0: Bienvenidos a una nueva entrega de Martes Tecnológico. Mi nombre es Arturo López Valerio y hoy recibimos el documento que cada enero el Foro Económico Mundial coloca sobre la mesa de gobiernos, juntas directivas y centros de análisis. El Reporte Global de Riesgos 2026, la edición número 21 de un ejercicio que define en buena medida qué temen los tomadores de decisión del planeta. Conmigo está Maná, lista para empujarme a explicar lo que el reporte dice y lo que prefiere callar.
1: Hola, Arturo. Tengo que confesar que cuando leo titulares como "El mundo entra en la era de la competencia", suelo pensar que es marketing institucional para vender un documento más. ¿Qué tiene este reporte que merezca 22 minutos de nuestro tiempo y, sobre todo, del tiempo de nuestros oyentes en República Dominicana?
0: Tres cosas concretas. Primero, el reporte recoge la opinión de más de 1.300 expertos globales. El año pasado fueron 900, así que la base se amplió de manera notable. Y cuando un instrumento sondea esa cantidad de tomadores de decisión, lo que captura es menos una predicción y más un mapa de las ansiedades dominantes del capital concentrado. Segundo, el ranking de riesgos cambió de manera dramática respecto a la edición 2025. La confrontación geoeconómica saltó 8 posiciones para colocarse como el riesgo número 1 tanto a 2 años como a corto plazo inmediato. Y tercero, hay un dato que merece atención sostenida. Los riesgos ambientales bajaron en el ranking de corto plazo, mientras que los resultados adversos de la inteligencia artificial pasaron del puesto 30 al puesto 5 cuando se proyecta a 10 años. Ese movimiento por sí solo justifica la conversación.
1: Empecemos por lo que el reporte hace bien, porque no podemos caer en la trampa de criticar todo. ¿Qué reconoces de valor en esta edición?
0: Reconozco 3 aciertos importantes y los digo con sinceridad. El primero es que el Foro Económico Mundial nombra explícitamente lo que vivimos. Una era de la competencia, donde los mecanismos cooperativos se erosionan y los gobiernos se repliegan de los marcos multilaterales. Es un diagnóstico honesto que abandona el optimismo institucional de ediciones anteriores. El 68% de los encuestados cree que en la próxima década tendremos un orden político más fragmentado y multipolar, mientras que apenas un 6% espera que el orden internacional basado en reglas se revitalice. Esos 2 números leídos juntos equivalen a un certificado de defunción del consenso de posguerra firmado por las mismas élites que lo construyeron.
1: Eso es fuerte, sigue.
0: El segundo acierto es metodológico. El reporte presenta los riesgos en 3 horizontes: inmediato, 2 años, 10 años, y eso permite ver cómo las preocupaciones migran. No es lo mismo lo que asusta hoy a un CEO que lo que asusta ahorita a un científico climático, y el reporte logra capturar esa disonancia. Y el tercer acierto es que reconoce, casi a regañadientes, que la confianza entre estados se ha convertido en moneda escasa. Hay una frase del prefacio que vale la pena retener. Dicen que la confianza es la moneda de la cooperación y que está perdiendo valor. Esa imagen, monetaria y emocional al mismo tiempo, captura algo real. Cuando la confianza se devalúa, los costos de transacción de cualquier acuerdo internacional se disparan y eso afecta directamente a economías pequeñas como la dominicana.
1: Pero antes de pasar a la crítica, quiero entender el cambio de mapa. Si el año pasado el riesgo número 1 a 2 años era la desinformación y los conflictos armados estaban en tercer lugar, ¿qué significa que este año la confrontación geoeconómica desplace a todo lo demás?
0: Significa que las

0: élites globales ya no temen tanto a las balas como a los aranceles, las restricciones de exportación, los controles de capital y los bloqueos portuarios. La confrontación geoeconómica se define en el reporte como el uso de herramientas económicas para alcanzar objetivos geopolíticos, sanciones, controles de exportación, restricciones de inversión. Lo interesante es que la edición 2026 advierte explícitamente que esto puede escalar a una guerra económica de escala completa, con bloqueos portuarios y cancelación de contratos. Y aquí entra uno de los frameworks que hemos venido usando en la temporada, la captura de valor digital. Porque en una guerra económica del siglo XXI, el campo de batalla no son los océanos, son los cables submarinos, los semiconductores avanzados, los modelos fundacionales de inteligencia artificial y las plataformas de pagos. Quien controla esa infraestructura captura el valor. Quien no la controla, lo entrega.
1: Oye, Arturo, estas tecnologías del 2025 están revolucionando todo, pero a veces necesitamos un momento para procesar tanta innovación. Mientras seguimos explorando cómo la IA, la robótica y la conectividad están cambiando el mundo, tomemos un respiro. ¿Qué tal si aprovechas esta pausa para imaginar cómo estas tendencias podrían transformar tu propio negocio? Quédate con nosotros en Martes Tecnológico, porque después del corte seguiremos desglosando el futuro con más ejemplos reales y consejos prácticos. No te lo pierdas.
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0: Estamos de vuelta en Martes Tecnológico. Gracias por acompañarnos. Entremos en la crítica entonces. ¿Cuál es el primer hueco que encuentras en este reporte?
1: El primer hueco es estructural y revela algo profundo sobre quién financia y consume estos documentos. Los riesgos ambientales perdieron prioridad en el corto plazo de manera notable. Los fenómenos meteorológicos extremos pasaron del puesto 2 al puesto 4, la contaminación cayó del 6 al 9, el cambio crítico de los sistemas terrestres bajó 7 posiciones y la pérdida de biodiversidad bajó 5. La caída no es solo de ranking relativo, es una caída absoluta en la severidad percibida. Y eso ocurre en el mismo año en que los récords de temperatura siguen rompiéndose y los huracanes en el Caribe siguen aumentando su intensidad media. Lo que el reporte registra, sin nombrarlo, es un fenómeno que en nuestros análisis llamamos entropía narrativa. Cuando un tema deja de ser políticamente rentable, se descodifica del lenguaje de riesgo, aunque las condiciones materiales empeoren. Las élites empresariales no priorizan lo que no pueden cobrar.
0: ¿Estás diciendo que el reporte refleja los miedos de quienes lo financian más que los riesgos reales?
1: Estoy diciendo que todo instrumento de percepción de riesgo es, por definición, un retrato de quién responde la encuesta. 1.300 expertos suena a mucho, pero la composición de esa muestra está sesgada hacia el sector privado financiero, hacia consultoras globales, hacia oficinas de riesgo corporativo. Y para ese público, un huracán categoría 5 en Punta Cana es un evento asegurable. Una cadena de suministro de semiconductores cortada por sanciones cruzadas es un evento existencial. Por eso la confrontación geoeconómica sube 8 posiciones y los sistemas terrestres bajan 7. La pregunta que el reporte no se hace es: ¿y si los riesgos ambientales que se desplazan del corto plazo se manifiestan como migraciones masivas, conflictos por agua y colapsos agrícolas dentro de esos mismos 2 años? Porque entonces todo el ranking se desordena.
0: Suena a que el reporte está midiendo la temperatura de las salas de junta, no del planeta.
1: Esa es una buena síntesis. Y aquí hay un segundo hueco crítico que conecta con lo que hemos discutido en episodios anteriores sobre soberanía tecnológica. El reporte coloca los resultados adversos de la inteligencia artificial en el puesto 30 para los próximos 2 años, pero los sube al puesto 5 en el horizonte de 10 años. Es el salto más grande de toda la tabla. Eso nos dice algo incómodo. Las élites globales saben que la IA va a generar daños sistémicos importantes, pero consideran que esos daños están razonablemente lejos. Y ahí aparece otro de nuestros frameworks, el factor BAM, esa preferencia estructural por priorizar la apariencia de innovación sobre la sustancia de sus consecuencias. Nadie quiere ser el que detuvo el tren de la IA generativa, así que se delega el problema a la próxima década, cuando otra generación tendrá que limpiar el desorden.
0: Pero hay un punto donde el reporte sí pone la IA en el centro: la desinformación. ¿Qué dicen ahí?
1: La desinformación se mantiene en el segundo puesto del ranking a 2 años, justo debajo de la confrontación geoeconómica. Es el segundo año consecutivo que aparece tan arriba y aquí el reporte sí se pone serio. Reconoce que la IA generativa ha amplificado de manera dramática la capacidad de producir contenido falso a escala industrial, campañas electorales contaminadas, dudas sembradas sobre zonas de conflicto, sabotaje reputacional contra competidores comerciales internacionales. Lo que en el podcast hemos llamado entropía narrativa ya no es una hipótesis, es la condición operativa de cualquier debate público en sociedades conectadas, y esto golpea con particular fuerza a democracias jóvenes con instituciones de fact-checking débiles como la dominicana, donde el costo marginal de producir una mentira convincente cayó casi a cero, mientras el costo de desmentirla se mantuvo alto.
0: Quiero llevarte ahora al territorio que más nos interesa. ¿Qué significa todo esto para América Latina y específicamente para República Dominicana?
1: Lo que significa es que estamos atrapados en una geometría incómoda. Por un lado, somos una economía pequeña y abierta con una fuerte dependencia de Estados Unidos. Turismo, remesas, exportaciones de zonas francas, manufactura ligera. Por otro, vivimos en un mundo donde la confrontación geoeconómica es el riesgo número uno y donde solo el 6% de los expertos cree que el orden multilateral se va a revitalizar. Nuestra estructura exportadora no nos da ese colchón. Si los aranceles entre potencias se intensifican y las cadenas de suministro se reorganizan por bloques, nosotros vamos a recibir el oleaje sin haber elegido en qué bloque estar.
0: ¿Y dónde queda lo digital en ese cuadro?
1: Queda en el centro, y aquí es donde la captura de valor digital se vuelve un asunto de soberanía. Cuando el reporte habla de que las potencias se disputan recursos estratégicos y tecnologías, ese riesgo subió posiciones también. Está hablando de chips, de centros de datos, de modelos fundacionales y de plataformas. República Dominicana, como casi toda Latinoamérica, es consumidora neta de servicios digitales y proveedora neta de talento subutilizado. Es lo que en este podcast hemos llamado los invisibles, ingenieros formados aquí que producen valor para empresas con sede en San Francisco, Tel Aviv o Berlín, mientras nuestras instituciones públicas luchan por digitalizar un trámite vehicular. En la era de la competencia, esa asimetría deja de ser una curiosidad sociológica y se convierte en una vulnerabilidad estratégica. Si el comercio global se fragmenta en bloques tecnológicos, los países que no controlan al menos una capa de su pila digital quedan reducidos al rol de territorios de paso.
0: Eso suena pesado. ¿Hay algún elemento del reporte que sirva como ancla para pensar soluciones?
1: Sí, y este es el tercer reconocimiento que quería darle al documento. El reporte cierra reconociendo que, incluso en medio de la competencia, hay nuevas formas de cooperación emergiendo y que la economía global está demostrando resiliencia. Esa frase es importante porque abre un espacio de agencia. La elección no se reduce a alinearse con un bloque o resignarse a la irrelevancia. Hay una tercera vía que pasa por construir capacidades regionales y por elegir bien dónde colocar las pocas fichas estratégicas que tenemos. Davos 2026 tuvo como tema central recuperar el espíritu del diálogo. Y aunque la frase suene a cliché ginebrino, encierra una verdad operativa. En mundos fragmentados, los países pequeños sobreviven mejor cuando construyen redes densas con vecinos, no cuando apuestan todo a un padrino lejano.
0: Hacemos una breve pausa y regresamos con más de Martes Tecnológico. No se vayan.
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0: Seguimos en Martes Tecnológico, temporada 12. Continuamos conversando con Arturo López Valerio. Vayamos entonces a las propuestas concretas. Si tú estuvieras esta semana frente al Gabinete Económico, ¿qué tres cosas extraerías de este reporte para colocar sobre la agenda dominicana?
1: La primera es un ejercicio de auditoría de exposición geoeconómica. Necesitamos saber, con datos, cuánto de nuestro PIB depende de cadenas de suministro que pasan por jurisdicciones en confrontación activa, chips taiwaneses, plataformas de pago estadounidenses, infraestructura logística dependiente del Canal de Panamá. Ese mapeo no existe de manera pública en este momento y sin él, cualquier política industrial es una apuesta a ciegas. La auditoría debería ser conducida por una mesa técnica con participación del Banco Central, el Ministerio de Industria y Comercio y al menos dos universidades. Plazo, 12 meses. Producto, un documento público, no un informe de gaveta.
0: Esa es la primera. Sigue.
1: La segunda propuesta tiene que ver con los invisibles, ese talento técnico dominicano que produce valor para empresas extranjeras. El Estado debe diseñar un mecanismo de retorno parcial de ese valor sin coartar la libertad individual de quien programa para una startup de Berlín. El instrumento existe en otros países, incentivos fiscales para crear filiales locales de las empresas que contratan ingenieros dominicanos, programas de mentoría obligatoria a cambio de acceso a banda ancha subsidiada, fondos de coinversión donde la diáspora técnica puede apalancar capital local. Esto no es proteccionismo.

0: es lo que Landon Winner hace 40 años llamó la política de los artefactos. Los sistemas técnicos no son neutrales y diseñar las reglas que rodean a una plataforma o a un mercado laboral digital es tan importante como el código mismo.
1: Tercera.
0: La tercera propuesta es regional. República Dominicana no puede negociar sola con potencias en confrontación geoeconómica, pero sí puede liderar una coalición caribeña sobre asuntos digitales muy específicos: portabilidad de datos transfronteriza, reconocimiento mutuo de identidad digital, estándares comunes de protección al consumidor frente a plataformas globales. Hablamos de bloques formados por Jamaica, Trinidad y Tobago, Costa Rica, Panamá y, por supuesto, Centroamérica. Ningún país caribeño tiene escala suficiente para que las plataformas globales lo escuchen. Una coalición de 15 mercados con 40 millones de consumidores empieza a tener peso. Esto enlaza con lo que el reporte llama, en su capítulo sobre multipolaridad sin multilateralismo, la necesidad de construir nuevos espacios de cooperación a escalas que no son ya las globales, pero tampoco son las nacionales.
1: ¿Y a nivel ciudadano? Porque el reporte habla mucho de polarización social como tercer riesgo a corto plazo, y eso es algo que vivimos en cada timeline.
0: A nivel ciudadano, la propuesta es más exigente. Tiene que ver con lo que llamamos en este podcast las tres niveles de transferencia tecnológica: el nivel operativo, el nivel de mantenimiento y el nivel de creación. Una sociedad polarizada que solo opera tecnología extranjera está condenada a ser receptora pasiva de las narrativas que esa tecnología impone. Una sociedad que mantiene y adapta tecnología extranjera empieza a tener voz. Una sociedad que crea sus propias herramientas digitales, desde modelos de lenguaje en español caribeño hasta plataformas de comercio electrónico locales, construye los anticuerpos culturales que le permiten resistir las olas de desinformación. La polarización no se combate con más fact-checking de plataformas globales. Se combate dándole a la ciudadanía herramientas digitales propias que estén diseñadas con sus referentes, su humor, su geografía emocional. Esa es una agenda de 20 años, no de un periodo presidencial.
1: Para cerrar, Arturo, hay algo del reporte que me sigue inquietando. Si el 50% de los expertos espera tiempos turbulentos o tormentosos en los próximos 2 años, ¿qué le decimos al oyente que está armando su plan personal o el de su pequeña empresa?
0: Le decimos lo que el dato concreto sugiere. El 50% que ve turbulencia a corto plazo subió 14 puntos respecto al año anterior. Una de las correcciones más bruscas de pesimismo que el reporte ha registrado en sus 21 ediciones. Eso significa que la lectura sobria es prepararse para volatilidad, no para colapso. Volatilidad significa diversificar ingresos, mantener reservas de liquidez por encima del consenso, evitar deuda en monedas que no controlamos y construir redes profesionales densas que crucen sectores. La pequeña empresa dominicana que sobreviva a los próximos 5 años va a ser la que entendió temprano que la era de la competencia no premia al más grande, premia al más adaptable, y la adaptabilidad se construye antes de que llegue la tormenta, no durante.
1: ¿Y la empresa más grande?
0: La empresa más grande tiene la responsabilidad adicional de no comportarse como si las reglas globales fueran a regresar. No van a regresar. El reporte es claro en eso y lo dice con números. Solo el 6% espera la revitalización del orden multilateral basado en reglas. Las grandes empresas dominicanas que asuman ese diagnóstico van a invertir en capacidades técnicas internas, van a duplicar el presupuesto de ciberseguridad, van a contratar inteligencia geoeconómica de manera sistemática y van a participar activamente en la construcción de los bloques regionales que mencionamos antes. Las que no lo hagan van a descubrir en algún momento entre 2027 y 2029 que sobrevivieron a la competencia, los que se prepararon dos ciclos electorales antes.
1: Cerremos. ¿Cuál es la frase que te llevas tú de esta lectura?
0: Me llevo una idea sencilla y exigente. El reporte global de riesgos 2026 dice que la confianza es la moneda de la cooperación y que se está devaluando. Yo le agrego una capa. La cooperación que importa en la era de la competencia ya no es la global, es la regional, la sectorial, la profesional, la que se construye mirando al de al lado y no esperando autorización del que está al otro lado del océano. Para nosotros, en República Dominicana, eso quiere decir que los próximos 5 años se van a definir menos por lo que diga Davos y más por lo que decidamos con Kingston, con Panamá, con San José, con San Salvador. La era de la competencia no la ganan los que compiten más fuerte, la ganan los que cooperan más rápido entre los que pueden cooperar y la ejecutan antes de que el mapa cambie otra vez. Porque al final, en este oficio, el diagnóstico sin ejecutoria es solo literatura. Y la ejecutoria sin colaboración es solo voluntarismo. Lo que necesitamos, lo que siempre hemos necesitado, es la rara combinación de los tres.
1: Una frase para terminar, Arturo.
0: Gracias por acompañarnos en esta nueva entrega de Martes Tecnológico. Hasta el próximo martes, recuerden, la era de la competencia se gana cooperando con criterio y ejecutando con prisa. Maná, maná.

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2: La Unión Europea aprueba sanciones contra los colonos violentos israelíes que atacan a palestinos en la Cisjordania ocupada. La medida, que se propuso hace muchos meses, estaba bloqueada por el veto del líder húngaro Viktor Orbán, uno de los aliados más férreos del primer ministro israelí, Benjamin Netanyahu. Con esto comenzamos. Los saluda Silvia Cabrera desde Berlín. Titulares. Los representantes de exteriores de la Unión Europea dieron luz verde este lunes a las sanciones contra los colonos israelíes por la violencia contra los palestinos en los territorios ocupados. Israel dice que tiene derecho a Cisjordania tras la medida. La ONU advierte que decenas de millones de personas podrían sufrir hambruna en las próximas semanas si no se restablece el paso por el Estrecho de Hormuz. Irán mantiene bloqueado desde marzo esta ruta estratégica, mientras crece la preocupación por el impacto en la producción de alimentos. Delcy Rodríguez afirmó ante la Corte Internacional de Justicia que negociar con Guyana por el Esequibo es inevitable e indispensable. La presidenta encargada de Venezuela viajó a La Haya pese a estar sancionada por la Unión Europea desde el 2018 con prohibición de entrada y tránsito por territorio comunitario. La Unión Europea ha acordado imponer nuevas sanciones a colonos israelíes extremistas en respuesta al aumento de la violencia que ejercen contra los palestinos en Cisjordania, región ocupada por Israel desde 1967. Tanto organizaciones como colonos a título individual serán incluidos ahora en la lista negra. La decisión ha sido posible por el cambio de gobierno en Hungría. El ex primer ministro Viktor Orbán bloqueó durante meses el endurecimiento de las sanciones. Los países de la Unión Europea siguen divididos respecto a la adopción de medidas más duras contra Israel, como la restricción de las relaciones comerciales. Israel ha tachado las sanciones previstas por la UE de arbitrarias y políticas. Bruselas afirma que se ha producido un recrudecimiento de la violencia por parte de los colonos desde que comenzó la guerra de Gaza en octubre del 2023. Y ampliamos esta información con Ana Lázaro en Bruselas. Ana, la UE impone sanciones a colonos. ¿Por qué ahora y hasta qué punto estas nuevas sanciones representan un cambio en la postura de la Unión Europea hacia Tel Aviv?
3: No se trata de un cambio de postura radical, pero sí que estamos ante una evolución significativa en el seno de la Unión Europea. El impacto es moderado porque las sanciones no están dirigidas contra el gobierno israelí, sino contra un número limitado de colonos y de organizaciones que promueven la violencia en Cisjordania. Pero dicho esto, como tú comentabas, sí que hay un elemento nuevo, porque tan solo ha sido posible aprobar estas sanciones tras el cambio de gobierno en Hungría y tras la caída del primer ministro Viktor Orbán, que llevaba mucho tiempo imponiendo su veto. Aún así, no ha sido posible imponer medidas adicionales contra Israel. Por ejemplo, se ha evitado incluir en la lista negra a dos de los ministros más extremistas del gobierno israelí y tampoco se han adoptado sanciones comerciales, tal y como pedían numerosos países. Pero, como ha dicho la propia jefa de la diplomacia europea, Kaja Kallas, ya era hora de pasar del estancamiento a la acción.
2: Gracias, Ana Lázaro. Israel rechaza firmemente el acuerdo alcanzado este lunes por la Unión Europea para imponer nuevas sanciones contra colonos israelíes que viven en el territorio palestino ocupado de Cisjordania. Maya Siminovich en Tel Aviv con más detalles para nosotros. Maya, ¿cómo se interpreta allá en Tel Aviv este movimiento de Bruselas y preocupa un posible deterioro de las relaciones con la Unión Europea?
4: Sí, Europa es el socio más importante de Israel desde el punto de vista comercial. Si se va más allá de la penalización a los colonos, sería una catástrofe para Israel. Pero aquí se siente realmente que Europa, de cualquier manera, desde el punto de vista de la gente, de las poblaciones, tienen problemas con Israel por culpa de la guerra de Gaza, y en general se hace una generalización, no nos quieren, y sin embargo continúan los lazos de todo tipo, diplomáticos. diplomáticos, comerciales, etcétera. De manera que esta penalización a los colonos y algunas de las empresas de colonos es más bien una llamada de atención política. Se interpreta como que están diciéndole a Israel, por favor, tomen cartas en el asunto, hay una violencia que ya se llama aquí terrorismo judío y no necesariamente por gente muy radical de izquierda ni antiocupación. O sea que hay algo que se está moviendo y esta llamada de atención europea probablemente sea parte de eso.
2: Muchísimas gracias, Maya Siminovich. Y el Líbano ha pedido a Estados Unidos que aumente la presión sobre Israel para que detenga sus ataques en vísperas de una nueva reunión trilateral prevista en Washington. Tanto el presidente libanés Joseph Aoun como el primer ministro Nawaf Salam se encontraron por separado con el embajador estadounidense e insistieron en la necesidad de consolidar el alto del fuego. Mientras tanto, la situación sobre el terreno sigue deteriorándose. Según el Ministerio de Salud Pública, el número de muertos desde el inicio del conflicto asciende ya a más de 2.800. El alto del fuego entró en vigor en abril y ha sido violado en varias ocasiones. En la reunión en Washington, las autoridades libanesas buscarán una extensión, ya que el acuerdo expira en una semana. En paralelo a los esfuerzos diplomáticos en el Líbano, la vida cotidiana continúa marcada por la guerra. Muchos intentan sostener la rutina mientras ayudan a quienes más lo necesitan.
5: Beirut tras un nuevo ataque israelí. Algunos buscan a sobrevivientes, otros recuperan cadáveres. Es el día a día de Ali Otman.
6: Agua con o sin gas.
5: Por el día atiende mesas en un restaurante de Beirut. Cuando termina el turno, por la noche arriesga su vida como rescatista voluntario. Su padre, Hussein, es un veterano socorrista y su hermano Mohammad también acaba de hacerse voluntario.
6: Hace poco mataron a muchas personas. Recuperar sus cuerpos entre los escombros fue agotador, sobre todo porque no estamos suficientemente equipados. Hay personas más cansadas que nosotros, así que tenemos que seguir adelante. No podemos mostrar signos de fatiga. Estoy muy orgulloso de ellos, de todos.
5: Ali y su equipo están siempre de guardia y preparados para buscar entre los escombros cada vez que hay un bombardeo. Este es el panorama que han dejado los ataques israelíes en Dahiye, un bastión de Hezbollah al sur de Beirut. Se han recuperado al menos 28 cuerpos, incluidos mujeres y niños.
6: Llevamos aquí ya 5 o 6 días desde el ataque, trabajando sin descanso. Dormimos, comemos y bebemos aquí. Rezamos aquí y trabajamos por turnos. No nos iremos hasta que recuperemos cada cadáver de los escombros.
5: Los combates entre Hezbollah e Israel han dejado a más de 1 millón de personas desplazadas, entre ellas la familia de Ali.

0: Ahí está mi casa. Este lugar solía estar lleno de vida. Ahora está vacío.
1: Su hogar quedó dañado por los ataques israelíes. La familia vive ahora de alquiler a las afueras de Beirut.
0: No he visto a mi familia en 2 semanas. Me quedo en Beirut por mi trabajo y los rescates. Tengo bastante lejos a la familia.
1: Hoy, Ali va en auto a visitar su nueva casa en las montañas. Cuando su madre y su hermana le ven, se sienten aliviadas. Me preocupo todo el tiempo por él. No le desearía una sensación así a nadie. Estoy aquí con mi hija esperando a mi familia. Gracias a Dios hay un alto el fuego, pero aún así no nos sentimos seguros. La situación es muy tensa. El padre y el hermano de Ali también se han unido al reencuentro familiar. Es su primera comida juntos en más de un mes. Poco después, Ali regresa a su base en Beirut y a su vida en la que compagina el trabajo con su misión en tiempos de guerra. Siempre de guardia, siempre entre turnos. Para Ali, el descanso es solo un breve lapso entre emergencias.
2: Se alejan las opciones de un acuerdo rápido entre Estados Unidos e Irán. Donald Trump afirmó este lunes que el alto el fuego en Medio Oriente está en estado crítico. El presidente estadounidense descartó la contrapropuesta de Teherán para terminar con la guerra, que incluye el fin del bloqueo estadounidense a los puertos iraníes y la liberación de sus activos congelados. La creciente tensión hace temer un regreso de las hostilidades en el Golfo y diluye las expectativas de un acuerdo rápido para reabrir el estrecho de Hormuz. En un mensaje en redes sociales, Trump dijo que el plan iraní es inaceptable, aunque después se mostró más optimista al ser consultado en una rueda de prensa. Escuchemos lo que dijo Trump a una periodista que le preguntó si aún creía posible una salida diplomática.
3: No, creo que es muy posible. Mira, he tenido que tratar con ellos 4 o 5 veces. Cambian de opinión, son personas muy deshonestas, los dirigentes.
2: Y la ONU advierte de que decenas de millones de personas podrían sufrir una hambruna en las próximas semanas si no se restablece el paso de fertilizantes por el estrecho de Hormuz. Irán mantiene bloqueada desde marzo esta ruta marítima estratégica, por donde antes del conflicto transitaba cerca de un tercio de los fertilizantes consumidos en el mundo. El bloqueo afecta las principales rutas de suministro hacia países de África, Asia y América Latina. La ONU trabaja en un mecanismo para reanudar el tráfico de fertilizantes y evitar un impacto sobre la producción agrícola y el precio de los alimentos.
4: En algunos países africanos la temporada de siembra termina en mayo, en otros en junio, julio o agosto. Básicamente tenemos solo unas semanas por delante para evitar lo que probablemente será una crisis humanitaria de gran magnitud. Podríamos ver una crisis que empuje a 45 millones de personas más hacia el hambre.
2: Bueno, y mientras tanto, los precios del crudo aumentan y aumentan, ¿verdad, Belén Palancar?
5: Así es, Silvia, más consecuencias por este bloqueo del estrecho de Hormuz, y es que el barril de Brent sube este lunes hasta los $104, un 3% más caro que el pasado viernes. Desde que comenzara la guerra en Irán, el precio del petróleo se ha encarecido más de un 40%, y los nulos avances en las negociaciones entre Washington y Teherán mantienen la presión al alza en los mercados energéticos. La situación puede empeorar cada día que el estrecho de Hormuz sigue bloqueado. Por este motivo, los mercados trabajan ya bajo la expectativa de que la coyuntura fuerce al Banco Central Europeo a tener que subir las tasas de interés para prevenir una mayor subida de los precios. La escalada en los precios del petróleo, sin embargo, estaría beneficiando a las empresas petroleras. Y José David Navarro, en la Bolsa de Frankfurt, el mejor ejemplo lo tenemos este lunes con Saudi Aramco, la mayor petrolera del mundo, cuyos beneficios se han disparado un 25%, ¿cierto?
6: Hola Belén, ¿qué tal? Pues así es, en el primer trimestre de este 2026, Aramco, que como tú adelantabas es la mayor petrolera del mundo, ha ganado 33.600 millones de dólares en beneficios netos. Eso es un 25% más que el año anterior y un reflejo evidente de que los mayores precios de la energía están beneficiando a esta petrolera saudita, y cuyos ingresos son fundamentales para mantener la economía del Reino Saudita y para financiar esa visión 2030, una estrategia para diversificar la economía saudita. Este inicio del 2026 es un inicio, como estamos diciendo, fuerte para una petrolera que, eso sí, en los últimos 3 años, debido a la caída de los precios de la energía, la caída de los precios del petróleo, había encadenado 3 años de un descenso de los beneficios netos desde el máximo alcanzado en 2022, poco después del inicio de la guerra en Ucrania, cuando los precios de la energía también se dispararon.
5: Y José, Arabia Saudí cuenta con otra ventaja, un oleoducto que le ayuda a sortear el bloqueo de Hormuz. ¿Cómo funciona exactamente esta tubería que está dando cierto alivio, como decimos, al Reino Saudita?
6: Sí, además, Belén, es muy importante, es la razón, de hecho, por la que, a pesar del bloqueo, del cierre del estrecho de Hormuz, Arabia Saudí, Aramco, ha conseguido tener unos beneficios más elevados. Es una tubería de unos 1.200 kilómetros que recorre todo el desierto, todo el país, de la costa este a la oeste, es decir, desde los centros de producción que están más ubicados en el estrecho de Hormuz, en la parte este, hasta el Mar Rojo. Hasta ahora, en realidad, esta había sido una vía secundaria y reservada casi para las emergencias. Se construyó a principios de los años 80 precisamente con el miedo de que el recién llegado régimen de los ayatolás pudiera cerrar el estrecho de Hormuz, algo que finalmente, Belén, ha ocurrido un poco más de 40 años después.
5: Ventajas de Arabia Saudí. Muchas gracias, José David Navarro, por este análisis. Y más temas, la refinería de Schwedt, clave para el suministro energético del noreste de Alemania, se enfrenta a una nueva incertidumbre tras el fin del transporte de petróleo kazajo a través del oleoducto Druzhba. El país busca ahora alternativas para garantizar el abastecimiento, mientras mantiene negociaciones con Polonia para asegurar nuevas rutas de crudo y evitar riesgos en el suministro.
7: Un avión recibe combustible en el aeropuerto de Berlín. El queroseno procede de la refinería PCK del municipio alemán de Schwedt, que también abastece de gasolina y diésel a gran parte del este de Alemania y del oeste de Polonia. Hasta ahora el crudo procedía también de un yacimiento en Kazajistán, pero desde el 1 de mayo el suministro a la refinería se ha vuelto más complicado. El oleoducto de Druzhba ha dejado de transportar petróleo kazajo a Schwedt porque Rusia no permite su paso. Hasta ahora, alrededor del 20% del petróleo destinado a Schwedt procedía de Kazajistán y se transportaba a través del oleoducto Druzhba. Ahora podría llegar más crudo a Schwedt a través del puerto de Gdansk, aunque todavía no está claro si Polonia lo autorizará. Respecto a la pérdida de suministros desde Kazajistán, mantendremos conversaciones con el gobierno polaco. Aunque la actividad de la planta está disminuyendo, no habrá despidos en la refinería hasta finales de 2026. Junto a esta garantía, la ministra anunció una subvención de casi 350 millones de euros. La refinería invertirá esos fondos en instalaciones para producir combustible de aviación neutro en carbono. A partir de 2030, Schwedt también debería producir queroseno sintético.
5: Y nuevo anuncio, el presidente Donald Trump anuncia que quiere suspender el impuesto estatal sobre el precio de la gasolina. Trump necesita la aprobación del Congreso para suspender dicho impuesto y abaratar el precio del combustible, que ha aumentado un 50% desde que comenzara la guerra en Irán. Legisladores de ambos partidos ya han abogado por una suspensión del impuesto, ya que proporcionaría un alivio a las familias y las empresas que dependen de sus automóviles y camiones. El impuesto genera más de 23.000 millones de dólares al año, dinero que se invierte en la construcción de carreteras y en el transporte público. Hasta aquí la economía, pero tenemos más temas, Silvia.
2: Hablamos del conflicto de Guyana y Venezuela. La presidenta encargada de ese país, Delcy Rodríguez, calificó este lunes de absurdo, antijurídico, el litigio territorial que enfrenta Caracas y Guyana por la región del Esequibo. Lo hizo ante el Tribunal Internacional de Justicia de la ONU en La Haya, donde llegó este lunes, a pesar de estar sancionada por la Unión Europea desde el 2018 y tener prohibición de entrada y tránsito por territorio comunitario. Rodríguez, quien ha necesitado una autorización especial para viajar a La Haya, instó a volver al diálogo directo para abordar la controversia, una herencia del colonialismo. El Esequibo, un territorio de unos 160.000 kilómetros cuadrados que representa cerca de 2/3 del actual territorio de Guyana, es muy rico en recursos naturales, también petróleo. Desde La Haya, Rodríguez afirmó además que Venezuela jamás ha considerado ser el Estado 51 de Estados Unidos, como ha sugerido el mandatario estadounidense.

0: Donald Trump. Vamos a escucharla.
1: Primero que nada, hemos venido a la Corte Internacional de Justicia a defender soberanía, a defender nuestro proceso de independencia. Eso no está previsto. Jamás estaría previsto, porque si algo tenemos los venezolanos y las venezolanas es que amamos nuestro proceso de independencia, amamos a nuestros héroes y heroínas de la independencia.
0: Y para ampliar la información, conectamos ahora en directo con el jurista argentino Luis Moreno Ocampo, ex fiscal de la Corte Penal Internacional, quien nos acompaña a esta hora desde Buenos Aires. Gracias por estar acá. Bueno, considerando que Delcy Rodríguez tiene prohibido ingresar a territorio de la Unión Europea por sanciones vigentes, ¿qué condiciones específicas permitieron otorgarle el permiso especial? ¿Hubo quizás algún debate dentro de la Unión Europea sobre autorizar su desplazamiento a La Haya?
2: No, eso es una formalidad que supongo que se la concedieron para que participe en un debate en la Corte de Justicia Internacional que puede evitar una guerra. Usted sabe que no hay guerras en América Latina. América del Sur no tiene guerras hace más de 60 años. Entonces, y este conflicto puede desencadenar una guerra donde Venezuela invada Guyana y se produzca un conflicto militar. Entonces, me parece que es muy importante esta discusión frente a la Corte de Justicia Internacional. Usemos ley y cortes para manejar conflictos y no guerras, ¿no? Así que, por esta razón, supongo que la Unión Europea aceptó darle un pase a la actual presidente en ejercicio de Venezuela.
0: Presidenta encargada de Venezuela. Bueno, si Venezuela sostiene que la vía válida para resolver la disputa del Esequibo es el Acuerdo de Ginebra de 1966 y no reconoce plenamente la jurisdicción de la Corte, ¿por qué decide comparecer ante el tribunal y qué espera lograr políticamente con esta participación directa de Delcy Rodríguez?
2: Lo que ocurre es que en ese Acuerdo de Ginebra, que establecía negociaciones para establecer el respeto por el tratado, que se había decidido en el siglo XIX, el secretario general de Naciones Unidas, que intervenía en la negociación, decidió que no se podía seguir adelante y envió el caso que para que lo dirima la Corte de Justicia Internacional. Entonces se presentó a Guyana, entonces la Corte dijo que tenía jurisdicción para actuar, con lo cual Venezuela, si no hace nada, la Corte iba a tomar una decisión absolutamente de acuerdo con lo que diga Guyana. Ahora está intentando ver si puede cambiar esa decisión. Entonces, eso es lo que está pasando. Venezuela pretende que no acepta la jurisdicción de la Corte, pero en realidad está ahí. Y de hecho hoy fue la presidenta en ejercicio, fue a la Corte de Justicia Internacional. Así que, en términos de manejar el conflicto pacíficamente, es muy buena cosa. ¿Cómo sale el tema? No sé, Venezuela está intentando conseguir algo a favor y abriendo el paraguas para que no va a aceptar el fallo si sale en contra.
0: ¿Y usted cree que tenga posibilidades Venezuela de ganar este juicio en la Corte Penal Internacional?
2: Bueno, parece, yo estuve leyendo las declaraciones, es muy discutible que tenga razón Venezuela. Me parece importante que en este momento donde la guerra se maneje, la forma en que manejamos conflictos, Guyana haya logrado que Venezuela acepte estar en la Corte y haya logrado que estén discutiendo legalmente la historia. ¿Cómo se resuelve la cosa? Bueno, están los jueces para eso, pero me parece que en términos del mundo en que vivimos, por lo menos hay un caso que no se resuelve con guerra. Y eso es muy importante porque hay una región entera, que es Latinoamérica, que no tiene guerras entre estados. Entonces, eso me parece que hay que cuidarlo.
0: Muchísimas gracias, Luis Moreno Ocampo, ex fiscal de la Corte Penal Internacional.
2: A ustedes.
0: Y cambiamos ahora completamente de tema. El crucero HB Ondius, en el que se detectó el brote de hantavirus, ya ha zarpado con rumbo a su destino final, Rotterdam, en los Países Bajos. Esta tarde han desembarcado en Tenerife los últimos 27 pasajeros que volarán en las próximas horas hacia sus países. Ya solo quedan los 27 tripulantes a bordo del crucero que había zarpado el pasado 1 de abril desde Ushuaia, en Argentina, con destino a Cabo Verde. Durante la travesía se produjo el brote que causó la muerte de 3 personas. Hasta el sábado, la Organización Mundial de la Salud había confirmado 6 infecciones en más. A ellas se han sumado este lunes otros 3 positivos de pasajeros desalojados ayer. Una estadounidense, una francesa que ha entrado en cuidados intensivos y también un español que permanece aislado en un hospital de Madrid. Rechazo general en Europa la idea de que el ex canciller alemán Gerhard Schröder actúe de mediador en las negociaciones de paz entre Ucrania y Rusia. La propuesta vendría directamente del presidente ruso Vladimir Putin, con el que Schröder tuvo siempre una excelente relación que ha mantenido durante años por su desempeño en altos cargos de empresas rusas. El ministro de Exteriores ucraniano fue el primero en expresar su desacuerdo con esta posibilidad en el marco de una cumbre con sus homólogos europeos en Bruselas. La alta representante de política exterior de la UE, Kaya Kallas, tampoco ha escatimado en claridad sobre la postura de Bruselas.
3: En primer lugar, no creo que sea muy sensato concederle a Rusia el derecho a nombrar a un negociador en nuestro nombre. En segundo lugar, creo que Gerhard Schröder ha ejercido como lobista de alto nivel para empresas estatales rusas, así que está claro por qué Putin quiere que sea él quien ocupe ese puesto. De ese modo estaría sentado a ambos lados de la mesa.
0: Y vamos ahora con un resumen de otras noticias internacionales que queremos destacar a esta hora. En Estados Unidos, 2 grandes incendios siguen activos en el Parque Nacional de los Everglades, el mayor ecosistema natural de Florida. El fuego ya ha arrasado más de 2.000 hectáreas. Las llamas han provocado humo intenso, caída de cenizas y cierres de carreteras, mientras el estado enfrenta más de 50 focos activos en plena temporada seca. La Comisión Interamericana de Derechos Humanos alerta en un informe de la grave crisis humanitaria que suponen las desapariciones en México. Más de 130.000 personas están en paradero desconocido, según cifras oficiales, como consecuencia de la violencia, en especial la perpetrada por integrantes del crimen organizado. Las mujeres migrantes y las personas jóvenes son los más afectados. Y comenzó el juicio contra el expresidente de Ecuador, Lenín Moreno, acusado por supuestamente haber recibido sobornos de la empresa estatal china Sinohidro por la construcción de la mayor central hidroeléctrica del país, cuando ejercía como vicepresidente de Rafael Correa. Moreno negó haber recibido un centavo indebido por parte del Estado. El exmandatario también negó cualquier acuerdo con el ejecutivo Daniel Noboa. Y en Bolivia se ha suspendido el juicio contra el expresidente Evo Morales, quien ha sido declarado en rebeldía tras no presentarse ante el tribunal que lo iba a juzgar por presunta trata de una menor. Sobre el exmandatario pesa una orden de captura por este caso, orden que se ha renovado hoy. Morales permanece en Chapare, su bastión político, protegido por miles de seguidores. La fiscalía lo acusa de haber mantenido una relación con una adolescente de 15 años con la que habría tenido una hija mientras ejercía la presidencia de Bolivia. Según el expediente judicial, los padres de la menor habrían consentido los hechos a cambio de beneficios. Según autoridades judiciales, la condición de rebeldía puede impedir que un proceso empiece hasta que el acusado comparezca, salvo en casos de corrupción. Y en Londres está tomando forma un nuevo museo dedicado a los Beatles. En el edificio, distribuido en 7 niveles y ubicado en el barrio de Mayfair, los fans de los Beatles podrán acceder a archivos inéditos y exposiciones temporales. La atracción principal será la azotea, donde el grupo ofreció su último concierto en 1969. Los fans de la mítica banda de Liverpool podrán recorrer el edificio, que fue la sede de su discográfica Apple, sin relación alguna, por cierto, con el fabricante de iPhones. El museo abrirá sus puertas el próximo año y, por supuesto, nos despedimos con los Beatles interpretando su tema Get Back.

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0: Desde la capital dominicana estamos en vivo para todos ustedes a través de CDN. Esto es Enfoque Final. Las noticias están aquí para todo el país y el mundo a través de nuestro canal en todo el país, a través de las redes sociales, YouTube, Internet, en cualquier parte del mundo. Tenemos muchas noticias. Estos son los titulares.
1: Y nosotros nos hemos comprometido en diferentes aspectos, ya hemos participado en algunos esfuerzos.
0: República Dominicana extiende permiso a Estados Unidos para usar el aeropuerto de las Américas y la base de San Isidro en la lucha del crimen transnacional. Abogados y expertos en derecho internacional consideran este acuerdo no contradice la Constitución Dominicana.
2: Tiene que ver con el aumento constante de la nómina pública.
0: Expresidente Leonel Fernández responsabiliza al gobierno por crisis económica. Pese a situación en Medio Oriente. Abogados penalistas reiteran llamado para convocar al Consejo Nacional de la Magistratura.
3: El sistema está podrido desde adentro.
0: Familiares del coronel muerto en un operativo policial piden someter a la justicia la patrulla completa.
4: El fondo de agua ya que fortalece su gobernanza

0: y excepcional a territorio dominicano de un número limitado de nacionales de terceros países, siempre que no tengan antecedentes penales y se encuentren en condiciones de tránsito. La medida, según el gobierno, no incluye a nacionales haitianos ni a menores de edad no acompañados.
1: No he visto de qué, a qué te refieres, de una firma, no he visto, pero nosotros somos parte del escudo de las Américas, el presidente Abinader y nosotros nos hemos comprometido en diferentes aspectos y ya hemos participado en algunos esfuerzos, pero no he visto el documento al que hace referencia.
2: Pero
1: no
2: fue emitido por el Palacio en estos momentos.
1: ¿Eh?
2: Fue emitido por el Palacio.
1: No lo he visto, sabes que esos son temas que lo manejo usualmente en Relaciones Exteriores. Okay. Y yo no he tenido la oportunidad de verlo, no quisiera hacer referencia a algo que no conozco.
0: El gobierno dominicano también anunció medidas de cooperación contra narcotráfico, crimen transnacional y terrorismo. En ese sentido, República Dominicana decidió designar al cuerpo de la Guardia Revolucionaria Islámica de Irán y a Hezbollah como organizaciones terroristas en el ámbito de la lucha contra el narcotráfico. República Dominicana concedió una extensión temporal para el acceso, estacionamiento y sobrevuelo de aeronaves y personal de Estados Unidos bajo coordinación de las autoridades nacionales competentes, así como el uso de instalaciones del aeropuerto Las Américas y la base aérea de San Isidro. Y sobre este tema, tras la extensión del memorándum para que Estados Unidos pueda acceder, estacionarse y también sobrevolar territorio dominicano en los aeropuertos de las Américas y la base de San Isidro, en el marco del acuerdo Escudo de las Américas, abogados expertos de derecho internacional entienden que dicha extensión no viola la soberanía nacional, ya que se trata de una extensión de un acuerdo entre estados. Wilson Mejía con los detalles.
3: La cooperación se produce dentro de una agenda de seguridad regional que el gobierno dominicano vincula con la lucha contra el narcotráfico, el crimen transnacional organizado, el terrorismo y la modernización de los mecanismos de control fronterizo y aeroportuario. El abogado José Miguel Vázquez indicó que si los acuerdos respetan la soberanía del Estado, no hay problemas con la cooperación, ya que son colaboraciones normales entre países con relaciones diplomáticas.
4: El artículo 26 de nuestra Constitución es clara sobre la cooperación internacional y más entre socios.
5: Se trata de un acuerdo entre dos estados. Las relaciones internacionales se rigen por un principio jurídico conocido como la Pacta Sunt Servanda. De acuerdo con la norma Pacta Sunt Servanda, los estados contratantes se hacen siervos de lo acordado.
3: Es de recordar que en noviembre del 2025 el gobierno dominicano autorizó el uso de espacios restringidos en la base aérea de San Isidro y en el Aeropuerto Internacional de las Américas para apoyo logístico, abastecimiento de combustible y traslado de equipos y personal técnico estadounidense. Esto tras la visita al país del secretario de Defensa de los Estados Unidos, Pete Hegseth. Otro tema de carácter internacional que ha acaparado titulares es un memorando de entendimiento de carácter no vinculante, orientado al ingreso temporal y excepcional a territorio dominicano de un número limitado de nacionales de terceros países. Este memorándum ha generado opiniones a favor y en contra entre abogados, quienes consideraron que violan las leyes migratorias, en tanto que otros sostienen que no.
6: La ley de migración es clara, no lo permite eso en su admisión. Establece la figura de la inadmisión para las personas que tengan antecedentes penales, no necesariamente antecedentes penales ocurridos en el país, sino desde el país de donde lo traen.
4: ¿Pero qué ocurre en este caso? Que no estamos hablando de que al que el país le está dando entrada en su condición de residentes o de visitantes, es de tránsito. O sea, la condición de esos extranjeros está limitada a una libertad condicional porque es en tránsito.
3: En torno a este último tema, los deportados ingresarán a la República Dominicana en condiciones de tránsito y no podrán tener antecedentes penales. Wilson Mejía, CDN.
0: Y continuando con este tema, también se pronunció la embajadora de Estados Unidos en la República Dominicana, Lía Francis Campos, quien dijo que la República Dominicana se ha sumado a otros países socios.

0: De la región al firmar un acuerdo sobre nacionales de terceros países para facilitar el traslado temporal a corto plazo, caso por caso, de un número limitado de nacionales de terceros países sin antecedentes criminales que hayan sido sometidos a un proceso de selección. La diplomática indica que en el memorándum de entendimiento permite a Estados Unidos remover y repatriar a ciudadanos de terceros países con mayor rapidez, respetando al mismo tiempo la legislación dominicana, la soberanía del país y los procedimientos fronterizos vigentes. Además, el embajador agrega que Estados Unidos agradece la amistad que une con República Dominicana, con la que dijo colaboran para reforzar la seguridad regional, combatir la delincuencia transnacional y el tráfico de drogas, también luchar contra el terrorismo y promover la estabilidad y la prosperidad en todo el hemisferio. Bueno, y el expresidente Leonel Fernández acusó al gobierno de intentar asfixiar económicamente a los partidos de oposición mediante la reducción del 50% de los fondos públicos, con el objetivo de impedirles competir en igualdad de condiciones de cara al próximo torneo electoral. Como nos cuenta Yarilis Calcaño, al retomar este martes el espacio La Voz del Pueblo, Fernández también responsabilizó al gobierno en la crisis o de la crisis económica que atraviesa la República Dominicana, asegurando que esta no tiene su origen en el conflicto en Oriente Medio.
1: La estrategia del gobierno es asfixiar.
2: El presidente de la Fuerza del Pueblo fue categórico al afirmar que la reducción de los recursos a los partidos busca colocarlos en una posición de desventaja de cara a los próximos comicios.
1: Recortarle los ingresos a los partidos cuando usted está en el gobierno es crear una competencia desigual. Ahora, la historia enseña que cuando se obstruye el camino democrático hacia el poder, la alternativa es la violencia política. Nosotros no queremos violencia política en la República Dominicana.
2: Fernández recordó que este sería el segundo recorte aplicado a los partidos, ya que en 2021 las actuales autoridades aprobaron una reducción del 50% para financiar la construcción de la UAS en Santo Domingo Este.
1: ¿Cuánto ha significado desde el 2021 a la actualidad ese 50% del que han sido despojados los partidos políticos? Los cálculos que hemos hecho indican que anda de cerca de 12,000 millones de pesos. ¿Cuál es el costo de inversión que se requiere para la construcción de esa universidad? De acuerdo con lo que ellos dijeron, eran unos 1,500 millones de pesos. Bueno, ustedes han visto a qué nivel está la construcción de la UAS en Santo Domingo Este. Eso va a paso de cortejo fúnebre.
2: Durante su intervención en La Voz del Pueblo, el exmandatario arremetió con duras críticas contra el gobierno al asegurar que las medidas de austeridad anunciadas para enfrentar la crisis son cosméticas, aunque reconoció que el conflicto en Medio Oriente tiene sus efectos en la economía mundial. Sostuvo que el gobierno lo utiliza como excusa para justificar problemas económicos que ya existían.
1: La crisis económica se encuentra en el incremento del gasto corriente. Tiene que ver con el aumento constante de la nómina pública. Tiene que ver con el bajo gasto de capital.
2: Leonel Fernández presentó cifras sobre inflación y aumentos de precios, asegurando que al menos 126 productos de la canasta básica familiar han registrado incrementos, acompañando sus afirmaciones con testimonios que contradicen el discurso oficialista.
3: Yo creo que estamos...
2: Afirmaciones con testimonios que contradicen el discurso oficialista.
3: Yo creo que estamos en una situación muy crítica.
4: Tengo varios negocios en Cristo Rey, en Las Flores, y de verdad que la situación está difícil.
2: Finalmente, Fernández se pronunció sobre el polémico tema de la explotación minera del proyecto Romero, paralizado por el gobierno, y consideró que hizo falta buscar la opinión de expertos internacionales sobre el tema. Yarilis Calcaño, CDN.
0: Y en medio de llantos y clamor de justicia fueron sepultados este martes los restos del teniente coronel.
2: Calcaño, CDN.
0: Y en medio de llantos y clamor de justicia fueron sepultados este martes los restos del teniente coronel retirado de la Policía Nacional que murió a causa de disparos que le habrían propinado compañeros de arma durante la celebración de un cumpleaños en el sector La

0: Ciénaga del Distrito Nacional. Mientras el Ministerio Público solicita coerción contra cuatro de los agentes involucrados, la familia del occiso pide no dejar a ninguno de los que estaban ahí, de los que estaban en la patrulla, que ninguno quede fuera del expediente. Keren Lucas nos amplía.
1: Es el sufrimiento que ha dejado la muerte del teniente coronel retirado, Carmelo Polanco. Durante el sepelio llevado a cabo en el cementerio Cristo Salvador, su familia reiteró su desprecio ante el accionar de los compañeros de armas, que convirtió la celebración del cumpleaños de su madre en la última celebración del oficial de la Policía Nacional.
2: El sistema está podrido desde adentro. Y estas son mis palabras, mis hermanos, la muerte de mi hermano no se puede quedar así.
1: Juan Manuel Polanco, hermano del hoy occiso, rechazó la versión ofrecida por Diego Pesqueira en el sentido de que los agentes de la policía habrían provocado la muerte de Polanco de manera accidental en medio de una intervención en el sector La Ciénaga del Distrito Nacional. En cambio, Polanco no descarta que a su hermano lo hayan mandado a matar.
2: Porque esto no fue casualidad, eso no fue error. Sin lugar a duda, yo creo y me atrevo a decir y a cambiar de que mi hermano fueron a hacerle eso, porque ese solo disparo a él. Y nada más, y los otros que tiraron fueron para arriba después que ya él te herido.
1: Deploraron que la uniformada no acudiera al último adiós del hombre que le sirvió por más de 3 décadas.
3: Lo que yo veo injusto y no veo bien, que ni sea un honor aquí, no vinieron a dar un honor a la policía, una despedida. ¿Por qué? No le veo las razones por qué. Es lo único que nos sentimos mal por eso.
1: La Policía Nacional informó que puso a disposición del Ministerio Público 4 de los agentes involucrados en el incidente para que solicite medidas de coerción en su contra.
2: Y no solo 4, sino el grupo completo de la patrulla tiene que investigarse los nombres que estaban en esa noche, en ese servicio, y tienen que pagar por esto.
1: Se espera que en las próximas horas un juez de la Oficina de Atención Permanente del Distrito Nacional conozca coerción contra los oficiales imputados. Keren Lucas, CDN.
0: Este en conjunto de otros hechos deja mucho que decir de nuestras autoridades de la República Dominicana, recordando que la policía es un cuerpo civil con autoridad para mantener el orden, pero muchas veces actúan como un cuerpo militar con el deseo de quitar vidas. En otra información, la Oficina de Atención Permanente del Distrito Judicial de San Cristóbal aplazó para el próximo viernes 15 la medida de coerción contra una madre que recientemente está siendo acusada de haberle quitado la vida a su propia hija de 6 años, cuyo cuerpo fue encontrado hace ya un tiempo en el baño de su residencia. Esto fue exactamente en el pasado mes de marzo, pero se había dicho que era solo un accidente. Claudia Rodríguez nos cuenta que familiares de Yoleidy Linares Araújo se apostaron en los alrededores del Palacio de Justicia pregonando su inocencia, mientras que el Ministerio Público asegura hay pruebas irrefutables de que fue la causante del hecho.
4: Este fue el ambiente que se vivió en los alrededores del Palacio de Justicia de San Cristóbal, donde familiares y vecinos de Yoleidy Linares Araújo proclamaban su inocencia, mientras el juez de la Oficina de Atención Permanente, Juan Carlos Arias, le conocía medidas de coerción y la cual fue aplazada para el próximo viernes 15. La mujer está acusada de la muerte de su hija Milianni Linares, cuyo cuerpo fue encontrado en el baño de la casa.
5: La única madre que quería esa hija infinitamente.
4: El Ministerio Público, representado en la fiscal Laura Segura, asegura que cuenta con más de 20 pruebas que comprueban la responsabilidad penal de Linares Araújo en la muerte de su hija. Las autoridades piden prisión preventiva.
6: Entrevistas, interrogatorios, imágenes de video que fueron...

0: debidamente analizadas y un sinnúmero de elementos de pruebas que van a sustentar la imposición de la prisión preventiva sin duda alguna.
1: El padre de la menor denunció que la niña era abusada y espera todo sea esclarecido.
2: Y solicitó que la entrevista que se le hizo a la señora Yoleidy fuera suministrada. La misma no forma parte del expediente por el cual el tribunal se negó a entregarla porque no está en la solicitud de medida de coerción. Sí, a su vez fue aplazada para que ellos tomen conocimiento de los videos que fueron depositados para el viernes 15.
3: Lo que todavía está oculto, que salga a la luz. Supuesta violación, no. El INACI, no lo digo yo, lo dice el INACI, que hay manipulación sexual también durante mucho tiempo y eso no ha salido a la luz todavía.
1: La solicitud de medidas de coerción indica que el Ministerio Público inició una investigación penal luego de tomar conocimiento de que alrededor de las 12 del mediodía del pasado 11 de marzo, en la emergencia de pediatría de un hospital de San Cristóbal, se encontraba una menor de edad fallecida. Según la autopsia, la víctima falleció por muerte violenta. Claudia Rodríguez, CDN.
4: Ah, pero en la bomba lo que me echan es aire.
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0: 8.600 millones de dólares en exportaciones. ¿Tienen ustedes data de cómo se ha distribuido?
1: Los productos médicos están en 2.4 billones de dólares.
0: 200.000 empleos directos han generado el sector zonas francas. ¿Qué capacidad, a partir de ese número que he mencionado, tienen las zonas francas de continuar generando puestos de empleo de calidad?
1: Generamos de manera directa 200.000 y yo creo que si le sumamos los indirectos es alrededor de 500.000.
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3: Continuamos con las informaciones. El Instituto Dominicano de Derecho Penal llamó al presidente de la República a convocar al Consejo Nacional de la Magistratura para evaluar y sustituir los jueces de la Suprema Corte de Justicia que ya han agotado sus períodos de designación. Jonathan González nos amplía.
4: En el entendido de que toda la comunidad jurídica se encuentra en un limbo producto del vencimiento del periodo por el que fueron designados 11 de los 16 jueces de la Suprema Corte de Justicia, el Instituto Dominicano de Derecho Penal solicitó mediante una carta al presidente de la República convocar cuanto antes al Consejo Nacional de la Magistratura.
5: El hecho de mantener o de soslayar ese mandato constitucional mantiene en un estado límbico a toda la comunidad jurídica, fundamentalmente en sede de jueces y también de abogados.
4: El instituto asegura que ya se generan situaciones críticas a lo interno del Poder Judicial a raíz de la falta de certidumbre sobre la permanencia o no de los jueces y demandan un Poder Judicial estable.
6: Y esto ha creado una gran incertidumbre, no solo en la Suprema Corte de Justicia, porque estos no saben si se quedan o se van después de la evaluación, sino que además de eso, está permeando a todo el sistema. De hecho, hay ya augurios de situaciones críticas.
4: Por otro lado, los juristas penalistas que componen el organismo sin fines de lucro se abstuvieron de emitir opiniones sobre el paro laboral anunciado en nombre de jueces de la República para el próximo 21 de mayo en demanda de reivindicaciones laborales.
7: No vamos a fijar por el momento ninguna posición hasta no conocer el alcance de dicha convocatoria y conocer la agenda que tienen los proponentes.
4: La manifestación de jueces sería en demanda de condiciones dignas de trabajo, indexación salarial, igualdad, aplicación del manual salarial, movilidad de la carrera judicial y suplir necesidades de recursos humanos en los distintos tribunales. Jonan González, CDN.
3: En la Cámara de Diputados de la República Dominicana está cursando en estos momentos un proyecto de ley que procura establecer la venta obligatoria del gas licuado de petróleo por libra y no mediante el sistema de volumetría que se está utilizando hasta el momento, por galones. Haley Pérez conversó con los legisladores sobre el alcance de esta propuesta. ¿Qué es lo que se entiende, qué es lo que se busca exactamente con esto? Adelante, Haley.
8: La venta del GLP podría experimentar cambios importantes de ser aprobado un proyecto de ley que cursa en la Cámara de Diputados y que busca que este combustible sea comercializado por libra y no por volumetría, como ocurre en la actualidad. El proponente de la iniciativa explicó que la propuesta surge tras inquietudes manifestadas por ciudadanos que aseguran el combustible no rinden y sienten que no reciben la cantidad correcta al momento de abastecerse.
9: Se quejan porque dicen: mi gas se me está acabando pronto. Yo le eché tanta libra y ya no tengo. Ah, pero en la bomba lo que me echan es aire. Entonces nosotros, como legislador de San Pedro de Macorís, nosotros tenemos que escuchar a nuestro pueblo, a nuestra gente que nos eligió.
8: El legislador sostiene que esta medida busca crear mayor transparencia y confianza entre los consumidores, permitiendo que las personas puedan corroborar con mayor precisión la cantidad de GLP al momento de realizar la compra.
9: De la inversión que ellos hacen, eso lo lleva a tener una satisfacción de que si echaron 2.000 pesos de gas, usted vio en el peso que fueron 2.000 pesos que le echaron.
8: La propuesta ha encontrado respaldo entre diputados de distintas bancadas que resaltan en diversos países ya se implementa el expendio de ciertos combustibles por medidas de peso y no por volumen.
10: Bueno, yo felicito al compañero Miguel Arredondo, este es un proyecto muy interesante, estoy de acuerdo con él porque la unidad de peso es un estándar internacional. Hay muchos países, Estados Unidos, México, Chile y otros países que expenden el combustible por unidad de peso y no por unidad de volumen.
11: Si el GLP se distribuyera por peso, por libra, ¿verdad? Pues nosotros entendemos que habría mayor transparencia y en ese sentido sería viable. O sea que vamos a esperar que este proyecto llegue a la comisión correspondiente y daremos nuestra opinión, pero de momento, de primera base, los vemos favorables.
8: Los congresistas esperan que la iniciativa garantice mayor transparencia para los ciudadanos en la compra del GLP. El proyecto fue enviado a la Comisión de Industria y Comercio de la Cámara de Diputados, donde será estudiado y trabajado antes de continuar su curso legislativo. Haley Pérez, CDN.
3: Aparentemente, entonces, es muy buena la propuesta, destacando que esta propuesta sería muy importante, viable, porque en la República Dominicana no hay ningún control con la venta del combustible, con ninguno. Tenemos un desastre y muchos, como son poderosos, pues hacen lo que quieran con el ciudadano. Con la gasolina sabemos todo el desastre que hay y el Ministerio de Industria, Comercio y MIPIMES no ha hecho absolutamente nada. Ahora cerraron una en Castañuelas, Montecristi. En Castañuelas, yo quiero ver que cierren en el Distrito Nacional, en Santiago, que cierren 2, 3, 5, 10, 15, 20, en Punta Cana. Con el gas hay un desastre. El mismo tanque de gas, a ti te le echan un día 800 pesos y otro día te le echan 1000 pesos, lleno. Y eso lo saben. Y hay una estación específica, que todo el mundo sabe que ahí no se puede echar gas. Y esa está en todo el país, una de las más grandes del país. Entonces tenemos un problema grave en nuestro país. Que hagan un cambio porque ya que en el momento, por el momento, no, las autoridades no resuelven el problema, Digenor y las demás instituciones a nivel nacional no resuelven el problema, no inspeccionan, no verifican, entonces vamos por lo menos a cambiar las leyes porque las instituciones no funcionan. En otra información, el Partido de la Liberación Dominicana realizó la tarde de este martes una asamblea de dirigentes en Santo Domingo Este como parte de los trabajos que lleva a cabo la organización de cara a las elecciones del 2028. El secretario general de ese partido, el Partido Morado, Johnny Pujols, afirmó que las bases del partido en esa demarcación se encuentran bien motivados, pero lo que más les preocupa a los ciudadanos es la situación económica y las condiciones en las que se encuentra ese municipio.
12: Es parte de una estrategia de reorganización del partido de cara al proceso electoral del 2028 y lo hacemos en un momento de mucho entusiasmo, de una energía muy positiva para la organización, en la que toda la militancia se va a dar cita y vamos a evaluar un poco ese trabajo. ¿Cuáles continuaban, usted dice? El próximo domingo el presidente del partido va a encabezar una asamblea multitudinaria en la provincia de Elías Piña, o sea que también vamos a estar allá el domingo próximo.
3: Johnny Pujols aseguró que esta organización política atraviesa un proceso de fortalecimiento sostenido que la posiciona como la principal fuerza de cara a las elecciones del 2028. También informó que en las próximas semanas ya el presidente de ese partido, Danilo Medina, estará realizando importantes actividades en la zona sur del país. Y la República Dominicana capacita personal y adquiere insumos ante el surgimiento del brote de antivirus en otras naciones. El ministro de Salud Pública, Víctor Atala, reiteró que el país se encuentra fuera de peligro ante la amenaza de esta enfermedad, pero reveló que se toman todas las medidas protocolares con relación al virus.
13: Lo que no hay que preocuparse nada, lo que hay que ocuparse. Nos estamos ocupando. Insumos estamos trayendo. Estamos trayendo el reactivo del laboratorio y estamos capacitando a todos los médicos para detectarlo y manejarlo adecuadamente.
3: El funcionario de salud encabezó una misa de acción de gracias por la celebración del Día Internacional de la Enfermería, donde anunció el nombramiento de 1.115 enfermeros y enfermeras que brindaban servicios por contrato. De inmediato, el presidente de la Asociación Nacional de Enfermería, Mariano Suazo, dijo que no cree en el anuncio hecho por el ministro de Salud sobre el nombramiento de las enfermeras, mientras no vea la firma del presidente en cada uno de esos casos. Suazo dijo que su incredulidad se debe a las tantas veces que les han ofrecido cosas y que no se han cumplido.
14: Yo no le doy credibilidad a eso hasta que no me lo firmen. Hasta que no me lo firmen, dicen que la palabra vuela y lo escrito permanece. Si no me escriben, si no me plasman ahí la firma del señor presidente y la firma de cada uno de los gremios que estamos en lucha, yo no doy credibilidad desde hace 6 años. Esos son parte de los acuerdos, las pensiones. Porque ¿cómo vamos a seguir con estas compañeras que se nos han descacarado en los hospitales?
3: Bueno, el ministro lo que tiene que demostrarle que él no tiene razón, pues esta propuesta de nombramiento de 1.115 enfermeros y enfermeras impactará a las que se encontraban laborando de manera temporal después de la pandemia del COVID-19.
15: Tras la pausa, el Fondo de Agua Yaque del Norte fortalece su gobernanza y juramenta nuevo presidente.
16: Más adelante damos seguimiento al debate en la Cuava sobre un proyecto de valorización de residuos sólidos. También conozca cómo marchan los aprestos para la reunión entre Donald Trump y Xi Jinping.
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0: Nos dirigimos hasta el Cibao, donde el Fondo de Agua Yaque del Norte inició una nueva etapa institucional con la elección de Aquiles Bermúdez como nuevo presidente de su junta directiva para el periodo 2026-2028, y esto en representación de la Asociación para el Desarrollo APEDI, una en sustitución ya de Juan Manuel Ureña. Tenemos a José Adriano Rodríguez con los detalles de esta y otras informaciones en el siguiente resumen desde Santiago. José Adriano, buenas noches.
1: Muchísimas gracias y muy buenas noches. Con relación a este tema, al rendir un informe sobre su gestión, el saliente presidente del Fondo de Agua Yaque, Juan Manuel Ureña, destacó que dicha institución concluyó el año 2025 con importantes avances institucionales, financieros y técnicos en el marco de la conmemoración de sus primeros 10 años de trabajo. Además, informó que los activos institucionales alcanzaron los 60 millones de pesos, reflejando la solidez financiera y la sostenibilidad del modelo. Tras ser electo presidente, Aquiles Bermúdez reafirmó su compromiso de dar continuidad al trabajo desarrollado durante la última década y de seguir ampliando la base de apoyo del Fondo Agua, y destacó que cada vez más empresas e instituciones muestran interés en integrarse a esta iniciativa.
2: La gestión del fideicomiso filantrópico permitió un crecimiento aproximado del 25% de su patrimonio, fortaleciendo nuestra capacidad para sostener y ampliar acciones de conservación, restauración, saneamiento, educación ambiental y aportar a la gestión sostenible del agua a largo plazo.
3: Asumo con compromiso y responsabilidad la presidencia del Fondo de Agua Yaque del Norte para este nuevo periodo, dando continuidad al trabajo colectivo, la visión compartida y el fortalecimiento institucional que durante estos años ha permitido consolidar esta alianza multisectorial en favor de la seguridad hídrica y la sostenibilidad de la cuenca del río Yaque del Norte.
1: Durante la Asamblea General Ordinaria Anual y Eleccionaria 2026, celebrada en Santiago, también fueron incorporados como nuevos socios Industria San Miguel, Banfondesa,

0: y AES Dominicana, ampliando la red de instituciones comprometidas con la seguridad hídrica y la sostenibilidad ambiental del país. Y varias instituciones populares de Navarrete endurecieron su postura y anunciaron que convocarán a una huelga general por 72 horas y en los próximos 10 días las autoridades no ofrecen respuestas concretas a una serie de demandas comunitarias relacionadas con salud, saneamiento, agua potable e infraestructura vial. La advertencia fue formulada por Jorge Luis Martínez, vocero del Frente Popular de Navarrete 24 de abril y del Frente Popular Che Guevara, quien denunció que a 15 días del paro de 24 horas realizado recientemente, ninguna institución del gobierno se ha reunido con los dirigentes comunitarios ni con representantes del pueblo para buscar soluciones a los problemas que les afectan. Y en otra información, el temor se ha convertido en parte de la rutina diaria de los residentes en el ensanche La Rotonda al noroeste de Santiago, donde los constantes derrumbes de tierra han destruido al menos 8 viviendas en los últimos 4 años y mantienen en riesgo a numerosas casas que presentan grietas y signos evidentes de inestabilidad. La situación se agravó tras las intensas lluvias registradas durante el mes de abril, provocando nuevos deslizamientos en la zona y encendiendo las alarmas entre los residentes de la calle Yapur Dumit y sectores aledaños. Los municipios explicaron que los derrumbes se han convertido en una amenaza permanente para las familias del sector. Y la Policía Nacional en Bonao informó sobre 2 importantes hechos registrados en la zona en las últimas horas, uno de ellos en el sector Los Platanitos, donde agentes de la Dirección Regional Cibao Sur arrestaron a un hombre de nacionalidad haitiana, quien le ocuparon varios materiales para fabricar bombas caseras, incluyendo una bomba molotov artesanal. Las autoridades indicaron que la rápida intervención evitó una posible amenaza para la seguridad de los residentes en la zona. En otro hecho, se entregó voluntariamente Keiluis Plasencia Rodríguez, alias Caché, quien era buscado mediante orden de arresto. Y 8 familias que perdieron todo durante un incendio ocurrido recientemente en Moca, en el sector Sal Si Puede, recibieron asistencia social por disposición del gobierno dominicano a través del Ministerio Administrativo de la Presidencia. La ayuda fue gestionada por el ministro administrativo de la Presidencia, Andrés Bautista, y la gobernadora provincial, Patricia Muñoz, quienes coordinaron la entrega de artículos de primera necesidad. Y con esta información finalizamos este resumen de noticias. Yo regreso con ustedes a los estudios en Santo Domingo. Muy buenas noches.
1: Buenas noches, José. Muchísimas gracias. Y el Ministerio Administrativo de la Presidencia anunció la 6ª edición del Premio Nacional a la Innovación Pública, iniciativa que busca proponer ideas que simplifiquen y reduzcan la burocracia de diversos procesos para los servidores públicos y para los ciudadanos. Esta edición del premio integra 3 categorías hábiles: innovación en procesos públicos y digitales, innovación en políticas públicas y servicios e innovación pública. Y los participantes podrán orientar sus iniciativas solo a una de estas categorías, de acuerdo a los objetivos de sus proyectos. Desde este miércoles y hasta el 13 de julio, los servidores públicos, instituciones del gobierno central, entidades centralizadas, descentralizadas y autónomas, agentes públicos de la administración, directos e indirectos, miembros de las Fuerzas Armadas, de la Policía Nacional, podrán postularse para participar. ¿Cómo avanzan las reformas en el mundo? Esta respuesta la tiene el doctor Jaime Aristi Escudero en su comentario en Enfoque Final. Doctor, buenas noches.
2: Buenas noches. Los profesores Simeon Jankok, del London School of Economics, Edward Glaeser, de Harvard, y Andrei Schleifer, también de la Universidad de Harvard, publicaron un ensayo en abril de ese año en el cual utilizan una base de datos de 3.590 intentos de cambios regulatorios, exitosos y fallidos, en 189 países entre 2005 y 2022 para analizar los factores determinantes del éxito de las reformas. El estudio abarca 6 dominios: apertura de empresas, regulación laboral, pago de impuestos, protección de inversionistas minoritarios, cumplimiento de contratos y resolución de insolvencias. El primer hallazgo de la investigación es revelador. Durante el periodo analizado, el mundo se volvió más amigable al mercado en 3 ámbitos. El registro de una empresa se simplificó de manera sustancial, el pago de impuestos se volvió más sencillo, con reducciones significativas en las horas requeridas para cumplir las obligaciones tributarias, y la protección legal de los inversionistas minoritarios mejoró. En contraste, casi no se produjeron cambios en la resolución de insolvencias ni en el cumplimiento de contratos. Respecto a la regulación laboral, los países más ricos endurecieron sus marcos normativos. Los autores describen que los dominios donde más se avanzó son aquellos en los que predominan las reformas tecnológicas y administrativas, como la implementación de registros electrónicos de empresas o la digitalización de declaraciones de impuestos. Mientras que las áreas estancadas dependen de reformas legales que exigen la aprobación del Congreso. Un segundo elemento destacable consiste en la constatación de que los países que comenzaron el periodo con regulaciones más restrictivas y deficientes, por lo general los menos desarrollados, mostraron mayores avances. Esto último significa que la economía dominicana podría mejorar de una forma notable si logra ejecutar a la brevedad posible las reformas adecuadas. Buenas noches.
3: O es un vertedero, o es una planta de proyecto de valorización.
4: Tras la pausa, les diremos por qué el alcalde de La Cuava llama a diálogo en la discusión por una planta recicladora. También conozca cuáles serán los temas centrales en la cumbre entre China y Estados Unidos.

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1: Números ganadores del Leisa. Pega 3. 10, 18, 12. Loto Pool. 3, 12, 13, 23, 30. Quiniela Palé. 78, 52, 73. Acumulado para este miércoles, 425 millones de pesos. 25 millones del loto, 150 millones del sorteo más y 250 millones del super más.
2: El director del Distrito Municipal de La Cuava, del municipio Pedro Brandt, en Santo Domingo, llamó al diálogo y a una reunión con las autoridades ante las pretensiones de construir una planta recicladora en esa zona y cuya iniciativa ha creado desasosiego entre sus residentes. Oliver Mata nos cuenta que ambientalistas aseguran los caudales y las zonas boscosas no se verán afectadas por ese proyecto.
3: En días pasados se perpetraron protestas en rechazo a la planta recicladora en La Cuava, mostrándose los comunitarios indignados con las pretensiones. Carlos Montaño, director de ese distrito municipal, pide a los lugareños escuchar las explicaciones oficiales sobre el proyecto.
4: Ha llegado el momento y la hora de que debe de abrirse la cadena donde debe existir lo que es el diálogo.
3: Montaño propuso realizar una reunión con representantes del Ministerio de Medio Ambiente, la Alcaldía de Pedro Brandt, la Comisión de No al Vertedero y el Distrito Municipal La Cuava.
4: Por ello, iniciar verdaderamente el diálogo de qué sería y qué no sería, o es un vertedero, o es una planta de proyecto de valorización o de reciclaje, y si es algo que le conviene a la comunidad dentro de la mesa del diálogo, pues que entonces no convenza.
3: Mientras que el ambientalista Raúl Herrera, quien coordinó el estudio de impacto ambiental realizado para el proyecto, aseguró que durante los levantamientos técnicos y científicos no fueron identificados ríos, arroyos, manantiales ni otras fuentes hídricas.
5: Realizamos diferentes levantamientos, recorrimos los 993 mil metros cuadrados del terreno donde va a realizarse el proyecto y no detectamos ninguna fuente hídrica de importancia como arroyo, río, manantial, ni nada por el estilo.
3: Algunos sectores han expresado preocupación sobre posibles afectaciones de ríos que cruzan por el terreno destinado al proyecto. Oliver Mata, CDN.
2: Aparte del calor, hay otras cosas de qué hablar en cuanto al informe del tiempo. El sol está exactamente encima de la República Dominicana. Hay muchas otras informaciones que nos tiene, como siempre, el experto en el tema, Jean Suriel. Jean, buenas noches, cuéntanos.
6: Muchísimas gracias, muy buenas noches. Hoy hemos tenido el inicio de un fenómeno astronómico impresionante que veremos durante los próximos 8 días, desde hoy y hasta el martes de la próxima semana, el sol cenital, nuestra estrella, colocándose directamente sobre República Dominicana, así calentando el ambiente de manera significativa. La sensación térmica por la radiación solar estará distribuyéndose y aumentando en gran parte de nuestro país. Así que mucha atención. Vamos a ver cómo durante las próximas 24 a 48 horas en el periodo diurno permanecerá esta anomalía térmica incidiendo en nuestra región del Caribe. Aquí esa misma temperatura en aguas del mar estará generando abundante humedad y vapor de agua, por lo tanto, al llegar hasta el territorio dominicano, incrementa la sensación de calor. Pero a su vez hemos tenido la cercanía de una vaguada y de los vientos húmedos que han contribuido para aumentar las posibilidades de algunas precipitaciones en nuestro país. Para esta noche podrían desarrollarse algunas lluvias dispersas hacia la cordillera central, hacia el norte, noroeste, también hacia el sur, incluyendo el Gran Santo Domingo. Veremos algunos chubascos ocasionales en zonas del este y del noreste de nuestro país. El elemento que estará presente y latente durante los próximos días será la elevada sensación calurosa en toda la región del Caribe y sobre todo en República Dominicana, que estará recibiendo los vientos que llegan desde el Mar Caribe de componente este-sureste, una zona que está muy calurosa actualmente. Para mañana tendremos la posibilidad de algunas lluvias matutinas y sobre todo también en la madrugada hacia el litoral caribeño. Ya en la tarde podrían distribuirse estas precipitaciones hacia el interior de nuestro país, afectando gran parte de República Dominicana. Y así durante los próximos días permanecerán esos aguaceros más fuertes, sobre todo hacia la región del Cibao. Estas han sido las informaciones meteorológicas.
2: Muchas gracias, Jim. Entonces, estar atento a este fenómeno que se da en diferentes ciudades, en las ciudades se da en diferentes horas. Es decir, que estar atento, algo interesante, pues, lo más fuerte es el sol y el calor que vamos a tener todos estos días hasta noviembre, más o menos. Vamos a una pausa, en breve continuamos con más informaciones en Enfoque Final de Sonora.
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3: Acompáñeme a conocer lo que sucede en el resto del mundo. Taiwán será uno de los temas claves en la cumbre de esta semana entre el presidente chino Xi Jinping y su homólogo estadounidense Donald Trump, en la que Pekín podría presionar a Washington para modificar su propuesta oficial respecto a la isla o limitar el suministro de armas a Taipei. La mujer francesa que dio positivo por antivirus se encuentra en estado crítico en una unidad de cuidados intensivos. Los médicos aseguran que las próximas horas serán determinantes para ella, mientras el presidente Macron ha pedido una auténtica coordinación europea en esta crisis sanitaria. Mientras, dos enfermeros fueron aislados en Países Bajos tras un fallo en el protocolo. Un hombre abrió fuego con un arma en una calle de Massachusetts, en Estados Unidos, con un saldo de 2 personas con heridas graves. El sospechoso fue identificado como Tyler Brown y fue trasladado a un hospital con heridas en las piernas. 2 personas, aún sin identificar, están heridas de gravedad y en cuidados intensivos. Pasamos a los deportes, donde el sindicato de jugadores y las grandes ligas iniciaron las conversaciones para nuevo acuerdo laboral. Neftalí Ruiz nos tiene esta y otras informaciones deportivas. Adelante.
4: Gracias. Un tema que está pasando bajo la mesa, pero que en un momento determinado los focos están y estarán apuntando ahí en su momento, son las negociaciones entre el sindicato de peloteros de grandes ligas y Major League Baseball. Resulta que esta es la última temporada del último año del último pacto laboral, y como que hay muchas diferencias entre ambas partes, y el fantasma de una huelga general por ahí anda rondando. Ya vivimos la famosa huelga de 1994, el cornato de huelga del 2001, otros momentos difíciles también, y ojalá y no haya que llegar muy largo en estas negociaciones para tener un pacto laboral que dé tranquilidad a todo el mundo del béisbol. Ayer, altos directivos de grandes ligas y la Asociación de Jugadores se reunieron para dar inicio oficialmente a las negociaciones del convenio colectivo, a poco más de 6 meses de la expiración de este acuerdo laboral vigente. Durante las presentaciones iniciales, según las fuentes, ambas partes expusieron su punto de vista sobre el béisbol, señalando los desafíos y las realidades que perciben en este momento. Va a estar interesante todo. Yo sí quisiera que fuera de esas negociaciones quede el tema del béisbol juvenil en la República Dominicana, o sea, la captación de talentos en la República Dominicana, porque, insisto, ese es un tema que le debe competir al gobierno dominicano, a Major League Baseball, a los jóvenes dominicanos, y que sea el país el que defienda a su juventud y no necesariamente los peloteros, que en uno que otro momento ha dado la impresión que tienen el tema de la pelota en Dominicana como un elemento de mercancía en la mesa de negociaciones. Así van las cosas a nivel deportivo. Esto es todo de mi parte. Adelante.
5: We'll be right back.
3: La Pontificia Universidad Católica Madre y Maestra Pucamaima, en colaboración con CCK Centroamérica, desarrolló el evento Comunicación Estratégica en el 2026, un espacio dirigido a estudiantes, docentes y profesionales interesados en conocer las tendencias que marcarán el futuro de la comunicación. Durante la jornada se abordaron temas relacionados con el rol estratégico del comunicador, el uso de herramientas tecnológicas y analíticas, así como la construcción de narrativas enfocadas en criterios ambientales, sociales y de gobernanza dentro del ecosistema digital.
5: Para la Escuela de Comunicación de la Universidad, Pontificia Universidad Católica Madre y Maestra, de verdad es un placer para nosotros poder llevar a nuestros estudiantes, tanto de la carrera de comunicación corporativa como los estudiantes de audiovisual, este tipo de actividad que son ilustrativas, educativas, y que fortalecen la formación académica de nuestros estudiantes.
6: El objetivo es, desde CCK, que somos una agencia de comunicación y relaciones públicas, poder compartir nuestro conocimiento con estudiantes de las universidades, estudiantes de la carrera de comunicación, y actualizarlos a ellos sobre las tendencias y sobre lo que nosotros desde CCK hemos aprendido a lo largo de 38 años de historia.
3: Los especialistas también destacaron la importancia de la comunicación interna como parte fundamental para fortalecer la reputación institucional y adaptarse a los nuevos desafíos del entorno digital. Con esta información nos despedimos. Mañana, como siempre, vamos a estar en otra entrega de Enfoque Final por CDN. Continúe con nuestra programación.
7: 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En CDN Radio, la hora, 10 de la noche.
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En CDN Radio, la hora 11 de la noche.

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En CDN Radio, la hora, 1:00 a.m. Sigue disfrutando tu música por CDN Radio.

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En CDN Radio, la hora 2 de la mañana.

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En CDN Radio, la hora 3 de la mañana.

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En CDN Radio, la hora 4 de la mañana. 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

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Por

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0: 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En CDN Radio, la hora 5 de la mañana.
1: Ya completa. El Fondo de Agua Yaque fortalece su gobernanza y juramenta nuevo presidente.
2: Se quejan porque dicen mi gas se me está acabando pronto.
3: Someten proyecto de ley que obliga a vender el gas licuado de petróleo por libra. Y los presidentes de China, Xi Jinping, y de Estados Unidos, Donald Trump, se reúnen este miércoles. Aquí seguimos, inmediatamente vamos con las informaciones. República Dominicana y Estados Unidos suscribieron un memorándum de entendimiento en el marco de la iniciativa Escudo de las Américas, con el objetivo de fortalecer la cooperación bilateral en materia de seguridad, migración, narcotráfico, crimen transnacional organizado y lucha contra el terrorismo. De acuerdo con el comunicado oficial, este instrumento de carácter no vinculante contempla el ingreso temporal y excepcional a territorio dominicano de un número limitado de nacionales de terceros países, siempre que no tengan antecedentes penales y se encuentren en condiciones de tránsito. La medida, según el gobierno, no incluye a nacionales haitianos ni a menores de edad no acompañados.
4: No he visto de qué, a qué te refieres de una firma, no he visto, pero nosotros somos parte del Escudo de las Américas, el presidente Abinader y nosotros nos hemos comprometido en diferentes aspectos, ya hemos participado en algunos esfuerzos, pero no he visto el documento a que hace referencia.
5: Pero
4: no
5: fue emitido por el Palacio en estos momentos.
4: ¿Eh? Fue emitido por el Palacio. No lo he visto, sabes que esos son temas que lo manejo usualmente en Relaciones Exteriores. Okay. Y yo no he tenido la oportunidad de verlo, no quisiera hacer referencia a algo que no conozco.
3: El gobierno dominicano también anunció medidas de cooperación contra narcotráfico, crimen transnacional y terrorismo. En ese sentido, República Dominicana decidió designar al cuerpo de la Guardia Revolucionaria Islámica de Irán y a Hezbollah como organizaciones terroristas en el ámbito de la lucha contra el narcotráfico. República Dominicana concedió una extensión temporal para el acceso, estacionamiento y sobrevuelo de aeronaves y personal de Estados Unidos bajo coordinación de las autoridades nacionales competentes, así como el uso de instalaciones del aeropuerto Las Américas y la base aérea de San Isidro. Y sobre este tema, tras la extensión del memorándum para que Estados Unidos pueda acceder, estacionarse y también sobrevolar territorio dominicano en los aeropuertos de las Américas y la base de San Isidro, en el marco del acuerdo Escudo de las Américas, abogados expertos de derecho internacional entienden que dicha extensión no viola la soberanía nacional, ya que se trata de una extensión de un acuerdo entre estados. Wilson Mejía con los detalles.
6: La cooperación se produce dentro de una agenda de seguridad regional que el gobierno dominicano vincula con la lucha contra el narcotráfico, el crimen transnacional organizado, el terrorismo y la modernización de los mecanismos de control fronterizo y aeroportuario. El abogado José Miguel Vázquez indicó que si los acuerdos respetan la soberanía del Estado, no hay problemas con la cooperación, ya que son colaboraciones normales entre países con relaciones diplomáticas.
7: El artículo 26 de nuestra Constitución es clara sobre la cooperación internacional, y más entre socios.
8: Se trata de un acuerdo entre dos estados. Las relaciones internacionales se rigen por un principio jurídico conocido como la Pacta Sunt Servanda. De acuerdo con la norma Pacta Sunt Servanda, los estados contratantes se hacen siervos de lo acordado.
6: Es de recordar que en noviembre del 2025 el gobierno dominicano autorizó el uso de espacios restringidos en la base aérea de San Isidro y en el Aeropuerto Internacional de las Américas para apoyo logístico, abastecimiento de combustible y traslado de equipos y personal técnico estadounidense. Esto tras la visita al país del secretario de Defensa de los Estados Unidos, Pete Hegseth. Otro tema de carácter internacional que ha acaparado titulares es un memorando de entendimiento de carácter no vinculante, orientado al ingreso temporal y excepcional a territorio dominicano de un número limitado de nacionales de terceros países. Este memorándum ha generado opiniones a favor y en contra entre abogados, quienes consideraron que violan las leyes migratorias, en tanto que otros sostienen que no.
9: La ley de migración es clara, no lo permite eso en su admisión. Establece la figura de la inadmisión para las personas que tengan antecedentes penales, no necesariamente antecedentes penales ocurridos en el país, sino desde el país de donde lo traen.
7: ¿Pero qué ocurre en este caso? Que no estamos hablando de que al que el país le está dando entrada en su condición de residentes o de visitantes, es de tránsito. O sea, la condición de esos extranjeros está limitada a una libertad condicional, porque es en tránsito.
6: En torno a este último tema, los deportados ingresarán a la República Dominicana en condiciones de tránsito y no podrán tener antecedentes penales. Wilson Mejía, CDN.
3: Y continuando con este tema, también se pronunció la embajadora de Estados Unidos.

0: delincuencia transnacional y el tráfico de drogas. También luchar contra el terrorismo y promover la estabilidad y la prosperidad en todo el hemisferio. Bueno, y el expresidente Leonel Fernández acusó al gobierno de intentar asfixiar económicamente a los partidos de oposición mediante la reducción del 50% de los fondos públicos, con el objetivo de impedirles competir en igualdad de condiciones de cara al próximo torneo electoral. Como nos cuenta Yarilis Calcaño, al retomar este martes el espacio La Voz del Pueblo, Fernández también responsabilizó al gobierno en la crisis o de la crisis económica que atraviesa la República Dominicana, asegurando que esta no tiene su origen en el conflicto en Oriente Medio.
1: La estrategia del gobierno es asfixiar.
2: El presidente de la Fuerza del Pueblo fue categórico al afirmar que la reducción de los recursos a los partidos busca colocarlos en una posición de desventaja de cara a los próximos comicios.
1: Recortarle los ingresos a los partidos cuando usted está en el gobierno es crear una competencia desigual. Ahora, la historia enseña que cuando se obstruye el camino democrático hacia el poder, la alternativa es la violencia política. Nosotros no queremos violencia política en la República Dominicana.
2: Fernández recordó que este sería el segundo recorte aplicado a los partidos, ya que en 2021 las actuales autoridades aprobaron una reducción del 50% para financiar la construcción de la UAS en Santo Domingo Este.
1: ¿Cuánto ha significado desde el 2021 a la actualidad eso, ese 50% del que han sido despojados los partidos políticos? Los cálculos que hemos hecho indican que anda de cerca de 12 mil millones de pesos. ¿Cuál es el costo de inversión que se requiere para la construcción de su universidad? De acuerdo con lo que ellos dijeron, eran unos 1.500 millones de pesos. Bueno, ustedes han visto a qué nivel está la construcción de la UAS en Santo Domingo Este. Eso va a paso de cortejo fúnebre.
2: Durante su intervención en La Voz del Pueblo, el exmandatario arremetió con duras críticas contra el gobierno al asegurar que las medidas de austeridad anunciadas para enfrentar la crisis son cosméticas, aunque reconoció que el conflicto en Medio Oriente tiene sus efectos en la economía mundial. Sostuvo que el gobierno lo utiliza como excusa para justificar problemas económicos que ya existían.
1: La crisis económica se encuentra en el incremento del gasto corriente. Tiene que ver con el aumento constante de la nómina pública. Tiene que ver con el bajo gasto de capital.
2: Leonel Fernández presentó cifras sobre inflación y aumentos de precios, asegurando que al menos 126 productos de la canasta básica familiar han registrado incrementos, acompañando sus afirmaciones con testimonios que contradicen el discurso oficialista.
3: Yo creo que estamos en una situación muy crítica.
4: Tengo varios negocios en Cristo Rey, en Las Flores, y de verdad que la situación está difícil.
2: Finalmente, Fernández se pronunció sobre el polémico tema de la explotación minera del proyecto Romero, paralizado por el gobierno, y consideró que hizo falta buscar la opinión de expertos internacionales sobre el tema. Yarilis Calcaño, CDN.
0: Y en medio de llantos y clamor de justicia fueron sepultados este martes los restos del teniente coronel retirado de la Policía Nacional que murió a causa de disparos que le habrían propinado compañeros de arma durante la celebración de un cumpleaños en el sector La Ciénaga del Distrito Nacional. Mientras el Ministerio Público solicita coerción contra cuatro de los agentes involucrados, la familia del occiso pide no dejar a ninguno de los que estaban ahí, de los que estaban en la patrulla. Que ninguno quede fuera del expediente. Keren Lucas nos amplía.
5: Es el sufrimiento que ha dejado la muerte del teniente coronel retirado, Carmelo Polanco. Durante el sepelio llevado a cabo en el cementerio Cristo Salvador, su familia reiteró su desprecio ante el accionar de los compañeros de armas, que convirtió la celebración del cumpleaños de su madre en la última celebración del oficial de la Policía Nacional.
6: El sistema está podrido desde adentro. Y estas son mis palabras. Mis hermanos, la muerte de mi hermano no se puede quedar así.
5: Juan Manuel Polanco, hermano del hoy occidente.

0: Congreso rechazó la versión ofrecida por Diego Pesqueira en el sentido de que los agentes de la policía habrían provocado la muerte de Polanco de manera accidental en medio de una intervención en el sector La Ciénaga del Distrito Nacional. En cambio, Polanco no descarta que a su hermano lo hayan mandado a matar.
1: Porque esto no fue casualidad, eso no fue error. Sin lugar a duda, yo creo y me atrevo a decir y a cambiar de que mi hermano fueron a hacerle eso, porque ese solo disparo a él. Y nada más, y los otros que tiraron fueron para arriba después que ya él herido.
0: Deploraron que la uniformada no acudiera al último adiós del hombre que le sirvió por más de 3 décadas.
2: Creo que yo veo injusto y no veo bien que ni sea un honor aquí. No vinieron a dar un honor a la policía, una despedida. ¿Por qué? No le veo las razones por qué. Es lo único que nos sentimos mal por eso.
0: La Policía Nacional informó que puso a disposición del Ministerio Público 4 de los agentes involucrados en el incidente para que solicite medidas de coerción en su contra.
1: Y no solo 4, sino el grupo completo de la patrulla tiene que investigarse los nombres que estaban en esa noche, en ese servicio, y tienen que pagar por esto.
0: Se espera que en las próximas horas un juez de la Oficina de Atención Permanente del Distrito Nacional conozca coerción contra los oficiales imputados. Keren Lucas, CDN.
3: Este en conjunto de otros hechos deja mucho que decir de nuestras autoridades de la República Dominicana, recordando que la policía es un cuerpo civil con autoridad para mantener el orden, pero muchas veces actúan como un cuerpo militar con el deseo de quitar vidas. En otra oficina, en otra información, la Oficina de Atención Permanente del Distrito Judicial de San Cristóbal aplazó para el próximo viernes 15 la medida de coerción contra una madre que recientemente está siendo acusada de haberle quitado la vida a su propia hija de 6 años, cuyo cuerpo fue encontrado hace ya un tiempo en el baño de su residencia. Esto fue exactamente en el pasado mes de marzo, pero se había dicho que era solo un accidente. Claudia Rodríguez nos cuenta que familiares de Yoleidy Linares Araújo se apostaron en los alrededores del Palacio de Justicia pregonando su inocencia, mientras que el Ministerio Público asegura hay pruebas irrefutables de que fue la causante del hecho.
4: Este fue el ambiente que se vivió en los alrededores del Palacio de Justicia de San Cristóbal, donde familiares y vecinos de Yoleidy Linares Araújo proclamaban su inocencia, mientras el juez de la Oficina de Atención Permanente, Juan Carlos Arias, le conocía medidas de coerción y la cual fue aplazada para el próximo viernes 15. La mujer está acusada de la muerte de su hija Milianny Linares, cuyo cuerpo fue encontrado en el baño de la casa.
5: La única madre que quería esa hija infinitamente.
4: El Ministerio Público, representado en la fiscal Laura Segura, asegura que cuenta con más de 20 pruebas que comprueban la responsabilidad penal de Linares Araújo en la muerte de su hija. Las autoridades piden prisión preventiva.
6: Entrevistas, interrogatorios, imágenes de video que fueron debidamente analizadas y un sinnúmero de elementos de pruebas que van a sustentar la imposición de la prisión preventiva sin duda alguna.
4: El padre de la menor denunció que la niña era abusada y espera todo sea esclarecido.
7: Y solicitó que la entrevista que se le hizo a la señora Yoleidy fuera suministrada. La misma no forma parte del expediente por el cual el tribunal se negó a entregarla porque no está en la solicitud de medida de coerción. Sí, a su vez fue aplazada para que ellos tomen conocimiento de los videos que fueron depositados para el viernes 15.
8: Lo que todavía está oculto, que salga a la luz. Supuesta violación no. El INACI, no lo digo yo, lo dice el INACI, que hay manipulación sexual también durante mucho tiempo y eso no ha salido a la luz todavía.
4: La solicitud de medidas de coerción indica que el Ministerio Público inició una investigación penal luego de tomar conocimiento de que alrededor de las 12 del mediodía del pasado 11 de marzo, En la emergencia de pediatría de un hospital de San Cristóbal se encontraba una menor de edad fallecida. Según la autopsia, la víctima falleció por muerte violenta. Claudia Rodríguez, CDN.
9: Ah, pero en la bomba lo que me echan es aire.
3: En breve, conozca detalles de un proyecto de ley que procura vender el gas por libra. Sabrá cómo siguen las diferencias internas en el PRM por proceso de renovación de autoridades.
10: Lo que no hay que preocuparse, no, lo que hay que ocuparse.
3: Y entérese de las acciones preventivas que hace República Dominicana frente al brote internacional de antivirus.
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0: 8.600 millones de dólares en exportaciones. ¿Tienen ustedes data de cómo se ha distribuido?
1: Los productos médicos están en 2.4 billones de dólares.
0: 200.000 empleos directos han generado el sector zonas francas. ¿Qué capacidad, a partir de ese número que he mencionado, tienen las zonas francas de continuar generando puestos de empleo de calidad?
1: Generamos de manera directa 200.000 y yo creo que si le sumamos los indirectos es alrededor de 500.000.
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3: Continuamos con las informaciones. El Instituto Dominicano de Derecho Penal llamó al presidente de la República a convocar al Consejo Nacional de la Magistratura para evaluar y sustituir los jueces de la Suprema Corte de Justicia que ya han agotado sus períodos de designación. Jonathan González nos amplía.
4: En el entendido de que toda la comunidad jurídica se encuentra en un limbo producto del vencimiento del periodo por el que fueron designados 11 de los 16 jueces de la Suprema Corte de Justicia, el Instituto Dominicano de Derecho Penal solicitó mediante una carta al presidente de la República convocar cuanto antes al Consejo Nacional de la Magistratura.
5: El hecho de mantener o de soslayar ese mandato constitucional mantiene en un estado límbico a toda la comunidad jurídica, fundamentalmente en sede de jueces y también de abogados.
4: El instituto asegura que ya se generan situaciones críticas a lo interno del Poder Judicial a raíz de la falta de certidumbre sobre la permanencia o no de los jueces y demandan un Poder Judicial estable.
6: Y esto ha creado una gran incertidumbre, no solo en la Suprema Corte de Justicia, porque estos no saben si se quedan o se van después de la evaluación, sino que además de eso, está permeando a todo el sistema. De hecho, hay ya augurios de situaciones críticas.
4: Por otro lado, los juristas penalistas que componen el organismo sin fines de lucro se abstuvieron de emitir opiniones sobre el paro laboral anunciado en nombre de jueces de la República para el próximo 21 de mayo en demanda de reivindicaciones laborales.
7: No vamos a fijar por el momento ninguna posición hasta no conocer el alcance de dicha convocatoria y conocer la agenda que tienen los proponentes.
4: La manifestación de jueces sería en demanda de condiciones dignas de trabajo, indexación salarial, igualdad, aplicación del manual salarial, movilidad de la carrera judicial y suplir necesidades de recursos humanos en los distintos tribunales. Jonan González, CDN.
3: En la Cámara de Diputados de la República Dominicana está cursando en estos momentos un proyecto de ley que procura establecer la venta obligatoria del gas licuado de petróleo por libra y no mediante el sistema de volumetría que se está utilizando hasta el momento, por galones. Haley Pérez conversó con los legisladores sobre el alcance de esta propuesta. ¿Qué es lo que se entiende, qué es lo que se busca exactamente con esto? Adelante, Haley.
8: La venta del GLP podría experimentar cambios importantes de ser aprobado un proyecto de ley que cursa en la Cámara de Diputados y que busca que este combustible sea comercializado por libra y no por volumetría, como ocurre en la actualidad. El proponente de la iniciativa explicó que la propuesta surge tras inquietudes manifestadas por ciudadanos que aseguran el combustible no rinden y sienten que no reciben la cantidad correcta al momento de abastecerse.
9: Y se quejan porque dicen: mi gas se me está acabando pronto. Yo le eché tanta libra y ya no tengo. Ah, pero en la bomba lo que me echan es aire. Entonces nosotros, como legislador de San Pedro de Macorís, nosotros tenemos que escuchar a nuestro pueblo, a nuestra gente que nos eligió.
8: El legislador sostiene que esta medida busca crear mayor transparencia y confianza entre los consumidores, permitiendo que las personas puedan corroborar con mayor precisión la cantidad de GLP al momento de realizar la compra.
9: De la inversión que ellos hacen, eso lo lleva a tener una satisfacción de que si echaron 2,000 pesos de gas, usted vio en el peso que fueron 2,000 pesos que le echaron.
8: La propuesta ha encontrado respaldo entre diputados de distintas bancadas que resaltan en diversos países ya se implementa el expendio de ciertos combustibles por medidas de peso y no por volumen.
10: Bueno, yo felicito al compañero Miguel Arredondo, este es un proyecto muy interesante, estoy de acuerdo con él porque la unidad de peso es un estándar internacional. Hay muchos países, Estados Unidos, México, Chile y otros países que expenden el combustible por unidad de peso y no por unidad de volumen.
11: Si el GLP se distribuyera por peso, por libra, ¿verdad? Pues nosotros entendemos que habría mayor transparencia y en ese sentido sería viable. O sea que vamos a esperar que este proyecto llegue a la comisión correspondiente y daremos nuestra opinión, pero de momento, de primera base, los vemos favorables.
8: Los congresistas esperan que la iniciativa garantice mayor transparencia para los ciudadanos en la compra del GLP. El proyecto fue enviado a la Comisión de Industria y Comercio de la Cámara de Diputados, donde será estudiado y trabajado antes de continuar su curso legislativo. Haley Pérez, CDN.
3: Aparentemente, entonces, es muy buena la propuesta, destacando que esta propuesta sería muy importante, viable, porque en la República Dominicana no hay ningún control con la venta del combustible, con ninguno. Tenemos un desastre y muchos, como son poderosos, pues hacen lo que quieran con el ciudadano. Con la gasolina sabemos todo el desastre que hay y el Ministerio de Industria, Comercio y MIPIMES no ha hecho absolutamente nada. Ahora cerraron una en Castañuelas, Montecristi. En Castañuelas, yo quiero ver que cierren en el Distrito Nacional, en Santiago, que cierren 2, 3, 5, 10, 15, 20, en Punta Cana. Con el gas hay un desastre. El mismo tanque de gas, a ti te le echan un día 800 pesos y otro día te le echan 1000 pesos, lleno. Y eso lo saben. Y hay una estación específica. Hay una estación específica.

0: Que todo el mundo sabe que ahí no se puede echar gas. Y esa está en todo el país, una de las más grandes del país. Entonces tenemos un problema grave en nuestro país. Que hagan un cambio, porque ya que en el momento, por el momento, no, las autoridades no resuelven el problema, Digenor y las demás instituciones a nivel nacional no resuelven el problema, no inspeccionan, no verifican. Entonces vamos por lo menos a cambiar las leyes, porque las instituciones no funcionan. En otra información, el Partido de la Liberación Dominicana realizó la tarde de este martes una asamblea de dirigentes en Santo Domingo Este, como parte de los trabajos que lleva a cabo la organización de cara a las elecciones del 2028. El secretario general de ese partido, el Partido Morado, Johnny Pujols, afirmó que las bases del partido en esa demarcación se encuentran bien motivados, pero lo que más les preocupa a los ciudadanos es la situación económica y las condiciones en las que se encuentra ese municipio.
1: Es parte de una estrategia de reorganización del partido de cara al proceso electoral del 2028 y lo hacemos en un momento de mucho entusiasmo, de una energía muy positiva para la organización, en la que toda la militancia se va a dar cita y vamos a evaluar un poco ese trabajo. ¿Cuáles continuaban, usted dice? El próximo domingo el presidente del partido va a encabezar una asamblea multitudinaria en la provincia de Elías Piña, o sea que también vamos a estar allá el domingo próximo.
0: Johnny Pujols aseguró que esta organización política atraviesa un proceso de fortalecimiento sostenido que la posiciona como la principal fuerza de cara a las elecciones del 2028. También informó que en las próximas semanas ya el presidente de ese partido, Danilo Medina, estará realizando importantes actividades en la zona sur del país. Y la República Dominicana capacita personal y adquiere insumos ante el surgimiento del brote de antivirus en otras naciones. El ministro de Salud Pública, Víctor Atala, reiteró que el país se encuentra fuera de peligro ante la amenaza de esta enfermedad, pero reveló que se toman todas las medidas protocolares con relación al virus.
2: Lo que no hay que preocuparse nada, lo que hay que ocuparse, nos estamos ocupando. Insumos estamos trayendo, estamos trayendo el reactivo del laboratorio y estamos capacitando a todos los médicos para detectarlo y manejarlo adecuadamente.
0: El funcionario de salud encabezó una misa de acción de gracias por la celebración del Día Internacional de la Enfermería, donde anunció el nombramiento de 1.115 enfermeros y enfermeras que brindaban servicios por contrato. De inmediato, el presidente de la Asociación Nacional de Enfermería, Mariano Suazo, dijo que no cree en el anuncio hecho por el ministro de Salud sobre el nombramiento de las enfermeras, mientras no vea la firma del presidente en cada uno de esos casos. Suazo dijo que su incredulidad se debe a las tantas veces que les han ofrecido cosas y que no se han cumplido.
3: Yo no le doy credibilidad a eso hasta que no me lo firmen. Hasta que no me lo firmen, dicen que la palabra vuela y lo escrito permanece. Si no me escriben, si no me plasman ahí la firma del señor presidente y la firma de cada uno de los gremios que estamos en lucha, yo no doy credibilidad desde hace 6 años. Esos son parte de los acuerdos, las pensiones. Porque ¿cómo vamos a seguir con estas compañeras que se nos han descacarado en los hospitales?
0: Bueno, el ministro lo que tiene que demostrarle que él no tiene razón, pues esta propuesta de nombramiento de 1.115 enfermeros y enfermeras impactará a las que se encontraban laborando de manera temporal después de la pandemia del COVID-19.
4: Tras la pausa, el Fondo de Agua Yaque del Norte fortalece su gobernanza y juramenta nuevo presidente.
0: Más adelante damos seguimiento al debate en la Cuava sobre un proyecto de valorización de residuos sólidos. También conozca cómo marchan los aprestos para la reunión entre Donald Trump y Xi Jinping.
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0: Nos dirigimos hasta el Cibao, donde el Fondo de Agua Yaque del Norte inició una nueva etapa institucional con la elección de Aquiles Bermúdez como nuevo presidente de su junta directiva para el periodo 2026-2028, y esto en representación de la Asociación para el Desarrollo APEDI, una en sustitución ya de Juan Manuel Ureña. Tenemos a José Adriano Rodríguez con los detalles de esta y otras informaciones en el siguiente resumen desde Santiago. José Adriano, buenas noches.
1: Muchísimas gracias y muy buenas noches. Con relación a este tema, al rendir un informe sobre su gestión, el saliente presidente del Fondo de Agua Yaque, Juan Manuel Ureña, destacó que dicha institución concluyó el año 2025 con importantes avances institucionales, financieros y técnicos en el marco de la conmemoración de sus primeros 10 años de trabajo. Además, informó que los activos institucionales alcanzaron los 60 millones de pesos, reflejando la solidez financiera y la sostenibilidad del modelo. Tras ser electo presidente, Aquiles Bermúdez reafirmó su compromiso de dar continuidad al trabajo desarrollado durante la última década y de seguir ampliando la base de apoyo del Fondo Agua, y destacó que cada vez más empresas e instituciones muestran interés en integrarse a esta iniciativa.
2: La gestión del fideicomiso filantrópico permitió un crecimiento aproximado del 25% de su patrimonio, fortaleciendo nuestra capacidad para sostener y ampliar acciones de conservación, restauración, saneamiento, educación ambiental y aportar a la gestión sostenible del agua y largo plazo.
3: Asumo con compromiso y responsabilidad la presidencia del Fondo de Agua Yaque del Norte para este nuevo periodo, dando continuidad al trabajo colectivo, la visión compartida y el fortalecimiento institucional que durante estos años ha permitido consolidar esta alianza multisectorial en favor de la seguridad hídrica y la sostenibilidad de la cuenca del río Yaque del Norte.
1: Durante la Asamblea General Ordinaria Anual y Eleccionaria 2026, celebrada en Santiago, también fueron incorporados como nuevos socios Industria San Miguel, Banfondesa y AES Dominicana, ampliando la red de instituciones comprometidas con la seguridad hídrica y la sostenibilidad ambiental del país. Y varias instituciones populares de Navarrete endurecieron su postura y anunciaron que convocarán a una huelga general por 72 horas y en los próximos 10 días las autoridades no ofrecen respuestas concretas a una serie de demandas comunitarias relacionadas con salud, saneamiento, agua potable e infraestructura vial. La advertencia fue formulada por Jorge Luis Martínez, vocero del Frente Popular de Navarrete 24 de abril, y del Frente Popular Che Guevara, quien denunció que a 15 días del paro de 24 horas realizado recientemente, ninguna institución del gobierno se ha reunido con los dirigentes comunitarios ni con representantes del pueblo para buscar soluciones a los problemas que les afectan. En otra información, el temor se ha convertido en parte de la rutina diaria de los residentes en el ensanche La Rotonda, al noroeste de Santiago, donde los constantes derrumbes

0: De tierra han destruido al menos 8 viviendas en los últimos 4 años y mantienen en riesgo a numerosas casas que presentan grietas y signos evidentes de inestabilidad. La situación se agravó tras las intensas lluvias registradas durante el mes de abril, provocando nuevos deslizamientos en la zona y encendiendo las alarmas entre los residentes de la calle Yapur Dumit y sectores aledaños. Los municipios explicaron que los derrumbes se han convertido en una amenaza permanente para las familias del sector. Y la Policía Nacional en Bonao informó sobre 2 importantes hechos registrados en la zona en las últimas horas. Uno de ellos en el sector Los Platanitos, donde agentes de la Dirección Regional Cibao Sur arrestaron a un hombre de nacionalidad haitiana, a quien le ocuparon varios materiales para fabricar bombas caseras, incluyendo una bomba molotov artesanal. Las autoridades indicaron que la rápida intervención evitó una posible amenaza para la seguridad de los residentes en la zona. En otro hecho, se entregó voluntariamente Keylwis Plasencia Rodríguez, alias Caché, quien era buscado mediante orden de arresto. Y 8 familias que perdieron todo durante un incendio ocurrido recientemente en Moca, en el sector Sal Si Puede, recibieron asistencia social por disposición del gobierno dominicano a través del Ministerio Administrativo de la Presidencia. La ayuda fue gestionada por el ministro administrativo de la Presidencia, Andrés Bautista, y la gobernadora provincial, Patricia Muñoz, quienes coordinaron la entrega de artículos de primera necesidad. Y con esta información finalizamos este resumen de noticias. Yo regreso con ustedes a los estudios en Santo Domingo. Muy buenas noches.
1: Buenas noches, José. Muchísimas gracias. Y el Ministerio Administrativo de la Presidencia anunció la 6ª edición del Premio Nacional a la Innovación Pública, iniciativa que busca proponer ideas que simplifiquen y reduzcan la burocracia de diversos procesos para los servidores públicos y para los ciudadanos. Esta edición del premio integra 3 categorías hábiles: innovación en procesos públicos y digitales, innovación en políticas públicas y servicios e innovación pública. Y los participantes podrán orientar sus iniciativas solo a una de estas categorías, de acuerdo a los objetivos de sus proyectos. Desde este miércoles y hasta el 13 de julio, los servidores públicos, instituciones del gobierno central, entidades centralizadas, descentralizadas y autónomas, agentes públicos de la administración, directos e indirectos, miembros de las Fuerzas Armadas, de la Policía Nacional, podrán postularse para participar. ¿Cómo avanzan las reformas en el mundo? Esta respuesta la tiene el doctor Jaime Aristi Escudero en su comentario en Enfoque Final. Doctor, buenas noches.
2: Buenas noches. Los profesores Simeon Jankok, del London School of Economics, Edward Glaeser, de Harvard, y André Schleffer, también de la Universidad de Harvard, publicaron un ensayo de abril de ese año en el cual utilizan una base de datos de 3.590 intentos de cambios regulatorios, exitosos y fallidos, en 189 países entre 2005 y 2022, para analizar los factores determinantes del éxito de las reformas. El estudio abarca 6 dominios: apertura de empresas, regulación laboral, pago de impuestos, protección de inversionistas minoritarios, cumplimiento de contratos y resolución de insolvencias. El primer hallazgo de la investigación es revelador. Durante el periodo analizado, el mundo se volvió más amigable al mercado en 3 ámbitos. El registro de una empresa se simplificó de manera sustancial, el pago de impuestos se volvió más sencillo, con reducciones significativas en las horas requeridas para cumplir las obligaciones tributarias, y la protección legal de los inversionistas minoritarios mejoró. En contraste, casi no se produjeron cambios en la resolución de insolvencias ni en el cumplimiento de contratos. Respecto a la regulación laboral, los países más ricos endurecieron sus marcos normativos. Los autores describen que los dominios donde más se avanzó son aquellos en los que predominan las reformas tecnológicas y administrativas, como la implementación de registros electrónicos de empresas o la digitalización de declaraciones de impuestos, mientras que las áreas estancadas dependen de reformas legales que exigen la aprobación del Congreso. Un segundo elemento destacable consiste en la constatación de que los países que comenzaron el periodo con regulaciones más restrictivas y deficientes, por lo general los menos desarrollados, mostraron mayores avances. Esto último significa que la economía dominicana podría mejorar de una forma notable si logra ejecutar a la brevedad posible las reformas adecuadas. Buenas noches.
3: O es un vertedero, o es una planta de proyecto de valorización.
4: Tras la pausa, les diremos por qué el alcalde de La Cuava llama a diálogo en la discusión por una planta recicladora. También conozca cuáles serán los temas centrales en la cumbre entre China y Estados Unidos.

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1: Números ganadores del Leisa. Pega 3, 10, 18, 12. Lotopool, 3, 12, 13, 23, 30. Quiniela Palé, 78, 52, 73. Acumulado para este miércoles, 425 millones de pesos. 25 millones del loto, 150 millones del sorteo más y 250 millones del super más.
2: El director del Distrito Municipal de La Cuava, del municipio Pedro Brandt en Santo Domingo, llamó al diálogo y a una reunión con las autoridades ante las pretensiones de construir una planta recicladora en esa zona y cuya iniciativa ha creado desasosiego entre sus residentes. Oliver Mata nos cuenta que ambientalistas aseguran los caudales y las zonas boscosas no se verán afectadas por ese proyecto.
3: En días pasados se perpetraron protestas en rechazo a la planta recicladora en La Cuava, mostrándose los comunitarios indignados con las pretensiones. Carlos Montaño, director de ese distrito municipal, pide a los lugareños escuchar las explicaciones oficiales sobre el proyecto.
4: Ha llegado el momento y la hora de que debe de abrirse la cadena donde debe existir lo que es el diálogo.
3: Montaño propuso realizar una reunión con representantes del Ministerio de Medio Ambiente, la Alcaldía de Pedro Brandt, la Comisión de No al Vertedero y el Distrito Municipal La Cuava.
4: Por ello, iniciar verdaderamente el diálogo de qué sería y qué no sería, o es un vertedero, o es una planta de proyecto de valorización o de reciclaje, y si es algo que le conviene a la comunidad dentro de la mesa del diálogo, pues que entonces no convenza.
3: Mientras que el ambientalista Raúl Herrera, quien coordinó el estudio de impacto ambiental realizado para el proyecto, aseguró que durante los levantamientos técnicos y científicos no fueron identificados ríos, arroyos, manantiales ni otras fuentes hídricas.
5: Realizamos diferentes levantamientos, recorrimos los 993 mil metros cuadrados del terreno donde va a realizarse el proyecto y no detectamos ninguna fuente hídrica de importancia como arroyo, río, manantial, ni nada por el estilo.
3: Algunos sectores han expresado preocupación sobre posibles afectaciones de ríos que cruzan por el terreno destinado al proyecto. Oliver Mata, CDN.
2: Aparte del calor, hay otras cosas de qué hablar en cuanto al informe del tiempo. El sol está exactamente encima de la República Dominicana. Hay muchas otras informaciones que nos tiene, como siempre, el experto en el tema, Jean Suriel. Jean, buenas noches, cuéntanos.
6: Muchísimas gracias, muy buenas noches. Hoy hemos tenido el inicio de un fenómeno astronómico impresionante que veremos durante los próximos 8 días, desde hoy y hasta el martes de la próxima semana, el sol cenital, nuestra estrella, colocándose directamente sobre República Dominicana, así calentando el ambiente de manera significativa. La sensación térmica por la radiación solar estará distribuyéndose y aumentando en gran parte de nuestro país. Así que mucha atención. Vamos a ver cómo durante las próximas 24 a 48 horas en el periodo diurno permanecerá esta anomalía térmica incidiendo en nuestra región del Caribe. Aquí esa misma temperatura en aguas del mar estará generando abundante humedad y vapor de agua, por lo tanto, al llegar hasta el territorio dominicano, incrementa la sensación de calor. Pero a su vez hemos tenido la cercanía de una vaguada y de los vientos húmedos que han contribuido para aumentar las posibilidades de algunas precipitaciones en nuestro país. Para esta noche podrían desarrollarse algunas lluvias dispersas hacia la cordillera central, hacia el norte, noroeste, también hacia el sur, incluyendo el Gran Santo Domingo. Veremos algunos chubascos ocasionales en zonas del este y del noreste de nuestro país. El elemento que estará presente y latente durante los próximos días será la elevada sensación calurosa en toda la región del Caribe y sobre todo en República Dominicana, que estará recibiendo los vientos que llegan desde el Mar Caribe de componente este-sureste, una zona que está muy calurosa actualmente. Para mañana tendremos la posibilidad de algunas lluvias matutinas y sobre todo también en la madrugada hacia el litoral caribeño. Ya en la tarde podrían distribuirse estas precipitaciones hacia el interior de nuestro país, afectando gran parte de República Dominicana. Y así durante los próximos días permanecerán esos aguaceros más fuertes, sobre todo hacia la región del Cibao. Estas han sido las informaciones meteorológicas.
2: Muchas gracias, Jim. Entonces, estar atento a este fenómeno que se da en diferentes ciudades. En las ciudades se da en diferentes horas. Es decir, que estar atento. Algo interesante, pues, lo más fuerte es el sol y el calor que vamos a tener todos estos días hasta noviembre, más o menos. Vamos a una pausa. En breve continuamos con más informaciones en Enfoque Final de Sombra.
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3: Acompáñeme a conocer lo que sucede en el resto del mundo. Taiwán será uno de los temas claves en la cumbre de esta semana entre el presidente chino Xi Jinping y su homólogo estadounidense Donald Trump, en la que Pekín podría presionar a Washington para modificar su propuesta oficial respecto a la isla o limitar el suministro de armas a Taipei. La mujer francesa que dio positivo por antivirus se encuentra en estado crítico en una unidad de cuidados intensivos. Los médicos aseguran que las próximas horas serán determinantes para ella, mientras el presidente Macron ha pedido una auténtica coordinación europea en esta crisis sanitaria. Mientras, 12 enfermeros fueron aislados en Países Bajos tras un fallo en el protocolo. Un hombre abrió fuego con un arma en una calle de Massachusetts, en Estados Unidos, con un saldo de 2 personas con heridas graves. El sospechoso fue identificado como Tyler Brown y fue trasladado a un hospital con heridas en las piernas. 2 personas, aún sin identificar, están heridas de gravedad y en cuidados intensivos. Pasamos a los deportes, donde el sindicato de jugadores y las grandes ligas iniciaron las conversaciones para nuevo acuerdo laboral. Neftalí Ruiz nos tiene esta y otras informaciones deportivas. Adelante.
4: Gracias. Un tema que está pasando bajo la mesa, pero que en un momento determinado los focos están y estarán apuntando ahí en su momento, son las negociaciones entre el sindicato de peloteros de grandes ligas y Major League Baseball. Resulta que esta es la última temporada, el último año del último pacto laboral, y como que hay muchas diferencias entre ambas partes, y el fantasma de una huelga general por ahí anda rondando. Ya vivimos la famosa huelga de 1994, el conato de huelga del 2001, otros momentos difíciles también, y ojalá y no haya que llegar muy largo en estas negociaciones para tener un pacto laboral que dé tranquilidad a todo el mundo del béisbol. Ayer, altos directivos de Grandes Ligas y la Asociación de Jugadores se reunieron para dar inicio oficialmente a las negociaciones del convenio colectivo a poco más de 6 meses de la expiración de este acuerdo laboral vigente. Durante las presentaciones iniciales, según las fuentes, ambas partes expusieron su punto de vista sobre el béisbol, señalando los desafíos y las realidades que perciben en este momento. Va a estar interesante todo. Yo sí quisiera que fuera de esas negociaciones quede el tema del béisbol juvenil en la República Dominicana, o sea, la captación de talentos en la República Dominicana, porque, insisto, ese es un tema que le debe competir al gobierno dominicano, a Major League Baseball, a los jóvenes dominicanos, y que sea el país el que defienda a su juventud y no necesariamente los peloteros, que en uno que otro momento ha dado la impresión que tienen el tema de la pelota en Dominicana como un elemento de mercancía en la mesa de negociaciones. Así van las cosas a nivel deportivo. Esto es todo de mi parte.
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1: En CDN Radio, la hora 6 de la mañana.

Buenos días, país y el resto del mundo. Por aquí empieza Marcando el Rumbo por CDN Radio este miércoles. Un miércoles bastante interesante porque radio este miércoles. Un miércoles bastante interesante porque tiene gotitas de sabor a viernes. Y por ahí hay una frase muy vieja que dice que el ser humano podrá adaptarse a lo que sea, menos a madrugar, pero aquí estamos al pie del cañón. No voy a mentir, esta hora yo quisiera estar con una gran taza de café, que ahorita vamos a ver si hacemos la gestión de tener aquí la taza de café, porque esta semana ha prometido. Esta semana va bastante dura, y aunque usted no lo crea, señores, esto va rapidísimo. Ya es miércoles 13 del mes 5, o sea que dentro de poco vamos a estar en el mes 6, y pensar que estamos diciendo feliz año nuevo hace un... Eso fue antes de ayer para mí. Yo soy Rafael Dolores, productor de este espacio, quien agradece a Janet Camilo, que gracias a ella estamos por acá y en la cabina. En el equipo técnico se encuentra Juan Carlos y también David, que son los responsables de que usted nos vea bien y nos escuche bien. Y ahora van a entender por qué decía que este es un miércoles con pizza.

0: con pizca de viernes, porque hoy nos acompaña la señorita Nikki Durán y también está por acá mi compañero de cabina, nada más y nada menos que Giovanni Brugiser. Nikki, bienvenida, ¿cómo estás?
1: Buenos días, buenos días. La verdad, yo agradezco venir los viernes porque levantarse tan temprano a mitad de semana, si usted es una persona que tiene que hacerlo diario de lunes a viernes para ir a trabajar, realmente no sé qué ánimos darle para que se sienta mejor o inicie mejor el día, y menos si no le gusta su trabajo.
0: Ay, entonces, es verdad, tú acabas de dar un punto, y más si no le gusta
1: su trabajo. Si no le gusta su trabajo, porque nosotros disfrutamos de estar aquí, aunque sea súper temprano. Realmente yo disfruto bastante venir a darles las noticias mientras van de camino a su trabajo, y una motivación que le puedo dar para iniciar el día: no se preocupe, que cada vez falta menos por el fin de semana.
0: Ay, sí, eso es cierto. Giovanni Brugiser, que tiene nuevo look, ¿cómo estás?
2: Bien, igual que mi esposa. Mañana no es sábado, mañana es jueves.
0: Sí, es bien potente. Vaya acá, pero ustedes normalmente siempre se levantan temprano, porque ustedes tienen una cachorra, una sí, canina.
2: Una hija perruna. Sí,
1: pero no di que a las 5 de la mañana.
2: Exacto.
1: Okay. Porque nosotros necesitamos levantarnos a las 5 para estar listos para salir a las 5:30, 5:40 y poder llegar aquí faltando poco para las 6.
0: Ok, comprendo. ¿Y qué raza de perro tienen ustedes?
1: Nosotros tenemos una Cocker Spaniel. Si usted, claro, no tiene tiempo, paciencia y mucha dedicación, mejor no tenga uno, porque realmente no es sencillo.
0: Ok.
2: ¿Qué se celebró
0: hoy? Bueno, hoy, señores, 13 de mayo, es Día Mundial del Entrenador de Fútbol.
2: Ah, también. ¿Sí? Ah, yo iba a decir otro.
0: ¿Cuál tú tienes por ahí?
2: Día de la Enfermería. Gracias a todos esos enfermeros que nos punchan.
1: No, y que también tienen que cambiar pampers, sonda, recoger cosas, limpiar vómitos.
2: Amanecer, o sea, de verdad, en el hospital. Wow.
1: Sí, sin ustedes no se pudiera realmente.
0: Sabes que la enfermería es algo de vocación, literal, porque es que hay cosas que yo creo que la enfermería de su trabajo, que tú no puedes trabajar en ello si no te gusta.
1: Realmente.
2: Como cuando los estudiantes de la universidad no saben qué estudiar y cogen cualquier otra materia, como cuando dice, yo no sé qué estudiar, voy a estudiar administración, sin ofenderlo de administración.
0: Pero no, yo creo que la gente cuando no sabe qué estudiar se va a ser profesor.
1: No, o sea,
2: eso es cuando dan la beca.
1: Que por lo menos, o sea, la mayoría de los hombres que no saben qué estudiar se van por una ingeniería. Y la mayoría de las ingeniería industrial, esa es la carrera del que no sabe qué quiere estudiar. Y de la mayoría de las mujeres que no sabe qué quiere estudiar, se va por mercadeo.
2: Que administración realmente, de empresa.
1: Bueno, las dos, porque van ahí mismo.
2: ¿Y psicología también? No.
1: Ah, también.
0: Wow. Ya ustedes acaban de montar unos santos, entonces.
1: Bueno, antes de, si tú no sabes qué estudiar, lo más recomendable es que tú estudies o administración de empresas o mercadeo, porque con esa carrera más adelante tú vas a poder obtener un negocio propio o poder administrar uno, etcétera. Te da la base para tú poder, ya después que te apasione algo o encontrar algo que te guste en el camino, hacerlo realidad.
2: Mi consejo es que no estudie. Espérate. Tú sales del colegio, descansa, piénsatelo, haz algo diferente y después estudia. Recuerda que tú no tienes una carrera.
0: No.
2: Tú tienes tiempo para estudiar.
1: Pero sin embargo se llama carrera. Wow, señores, esto es una carrera universitaria. Se llama carrera. ¿Cierto? Es como si ya nos mentalizaran para estar en una competencia y algo que debemos de iniciar y determinar.
0: Tú tienes mucha razón en lo que ambos dicen, pero tú sabes que, Giovanni, en República Dominicana no se estila mucho eso de terminar
1: un año sabático.
0: Sí, digo un año sabático. Mi mamá sí lo hizo o me lo permitió, porque, aunque ustedes crean que no, yo fui de esos alumnos que salió de la escuela sin saber qué quería estudiar realmente, a pesar de que de este encuadro de honor, de sacar muchísima buena nota. Yo lo que quería hacer era medicina. Aunque no lo crean, sí, porque cuando mi mamá y mi hermano son del área de medicina, y cuando me lo preguntó, yo le dije, porque uno va a tener trabajo seguro y uno va a tener cuarto. Voy a ser muy honesto. Entonces, ella me dijo, mira,
1: tómate un año
0: de vacaciones y después.
1: Eso es una buena.
2: Los mamá. Estudiantes de la ciencia de la salud, nosotros que tenemos amigos que estudian medicina, dicen no estudien medicina.
1: O sea, yo por ser de las personas en las que yo tenía que salir de una vez del colegio a estudiar.

0: como 5 películas que nunca terminamos. Porque a ella no le gusta.
1: Porque yo ella no quiero terminar de ver mi película. No, yo no voy a dedicarle tiempo a algo que no me gusta.
0: Pero
1: no
0: faltan 20 minutos, 30 minutos de la película.
1: Esos son 20 o no. 30 minutos de otra.
2: Ok. Pero miren, me quedo. Wow, qué buen mensaje, qué buena reflexión. Ay. La de tu cuñado. Que si algo no te gusta, no tienes por qué quedarte. O sea, invierte el tiempo en otra cosa. Yo creo que esa ha sido la mejor reflexión con la de hoy. Me quedo con varias, pero esa ha sido como la de poner en práctica, la de la boleta del cine. ¿Qué estudia él?
1: Él empezó estudiando arquitectura y cuando ya casi solamente le faltaba la tesis, se retiró y se fue por su sueño, que era fotografía. Y ahora vive muy bien como fotógrafo y le va muy bien como fotógrafo también.
2: Bueno, señores, así que usted sabe, en la vida uno tiene derecho a cambiar, como nosotros ahora vamos a cambiar yéndonos a una pausa y al regreso venimos con las noticias.
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0: Estamos de regreso en Marcando el Rumbo por CDN Radio. Le recordamos que nuestros números de cabina son el 809-683-8790, 809-683-8790, y desde el interior y sin cargos está el 809-200-7777, 809-200-7777. Y recuerde seguirnos en nuestras redes sociales como Marcando el Rumbo RD. Marcando el Rumbo RD, eso es en Instagram, eso es en Twitter, eso también es en YouTube. Y les recuerdo que el día de hoy nos acompaña en cabina Giovanni Brugiser y también está la señorita Nikki Durán. Así que vamos de inmediato con las noticias, y específicamente vamos a estar hablando de la tasa de feminicidios en el primer trimestre
1: de este año.
0: ¿Habrán reducido o no? Vamos con Nikki Durán.
1: Bueno, realmente no es nuevo conocer que en este país se destaca bastante el tema de los feminicidios, pero muchas veces se nos olvida, porque como no nos dan números exactos y a veces vemos una que otra noticia en internet, pensamos que ha bajado o que son pocos, pero no. Durante el primer trimestre de este año, sea de enero a marzo, se han registrado 22 feminicidios y más de 17.500 denuncias relacionadas con violencia de género, intrafamiliar y delitos sexuales, tomando en cuenta que estos son los casos que salen a la luz. Y del 19 de las 22 víctimas nunca habían denunciado a sus agresores antes del crimen, lo que las autoridades llaman la cifra negra, casos de violencia que permanecen ocultos hasta que ocurre una tragedia. La mayoría de los feminicidios fueron cometidos por parejas o exparejas, representando cerca del 67% de los casos. Y el grupo más afectado fue el de mujeres entre 18 y 35 años, donde la mayoría de estos casos fueron reportados en el Distrito Nacional de Santo Domingo. O sea, seguimos todavía en la lucha de que una expareja se vuelve loco, le da golpe a su mujer o la mata, ya sea por una infidelidad, por un disparatico. O sea, yo el otro día vi un video, señores, de una pareja donde ellos se pararon en una bomba a echar combustible, y él le estaba, y habían como siete hombres.

0: y él se puso a darle golpe delante de los hombres y nadie hizo absolutamente nada, porque hay una, hay un dicho muy famoso que dice, en pleito de pareja yo no me meto. O sea, señores, sí, es, o sea, hay que verle el punto que también es un poquito entendible, porque muchas veces uno interviene y la misma pareja va y saca al esposo de la cárcel.
1: Sí, ese es un punto, ese es un punto que hay que tomar en cuenta. Hay con varias cositas como que rescatar de esto. La edad que dijiste en el marco de los 18 años, que hace una gente de 18 años casándose, aunque ya para algunas cosas tú eres una persona que tiene cédula y te denominan mayor de edad, hay que tomar en cuenta que todavía 18 años viene siendo una especie de muchacho.
0: No, porque, o sea, no es solamente esposos. Puede ser tu pareja, no, de que tu novio.
1: De las chicas. Bueno, sí, también de novio.
0: Que es sorprendente, dices, porque probablemente, o sea, no estoy asegurando nada, pero las parejas de ya entre los 40, 50, 60, tal vez tan acostumbradas ya a la violencia intrafamiliar, que ni siquiera se molestan después de haber vivido toda una vida bajo ese yugo, de hacer una denuncia. Y es como que a ti, joven, que estás mirando, que estás escuchando, si tú tienes 18, 20, incluso 30 años, todavía, por más que la sociedad te diga que tú, después de los 30, te puede quedar jamona o fuera de tiempo, sal de ahí, y más si tú tienes 18, o sea, a ti te falta la vida todavía entera por conocer. Es como que estarle aguantando cosas a alguien, que yo sé que desde mi posición es más difícil decir nada más, señores, no le aguante nada a nadie, porque el tema es que muchas veces estas mujeres dependen económicamente de sus parejas, lo cual también es un punto, porque se ha popularizado mucho el que tu hombre debe ser proveedor, el famoso que si no gana 40 mil... Sí. Entonces, lo que hace tú estar con una persona de la cual es totalmente responsable de ti económicamente es que se dan estos casos y tú no puedes salir de ahí.
2: Sí, eso es cierto. Y también cuando es tu primera pareja, o sea, una muchacha de 18, vamos a decir que es su amor eterno que conoció en el colegio, o amor eterno que conoció en la universidad, y entonces como que no, hay cosas mejores más adelante.
1: Eso es así, pero lo que pasa es que cuando las personas están dentro de la situación, hay cosas que no le entienden. Cambiando de tema, señores, y es que el gobierno anunció una extensión temporal del permiso otorgado a Estados Unidos para realizar operaciones aéreas, estacionamiento y sobrevuelo de aeronaves en el territorio nacional como parte de los acuerdos de cooperación bajo la iniciativa Escudo de las Américas. La medida busca fortalecer la vigilancia aérea, la lucha contra el narcotráfico y las acciones contra el crimen transnacional organizado. Según informó el Ministerio de Relaciones Exteriores, las operaciones continúan desarrollándose en coordinación con las autoridades dominicanas, que utilizarán instalaciones ya empleadas anteriormente, entre ellas el Aeropuerto Internacional de las Américas y la base aérea de San Isidro. Y mucha gente ya ha empezado a especular en redes sociales que si se trata de que dentro de poco estaríamos viendo alguna intervención en Cuba, y es lo que alguna gente ya se está poniendo en la cabeza por el hecho de que vimos algo similar meses previo a lo que ocurriese en Venezuela, y así van las cosas. Vamos a tomar estas llamadas. Sí, buenos días, ¿quién nos habla y de dónde?
3: ¿Qué hay? Muy buenos días, saludos, el Chispero de Herrera, mi hermano.
1: Buen día, Chispero.
3: Bueno, déjeme decirle que estamos en sintonía desde temprano, este super programa, de gracias, verdad. Felicidades. Mire, gracias. Yo quiero decir dos cosas rápido. Ajá. Mire, el presidente Luis Abinader estaba por aquí, por La Palma de Herrera, el domingo, y lamentablemente inaugurando una cancha en el Liceo Emma Balaguer, eso en La Palma de Herrera, inaugurando una cancha, y oigan lo que hicieron. Todos los negocios de los alrededores hubo que cerrarlo. Nadie podía pasar. Y yo digo, es un atentado que tienen con este país, esta gente. Porque ¿por qué también hay que cerrar los negocios? Porque Luis Abinader va a pasar a inaugurar una cancha. Eso lo vi yo y lo vi, lo presencié. Para que no me digan que eso es mentira, porque yo lo vi. A las 10 de la mañana empezaron a cerrar todos los negocios. El señor Luis Abinader llegó a las 3:30 de la tarde.

0: alcalde. Se lo estoy diciendo porque lo vi, con prueba. Entonces yo digo, eso no puede ser así, hermanos. ¿Por qué? Entonces, ¿qué pasa con los negocios? Entonces, ¿qué pasa? Eso es ilegal. Eso es ilegal porque el presidente, si va a inaugurar una cancha, hay que cerrar los negocios y tratar a la gente como que son delincuentes, pegándose y los policías diciendo a la gente, quítense de ahí. Es una falta de respeto al país. Por eso yo le digo, tengan cuidado en el 2028, por quién van a votar, no dejemos a esta gente ahí. Otra cosa ya para concluir. El señor Jesús Nova y el, y ¿cómo se llama el otro?
1: Joseph Cáceres.
0: Y Joseph Cáceres, que se la pone a la trompa, que Jesús Nova lo tenía medido para darle, no quiso darle, vamos a estar claros. Pero lamentablemente, un hecho muy bochornoso por dos personas profesionales. Yo lo que quiero decir a Jesús Nova, que tengo un tema para llevárselo a Dominicana FM, ya que él no está cobrando, para que me lo ponga.
1: Ok, Chipero, gracias por la cosa encendida. Sí, buenos días. ¿Quién nos habla y de dónde?
2: Buenos días, le habla Lenín, bendiciones.
1: Amén, igual.
2: Sí, yo quisiera referirme al tema que me traían de las parejas, de los feminicidios.
1: Sí.
2: Yo creo que, estoy seguro que la gran mayoría de esos problemas es creado por el hombre. Ahora, yo digo que el hombre llega hasta donde la mujer quiere y viceversa. Le voy a poner un ejemplo mío, muy mío, ¿verdad? Mi mamá y mi papá biológico se divorciaron cuando yo tenía 3 años, ya yo tengo 70. ¿Y cuál fue la causa? Que ella confirmó que él tenía una novia. Sencillamente que lo confirmó ahí mismo, se rompió la relación. Ella decidió dejar eso. Y estamos hablando de un señor que era teniente de la aviación en tiempo de Trujillo, con todos los power y toda la cosa, pero ella decidió inmediatamente cortar eso, no le dio extensión, nada, no valió ni mis abuelos ni nadie. ¿Cuál fue el resultado? Nos fuimos al sur profundo y allá papá Dios no tenía un regalo, que fue su segundo matrimonio, que a mí me luce feo cuando yo digo padrastro, yo digo mi papá. Yo tuve 3 padres, mi papá biológico, mi papá genético y quien me crió, que ese fue mi verdadero padre, ya murieron los dos. O sea que es un asunto de usted visualizar su pareja y a tiempo usted saber salirse, porque después se le hace tarde. Es igual que cuando hay un tumulto, usted ve que se va a dar un desorden, después que se armó la policía no va a poder en ese momento. Entonces así mismo son las parejas. Yo tengo 44 años de casado y le puedo decir que yo de ahí ni me voy ni me van. Ahora, para terminar, y me excusan, hoy en día, a mano pelada, las parejas no pueden, son muy pocas las que pueden subsistir. ¿A qué me refiero a mano pelada? Hay demasiados medios para usted llevar una buena relación con cada quien, con su temperamento, y haciendo la parte de cómo poder ir cambiando y ajustándose a su pareja. Yo hice dinámica de pareja, encuentro matrimonial, mi esposo y yo duramos 28 años impartiendo charlas de pareja. Y eso a nosotros nos fortalece más, lo más importante es usted meter a Dios en el medio, amar a Dios y sentirse amado por Dios. Pasen buen día.
1: Gracias. O sea que él da un buen punto y es el siguiente. Si tú, vamos a suponer, caso hipotético, tú cometiste un error. No estoy hablando de error de que diste golpe, error de que tú pegaste tu cuerno, tú tuviste un desliz por ahí. Y tienen la posibilidad de ir a terapia, vayan a terapia. Si usted como mujer se siente muy lacerada o fue muy público porque fue con la vecina del frente, o usted como hombre se siente lacerado porque fue con el vecino de al lado, claro, pues hay que poner la doble vertiente. Entonces también, múdense de ahí, empiecen en otro sitio. Y es, yo siempre lo digo, siento que los gobiernos que han pasado no han hecho la inversión necesaria en la prevención de feminicidios. No han hecho la... ¿Qué tú estás haciendo para que los muchachos que van creciendo eviten repetir lo que se está viviendo? ¿Qué campaña tú estás llevando a la escuela?
3: También hay que recordar que con el tema de los feminicidios no podemos recargar la responsabilidad en la víctima al decir que salga de ahí. porque pasa lo mismo con el tema de las violaciones, etcétera. La responsabilidad no cae en la víctima. No es que tu pareja llegue hasta donde tú la dejes, es que tu pareja no debería ni siquiera de llegar a ese punto. O sea, no podemos seguir recargando la responsabilidad en que la víctima lo aguantó, en que ella se quedó ahí, en que ella tal. Es que no deberíamos de tener tanto cuidado o estar todo el tiempo pendiente o abiertos a sentirnos inseguros de la misma persona que escogemos amar. Entonces, lo que debe de cambiar es realmente la educación, la mentalidad, lo psicológico de un hombre al entender que está ese poder, esa autoridad, que llegar a ese punto de golpear, de matar, etcétera. O sea, realmente el problema no irradia ni en cuánto tú aguantas, ni en si decidiste muy rápido meterte con esa persona. El problema irradia en la mente del hombre, que cree que es normal reaccionar así. Es
4: como que...
1: Okay, sí, buenos días, ¿quién nos habla y de dónde?
0: Aló, bueno, mira, yo lo que quiero decirle, mira, yo no quiero sonar machista, pero mira lo que le voy a decir. A veces las mujeres son culpables de lo que pasa, porque mire, un hombre que se pasa el día entero trabajando, que la trata bien, a veces no quiere fracasar, pero cuando usted ve que un hombre pasa el día entero trabajando, que le da de todo, y esta mujer viene y le pega lo que sabemos, con el ebanita de al lado, con el electricista, más desbaratado que el marido, y lamentablemente llega este hombre y se da cuenta de esa vaina. Mire, eso le da una cuerda al hombre, que por eso que pasan la vaina. Las mujeres tienen que pensar a veces con quién es que van a, aunque lo vayan a hacer, van a poner, no estoy de acuerdo que lo hagan. Pero mujeres, por Dios, piensen bien, no le peguen los cuernos al marido con uno que esté más desbaratado que el suyo, con un sinvergüenza, porque entonces por eso es que el hombre piensa y dice, no, pero así no, y por eso es que pasan la vaina. Nos vemos.
4: Señor, no sé cuál es su nombre, pero en verdad no. Si la mujer pensó ya en pegarle cuerno, en serle infiel, usted no tiene derecho a quitarle la vida a nadie. Pero usted tiene que seguir adelante. Usted lo deja. Si usted vuelve con su pareja y no tiene esa finalidad de perdonarla, de arreglar las cosas, sino que se mete con ella para venganza, para pegarle los cuernos con otro, porque eso hace muchas mujeres también, de que sigo con la pareja para pegarle cuernos, para que él sienta lo que es. Usted se mueve.
1: Ustedes acaban de abrir una caja de Pandora que hoy realmente no la vamos a poder
4: desarrollar.
1: Sí, por el hecho que el tema de la infidelidad va de mano de muchísimas vertientes. Para mí, la infidelidad se da por una falta de comunicación. Y cuando digo por una falta de comunicación, digo desde el punto de vista de que el hombre o la mujer no dice realmente lo que está pasando. No,
4: cuando
1: dice
4: una pareja realmente... no puede hablar.
1: Exactamente. Entonces, lo que pasa es que hay mucha vertiente, o porque tú no me hiciste caso, o por esto, o por aquello, y ni hablar de cómo la infidelidad está aplaudida en sociedades como la nuestra para el hombre y está satanizada para la mujer.
4: No, pero sí, ahora mismo también para la mujer.
3: Recordemos que si la mujer empezáramos a matar a todos los hombres que son infieles, no tuviéramos hombres. Más aquí en República Dominicana. Porque el que usted pegue cuerno, bajo ninguna circunstancia usted tiene el poder o la autoridad para quitarle la vida a nadie. Los hombres son los primeros cuerneros. Por más de que estén hablando disparate. ¿Y cómo es posible entonces que tú me pegas un cuerno y... No, que yo te pego un cuerno y tú bajo esa ira, bajo esa decepción, tú puedes darme una trompa, pero tú me pegas un cuerno a mí... Y como tú eres hombre y la naturaleza del hombre está a ser mujeriego, yo te lo tengo que aguantar. No, señores, si nosotros empezáramos a matar hombres pegando cuernos, no hubieran hombres.
1: Bueno, pasarle la palabra a Giovanni. Es que, aunque parezca mentira, y lo vamos a tocar más adelante con una psicóloga, que no es hoy, al hombre se le normaliza la infidelidad desde el punto de vista del siguiente. Y tengo una canción de Bad Bunny que Titi me preguntó si tengo mucha novia, donde le preguntan, ¿cuántas novias tú tienes? O sea, al niño de chiquito lo van adaptando a que ¿cuántas novias tú tienes? O sea, no es, ¿tú tienes tu novia? No, ¿cuántas novias tú tienes? O sea,
4: las mujeres te caen atrás. Entonces, seguramente mucho enamorada.
1: Que la niña diga, ¡ay, yo tengo dos novios! Esa no sirve.
3: Exactamente.
1: Es que hay un proceso cultural que hay que empezar a desmontar.
3: El machismo se llama.
1: O sea, eso hay que desmontarlo. Pero eso es historia para otro momento. Giovanni, tú ibas a decir algo antes de pasar a la siguiente noticia.
4: Es como tú dices, por ejemplo, ¿por qué él no llamó y dijo la misma historia con hombre? Digo, mujer,
3: Que cocina, que lava, no, que no, cuida a los hijos.
4: No, no, mujer, está trabajando todo el día. Vamos a decir que el hombre no tiene trabajo, se queda en la casa cuidando a los niños. Hombre, ten cuidado si le pega los cuernos a tu mujer, porque tu mujer está de 8 a 5, de 8 a 4, de 8 a 6 trabajando en las calles para mantenerte. Porque tú estás en la casa, porque puede pasar. No obligatoriamente el hombre tiene que estar afuera. Ten cuidado, hombre, si le pega cuerno. Pero no, tuvo que ser obligatoriamente el hombre. Entonces, si la mujer llega a la casa y te encuentra con la vecina bebiendo café, ella te puede matar. Ella se puede enojar. Ella te puede dar una puñalada. No, entonces, bueno, yo no estoy en favor de lo que él dijo.
1: No, lo que pasa es que
4: hay mucha vertiente,
1: en una sociedad machista. Tan sencillo como eso.
3: Y en un país aún más.
1: Ni poniéndolo más grande ni poniéndolo más chiquito, ese es el tema. Estamos en una sociedad machista. Y cambiando de tema, vamos a hablar de los accidentes de tránsito. ¿Cómo van las estadísticas en República Dominicana en estos momentos?
4: Han habido 897 accidentes de tránsito, lo que va desde el 2026.
1: O sea, en los 5 meses que llevamos, ¿cuántos accidentes de tránsito?
4: 897.
3: Casi 3 a 4 diarios.
1: Entonces, estamos hablando de, pero tú manejas la cifra de quiénes son los involucrados en este accidente, si son motores, si son carros,
3: camiones.
4: Es que no tengo el dato aquí, pero independientemente sea quien sea, el problema es la educación vial.
1: Lo que pasa es que yo siento que el tema de la educación vial viene siendo eso que sabemos que existe, pero que no lo utilizamos.
4: Exacto.
3: Que nada más lo utilizamos en el examen de la licencia.
1: Ah, sí.
3: El único momento en el que se utiliza, porque si se manejara en el examen de la licencia como se maneja en el día a día, no le dieran licencia a nadie.
1: Eso es cierto. Y el otro día yo socializaba con alguien que me decía que hay motoristas que van a buscar la licencia y dentro del espacio se comportan muy bien, pero cuando salen afuera, bien, gracias. Y también lo que tú dices, Nicky, las personas cuando están manejando ahí adentro ponen su direccional, ceden el paso.
3: Exactamente. Se paran antes del peatonal.
1: Uh-huh. Yo no sé si ustedes vieron el día de ayer un hecho que circuló en redes sociales de un motorista que en un elevado él decidió dar vuelta atrás y andar en vía contraria
4: porque vio el lame
1: del otro lado.
4: Claro.
1: Entonces tú dices, señores, realmente qué no está pasando como sociedad.
3: Realmente con eso de lo elevado, de los motores, de los camiones, que ninguno se están permitidos, no hay control. Porque nadie quiere coger el taponcito de los 30 segundos del semáforo. Entonces realmente hay un descontrol y por el mismo abuso también dentro de los oficiales de tránsito. De cónchale, aunque voy bien, aunque voy con el cinturón, me paran a las 7 de la mañana, yo de camino al trabajo tarde ya en el taponazo, nada más para joder. O sea, es como que un conjunto de todo, porque la ME para cuando le da la gana. Eso es una realidad.
1: Sí, y aparte de eso, hay que cabe resaltar que nosotros tenemos como una especie de un vacío legal rarísimo. Porque, ejemplo, tú no tienes el gagüero utilizando
3: Ni cinturón, ni luces buenas, o sea, tiene las luces malas, el carrito concho también no tiene luces, no tiene espejo retrovisor, y eso aquí no se toma en cuenta.
1: Entonces,
3: cuando se trata de ellos.
1: Ahí es donde tú te quedas pensando y tú dices, ven acá, realmente, ¿cuál es la realidad de las leyes de tránsito? Pero, ¿por qué para algunos sí, Giovanni?
4: Sí, es lo mismo que la conducción, por ejemplo. El gobierno lo que hace de que para reducir los tapones es que nuestras, vamos a decir, las áreas verdes de aquí o las áreas que están sin construcción, de que amplían la calle. Eso nunca va a arreglar el problema de tránsito de acá, porque no hay educación.
3: Por ejemplo, en la República de Colombia ampliaron la calle, sin embargo pusieron los retornos como a 2 kilómetros. Entonces, para tú venir aquí mismo a Lolé, por ejemplo, tú tienes que bajar casi 2 kilómetros, 3, hacer retorno para volver a subir. Y te chupas el tapón de bajar y el tapón de subir también.
4: Porque lo que pasa es aquí, lo que tú dices, ceder el paso, el no estar cruzando de un carril a otro a cada momento, eso es lo que hace los tapones. Entonces, es como que no hay ley de tránsito, no hay educación vial. Aquí no la hay.
1: Doloroso, pero cierto. Bueno, nosotros vamos a una pausa y al regreso continuamos con más.
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0: Estamos de regreso por CDN Radio, acá en Marcando el Rumbo. Y les recordamos que nos sigan en nuestras redes sociales como Marcando el Rumbo RD. Eso es en Instagram, eso es en Twitter y eso también es en YouTube. Y les recordamos también nuestros números de cabina, que son el 809-683-8790. 809-683-8790. Y desde el interior y sin cargos está el 809-200-7777. 809-200-7777. Ahora, nosotros queremos socializar con Nicky sobre algo, y es que en ocasiones uno va a ciertos lugares de acá de Santo Domingo que son turísticos, o vamos a expandirlo más. Le recordamos que comparten en cabina Giovanni Brugiser y también está Nicky Durán y este servidor Rafael Dolores. Entonces, sucede, acontece que muchas veces hay lugares turísticos a los que uno va y tienen el precio tal cual para todo el mundo. O sea, como que no importa si tú eres dominicano, de donde tú vengas, ellos no le importa. Esto es turístico y usted tiene que pagar muchísimo por estar aquí. Pero Nicky Durán, investigando y revisando algunas informaciones, encontró una medida que sería bueno que la aplicaran acá. Cámaras y micrófonos a Nicky Durán.
1: Fue de noticia esta semana una discoteca mexicana llamada Japan, súper famosa, donde a la gente le encanta ir, que ellos subieron el precio a los ciudadanos estadounidenses de aproximadamente $300 por entrada, cuando los extranjeros de otro país, de otros países, estaba $20 y los mexicanos y latinoamericanos estaba a $14. Realmente esto yo lo veo muy bien, porque por el tema de la gentrificación, los que nos vemos más afectados siempre somos los locales. Por ejemplo, nosotros fuimos a Las Terrenas y entramos a un bar, que no vamos a decir su nombre, pero entramos a un bar y compramos 4 shots de tequila que hizo casi $5,000 la cuenta.
0: ¡Wow!
1: O sea, es como que un abuso. Ya uno va y sale o va a esas ciudades que son turísticas y dentro de los mismos locales hay más turistas que locales. Y es como que, señores, o sea, esta medida está excelente. Tú agarras y cada vez que tú pagas, tú tienes que llevar tu cédula o tu pasaporte. Yo lo veo increíble, porque el hecho de que un gringo pueda pagarlo y el mismo local no pueda, o al mismo local le cueste bastante, es realmente lamentable, porque seguimos acomodando al extranjero e incomodándonos a nosotros los locales. Cada vez nuestras ciudades más turísticas y más hermosas les pertenece a los extranjeros. Y ahora el 70-80% de las playas son privadas por el tema de los resorts y de que el extranjero quiere venir a sentarse ya. El dominicano ve muy mal el tema de que haya un grupo que quiera poner una voz.

0: y beber y cantar. Señores, esa es nuestra cultura. Eso nos hace ser latinos. Eso pasa en muchísimos países latinoamericanos. Lo que pasa es que se ha popularizado tanto el querer ser gringo, el querer ser europeo, que rechazamos nuestro propio maximalismo, el ruido que hacemos, y queremos ser quietos, tranquilos, como lo que vemos que ahora mismo está pegando en las redes sociales, porque todo el mundo quiere la playita vacía en las redes sociales para poder subir el story, etcétera, cuando realmente la mayoría de la realidad dominicana es tú salías a sentarte en el colmadón a beber con música puesta. Eso es una realidad, señores. Es como que hay que abrazar más el ser latinos y no tanto querer pertenecer a esa comunidad, a esa sociedad gringa, blanca, etcétera.
1: Espérate. Giovanni, di lo que tú ves.
2: Y que me gusta, que ella menciona lo de la música, que a veces en casas, vecinos, el día que tú lo haces, al vecino le molesta. Pero el otro día lo hace el vecino y a ti no te puede molestar. Entonces, como que si tú lo haces, yo también tengo derecho a hacerlo.
1: Pero sí, en el caso de... La pasa, ustedes me aclararon dos temas, pero quedándonos en el tema del ruido, yo siento que aquí sí hay que bajarle al ruido en muchas partes. O sea, se deben crear espacios. Yo recuerdo que una vez fui a Nagua y vi como que sí se permitía que tú tuvieses, que ustedes podían poner su música. En ese lado de la playa habían otros espacios que no te lo permitían. Y de hecho, justamente esta semana, o a finales de la otra, se estuvo haciendo una marcha justamente pidiéndole a las personas que bajaran el ruido, que buscaran un punto medio, y es como dice Giovanni.
0: Exacto,
1: un punto medio. Bien, tú hoy puedes poner tu música, pero el día que yo la pongo, entonces a ti te molesta. ¿A qué punto uno puede llegar con eso? Pero volviendo al punto inicial
0: de los bares y las entradas y los precios.
1: Yo creo y entiendo, para hacerte la palabra, que si nosotros necesitamos una regulación, y el mismo tema de Boca Chica, que durante años se ha trabajado con esto. O sea, en Boca Chica tú llegaste a un punto donde tú no podías comerte un pescado tranquilo porque te alteraban los precios.
0: O pagar un parqueo, señores.
1: Pagar un parqueo carísimo. Y es como que, ok, viejo, ten un precio para locales que tú lo puedes tener. Exacto. Y un precio para extranjeros que tú también lo puedes tener, porque tú sabes cuando la gente es o no es dominicana.
0: No, y que también tú solicites la cédula o el pasaporte al cobrar, porque incluso las instituciones educativas, por ejemplo, si tú te vas a estudiar fuera, tú debes saber que la universidad para el extranjero es más cara que para el local. Es lo mismo de que si un extranjero quiere venir a estudiar aquí en la UAS, le sale caro estudiar aquí en la UAS. O sea, no caro necesariamente, pero sí le cobran.
1: Paga en dólares. Eso no acaban de confirmar, que pagan en dólares.
2: Entonces, la mesita también, cuando tú vas a declarar tu título, o sea, a ir a la MESI para que tu título tenga validación, y tú solo tienes un apellido, que me pasó, tú tienes que pagar más de lo que es. Paga en dólares.
1: Ok.
2: Yo nunca había leído mi título por eso mismo, porque yo, a mí me inscribieron con
1: todo. Hasta la carta de recomendación, sí. Me confirman aquí que para el extranjero
2: todo es en dólares. Y a veces, Eddie, porque tú tienes un apellido, por ejemplo, yo tuve un problema con mi documentación que nada más aparecía un apellido en el primer nombre, y yo lo iba a arreglar, y es mejor. La universidad me dijo, no, eso está bien, tú vas a pagar normal como dominicano y tú te vas a graduar normal. Y cuando yo voy, no, que nada más tú apareces con un solo apellido. El dominicano normalmente tiene dos apellidos. Tú pagas aquí como extranjero y yo, o sea, no me voy a hacer nada.
1: Que a los hijos naturales, que no es tu caso, se lo vaya a quien lo trajo, qué difícil.
0: O sea, es que igual como se implementa en el tema educativo, pudiera implementarse en el tema social, en el disfrute también, cobrarle diferente al extranjero y mantener igual al local.
2: Pero que yo entiendo también que eso, por ejemplo, ese lugar en México lo hace porque le duele su país, y todo lo que tiene que ver con migración desde los Estados Unidos viene de México.
0: Y cómo Estados Unidos trata a su gente.
2: Al dominicano no importa.
0: Porque el dominicano alaba al gringo,
2: señor. No, pero no es tanto tanto por alabar, vamos a quitar la palabra que un gringo para alabarlo, vamos a decir que la economía en sí, por ejemplo, vamos a implementar eso en todos los ámbitos de la sociedad, vamos a decir el alquiler que aquí está jodiendo muchísimas personas que no pueden vivir en el centro.
0: Porque ahora lo cobran en dólares.
2: Él no va a permitir que tú, como que seas local, dominicano, local, pague 20, si él puede estar cobrando 40, independientemente sea gringo, independientemente sea dominicano.
1: Sí, que vivir en el centro ahora se ha vuelto una de las cosas
0: un lujo, realmente,
1: más caras que puede haber. Que ahora, en lo que queda de tiempo, antes de irnos a la pausa, a mí sí me gustaría saber, usted que está rentando casa, o sea, usted está buscando casa para mudarse, me gustaría si todavía está, si están cobrando todavía el 2+1. Porque tengo entendido que eso se había quitado. No lo comentemos ahora. Okay. No lo comentemos ahora, pero me gustaría saber si todavía se está cobrando el 2+1. Usted que está buscando casa, que ya se ha acercado, me gustaría saber si realmente se quitó o sigue cobrando. Nosotros vamos a una pausa y ya regresamos.
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0: Peso acá en Marcando el Rumbo por CDN Radio. Y tenemos a nuestra invitada. El tema de los alquileres lo vamos a dejar para después. Está acá con nosotros la nutrióloga Lilian Novoa. Y hoy queremos hablar un poquito de qué pasa realmente con nuestro cuerpo cuando la gente se inyecta Ozempic. ¿Y para qué sirve el Ozempic? Bienvenida.
1: Bueno. Hola chicos, buenos días. Realmente ya estamos hablando muy en un medicamento específico cuando hablamos de Ozempic. Realmente estos son los agonistas de los GLP-1 y GIP, en el caso de Mounjaro, que es el único que tiene las dos hormonas, podríamos decirlo así. Estas son unas hormonas que lo que hacen es imitar a las incretinas que encontramos en los intestinos. ¿Y qué hacen las incretinas? ¿Y qué es lo que hacen estos medicamentos? Simplemente disminuir el apetito, disminuir el hambre, por tanto. ¿Por qué? Porque la comida va a durar más tiempo en el estómago. Por tanto, va a durar mucho tiempo en hacer digestión. Por eso es que ustedes ven que hay algunos pacientes, la mayoría, que no tienen hambre. También, por otro lado, en el caso de GIP, lo que va a suceder es que a nivel cerebral, esas zonas del placer por comer, por incluso por el tabaco, por ciertas sustancias o el café, se le va a quitar ese placer por consumir. Incluso se ha descrito que con las compras, quien tiene vicio de las compras, realmente se les va.
2: Wow. Realmente. Incluso comprar ropa, por ejemplo.
1: Sí, sí, totalmente.
2: O sea, te quita el placer de la vida, señor.
3: Hágame una cosa ahí para dársela a mi esposa, por favor.
0: Pero una cosa, ¿cuándo empezó esto a ponerse de moda?
1: Bueno, tiene su tiempo realmente en Estados Unidos, bueno, en los afueras, pero realmente aquí en Dominicana tiene alrededor de un año, dos años podríamos decir, que inició este auge con Ozempic Face, que bajaba fácil, nada más me inyectaba. Pero realmente tenemos una gama bien amplia de estos medicamentos. Realmente los análogos mayormente utilizamos semaglutide, que es Ozempic, y tirzepatide, que seguro lo han escuchado mucho porque ahora mismo es el más fuerte, el que más se recomienda. Tenemos el Mounjaro y en el caso de Estados Unidos, que aquí no llega este medicamento, el Wegovy.
0: Pero una cosita, esto empezó, estos medicamentos en principio no eran con el objetivo de hacer lo que hoy se está haciendo.
1: Esa era mi pregunta. Sí y no, podríamos decirlo. ¿Por qué? Realmente son medicamentos enfocados para pacientes diabéticos tipo 2, no tipo 1, tipo 2. Realmente casi siempre estos pacientes vienen porque tienen un síndrome metabólico que lo ha llevado a que su hígado y su páncreas tengan una disfunción y no pueda metabolizar correctamente la insulina. Entonces, casi siempre es por los hábitos, por el comer en exceso, por el beber en exceso, por los disruptores hormonales, muchísimas cositas. Algunos pacientes realmente viene por herencia, en otros casos, o por factores sociodemográficos, pero realmente no se llegó para bajar de peso. De que tenemos esta consecuencia, sí, y nos encanta, pero realmente hay mucho estigma, porque lo que creen es, yo me estoy inyectando porque quiero bajar de peso, realmente no me toca inyectarme. Eso pasaba mucho antes con la metformina también, en las pacientes, por ejemplo, con ovario poliquístico, que veíamos a estas pacientes y que no, pero tú no necesitas medicarte para resistencia a la insulina, porque yo no te veo que tú tengas diabetes, porque tú tienes que beberte una metformina. Eso deja ser al diabético, al papá, al abuelo. Pero realmente no, realmente se ha desarrollado que hay síndromes metabólicos que necesitamos obligatoriamente la medicación. Señores, la obesidad existe, es una enfermedad crónica y realmente es difícil de batallar con ella sin unos hábitos, aparte de, aunque tengamos los hábitos, podemos tener el hacer ejercicio todos los días, matándole, haciendo ejercicio de fuerza, comiendo, bebiendo mucha agua, pero llega un momento que ya se pasa y necesitamos medicamentos.
2: ¿Y qué tan saludable es que la comida dure más en el estómago? ¿Eso no pudiera traerme daños sobre otros órganos? O sea, porque es como que, por ejemplo, hay un tema sobre la carne también, la carne de res, sí, que dura días digiriéndose.
1: Exactamente.
2: Por ejemplo, si yo tomo Ozempic y me como una carne de res, ¿va a durar semana con la carne de res?
1: No tanto así. Realmente, normalmente la digestión dura unas horas, pero se ha descrito que con los GLP en general dura alrededor de 3, 4 horas, 5 horas. ¿Qué sucede? Por ejemplo, en mi caso mío, no todos los nutriólogos son así. Yo a mis pacientes les recomiendo ingerir carne de res Y carne de roja en general,
2: carne, roja.
1: Carne de cerdo también por igual, con cuidado, con moderación, no 100 gramos, no 150 gramos, alrededor de 180 gramos, por esto mismo que mencionas. Incluso se ha asociado a carne de res con el problema del cáncer de colon. Entonces, son cositas que, como bien dices, dura tanto en el estómago, es tan difícil de descomponer, entonces es mejor evitarlos o tener una buena cocción y acompañarlos siempre de fibra. Pues aquí está el punto, realmente los síntomas que dan estos medicamentos siempre van a estar relacionados a cómo tú te comportes. Si tú comes bien, una buena cantidad de fibra, lo más limpio posible, no debería de pasarte nada malo. Las náuseas, los vómitos, el estreñimiento, para nada. Pero lo que pasa es que es el punto de lo que hablamos hoy. Hay tanto estigma alrededor de estos medicamentos que el paciente dice, ay, yo voy a comer lo que se me dé la gana, literalmente. Y no voy a beber agua principalmente y el medicamento me va a ayudar a bajar de peso. Y no, realmente para nada. El medicamento, si tú no lo ayudas, no te ayuda a bajar de peso. Hay pacientes estancados que duran años, meses estancados, aunque tú le subas la dosis, por eso, porque no se ayuda, no hace ejercicio de fuerza, después tú lo ves todos caquéticos. Entonces realmente son muchas cositas que tenemos alrededor de esos medicamentos que hacen que quien lo necesita realmente no vaya a la consulta, lamentablemente.
3: Menciona la fibra ahí para la gente que no saben qué.

0: Esta fibra, señores, la chía, la avena, todos esos productos realmente que nos ayudan a ir para el baño. Hay muchos vegetales que también, los vegetales en general tienen fibra, la fruta en general tiene fibra. Hay algunos más que otros, el kiwi, por ejemplo, pero realmente lo verde y lo de colores bonitos que tenemos, que nace naturalmente, siempre tiene fibra. Y lamentablemente a los pacientes no les gusta comerlo.
1: Lilian Novoa, nos gustaría que nos compartas tus redes sociales, donde la gente se puede poner en contacto contigo.
0: Claro que sí, me pueden encontrar como arroba DRA en Instagram, DRA de doctora Novoa. Y por ahí mismo pueden escribir por vía de DM y también me pueden encontrar en la clínica Laser Blue y también en mi consultorio personal.
1: Entonces, en conclusión, usted aboga porque la gente pueda utilizar estos fármacos,
0: sí,
1: siempre y cuando...
0: con precaución, con una línea interdisciplinaria de médicos, tanto un diabetólogo como un psicólogo y el nutriólogo, porque realmente necesitan muchas especificaciones para que les pueda ir bien. No todo el mundo le va bien porque no se lleva todo por las reglas.
1: Bueno, agradecerle por su participación el día de hoy, agradecer también a Giovanni Brugiser y a Nicky Durán que estuvieron compartiendo con nosotros. Así que usted no se despegue de CDN Radio y nosotros nos encontramos aquí mañana tempranito en la mañana para que juntos sigamos marcando el rumbo.
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2: En CDN Radio, la hora 7 de la mañana. 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

0: Muy buenos días República Dominicana, bienvenidos a la edición de este día, día 13. Saludos muchachos, ¿qué tal? ¿Todo bien?
1: Bien, yo digo que mejor. Cada día que se hace un programa en este tren, en este metro del deporte, es una página de aporte al periodismo deportivo en las mañanas. Dejar un legado en términos informativos es lo que vale. La cháchara pasa de moda al otro día.
2: Eso es correcto. Buen día, Satoshi, buen día, Américo, buen día, Neftalí, Juan Carlos y Dilcio en controles, y a todo el que está en sintonía con Mañana Deportiva. ¿Todo bien?
0: Todo en orden, gracias a Dios. Y nada, muchas cosas interesantes, que comentar en este día. ¿Cuántas cosas se está moviendo en el deporte?
3: Bastante. El día está medio luctuoso ayer, porque se mueren en el mismo día dos NBA, uno muy joven todavía, uh-huh, prácticamente jugador, sí, y el otro también de retiro cercano, para decirlo así, en el caso de Collins, el primero que fue... el primero que se declaró abiertamente gay en la NBA, cosa que tiene su valor, la valentía, lo hizo todavía siendo jugador, aunque ya en las postrimerías de su carrera, inteligentemente, porque la liga no estaba abierta a lo mejor para que él hiciera una carrera larga bajo esas condiciones.
2: Fue parte del equipo de New Jersey que tuvo a Jason Kidd en ese...
1: Sin embargo, nadie recuerda nada de eso. La gente lo que recuerda fue la valentía que él tuvo en tiempo de inclusión. Esta es una época de apertura.
0: Comenzando, sí, cuando él lo hizo comenzar.
1: Tú sacar y tú decir, bueno, sí, yo tengo esta orientación, eso tiene su valor. Todos los que han logrado romper esquema en un momento determinado se quedan en la historia. Nadie va a recordar si él encestó 5, 6, 10 puntos, 20.
0: No, porque era un jugador.
1: Un jugador de tirar cocina.
2: Malo. Sí, no, él era un macetero, igual que su hermano. Él era mellizo con Jarron Collins. Claro. Ambos estudiaron en la Universidad de Stanford y llegaron a la liga con esa. Fueron primeros, pero pick de primera ronda ambos.
0: Claro, pero se dice que esa condición lo sacó como jugador activo.
1: Lógicamente que sí, porque
0: lo sacó como jugador activo con todo y la apertura.
2: Le quedaba poco
0: ya. Lo adelantó su salida.
1: Uh-huh. Señores, los prejuicios, aunque en la apariencia usted no lo vea y usted vea de que no. Siempre van a existir, o sea, tú, más en un deporte donde tú tienes que congeniar e interactuar con más de 20 personas en un camerino.
3: No, y el propio contacto físico que trae el deporte. Probablemente el deporte de conjunto donde los jugadores más se chocan.
0: Sí, y en esos camerinos, evidentemente hay desnudo y todo, y hay un contacto.
1: No, lo que estoy diciendo, hay un contacto visual, hay un contacto físico. Hay una cercanía, que es lo que quiero decir, porque los cubículos están uno al lado de otro y tú tienes que estar pendiente de... ¿Tú me entiendes? Eso es eso.
3: ¿Sabes que, hablando de eso, de la cercanía, de los clujados y la cosa, yo vi una especie de medición en un clujado de Lidón. De medición, sí.
0: ¿Cómo así de medición?
3: Que había un jugador que ya tenía la fama de estar mejor dotado dentro del clubhouse. Uh-huh. Y llegó un importado.
1: ¿Y qué tema del diablo?
2: ¿Y lo midieron?
3: No, me parece que el importado... cuando el importado desenfundó... te mataron, fulano.
2: De C. Wilson era ese.
3: No, yo no voy a mencionar el nombre.
1: No, porque que
0: no está... No, mañana fuera que mencionara nombre.
1: Nombre.
3: Maña, con todo y que uno de los protagonistas de esa historia circuló un video.
2: Oye, ay mi madre.
3: Circuló un video de eso con Dorito, ¿sabes qué?

0: Son historias que suceden en los deportes de conjunto. En el baloncesto hay mucha historia de eso, pero con encontronazo entre productores de programas por opiniones de esa índole, tú sabes. Un periodista veterano tuvo un problema también con un jugador de Estrellas Orientales que llegó a la justicia. Más o menos los argumentos giraron en ese sentido, para buscar cada uno su verdad, el porqué de la agresión. Pero son historias.
1: Yo en el baloncesto hay una anécdota famosa de mi papá Iván Brea, cuando entrevistó al dueño del palacio, Vinicio Muñoz.
0: Ah, no, sí, ahí sí.
1: ¿Tú te acuerdas de eso? Para que Iván, y tanto Iván como Vinicio,
0: cancaneaban,
1: tartamudeaban para hablar. Y cuando comenzó el mallillo, Iván Brea, Vinicio, el fino le contestó a Gilis Iván, que somos gago los dos.
0: No, y después le dijo, esta entrevista va a ser de una pregunta.
1: Porque si hay un hombre que tiene humor fino en el deporte, Vinicio Muñoz.
0: Vinicio lo frenó temprano, porque oye lo que tenía Iván Brea, que Dios me lo tenga en una cancha de basquetbol. Iván, aparte de que era tartamudeaba, daba mucha vuelta, muchos rodeos para hacer la pregunta. Sí. Y entonces estaba dando vuelta y Vinicio lo está chequeando. Y le Iván dice, dime fino, dice a Agiliza que solamente va a hacer una pregunta. Iván, que no, ay Dios mío. Pero son cosas del ejercicio periodístico.
2: Que cada vez se hace más difícil.
3: No, ya hay cosas que no existen. No,
2: claro. Pero mira, yo tengo un comentario. Yo leí un tuit ayer a propósito de varias situaciones en el deporte, y el buen amigo Alberto Vargas, a quien le tengo un gran afecto.
1: Radical total.
2: Sí, somos conocidos, no podemos decir amigos, pero sí hemos coincidido en muchos sitios y tenemos comunicación. Yo tengo su teléfono, él tiene el mío, y a veces hemos interactuado por redes, a veces, no siempre. Y ayer él pone algo como que de la crónica deportiva, comenta algo que tú sabes que en este tipo de cosas hay muchos odiadores de cronistas, hay gente que quiere ser cronista, pero lamentablemente no tiene el talento, o no tiene el valor, o no tiene, bueno, los medios no voy a decir,
3: o la situación,
2: los medios ya están, los medios están ahí, no se atreven a dar el paso, no tienen ese valor, probablemente se sienten pues ellos mismos avergonzados y no lo dan, deciden criticar al cronista, al que ejerce, siempre criticar, esa es como su decisión. Ellos decidieron eso, no decidieron dar un paso. Yo voy a echar para adelante, yo quiero progresar, yo voy a escribirle en directo a Nestalí a ver qué consejo él me da para yo echar para adelante. Alberto le contesta a alguien, tal Merán, no sé, como que la crónica deportiva se ha dejado como imbuir del algoritmo y ha olvidado la profundidad. Y yo quiero decirle a Alberto que es básicamente todo lo contrario. Creo que el fanático dominicano se ha dejado imbuir del algoritmo y ha olvidado la profundidad.
3: Yo creo que hay de parte y parte.
2: Espérate, porque yo no voy a decir que es parte y parte, porque es que todo es percepción. Por ejemplo, en el día de antes de ayer lunes, Américo Celado, Nestalí Ruiz, Julián Suero y un servidor, Satoshi Terrero, tratan el caso Chris Duarte. Lo tratan con la objetividad que nos caracteriza, porque todos tenemos 20 años en este ejercicio.
3: Y casi siempre, dentro del comentario largo, casi siempre nos mantuvimos en el plano informativo.
2: Se pone en un corte de redes sociales. Sabemos que el 70% de lo que opinan ahí no escuchan el programa. Eso sabemos, eso está comprobado. Porque lo que opinan, lo que escuchan y opinan en el programa, no opinan en redes sociales. Están aquí y saben cómo.

0: mismo, cuándo y por qué uno lo dice o lo dijo. Bueno, la cuestión es que le entran básicamente a ustedes, en este caso que aparecían en el corte, y yo me sorprendo, caramba, ¿y qué tipo de periodismo es que quiere el público? Porque el público tiene sus villanos favoritos. El público quiere que se le entre a Albert Pujols, pero no quiere que se le critique a Cris Duarte. El público quiere que se le critique a Yacel Pérez por lo que hizo con la selección, pero no quiere que se le critique a Cris Duarte. Que se le haga un periodismo crítico a Cris Duarte. Digo, ah, bueno, ok, fallamos, los muchachos fallaron. Déjame ver si traigo una gente que sepa del tema, porque ya me descalificaron a los míos.
1: Sí, bueno.
0: Me descalificaron a los míos.
1: Oye, que sepan del
0: entre
1: tema,
0: comillas,
1: que esté en el inside.
0: En el inside, ¿verdad? Traigo, déjame yo dar otro paso y hacer un mejor periodismo para ver si a la gente le convence. Ah, no, fue peor. La gente, opinadores de redes, insisto, que no escucha el programa. No, que cómo no prestamos a eso, pero ven acá.
2: Estamos haciendo daño.
0: Entonces, ¿qué tipo de periodismo es que ustedes quieren? Ustedes quieren un periodismo, es no. Asigún. El hecho de que no seamos tu programa favorito y que tú, por X o por Y, reciba una inyección de un corte de nosotros, no te da el derecho de hacer esas críticas. Porque la verdad que no tiene ningún asidero. No tiene ningún asidero. Eso es periodismo. Eso antes se aplaudía. Sí, eso pero... antes se aplaudía. Eso antes se agradecía. Y ahora de repente tú estás...
2: Lo satanizan.
0: Satanizando. Tú estás satanizando ese oficio. Y es una cosa increíble cómo hay una inversión de valores en esta sociedad. Hay una inversión de valores a la clara en esta sociedad y me preocupa. Pero yo no estoy preocupado por la gran audiencia de Mañana Deportiva, que yo sé que conoce a cada uno de ustedes y conoce el ejercicio diáfano, transparente, ético y responsable que hemos hecho a lo largo de 18 años.
1: Sí, bueno, ninguno de nosotros queremos que cuando Cris venga a jugar con la selección o no, necesariamente seamos los favoritos de él. Como todos, si podemos hacer una pregunta en una conferencia de prensa que él haga, claro. Si podemos hacer un one to one con él, lo vamos a entrevistar con todo el respeto que se merece, pero ninguno de los que estamos acá necesitamos una validación de que cuando Duarte nos vea, mi hermano, no
0: para nada.
1: No, entonces, usted es el jugador y yo soy el periodista.
0: Entonces, otra cosa, ojalá, y lo voy a decir así, ojalá nosotros tomaríamos nosotros tener a Cris Duarte o a cualquier gente de su parcela que quiera dar su versión, porque es de eso que se trata. Carlos Arroyo, boricua, opinó ayer, se le invitó y dejó en visto a Mañana Deportiva. Queremos conocer tu opinión, porque que sería bueno conocer la opinión de Cris en Puerto Rico, que aparentemente fue buena, pero dilo y defiéndelo aquí.
1: Exacto.
0: Dilo y defiéndelo aquí. Porque tú tienes la oportunidad y te abrimos el espacio como le abrimos el espacio a cualquier gente que quiera y se sienta en el poder de opinar por Cris Duarte. Porque nosotros no elegimos esta situación de Cris Duarte, no lo pusimos ahí. Nosotros simplemente le estamos dando seguimiento, ni siquiera fuimos los primeros. Pero como dice Gabo, o como decía el... gran escritor, célebre escritor, Gabriel García Márquez, la noticia no es de quien primero la da, es de quien mejor la dé. Entonces, sencillamente, nosotros le dimos seguimiento a ese tema en etapa, primer nivel de la información, segundo nivel de la información, y queremos seguir.
1: Y ya el lunes,
0: a usted no le guste.
1: Ya el lunes estábamos citando españoles.
0: Claro.
1: Cuando
0: claro,
1: nosotros hablamos acá, fue citando españoles, claro, porque nosotros no estamos allá.
0: Claro.
1: Entonces, aquí nadie vino a presentarse como el tipo que más sabe de allá.
0: No, para
1: no,
0: nada.
1: Yo, no, fulano, tal periódico dijo esto, tal periódico dijo aquello.
0: Sí, pero me sorprende sobremanera eso. Gracias a Dios, nosotros somos de la vieja guardia. Nosotros no estamos en redes, no estamos comprando comentarios, no estamos comprando like, no estamos comprando bots en YouTube ni nada por el estilo, porque nosotros somos de la vieja guardia, todos, y no nacimos con eso. Simplemente nos hemos adaptado,
1: exacto,
0: al nuevo sistema.
1: Nos hemos enganchado.
0: No con ello nos hemos prostituido con lo que trae el nuevo sistema. Ojo con esto. Entonces, este es un mensaje para todos. Si usted me critica porque yo no soy su favorito, yo estoy de acuerdo con eso, amén. Pero critique con responsabilidad, con asidero, porque tú quieres que tú querías que le entráramos a Pujols, como en efecto Celado le entró. Tú queríamos que le entraran a Yacel Pérez,
1: a José Ramírez en
0: su momento, a José Ramírez, a Framer. Entonces unos sí y otros no, cuando tú ni siquiera pusiste a ese jugador que los queremos, los respetamos, los admiramos, a Chris Duarte. No lo pusimos en esa situación. Lamentablemente, Chris Duarte está en una situación que él mismo provocó o alguien hizo que él lo provocara.
2: Exactamente.
0: ¿Verdad? Tan sencillo como eso. No pusimos a Chris Duarte en esa posición. Simplemente le dimos seguimiento al tema. Ya un ejercicio normal, común y corriente.
1: Pero présteme la guira. Sencillamente, yo creo que usted ha dedicado un tiempo precioso del espacio a un segmento que ha surgido a raíz de la democratización de la comunicación a través de las redes sociales, de opinadores que solamente buscan opiniones para llevar la contraria. Sí, o sea, ellos no oyen el espacio, a ellos no les interesa. No. Entonces, yo no veo conveniente darle satisfacción a gente que no sabe lo que es periodismo y lo que le gusta es el show. Que fulano se robó una franela en un clujao, que el otro se llevó un bate, que si fulano le está cogiendo la mujer al otro jugador. Eso es lo que ellos están pendientes. Eso es show, eso es PI, eso es parte detrás en los barrios, eso es patio. Entonces, te van a entender todos los minutos valiosos y las palabras que tú acabas de decir técnicamente de periodismo, porque ellos no están detrás del periodismo, ellos no saben lo que es el ejercicio periodístico. Ellos están detrás del chisme per se de las redes, y entonces ellos tienen la licencia que se le han dado las redes sociales, que por eso es una de las vainas que yo digo que uno de los fracasos más grandes que pueden tener, a pesar de la monetización y de toda la algarabía que han creado, es que le han permitido a todo el mundo opinar sin restricción.
0: Moisés lo dijo una vez.
1: Entonces, cuando tú le das la oportunidad al que puede opinar, al que no puede, al que no debe, entonces se te va al mar de que cualquiera te dice de estas palabras altisonantes que están de moda hoy, con relación a la madre de uno, y todo eso, y te lo dicen a través de las redes. Entonces ya yo entendí, ¿verdad? A definir ese blanco de público que siempre todo se lo va a encontrar malo, ¿me entiendes? Aquí se ha hecho un periodismo con altura,
0: claro,
1: ¿verdad? Viejo, claro. Entonces yo he dicho, cuando Satoshi llegó a la redacción del Caribe,
0: que somos dominicanos,
1: que yo te voy a decir esto, yo le he dicho a Julio Ernesto, a los que estuvieron conmigo, yo le dije, señores, nosotros somos periodistas, no abogados de jugadores ni de atletas.
0: Sí.
1: Y esa franja de fanático entiende que el periodista tiene que defender por dominicanidad o por cualquier tipo de razón a un atleta que está actuando mal. Yo no soy abogado.
2: Bueno, hubo en una de los cortes de nosotros, un periodista español nos puso que gracias por tratar el tema sin chauvinismo.
1: Claro. Claro, entonces es el mayor reconocimiento.
0: Vamos a defender a los 13 en Nueva York que atacaron y atracaron un camión, asaltaron un camión de la APU.
1: Exacto.
0: Son dominicanos.
1: Entonces,
0: hay que defenderlos.
1: Sí, pero sí está bien. Ahora yo te voy a decir, al Holfo es dominicano.
0: Nadie lo defiende.
1: No, ese mismo grupo de chacharosos, porque son chacharas lo que opinan, a un tipo
0: ejemplar,
1: ciudadano ejemplar. ¿Verdad? Profesional, graduado en una universidad norteamericana. Profesional del baloncesto, exitoso, 20 años, siendo un jugador
2: estelar.
1: Estelar.
3: Con fama de aglutinador en 7 crujados
1: diferentes. Respetado
3: en cada cancha que va a jugar un hombre respetado.
0: Colaborador, que dio tenis, que le pagó dieta.
3: Siete, ocho casitas reconstruidas a familiares en Puerto Plata y a gente humilde.
0: Un ejemplo.
3: Padre ejemplar. Sí. ¿Tú sabes lo que cogemos de él como padre ejemplar? Uh-huh. Ah, pero le va a meter bien, muchacho. Eso es lo que se llama, lo que están buscando. Chisme y cháchara. No ven que él gana el dinero y ha acumulado el dinero para mantener 70 hijos si quiere. Entonces, resalte que a sus hijos están en buena escuela, que están bien formados, que él y su esposa han llevado un matrimonio ejemplar en una época en donde los matrimonios están expuestos, que se habla de todo lo íntimo y no se guarda nada. Nadie puede hablar de esa pareja. Entonces ese tipo no lo comemos con yuca. ¿Qué?
0: Ahí no
3: hay. Pedro Santana, ahí no hay dominicano.
0: Ahí no hay empatía.
3: No hay empatía. Entonces tenemos, mira, ya lo voy
1: por a cierto, hacer. Cumplió un ciclo que yo le reprocho que no haya sido más largo o que no haya una que otra intervención puntual. Se lo reprocho en su momento, pero eso es un tema de un día, te lo digo y ya pasó. Pero si nos vamos a los estrictos, el tipo cumplió con jugar durante un tramo importante con la selección nacional.
3: No, cumplió, no, participó y en tres ocasiones de las seis ocasiones que se puso el uniforme dominicano, hubo resultados positivos.
1: Él le salvó un ciclo al basquetbol,
3: ¿me entiendes?
1: El tapeo en México.
2: El 2008.
1: Sin ese tapeo no pasa todo lo que ocurrió.
3: Ese tapeo lo recuerdas tú y lo recuerdas a Toque, lo recuerda Julián y yo, que estamos haciendo periodismo. Y tenemos que tener en nuestra memoria vigente el background para uno citarlo como tú lo has traído.
1: Oye, el tema del equilibrio, te dije, le reprocho tal cosa, pero inmediatamente hay que reconocerle la otra.
3: Ese es un ejemplo de lo que Satoki está diciendo. O sea, para ese no hay dominicano. No es dominicano.
0: No.
3: Para el otro sí.
0: ¿Verdad? Es Asigún. Este es el país de la Asigún.
3: Esta está bien.
0: Y entonces, unos tienen patentes y otros no. ¿Cómo? Para delinquir, entre comillas, en el deporte.
3: Como yo estoy en una
0: etapa. Pero a Yacel se lo querían comer vivo. Yo tuve que decir, señores, a Yacel Pérez se lo querían comer vivo. Yo tuve que decir aquí, señores, pero él no ha matado a nadie tampoco. Él no ha matado a nadie porque ahora lo están dejando ver como un asesino. Un ladrón.
1: A él le toca lo que pasó.
0: Ya.
1: Una sanción disciplinaria por indisciplina con la selección.
0: Sí, pero los opinadores de redes se lo querían.
1: No es de que sácalo para siempre. Sí, ni nada de eso.
0: Él es un tipo popular y querido.
2: Muy querido.
3: Pero, fíjate el contexto en que esa gente reacciona.
0: Sí,
3: pierden en México.
0: Sí.
3: Y de una vez se lo achacan. Eso es, borracho. Sí. Que estaba aquello que en una discoteca, porque de una vez averiguan todo.
2: Sí.
3: Pero ya, tú lo vas a
2: averiguar hasta que estaba bebiendo el muchacho.
3: Sí, tú me entiendes. Entonces, que llegó, que amaneció, que llegó con los tenis puestos y una corbata torcida. Sí. Toda esa vaina, todas esas fábulas, uno tiene que soportarla y tolerarla. Nosotros no somos.
0: Sí, yo lo entendí.
3: Nosotros, por hacer periodismo, no somos el patito feo. Si usted entiende que usted lo que quiere buscar, view, like, chismes baratos de personas del deporte, busque en el dial otro programa y váyase a un show. Todo el que le pone de que es radio, que es show, eso no es periodismo, eso es show. Y el show es un espectáculo. Claro. El show es mentir, es exagerar, es hablar de cosas insulsas de que no tienen nada que ver con deporte. Tú
1: no,
3: decir que
1: no documentarlo.
3: A fulano lo dejó la mujer. ¿Qué me importa a mí?
1: No documentar lo que se dice.
0: Sí, y otra cosa también, yo creo que hay un miedo. Hay un miedo del cronista en sentido general a tener disidencia en redes sociales.
2: Eso es cierto.
0: Porque los usuarios de redes sociales, como bien apunta Celado, son malcriados. Son bocas flojas, son opinadores extremos, hooligans de redes sociales. Y hay algunos comunicadores que dicen una cosa hoy y mañana echan para atrás porque quieren tener la simpatía de todo el mundo, en la aprobación de todo el mundo. Y esto, lamentablemente, en este oficio, que es un oficio de dudas, eso no puede ser, no compagina una cosa con la otra. Oye, y hay gente que yo lo he visto, que ha cedido y hay gente que ha borrado comentarios incluso. Entonces yo creo que también hay un poquito de miedo.

0: a caer bien, a ser monedita de oro, pero no hay forma alguna que en este planeta usted le guste a todo el mundo, Neftalí le gusta a todo el mundo, Julián le gusta a todo el mundo. No, no hay forma de que yo tenga la aprobación del 100% de la audiencia que me recibe el mensaje. No hay forma alguna. O yo le caigo mal a alguno por feo, o le caigo mal a alguno.
1: Yo tengo un tuit famoso del 2016-15 por ahí, donde yo decía que el Twitter principalmente, que es la panacea del odio de la democracia digital, sí. Que Twitter había demostrado o le había dado aperturado a todo el que no había podido ser cronista deportivo, ya sea por falta de oportunidad, falta de talento o flojo de carátula, lo fuera. Sí. Entre ellos mujeres.
2: Bueno, pues yo te voy a decir. Claro. Yo te voy a decir lo siguiente.
1: Y hay algunos que son ya hasta amigos de nosotros.
0: Sí,
1: comenzaron así mismo.
2: Te voy a decir lo siguiente con relación a lo que acaba de decir Satoshi. Y lo dije aquí cuando Albert Pujols. O sea, ya yo en la etapa de mi carrera periodística estoy a un nivel que yo no necesito
0: aprobación de nadie.
2: Ni aprobación de nadie, ni entrevista de nadie. Usted me excusa. Si es porque ellos empiezan a agitar por ahí, y después quieren que lo entrevisten. No, yo no quiero, yo no te quiero entrevistar.
1: Yo lo dije en Donkeando el lunes. Yo lo dije en Donkeando en mi última programa. Porque a uno de mis colegas que trabaja conmigo, Mayrene Andrinson, él le fue a hacer una entrevista a un joven basquetbolista. Y él le dijo, eso es para Donkeando, para cancha entera. Si es para Donkeando, no, yo no quiero saber de Julián. Y yo le dije, no, pues no tiene que hacer, no hacemos entrevista y punto. O sea, yo no tengo que caerle bien a ningún jugador, ni a ningún federado, ni a ningún dirigente. A mí me importa esa vaina. Yo doy mi fuetazo y punto, si se lo merece.
0: Claro, pero no un fuetazo por dar.
1: No.
0: ¿Me entiendes? Porque si a eso vamos, todos los días damos muchos fuetazos.
1: Exacto.
0: Porque la noticia y las cosas que uno calla por consideración.
1: Pero si aquí uno se sienta y dice, fulano le está yendo mal en Venezuela, está tirando 28% de campo, te quieren comer, atacando a un dominicano, es bueno, pero a él le están haciendo un favor, que lo tienen jugando, tirando 28% de campo.
0: Lo que pasa es que la audiencia quiere imponer su agenda.
2: Está bien. Vamos a caer en ese plano. Yo no voy a opinar más, porque yo dije que un tiempo valioso le dedicó a un segmento que no es nuestro. Entonces yo te voy a decir lo siguiente. Andresito y Jim Montero llegaron al baloncesto europeo con la misma proyección y la misma trayectoria que Chris Duarte.
0: No.
2: Lo que hizo Chris Duarte cuando llegó a la NBA tenía una proyección más amplia de lo que llegó. Sí, lógicamente que sí. Para él ir a un equipo.
0: Pero el pick de Chris Duarte lo dice todo.
2: Para tú llegar a Europa 60. Y esos dos muchachos de Guachupita y de Villajuana ser figuras preeminentes de ese baloncesto y usted un problemático, entonces usted tiene que analizarse. Entonces, ¿qué me importa a mí lo que diga el fanático, yo que sea dominicano? Es que él debió tener una actuación por encima. Ahora el argumento es, si no le dan oportunidad de juego, ¿por qué no le dan oportunidad de juego a un tipo que viene con esta hoja del servicio? Y le están pagando un dineral. Entonces, usted lo que tiene que ver es el por qué la dirigencia de ese conjunto y la gerencia de ese conjunto decidió apartarlo y hablar con él, y hasta hablando con él no se ponen de acuerdo. Entonces usted va a venir a criticarlo a nosotros. No pierda
0: esto,
2: su
0: no
2: tiempo.
0: Tiene madre. Vamos a dejar eso, señores. Miren, en algo serio, Albert Pujols, si se quiere, después de la conferencia de prensa posterior a la eliminación del equipo dominicano por allá por el día 13 o 14 de marzo en semifinales, ¿verdad? 14, 15, por ahí. Él no había hablado con los medios. Ayer reaparece en la casa de Alofoque, o Planeta Alofoque, de el estimado Santiago Matías. Se tocaron muchos temas. Pero uno que me llamó la atención, poderosamente la atención, fue replicado por la buena amiga, querida hermana, colega, Raquel Infante, en sus redes sociales, y es el tema del Estadio Quisqueya. Santiago Matías, probablemente de relajo, dijo: yo pongo un millón, un palo de dólares. Se le preguntó a Albert Pujol: ¿tú estás dispuesto a aportar? Sí, porque si yo llamo a Pedro, a fulano y a fulano, ellos van a aportar. Al final, Nestalí Ruiz, Américo Celado, Julián Suero, amables oyentes, yo creo que esa es una vía expedita para finalmente construir un estadio modesto, modesto, un estadio tipo triple A o sede de entrenamiento en Grandes Ligas, que son estadios lindísimos.
2: Bueno,
0: preciosos.
2: Yo tengo la experiencia.
0: Pero quiero concluir, Nefta. Al final, yo creo, repito, que es una vía interesante. Porque si se reúne un pool o un grupo de 10 peloteros y ponen cada uno cierta cantidad de dinero,
2: con intención de retorno,
0: con intención, evidentemente, de recuperar su inversión.
2: Claro.
0: Pero está bien. Tú no puedes ser el financiador. Mi hermano, no hay forma de que Pedro no tenga un empresario adinerado norteamericano que pueda contactar, como hizo Alex Rodríguez, como hace Magic Johnson, que se convierten como en la cara de los grandes inversionistas.
1: En lobistas.
0: No creo que Pedro y David, por ejemplo, que conoce a tanta gente del mundo empresarial, del mundo de los negocios de los Estados Unidos, no tengan a un empresario, a un inversionista que pueda venir aquí a meter lo suyo para retornarlo siempre. Al final, yo creo que esa es una opción que no se ha barajado mucho. A mí me luce muy interesante ese tema. ¿Tú sabes por qué? Porque este gobierno ha dicho una y otra vez que la construcción del estadio, de un nuevo estadio, debe ser con una alianza público-privada. Y me parece a mí que el próximo gobierno, sea del PLD, sea de la Fuerza del Pueblo, sea del PRM, sea de cual sea, va a seguir con esa misma tesitura de una alianza público-privada. Entonces, yo creo que los peloteros deben casarse con la gloria. Y si bien tienen un pasado, si se quiere, asiago, que no habla muy bien de ellos, con la Casa Nacional del Pelotero, donde está la oficina de FENAPEPRO, la Federación de Peloteros Profesionales, FENAPEPRO, que fue un show para construirla, yo me acuerdo de eso, de Mario Melvin. En esta oportunidad, los peloteros pueden casarse con la gloria. Y a lo mejor ese tema, Santiago y Albert Pujols lo tocaron relajando, pero es un tema interesante, un tema donde creo que se le puede sacar provecho, con un grupo de peloteros uniéndose para poner su dinero con la intención de retornarlo de nuevo, ¿verdad? De hacer que retorne de nuevo y construir un nuevo estadio. Se casarían con la gloria y a mí me parece una idea súper genial.
2: Sí, una instalación bien hecha va a tener muchas aristas posibles para retorno. Muy especialmente el tema de que en los estadios tiene que haber espectáculo, se tienen que seguir haciendo los conciertos.
0: Claro.
2: Eso no tiene que parar, eso tiene que ser regularizado, ya lo está, entre veces se falla. Lo de los otros días se puso más grande que lo que era, porque eso solo afectó grama. Sí. Y es simple, o sea, quien vaya a poner ese dinero, venga del área que venga, tiene que tener esa vocación de que le retorne su dinero para atrás. Porque no es un tema de donación, un tema de poder ver más allá las cosas que se pueden hacer ahí. Ahí se ha barajado de todo, hasta hoteles alrededor, sí, del estadio, sí, sí. Aquello del grupo 1 de Sandoval. Sí, tenemos 30 años
0: en eso, que cómo se va a retornar. Oh, pero ya Neftali lo ha mencionado.
1: Y llegó a ser vicepresidente de la liga.
0: Es que hay muchos
1: mecanismos. Sandoval, sí, por ese proyecto.
0: Sí, es que hay mecanismos para usted hacer que su dinero retorne.
3: Es más recurrente y damos la vuelta y caemos en el mismo punto. Eso es lo ideal. Sí. Lo que van a plantear. Oye, ¿dónde lo va a plantear este señor? Que no quiere hablar con los periodistas, pero quiere hablar con
0: ¿quién te dijo que no quiere hablar con los periodistas? ¿Quién? ¿Pero quién te dijo?
3: ¿Quién?
0: que él no quiere hablar con los periodistas.
3: Y yo no estaba en el Clásico Mundial y usted no vio el desprecio.
0: Hablar con los periodistas.
3: ¿El qué?
0: ¿Pero quién te dijo?
3: ¿Quién?
0: Que él no quiere hablar con los periodistas.
3: Y yo no estaba en el Clásico Mundial y usted no vio el desprecio que él utilizó.
0: No, para los, pero
3: y es un hombre que selecciona
0: él, con quién. Él lo dijo otra vez.
3: No.
0: Él lo dijo otra vez.
3: No, que lo dijo. No, mira dónde va.
0: No.
3: Mira dónde va.
0: No, él lo dijo
3: otra vez. Trata de traer.
0: No, es muy bueno analizarte porque
3: tú lo has llamado.
0: No, yo no le he llamado.
3: Tú lo has llamado.
0: No, yo no le he llamado.
3: Pues tráelo aquí.
0: No. Pero es que pero de hecho,
3: de hecho
0: él tiene problemas con otros porque él solamente viene aquí.
3: Bueno, pues eso es lo que te estoy, yo no tengo que ver que venga aquí o que no venga. Mira dónde va.
0: Sí, pero yo quiero que si él viene
3: aquí,
0: usted haga preguntas.
3: ¿A dónde?
0: Sí, usted también participe.
3: Pero tú me estás poniendo a mí en una situación de temor ante
0: yo he mencionado la palabra temor.
3: Pero por Dios.
0: Pero yo he mencionado
3: la palabra temor. Y yo me voy a ausentar. No, porque primero
0: nunca.
3: Yo estoy claro,
0: yo estoy claro
3: cuál es mi rol.
0: Sí, claro.
3: Pero recoja eso.
0: Yo, ¿el qué?
3: ¿Cuál es mi rol? Y segundo, él está en su derecho de responderme o no. Cualquier pregunta o de hablar conmigo o no. Claro. Y yo lo respeto. Esa es la diferencia de un opinador haciendo preguntas y de un periodista. Si yo voy donde usted, me dice, no, yo me voy. Y yo no voy a coger mis redes para acabar a nadie.
0: Claro.
3: Me dijo, no, yo fui a hablar con fulano. Y él me dijo que no, sencillamente, pero mira dónde van.
1: Lo que molestó, a mí me molestó eso.
0: No, hombre, no, sí, pero ya sí, eso sí, se está dando a hacer. Es un fenómeno que se ha dado.
3: Mira cómo me desvirtuaron el tema del estadio, para que yo no caiga en el estadio.
0: No, cae en el estadio.
3: ¿Tú tienes verdad? El estadio.
0: Tocaste otro tema que es interesante.
3: El estadio. No, el estadio.
0: Sí.
3: Ninguno, todo eso es bonito para decirlo en un momento. A la hora de que el banco, que el Estado designó para esos fines, que ha pedido el depósito, Bandex, está ahí en la López de Vega,
0: la Tiradentes,
3: con Kennedy. Ahí está, ahí sí,
0: casi con
3: a Kennedy. Dos esquinas de la casa, una esquina y media de la Kennedy. Cuando el tipo administrador de ahí dijo, empiecen a depositar, nadie ha ido a depositar un peso.
0: Propuesta.
3: Ni siquiera.
0: No hemos recibido ninguna propuesta.
3: No, pero él dijo, no hemos recibido nada.
0: En redes, y estadio bonito en redes.
3: Sí, porque él habló de que el que tenga una propuesta
0: sabe
3: que tiene que depositarla.
0: Y,
3: y explicar.
0: Eso fue Mustafa y después.
3: ¿Dónde está el dinero?
1: ¿Cómo
3: va a salir?
1: Jerónimo, el gobierno del profesor Fernández.
3: No, lo que estamos pendientes. No,
0: pero en esta nueva
3: etapa
0: de razón. Le dijo, aquí nadie ha venido. Eso lo dijo su heroísa y lo dijo Mustafa, que ya no es director del banco.
3: Entonces, ¿cuál es el problema de eso? Doblarle el pulso al gobierno por cansancio para que el gobierno diga, se lleve de la. Esto es un gobierno farandulero.
1: Sí.
3: Para que lo sepa.
1: Y populista.
3: De un gobierno que la chacha cayó presa, le han encontrado con dos arsenal y sale.
0: Macha.
3: Ese yo, ¿cómo que se llama la caraja esa? Ese yo no. Eso para que ustedes entiendan que yo no conozco ese mundo.
0: Sí.
3: A Dilcio lo encuentra con un pincho en el carro y lo viran y le dan galletas y tenemos que ir nosotros a buscar padrino. Pasa, ¿qué le encontraron? Un pincho en el asiento. Él iba a atracar.
1: Arma blanca.
3: Pero lo que es control y trabaja. Y trabaja técnico de televisión. A un profesional, un técnico. Pero esta muchacha que. No, es que ella es urbana.
0: Influencer,
3: urbana. Y vaina. Entonces, en este gobierno ha demostrado que se deja arrastrar del populismo. Entonces, ¿qué están esperando? A ver si Abinader de repente dice, toma el quique, ya vamos a meterle esos cuartos. Y va a ser el error más grande de la vida.
1: Totalmente.
3: Porque eso tiene que ser autosuficiente y tiene que estar el sector privado, porque el que lo use es el sector privado. Es que el sector privado es que más beneficio
1: le saca
3: se beneficia del estadio Quiqueya. Ahí usted no va a ver la liga del Ñeco, del Ensanche de la Fe. Con la liga inducida jugando ahí, pequeña liga.
4: Pero tiene que estar el Estado. Te digo por qué.
3: No tiene que estar porque el de quién es el terreno.
4: Para comenzar. Pero también para ir a un asunto de logística.
0: Por eso te hablé de otros gobiernos.
4: Para ir a un asunto de logística.
0: un claro, negocio. Pero los peloteros tienen que invertir.
2: No.
0: Porque
2: son, oye, pero así como son, así como

0: decimos una cosa, decimos la otra.
1: Es un derecho, porque sea un dinero, claro, que se ganaron, que se ellos, ganaron ellos. Y que está, claro, señores, señores, hay peloteros que tienen fundación, sí, y que invierten. David ha salvado vida. Sí. Si hay una cosa positiva que yo no puedo tocarle a David, es la cantidad de niños que se han salvado en la Plaza de la Salud con esa fundación, sí, sí, que la dirige la hija de Milton Peláez. O sea, él ha destinado, ha gestionado para eso. Hay otro que no se han enterado si hay un niño enfermo al lado de su casa.
2: Sí, sí, así.
1: Pero eso es un derecho. Sí. Porque tú dirás, bueno, mira, claro, ese millonario ahí. Pero ese muchacho que es millonario salió de la extrema pobreza comiendo masita y mavico, que es lo que más se resalta en el Centro Olímpico. Se hizo, se filmó, llegó a Grandes Ligas, se hace millonario. Eso es un derecho que yo tengo.
3: Claro. Sí, sí, sí.
1: Eso. Ahora, lo ideal,
2: claro, pero no es una obligación. De la lucha que cogió Mario Melvin para construir eso, que yo recuerdo que yo estaba en una actividad donde un pelotero que ya no está en este mundo terrenal ofreció un millón y nunca lo pasó.
1: No, pero
2: los
1: peloteros
2: no se unieron nunca.
1: La casa esa que
2: nunca,
1: está ahí.
2: Nunca.
1: Mi hermano, mire, ahí aportaron más los peloteros viejos desbaratados, sí, que los ricos. Ahí. Sí. Un paquete de gente que jugó en el 70.
2: Sí, sí.
1: Matándose, pidiendo y tocando, sí, puertas. Y que mira, que aporten. Para levantar eso, una cosa que lo hacía un solo pelotero.
2: Sí, sí.
1: De esta era, sí, que decía, sí, sí, levanten eso, porque eso es hierro.
2: Hierro, hierro.
1: Levanten eso y yo lo voy. No digan que fui yo. Porque también hay gente que no le gustó. No digan que fui yo, levántenlo. Y eso. Él sacaba unos dólares, llamaba allá, transfiéreme unos dólares aquí. Cuando lo cambiaban aquí al 60, le sobraba para parqueo, para todo lo
2: en ese momento no estaba al 60,
1: pero eso es un derecho, y vuelvo y repito, por eso yo no lo involucro. Yo lo oigo que ellos cada uno hablan. Señores, no se ponen de acuerdo ni siquiera para integrarse a ser parte del cuerpo consejero del equipo que va al Clásico Mundial. Aparecen voces disidentes. ¿Qué para opinar? ¿Qué será para aportar dinero?
2: Eso es así.
3: Ya tú te imaginas.
2: Eso es así. Señores, esto es Mañana Deportiva. Una pequeña pausa es pertinente. Ya regresamos. 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

0: Estamos de regreso en su espacio Mañana Deportiva, 809-683-8790 y 8791. El Soberano opina a continuación para todos aquellos que, pues, sencillamente quieren opinar acerca de lo que está sucediendo en el deporte y, por supuesto, comentar algunos pincelazos tanto de la NBA como de las grandes ligas que hoy se han quedado para después. Tenemos una entrevista hoy con otra campeona dominicana, Katherine Rodríguez, taekwondoista dominicana. Adelante con la primera llamada. Buenas.
1: Buenos días.
0: Sí.
1: Escuchando el caso de Jan Montero, que está en un posible contrato en Europa grande, ese dinero para él salirse de la selección o algo, lo paga el equipo, lo paga, se le paga al equipo, se le paga al país, ¿o qué?
2: ¿Cómo así, al país?
1: Oye, no. El país,
2: sí, no, para jugar con la selección la federación no tiene que pagar ningún tipo de descargo. Ahora, si es para mudarse de equipo y de liga, sí se debe comprar su contrato. Se rumora que él podría estar yendo a Turquía o a Grecia por más dinero. Se habla de casi 3 millones de los verdes por temporada.
0: Wow.
2: Y es muy probable, nada seguro, que él esté jugando o en la

0: Liga Helena, Liga Griega, o con los otomanos ya a partir de agosto, septiembre de este año. Es lo que. Porque en Grecia hay un par de equipos que mueven más dinero que cualquier otro equipo en Europa, el Olympiacos, el Panathinaikos, que siempre son top en la Euroliga, y el Fenerbahçe y el Galatasaray en Turquía también son los de los que más manejan recursos. El Fenerbahçe es un club,
1: Y
0: tú sabes que es
1: aquí se va a dar lo
2: NBA, acá.
0: Es un NBA.
2: Es un NBA.
1: Aquí se va a dar lo mismo que en el
2: Israel,
1: fútbol.
2: También el Jalopé.
0: Y el Maccabi Tel Aviv.
2: Y el Maccabi Tel Aviv.
0: Ahí jugó Grillo Vargas, sí, Euroliga en un momento.
2: Luis Flores también.
0: Luis Flores también. Con el Hapoel fue Luis Flores. Hapoel Jerusalén.
1: O sea, aquí el sistema sería el del fútbol. De que hay que comprar la.
0: Comprar
1: el contrato o el derecho del jugador.
0: Exactamente.
2: Ahora.
0: Que ya aquí se ha dado en fútbol. Ya que hay equipos internacionales que han comprado contratos.
1: Sí, claro, ¿no? Aquí hay, por ejemplo, Darlin Reyes, Dolny Romero, han jugado internacional cerca, con que el equipo de allá le compre el contrato, por ejemplo, a Cibao FC, en el caso de esos dos jugadores. Y también pasó con Ronaldo Vázquez, de Pantoja, que más de una vez equipos extranjeros han comprado su contrato aquí para que él juegue por allá, incluyendo en Israel.
0: Sí, sí. Israel.
1: Sí, en el caso de Ronaldo.
2: Ahora Bassi. qué bien. Yo siento que Jan ha madurado mucho.
0: Sí, claro.
2: Ha madurado mucho, como que se lo ha creído, que es un profesional y que tiene mucho futuro y que puede hacer una gran millonada.
1: Yo siempre le he visto
2: su futuro.
1: Mira, hay algo que él tiene en la cancha que parece que lo va desarrollando en la vida, y ese tema de la decisión.
2: Sí.
1: El Jan Montero de los últimos minutos del juego contra Argentina, el juego famoso contra Argentina. Es una situación de decisiones.
0: Ese ha sido la. Si tú buscas en la historia.
1: Tiene que ser el mejor rally individual.
0: De la selección nacional.
1: De la selección nacional.
0: Ese momento de determinación y de dame el amigo, yo soy el hombre. Debe estar en el top de actuaciones.
1: El mejor momento
0: clutch. Selección nacional de baloncesto.
1: El mejor momento clutch, sin duda. Pero también le veo algo de eso en la vida. Muy determinado, muy claro, y por eso las decisiones más su talento lo están llevando con el paso que lleva, porque es talento,
2: sí.
1: Fuera de serie, es una explosividad interesante.
0: El manejo de balón que tiene, la facilidad para crearse sus propios puntos, es una cosa increíble.
2: No, está muy bien, ha dado una madurez increíble como jugador, pero también como profesional. Que ese en algún momento fue mi temor, yo lo admito. En algún momento ese fue mi temor, como suele suceder con muchos jugadores, como que se le sube aquello a la cabeza, pero Jan está bien plantado, bien plantado.
3: La sorpresa de ese muchacho a su edad es el temor que siempre uno tiene.
2: Sí, claro.
3: De que él ha dejado que lo que hable sea su juego y no su
2: boca.
3: Yo no he escuchado declaraciones de ninguna índole ni altisonante, ¿no? Entrevista cuando ha venido aquí, él va a los diferentes programas de amigos, sí, que lo invitan. Su papá es una persona muy cercana a la crónica deportiva y siempre vive llamando a los programas y es asequible.
1: Pero ha representado en premiaciones.
3: Pero él ha dejado que sea su juego. El que hable, él no tiene que estar hablando porque él no es locutor. Y eso lo hace, ¿a qué edad? Miren a la edad que ese muchacho se está manejando. Pero también, Andresito lo mismo.
0: Sí.
2: Sí, claro. No, es el más.
3: Entonces, eso no tiene nombre, muchacho, que sale de Guachupita. Que nadie me. Por eso nadie me.
2: Están en México.
3: Nadie me hable a mí de barrio, ¿eh?
2: Ni
3: de
2: Andresito venía leyendo en el avión.
3: Y ese muchacho llega al país. Y tú lo ves
2: en su bar
3: común y corriente, sí. Y va al baloncesto local y se sienta. Tú no le ves a ese aparato. No, él no se cree la movie. Él ha dejado que su juego y su talento responda a preguntas, interrogantes. Pero la gran mayoría tienen un impulso de salirle adelante a lo que le puedan criticar o le puedan decir de su juego.
2: Sí.
3: Desarrolle su juego, concéntrese en su carrera y usted verá cómo la distracción no va a aparecer. Inmediatamente usted emite una opinión que saca roncha, va a tener reacciones.
2: Claro.
3: Toda acción trae una reacción. Y por supuesto, para usted que está jugando, va a ser una distracción, porque a lo mejor una reacción de esa a usted no le va, no le convenga a lo que usted entienda, y lo va a sacar de concentración, porque usted no puede estar en dime y direte en redes sociales, ni con periodistas, ni usted es, ¿qué es lo que es profesional de que del baloncesto? Pues, dedíquese a jugar baloncesto. Si está en la temporada, dedíquese a jugar baloncesto.
0: Mira, yo no recuerdo ningún atleta en ningún deporte profesional teniendo ese tipo de diatribas con prensa que le vaya bien en el terreno. No. Yo recuerdo mucho el caso José Canseco.
2: Se acaba más rápido.
0: El primer 40-40, tres series mundiales de manera consecutiva con los Atléticos de Oakland, 88, 89 y 90, novato del año 87 o 86, no recuerdo bien. Y desde que comenzó a farandulear.
1: El primer con contrato Madonna, de 20 millones.
0: Desde que comenzó a farandulear con Madonna, más nunca fue gente. Más nunca fue gente José Canseco, que en un momento era la cara de las grandes ligas. Final de los 80, sí. Principio de los 90.
1: Estoy seguro, seguro.
0: 100%.
1: Siendo latino.
0: Siendo
1: latino. Que en ese momento no, los latinos no estaban tan de moda como ahora, no era tan fácil.
3: Bueno, la distracción en términos de que tú lo planteas, eso es relativo. Depende de lo amueblado que usted tenga a su cabeza. Mm. Ale Rodríguez salió con todas las mujeres más extraordinarias. Él
1: se distrajo muy bien.
3: Se distrajo bastante bien, pero claro. tenía la cabeza bien amueblada y sabía dónde estaba en cada escenario. Mm. Cuando él estaba divirtiendo, estaba divirtiendo. Ahora, cuando él estaba jugando pelota, ponía los números.
0: Claro.
3: Jugando pelota.
1: El deporte profesional y el deporte en general tiene algo bueno. Todo se contabiliza. Tú no dependes tanto de qué piensa fulano de mí. No, 30 jonrones son 30 jonrones.
3: Y mira que al play iban todas detrás de
2: todas.
3: Lady Gaga. ¡Ay! Y la otra.
2: Lady Gaga.
3: Entonces una vez fue al Yankee Stadium. ¡Ay! Sí. Con el número 13. Ah, pero ¿usted cree que es fácil, Rodríguez
2: no,
3: Navarro?
2: No, yo lo sé, pero
3: Rodríguez
2: no
3: Navarro.
2: Recuerdo,
3: no tengo. No, amistades, son amigos.
2: No tengo.
1: Él me regaló una visión que yo le voy a agradecer siempre.
2: No estaba en el tapete en esa.
1: Él me regaló una visión que yo le voy a agradecer siempre. Yo estuve sentado en Altos de Chabón, como a menos de un metro de Cameron Díaz.
3: Sí.
1: Y Cameron, para llegar a su asiento, asiento en piedra, como es normal en Chabón, me pasó por el lado y yo le voy a agradecer eso a la Rodríguez.
2: ¿Qué es esto?
1: A esa visión.
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0: Estamos de regreso a su espacio Mañana Deportiva. Ayer se probó Yatzel Lendeborg y el Castro, está muy bien el Castro.
1: Sí, Rafael Castro.
0: Rafael Castro, sí, lo sí. Mencionamos en el día de ayer. Vía Yatzel se probó Yatzel Lendeborg y el Castro, está muy bien el Castro.
1: Sí, Rafael Castro.
0: Rafael Castro, sí, lo mencionamos en el día de ayer. Vía Yatzel trabajando, fajado y mostrando sus dotes físicos.
1: Sí, ya comenzaron las comparaciones. Sí. Que se parece a fulano, que juega como fulano.
0: Sí.
1: Uno dice que se parece a Adebayo, yo no lo veo así.
0: No, hombre. No.
1: Adebayo es más fuerte, más pivot que...
0: Que sí, Jackson, más que, dark
1: que otra es cosa. Que sí, que juega más,
0: que se ve, ¿me entiendes?
1: Que juega más de frente,
0: sí,
1: que el resto. Ya comienzan a mencionarse equipos que podrían estar tomando a Jackson en las pick 11, 12 o 13, ya después que se hace la lotería el domingo, se está perfilando. Podría estar cayendo entre Oklahoma, Golden State o el Heat de Miami. Si usted me pregunta a mí particularmente, me encantaría el Heat de Miami para él. Por dos cosas. Su juego fogoso se parece a Pat Riley y a Spoelstra. Uh-huh. Y segundo, esa organización tiene como norma desarrollar talento. No importa la edad que llegue, no importa lo que sea. Ellos tratan de moldearlos primero y sacar lo mejor de ellos. Y cuando van a otro equipo, se nota el crecimiento como atleta, como jugador,

0: de esos tipos, de esos personajes. Totalmente.
1: Víctor Wembanyama, señores, 27 puntos, 17 rebotes. San Antonio venció 126-97 al equipo de Minnesota. Qué prodigio, qué fenómeno es Víctor Wembanyama, que en el día de ayer, repetimos, protegió el aro bastante, porque además de eso dio pues un par de tapones, tres tapas en el día de ayer. Botó 4 balones, fue el mejor hombre a la ofensiva. San Antonio tuvo a 5 hombres en cifras dobles.

0: Sí, a Harper con Chicago. Nos recuerda a
1: No,
0: Harper en Cleveland.
1: Ya será el Harper limitado.
0: Limitado.
1: Limitado.
0: Limitado. O sea, por la lesión aquella de las rodillas.
1: La veterana.
0: En esta época jugaba normal.
1: Que esas son las cosas que hoy día no se analizan.
0: Exacto.
1: ¿Me entiendes? Ese jugador ya fue por su cabeza, por lo que sabía jugar y con reconocer su rol en ese momento.
0: Un rol netamente defensivo. Porque el portabalón era Pippen y el macho alfa, el señor Jordan, era el que hacía todo al final. Miren esta estadística de Wembanyama. En sus primeros 9 partidos de playoff de su carrera, comparándolos con los primeros 9 partidos de Tim Duncan. Los primeros 9 de Duncan, 20.7 puntos por partidos, 9.0 rebotes, 2.6 bloqueos, tirando de true shooting, 55.9%.
1: Bueno.
0: Eso, todo eso, en 42 minutos por partido. Wembanyama, 20.4 puntos por juego, 11.2 rebotes, más rebotes, 4.2 bloqueos, el doble, y 65.5 de true shooting. En 29 minutos. Esas estadísticas asustan. Porque lo estamos comparando no con cualquiera, es con Tim Duncan. O sea, Tim Duncan es top 10 histórico en la liga.
2: Hace rato.
0: Y
2: para muchos el mejor delantero de poder de la historia.
0: Para mí lo es. Sin mucho titubeo.
2: Por eso que yo digo que hay que dejar del miedo. Él no todavía, porque él apenas está comenzando su carrera, pero si él sigue haciendo eso.
0: Si él sigue,
2: si él sigue en ese camino.
0: Oye,
2: yo estoy Julián, en unos años, porque todo es cambiante en la vida, la vida es, como tú siempre has dicho, dialéctica, ¿verdad?
1: Es dialéctica.
2: No es estática.
1: No.
2: Entonces, yo estoy seguro que cuando vayamos a revisar el ranking del top 10 en la NBA, probablemente en 10 años, en 15 años o en 20 años, no creo que sean los mismos que tengamos hoy.
0: No, hay gente que va a tener
2: que estar. No creo. Y hay que botar ese miedo.
0: Claro. Nicolás Jokic debe entrar en no más de 3 años.
2: Pero ven acá.
1: Pero ya entró.
2: Ya entró. Okay.
1: Es que señores, no ha existido otro Jokic.
0: Exactamente.
1: O sea, no hay otro Jokic.
0: Mira, me mandan los mismos números de otro grande de San Antonio, en los primeros juegos de playoffs también, del marino David Robinson. 24.3 puntos, 12 rebotes, 2.3 asistencias, 4.1 bloqueos, 1.3 bolas robadas y el 58% de true shooting.
1: Mira, han
0: tenido fenómenos esas franquicias.
1: Las proyecciones son buenas.
2: Claro.
1: Y son parte de la herramienta de trabajo del analista. Ahora, tú tienes también que ponderar los años de ejercicio de esos dos inmortales que tú has mencionado con relación a un jugador que tiene en su contra, que es muy débil físicamente, es proclive a lesiones con facilidad.
0: Sí.
1: Que eso podría ser algo, una piedra en el camino de él poder redondear número al final de su carrera y llegar por lo frágil que es.
0: Físico un poco.
1: Aquellos dos fueron muy duraderos.
3: No, incluso no, también está el problema.
0: El marino era un armario.
3: La relación tamaño y envergadura física te lleva a que él mismo a veces no puede manejar su cuerpo a nivel de equilibrio.
1: Sí.
3: Hay una caída reciente, la caída fuerte de los otros días, que alguien con otra situación física a lo mejor podía manejar el equilibrio y no caer de esa forma tan aparatosa.
2: Eso es así. Tenemos en la línea Neftali Ruiz para seguir con este compendio, con este hilo, ¿verdad?, con esta agenda de ir conociendo las opiniones de los atletas dominicanos que van a terciar, que van a participar en los Juegos Centroamericanos del Centenario, a celebrarse próximamente en Santo Domingo en este 2026, a la taekwondocista Katherine Rodríguez, que no deja de ser siempre una esperanza de medallas para la República Dominicana. Katherine, buenos días, bienvenido a Mañana Deportiva, bienvenida a Mañana Deportiva, Nestalí Ruiz, Américo Celado, Julián Suero y un servidor, Satoshi Terrero. ¿Qué tal? Y esos lentes, te quedan muy bien.
4: Hola, ¿qué tal? Muy buenos días, muchas gracias por la invitación. En verdad, para mí es todo un placer estar nuevamente en un espacio hablando de nuestra experiencia y nuestra preparación para los Juegos Centroamericanos y del Caribe 2026.
3: Katherine, eres la actual campeona de

0: Juegos Centroamericanos, de los Juegos Panamericanos en Santiago, lograste esa medalla de oro, una de las más importantes, o una de las dos que tiene a nivel de Juegos Panamericanos, también ganaste en Guadalajara. En este momento, cuando estuviste tan cerca del retiro, que tengo entendido que lo llegaste a pensar, ¿qué te mantuvo en la dirección de mantenerte en la selección de cara a estos Juegos Centroamericanos y del Caribe?
1: Bueno, en base a estos últimos juegos centroamericanos que van a hacer aquí en la casa, fue lo que hizo mantener la decisión firme de participar en mi quinto juego centroamericanos y del Caribe. Es más un tema de, como de, ¿cómo se diría la
0: De
1: palabra?
0: desafío, de reto.
1: Exactamente, como seguir ahí el background. Entonces me siento en un momento de plenitud, llegar a mis quintos juegos centroamericanos es un privilegio que asumo con mucha responsabilidad, especialmente porque esta vez somos los anfitriones y es desde casa, con el calor de nuestra gente, el país que nos vio nacer y crecer. Y es una motivación extra que no se puede explicar, solo se siente. Y estoy más que lista y preparada y con el enfoque puesto en nuestro país para dar el mejor de los resultados en dichos juegos.
0: ¿Se puede decir que te vas después de o va a completar el ciclo?
1: Mira, ahí hay una disyuntiva. Porque ya los Juegos Panamericanos están a la vuelta de la esquina.
0: Exacto.
1: Diría la gente, bueno, hablando de Juegos Panamericanos, en mi deporte, si no es a fin de año, es a principio de año la clasificación de los Juegos Panamericanos. Y ya previo a esta misma fecha que se estarán celebrando los Juegos Centroamericanos, sería la fecha de que se celebren los Juegos Panamericanos. ¿Y por qué no? Si ya participé en uno, no me quedo para la siguiente. Todo dependiendo del resultado de los Juegos Centroamericanos.
0: ¿Y tú cómo te sientes? ¿Qué te dice el físico? ¿Qué tan bueno ha sido el trabajo de preparación? Ya que un atleta ya de tu desempeño en su quinto ciclo se conoce lo suficiente para saber en qué punto está.
1: Mira, la experiencia es un grado, pero no lo es todo. Y no se acompaña con un trabajo constante. Yo he venido superando algunas que otras lesiones, pero eso no es motivo de desistir. Sigo trabajando al mejor ritmo que mi cuerpo me permite, pero sin perder en el enfoque y no confiarme de que tengo la experiencia de juegos anteriores. Sigo siempre tratando como, ¿cómo se diría? La experiencia, abarcándolo con algunos detallitos nuevos, porque ya un atleta de mi envergadura, que me conocen bastante en el terreno, sé que he sido de más estudiada, entonces siempre trato algo de tenerlo en el arsenal.
0: Katherine, increíblemente, yo revisando tu palmarés, tú tienes una medalla panamericana en Juegos Panamericanos, también en Campeonatos Panamericanos, pero no tienes de oro en Centroamericanos, eso es algo raro. Eso te anima un poquito, a ver si tú consigues tu oro en tu casa.
1: Yo tengo oro
0: Tú
1: centroamericano, claro
0: tienes
1: que sí,
0: oro
1: la franquicia 2018.
0: en Juegos Centroamericanos.
1: Así es,
0: Ok.
1: pero ¿por qué no más agregar otra en estos juegos que es en la casa?
0: Ok, Katherine, ¿qué te parece a ti la celebración en Santo Domingo de estos juegos? ¿Tú sientes que en sentido general el deporte está preparado para asaltar uno de los tres primeros lugares, tomando en cuenta que siempre somos del cuarto al sexto?
1: Mira, ¿qué te digo? Juegos Centroamericanos para República Dominicana y cualquier otro país es muy importante. Y yo tengo la fe y la esperanza de que sí, que estamos más que preparados. No es primera vez en esta justa. Y en verdad el equipo que abarca todas las disciplinas en República Dominicana, yo sé que todos se están preparando para para dar el mejor de los resultados. Y no obstante, también hacerlo con mucho orgullo y ya que vamos a tener nuestros familiares, amigos, todo un país encima de nosotros, es lo que más como que te empuja, tengo que dar ese resultado, tengo que hacerlo bien. Entonces ahí tú trabajas y al final ya cuando tú estás en el terreno, tú dejas que todo fluya. Bueno, es lo que yo hago de forma personal.
0: Dentro del equipo de taekwondo, ¿cuáles atletas en ambas ramas tú ves con oportunidades reales de medallas?
1: En mi deporte yo diría que a todos.
2: A todos. En el por equipo, por ejemplo, claro, ¿cómo ves el tema del por equipo para resaltar lo que pueden aportar ahí muchachos como Bernardo, sí, Madeline, que quizás sean los que están más fuertes en este momento?
1: Bueno, ahí en el por equipo, lo que pasa es que en taekwondo, lo que pelean en individual no pelean por equipo, es una nueva regla que pusieron. Entonces, el por equipo será conformado por 2 hembras y 2 varones.
2: Entonces ahí se podría colar un nombre viejo que hace rato que no vemos.
1: De pronto, si decide hacer equipo. Bien. Si decide hacer equipo, Luisito, que ojalá que sí.
0: ¿Y Luisito está entrenando?
1: Sí, lo sé, mi compañero, mi jefe, el presidente de la
0: comisión de atletas.
1: De la comisión de atletas, sí, así es.
0: Por eso que pregunto que si está entrenado, porque lo veo más involucrado en eso, que no, aunque le ha bajado un poquito, ciertamente. Bueno, Katherine, esperemos que tenga una buena actuación en los juegos. Dile a la gente, Katherine, antes de despedir la entrevista, ¿cómo es la vida de un atleta de élite como tú, de un atleta de alto rendimiento, de cara a unos juegos? ¿Cuántas veces se entrena y en qué horario? La alimentación, la recuperación, el tema del sueño. Explícale a la gente.
2: Hacer peso para.
0: Y hay que estudiar, y aparte de eso, ser mujer, que me imagino que tiene su pareja.
3: Aparte de eso, mantenerse tan bonita como tú te mantienes, tan atractiva, sí, hay que decirlo. Porque hay un aspecto femenino que hay que resaltar también. Katherine es de las atletas que mejor se mantiene y se ve. Sí.
1: Ay, gracias. Bueno, en ese ámbito, en esa parte, es un poquito cuesta arriba, pero no es imposible, porque ya cuando tú llevas en un deporte más de 10 años, es como, esto es estilo de trabajo, esto es un horario que tú haces. Vamos a suponer, en mi federación se comienza a entrenar a las 6 de la mañana con el físico, se empieza de 6 a 8, vamos a suponer, luego tienes un lapso de tiempo desde las 8 de la mañana a las 11 del mediodía, que es que comienza el segundo entrenamiento.
0: Wow, segundo a las 11.
1: Ahí entrenamos, así es, de 11 a 1. De 11 de la mañana a 1 de la tarde empieza el segundo entrenamiento.
2: Que ya ese de combate, táctica y eso.
1: Sí, exactamente. Ahí trabajamos en lo que el técnico táctico, las técnicas, en los pateos, cómo yo pudiera afrontar cualquier situación en dicho combate.
2: Okay. Mira, y en esos cruces, pero que yo sé que
0: falta uno, son 2 entrenamientos.
1: En la tarde se hace lo que es el libre. Cualquier cosa que tú sientas que te falte, un detallito, papá, un físico, se hace a las 5 de la tarde. Es que la mayoría de los chicos lo hacen.
0: Oh, yes.
2: Pues sí, te decía, Katherine, que en esos topes del día a día, ¿no se te ha zafado una patada dura, especialmente contra los varones, ya que yo sé que a ustedes las mujeres a veces la topan con los muchachos?
1: Mira, te voy a hablar lo que yo hago. Vamos a suponer, cuando me toca entrenar con los varones y yo siento que está muy intenso, yo trato de darle a la cabeza. Luego que yo le doy a la cabeza, yo me voy a beber agua y no vuelvo, porque yo sé que me van a volar.
0: Ay, ay, ay. Pero ay.
1: Yo sé que me dieron mucho abajo, entonces yo trato de darle una en la cabeza y me voy a beber agua y me quedo descansando. Ya. Esa es una de las estrategias que yo uso.
0: Ah, pero la revelaste, no debiste revelarla nunca. Ahorita la escucha a Luisito y Bernardo y Madeline y esa gente.
1: Claro, qué va, ya me conocen.
0: Katherine, en términos técnicos de entrenadores, ¿te sientes a gusto con tus entrenadores? ¿Quiénes están al frente de los entrenamientos? Si sigue todavía este muchacho, que era el mismo de la federación, Miguel.
2: No, Miguel, no. Creo que Miguel no está entrenando.
0: ¿Quiénes son los técnicos y si te sientes a gusto?
1: Bueno, ahora mismo nos encontramos con varios técnicos. Ya Miguel ahora es presidente de la federación.
0: Sí, pero antes también lo hacía y lo
4: Miguel,
0: era.
4: Miguel Camacho.
1: Sí, él era, Miguel Camacho era antes jefe de equipo y también era coach. Sí, inclusive fue el que me cochó para las Olimpiadas de Tokio. Realmente, ahora mismo al frente nos encontramos con John del Pérez, Max Maldonado, Emmanuel Mateo y Eduardo Espinosa. Son con los cuerpos técnicos que estamos trabajando ahora mismo por el momento.
0: Tú sabes que los técnicos siempre son los grandes olvidados de los juegos del éxito que tiene Dominicana. Por eso le hago la pregunta para que la gente conozca quiénes están al frente de esos atletas.
2: Emmanuel Espinosa no tiene mucho de retirados.
1: Emmanuel Mateo,
2: sí, y Espinosa, digo yo, Emmanuel y Espinosa.
1: Y Espinosa también es el más reciente retirado.
0: Y Gaby, ¿no está escuchando? ¿No está siendo profesora y técnico?
1: No.
3: No, Gaby, no, lo que está en la policía.
0: Catherine, gracias, muchísimas gracias, de verdad, muy buena suerte. Esperemos tenerte aquí con muchas medallas en los Centroamericanos de nuevo.
1: Muchas gracias a ustedes también por la invitación y por el espacio.
0: Gracias, era Catherine Rodríguez siguiendo esta cobertura especial rumbo a los Juegos Centroamericanos Santo Domingo 2026.
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0: Estamos de regreso, señores. Paul Skim ha regresado después de un comienzo un tanto tambaleante. Ayer estuvo lanzando no hitter hasta la séptima entrada. Y de hecho fue un batazo que O'Neill Cruz no la pudo atrapar. Que si tú sabes que cada no hitter en esta liga, amables oyentes, yo siempre digo que cada no hitter siempre tiene que haber jugadas excepcionales. Por lo menos dos.
1: Dramatismo defensivo.
0: Por lo menos dos. Claro, claro. Por lo menos dos. Para que eso son dos cosas que van de la mano. Entonces ayer este hombre pues lanzó bastante bien. Y qué bueno, porque todo el mundo sabe la calidad que él tiene. Así que en el caso
2: de... Por cierto, se dio algo bonito con lo de esa jugada que tú dices. Uh-huh. Y es que la jugada, para que la gente sepa, O'Neill se tira. Uh-huh. Y hace el esfuerzo, pero era hit.
0: Sí, era
2: hit. Y los hits no se cogen. Uh-huh. Decía Carlos Sánchez. Entonces, cuando terminó el inning, que Cruz va llegando al clubhouse, él lo esperó. Skin lo esperó. Y lo felicitó por el esfuerzo. O sea, y ustedes saben que venía un chismecito desde el clásico.
0: Claro.
2: Los errores de O'Neill en el primer juego que pichó Skin en la temporada.
0: Sí, claro.
1: Sí,
0: claro.
1: Que dejó caer dos cositas.
0: Sí, eso es un buen gesto de Paul Skin, sin duda alguna. Y especialmente en una época donde hay tantas diatribas con compañeros, porque por ejemplo, en el caso Kyle Riley y Arozarena, ya le están diciendo que Arozarena le hizo brujería. Yo vi a Kyle Riley que tiene un bache como de 30-0, de 32-0. No.
3: ¿Y quién le
0: ha hecho? Está en el suelo.
3: ¿Y a Tati quién le ha hecho brujería?
0: No sé si fue la que hizo las declaraciones. La joven que hizo las declaraciones de que era su novio, no sé, a lo mejor.
2: Ay, padre, ¿verdad?
3: A lo mejor él que busque bien, que en algún lado de su casa tiene que tener un bate amarrado.
0: ¿Él?
3: Un bate amarrado.
0: Sí. Pero y las métricas defensivas han caído también.
3: Todo.
0: Entonces, mira que ayer hizo una buena jugada en la segunda, pero sus métricas defensivas
3: no hay manera de levantar.
0: Han caído.
3: No hay manera de levantar.
0: Sí. Él tiene 270 entradas jugadas a las defensivas, y todas las métricas defensivas, incluso el DRS, han caído. Está en uno ahora mismo.
3: Preocupante.
0: Sí, el DRS, que son las carreras salvadas. Y las carreras prevenidas con el guante, está en dos, que es el RPM. Y en cierto modo son dos estadísticas de nueva generación defensivas bien importantes, y esas dos han caído, y eso te dice cómo le está yendo también defensivamente hablando. La sequía no es ofensiva, sino que también ha tenido una caída de acuerdo a las métricas de nueva generación, pues una caída bastante elevada. Por ejemplo, está en 3 el FRB, que es el valor total defensivo en carreras según StatCast. O sea, también eso ha caído. En 1.7 el DEF, que es una métrica que mide el valor de defensivo total de un jugador comparado con el promedio de la liga. En sentido general, pues también poco a poco va disminuyendo Fernando Tatis, a pesar, repito, de que por ejemplo ayer hizo una buena jugada en la segunda base. Sencillamente yo creo que eso le está afectando el cambio de posición a Tatis, porque hasta cierto modo ya le estaba sembrado en ese jardín de la derecha, y de repente,
2: señores,
0: otra movida.
2: Y los primeros 15 días de abril son un slump.
0: Sí.
2: Cualquier momento malo es un slump de 2 semanas, la cosa. Mes y medio, una mala temporada.
0: Sí, sí, sí.
2: Ver cómo se recupera lo más que pueda de una mala temporada, y más en términos de poder. ¿Tú sabes quién, incluso, además de Tatis, quién no me está poniendo los números de poder en relación al pelotero que es, y por qué no al salario? Que todo el mundo que sabe que por lo que más se paga es por poder.
0: Sí.
2: Entonces, Vladimir Guerrero con el slump en 700. Casi llegando a 700, no creo que esté cumpliendo con las expectativas generales del jugador que uno sabe que es, y él viene de una temporada de 19 jonrones, que el buen desempeño en playoff le creó un aura diferente a la hora de la temporada muerta, la cosa, el cómo llegó al clásico, lo bien que le fue en el clásico, pero al final del día, él viene de una temporada de 19 jonrones. Él dio un jonrón menos que Perdomo el año pasado.
0: Sí, sí, sí, sí.
2: Y no, y no son los mismos perfiles.
0: Hace rato no pasa de 26 cuadrangulares desde aquella vez.
2: O sea, no.
0: Hace rato.
2: Bien. El que sí comenzó a enderezar su temporada fue Julio Rodríguez. Ya tiene 7 jonrones. El promedio rondando
0: 80. ayer lo mencionamos, por primera vez en mucho tiempo, él comienza bien.
2: No, porque él tuvo un arranque
0: un
2: lento.
0: Un año.
2: No, este año.
0: Él es de los peloteros que arreglan su temporada.
2: Es que los primeros 20 días de él, de la temporada, no fueron buenos. Sí. Él la ha ido arreglando problema, y ya se nota bien.
0: Uno encuentra muchos, de muchos, 15, 20, de que esos primeros 20 días fueron buenos. Recuerda que
2: este, había este año el picheo mandó este, o sea, año.
0: Sí,
2: y manda todavía el picheo. Todavía. Eso, estamos en una temporada de picheo.
0: No, y más con el ABS ahí tirándolo todo. El ABS tirándolo todo, que ya la gente no lo menciona.
1: No, se acostumbró todo el mundo a eso.
0: El que el peor está en ABS sigue siendo Josh Chisholm, que no

0: No pega una. Por el otro día le mandó a revisar una que estaba en el medio y ha fallado casi todas, solamente dos, como de 10.
1: Yo creo que lo hace ya por
0: necesidad. Sí, ya se lo convirtieron
1: buscar la en quinta, un relajo. La quinta pata al gato.
0: Sí, lo convirtieron sin duda alguna en un relajo. Nosotros hablamos de Juan Soto.
2: Para ganarle una revisión a Juan Soto vas a tener que mover el cuadrito. Juan Soto tiene una... Sí, oye, cuando él revisa,
3: él hace el cuadrito.
2: Sí, muévanlo. Para darle la razón a un árbitro. Sí, no sí, falla. Sí.
0: Ha estado muy bien Freddy Peralta, señores. Sigue el picheo dominicano bastante bien. 3-3 ahora. Su promedio de carreras limpia permitida está en 3.10. 6 entradas lanzadas ayer. 7 hits, 2 carreras. Un boleto, 7 ponches. En las últimas 3 salidas, atención, 17 entradas lanzadas, 15 hits, 3 pues carreras permitidas, 6 boletos y 14 ponches en 17 entradas, o sea que está muy bien Freddy Peralta. Y en sentido general, insisto, estoy insistiendo con eso desde el comienzo de la temporada, muchos abridores bastante bien, Eduardo Cabrera bien, el propio Christopher Sánchez bien, el propio
2: por Soriano. Supuesto,
0: José Soriano súper bien, ha ganado otra vez. Ha vuelto a las sendas ganadoras y a exhibir un dominio fuera de serie.
2: Son solo los White Sox que lo castigan.
0: Sí, sí, solamente las dos derrotas, los Medias Blancas de Chicago. Soto, atención, regresó como tercer bate. Lo mencionamos, que le quedan dos días, le quedaban uno o dos días como primer bate, porque sencillamente el experimento no funcionó.
1: No funcionó.
0: Sencillamente.
1: Un invento.
0: Un invento, así que ayer de inmediato, de 5-2, con una anotada y una remolcada, Juan Soto. Aquí se dijo el lunes, o el martes, no creemos que Juan Soto dure un día más en esa posición. Fue el lunes, Julián, que lo mencionamos.
2: El lunes.
0: Sí. Y el martes ya estaba Juan Soto como tercer bate y de una vez dio dos imparables, lo que quiere decir claramente que ellos se equivocaron y claramente pues el ejemplo está ahí. Cosa rara porque muchas veces a los equipos le cuesta dar su brazo a torcer, le cuesta admitir que se equivocaron a la hora de hacer algún movimiento, y con este de Juan Soto sencillamente ellos se equivocaron y lo admiten quitándolo unos días después de esa posición. Claro, tiene mucho que ver con la situación actual de su equipo, con tantas lesiones, Polanco, el mismo Roberts y toda esa gente que está lastimada. De hecho, ayer yo lo comenté, llamaron a AJ Ewins, hizo de todo ese muchacho, el prospecto número 2 de la organización, 28 all around de las grandes ligas, y ayer recibió 3 boletos. Eso tenía mucho que no sucedía, que un pelotero en su primer juego sencillamente reciba 3 boletos, y ayer AJ Ewing se convirtió en el jugador número 17 en la historia de las grandes ligas desde 1900 para acá con al menos 3 bases por bolas en su debut, y ayer lo consiguió. Pero lo importante es que de los 16 anteriores, o sea los 16 que existían, ninguno había dado un triple y él lo hizo. Ninguno se había robado una base y él lo hizo. O sea que fue un debut completamente auspicioso para AJ Ewins ayer con los Metros de Nueva York. Repito, prospecto número 2 de la organización. Yo espero que como comenzó también, no lo bajen ahorita, como le hacían a Ronnie Mauricio. Porque los Metros están en un hospital y sencillamente ellos están tirando como patadas bueno, al ahogado. Sí. Y están inventando, su prospecto número 1 está ahí jugando.
2: Normalmente a un prospecto de ese nivel, tu plan de subirlo es a largo plazo, porque uh-huh. Es un plan a 10 años que tú tienes con tu prospecto número 2,
0: claro.
2: Mínimo, un plan a 10 años, un plan hasta la agencia libre, se supone en el ideal, obviamente.
0: Sí, eso es así. Entonces, Vladimir Guerrero Jr., atención, ha fallado, ayer lo mencionamos también. Recuerden que ayer mencionamos su promedio, lo recuerdo, 300, un tipo que estaba en 345, en 325 el otro día, y ahora está por debajo de los 300 puntos, señores. Su promedio de 317 ha descendido a 292. Eso es raro, Eso es raro, porque todo el mundo sabemos, ya yo creo que aquí los oyentes de Mañana Deportiva, el panel de Mañana Deportiva, ha consensuado de que Vladdy no necesariamente es un jonronero. Y por eso uno le perdona el tema de los 40 jonrones, de los 35 jonrones, porque uno sabe que el tipo es más un liniero, un tipo de contacto, un tipo de promedio. Y el hecho de que él haya fallado en sus 12 turnos sencillamente te da a entender de que algo no está yendo bien, de que algo está fallando. Repito, su promedio cayó ya por debajo de 300 y eso es sencillamente preocupante. A mí no me preocupa el tema de los cuadrangulares, ya lo hemos dicho una y otra vez, me preocupa sí su promedio de bateo. Adelante, buenas.
3: Sí, buena.
0: Sí.
3: Yo, mi comentario es para comentar sobre el juego de anoche de Titanes y Leones.
0: Dale, adelante.
3: Que grande le quedó ese último minuto al dirigente. Porque para nadie es un secreto que él tiene que meter un playmaker para pa consumir ese tiempo ahí. No deja a Romeo con ese balón.
1: Se refiere a Romeo Ferguson.
0: No a Romeo González.
1: No.
3: Sí, aunque sea corporal tenía que meterle ahí a consumir ese tiempo y después darle pajón a buscar ese foul, que está ganando de 2 puntos.
1: Yo estuve por allá, estuve presenciando el partido entre Titanes del Sur y Leones de Santo Domingo. Los Leones sacando de abajo y pudieron conseguir la victoria en casa. Esos mismos equipos se enfrentan mañana. Pero en San Cristóbal, aparentemente hubo uno que otro cambio, uno ajuste que no pudo hacer el joven dirigente Eddie García, a quien apodan Inver. En otro resultado. No, ese es Eddie García.
2: ¿A quién apoda?
1: Invert.
2: Ay, mi madre.
1: Sí,
0: Invert. ¿Los resultados?
1: En otro partido, los Marineros con un canasto último segundo de Anderson García vencieron los Reales de la Vega, que ayer tenían un nuevo dirigente en la persona de Richard Víctor Ortega.
0: Qué bueno.
1: Sí.
0: Qué
1: bueno. Armador, ex armador Franco Macorizano y ya dirigente con experiencia.
0: Qué bueno. Adelante, buenas.
4: Aló, buena.
0: Sí.
4: Sato.
0: Adelante.
4: Sato.
0: Wey.
4: Mira, pregunté el otro día para pa que me confirme cuándo es la ventana aquí en el Centro Olimpia.
0: El primero de julio.
4: Ok, entonces, ¿te recuerdas lo que te dije de San Antonio cuando empezó la temporada?
0: Sí.
4: Estoy como un chucho, ¿verdad?
0: Sí.
4: Ok, ya tú sabes, hablamos luego.
0: Tú estás muy, pero muy duro.
2: Sato.
0: Un tipo que tiene vasta experiencia.
2: Sato.
0: En los deportes. Nosotros hablamos de Vladimir, pero también de Shohei Ohtani. Camino jonronero ha bajado un mundo y vamos a hablar.
2: ¿La sacó anoche?
0: Sí, la sacó, pero tenía desde el 12 de mayo que no la sacaba. Buenas, adelante.
4: Saludos, buenos días.
0: Adelante, hermano.
4: Hermano mío, ¿todo bien? Julián, Estalín, Sato.
0: Todo en orden.
4: Mira, hable sobre la LNB, Sato. Yo creo, imagino que Julián piensa igual, que está todo definido hasta el día de hoy. Uh-huh. Porque yo entiendo que ya al día de hoy hay 5 equipos clasificados, que era el 6º puesto, que lo estarían peleando entre Leones, Titanes y Reales. De los 3, que mejor está parado el Leones, que le ganó la serie a Reales ya y le ganó su primer juego a Titanes. ¿Qué tú piensas de eso, Julián? Lo escucho en el aire.
1: Bueno, yo creo que 5 puestos como que no. Yo creo que hay 4 puestos definidos, pero no 5. Gigantes y Metros están encampanados primer y segundo lugar. Los Héroes en un sólido tercer lugar, sorprendiendo a todo el mundo, con 6-4. Tienen 6-1 en los últimos 7 juegos y eso como que le da un gran chance al dirigente Jonathan Sarnelli Matos para el premio de novato
0: dirigente del año,
1: porque vamos a estar claros, Héroes de Moca, que yo he estado en la conformación del equipo desde un principio, fueron al draft de pensión a escoger lo que los equipos no querían. Punto. Le dejaron la pitrafa.
0: ¿Y cómo funcionó ese draft de pensión? Me perdone el amigo que está ahí.
1: No, los equipos eligieron una cantidad de jugadores y dejaron para disponible para el draft de pensión. Muy poca cosa de nivel, exceptuando un par de jugadores. Y tú solamente podías elegir uno de cada equipo, uno de los 8. Entonces, lamentable, el equipo se hizo, sí, se hicieron sus maniobras para poder llevar un buen equipo a cancha, y Sarnelli y sus asistentes, Vladimir Frías y Patricio Alfonso, han hecho un gran trabajo técnico, tienen el equipo peleando y jugando de tú a tú con los grandes.
0: Bien, adelante, buenas.
5: Buenos días.
0: Sí.
5: Sato, llamé para dos cosas.
0: Adelante.
5: La primera es darte las gracias, porque yo sé que no solo por mí, sino que hace unos días yo te dije que trataras de ir conversando con los atletas que nos van a representar en los centroamericanos, y ya ese trabajo se está haciendo muy bien, te felicito. Y lo otro es que hay que darle seguimiento a lo de Anderson García, porque él hizo un doble doble, él tiene 6 dobles consecutivos.
0: Sí, los triples dobles fallaron, se quedaron en 4.
5: Él tiene
0: pero
5: 6 doble doble.
0: La racha de los doble doble.
5: Entonces, él está cayendo atrás ahora a Eduardo Santana, que creo que tiene un récord por ahí. O sea, él va a poner un récord que va a ser difícil, porque él no va a seguir con los triple dobles, pero los doble doble siguen en pie.
0: ¿En qué lugar de la clasificación están los Marineros a propósito de esa llamada?
1: Déjame confirmarte. Pero, ahora mismo.
0: ¿Están clasificados?
1: Sí, ahora mismo sí. Ahora mismo están clasificados. Mira,
0: hay asidero.
1: Ellos son el cuarto lugar con 5 y 6. 9 y 2 Metros y Gigantes, 6 y 4 Moca, 5 y 6 Marineros, 5 y 6 Cañeros, 4 y 8 para Leones, 4 y 6 para Reales, 4 y 6 para Titanes y 2 y 8 para el equipo verde, los Soles del Este.
0: Viendo eso, como están
1: a los Soles le ganan el millón.
0: Escúchame, que te voy a hacer una pregunta, porque tú no quieres escuchar, tú lo que quieres estar es como Dircio dice.
2: Va a opinar Américo y eso no es bueno.
0: Viendo eso, Julián,
2: lo come
0: clasificado. ¿Quién?
2: Usted lo come vivo, muchacho.
0: No. Viendo la clasificación, los Marineros clasificados hasta el momento. Uh-huh. Viendo que ese muchacho se va en cualquier momento porque era de un mes y se tiene que ir. Uh-huh. Viendo lo histórico de 4 triple dobles de manera consecutiva.
1: Sí.
0: 6 dobles dobles de manera consecutiva. 6 juegos. Te da una tendencia para incluir en la boleta para el jugador más valioso. ¿Tiene con qué ganar un jugador más valioso si juega un séptimo y tal vez un octavo partido?
1: Claro, porque él ya tiene por lo menos el 60% de los partidos de su equipo jugado.
0: ¿Es descabellado que él sea el MVP?
1: No es descabellado. Para mí, después de Luis Mal Ferreira, el principal favorito debe ser él. Es más, con dos partidos más que gane y de buena actuación, uh-huh, y que se reflejen en victoria de Marineros, él es el principal favorito.
0: O sea, le pasaría
1: a Luis
0: dentro
1: Mar.
0: De tu opinión a Luis
1: dentro
0: Mar.
1: De mi opinión, sí, claro que sí, 100%.
2: Qué dominante lo de Anderson.
1: Es dominante.
0: Bueno, porque él no tiene los partidos probablemente, pero los números están ahí, el equipo está
2: clasificado. ¿Tú recuerdas al Manny Ramírez de que llegó a los Dodgers en la segunda mitad? Ese cogió unos votos del MVP.
6: No, yo lo que te puedo decir es que nosotros hablamos de ese muchacho, de que no iba, o sea, Toki dijo, él no va a permanecer el NBA.
0: No, lo dijo su NBA.
6: Cuando habla, sí. ¿Te acuerdas?
0: Sí.
6: Pero él llegó a la liga y dijo, yo soy NBA, y está demostrando que él tiene, que le claro. tiene otro nivel por encima.
0: Y por eso
6: de la liga.
0: Hay que irlo a ver. Entonces, eso es lo que yo digo. Ya. Buenas.
7: Saludos, buenos días.
0: Sí, adelante.
7: Llamo para reportar sintonía y para resaltar lo bien que se expresa esa joven que ustedes entrevistaron.
0: Gracias.
7: Da gusto escucharla, lo bien que se expresa, de manera correcta, con las palabras adecuadas. Y sin martilleo, sin muletilla, muy muy bien se expresa. Buenos días.
0: Gracias, mi hermano. Señores,
2: miren, la era crece. Ese tema de la educación de los jugadores, la era crece. Sí,
7: buen día.
0: Saludos, buenas.
2: A todos, profesionales.
0: Sí, saludos.
8: Escúchame que llame de nuevo. Sí, buen día.
0: Rapidito.
8: Es para recordarle que yo dije en un comentario que Héroe iba a ganar muchos partidos.
0: Sí, es cierto, bueno, lo dijiste.
1: Cuando yo estuve en enero en el podcast del amigo Aquiles Correa, el Meneo de Correa, yo dije que los Héroes sí, clasificaban.
0: Y aquí también. Y buenas.
9: Buenas, Sato. ¿Cómo está Winston y los demás de Bonada? ¿Cómo está todo por ahí?
0: Adelante.
9: Hermano, mira, viendo la Grande Liga, yo creo que ahora en el pacto colectivo que se va a discutir ahora, el 2027, pensando así, yo creo que ahí se va a discutir también la prohibición de cierto picheo, porque hay que revisar la Grande Liga. Usted ve un grupo, ¿usted creen que eso es casualidad, todo lo que está pasando? Toda esta gente batiendo cero bicicleta y dando pena y contrato millonario. Yo creo que va a haber que prohibir, qué sé yo, el split, el light, una vaina de esa para que los bateadores vuelvan, porque hay que hacer algo, porque es la era del picheo, pero algo totalmente de

0: balanceado, o sea, el picheo es, pero óyeme, Manny Machado, menos de 200, que al final Machado comienza a ganar 35 millones de pesos, de dólares, a partir de 27. Y yo me pregunto, San Diego tiene compromiso con tres peloteros, $1,000 millones de dólares. Si, sí, si San Diego no gana un campeonato, con ese tema de los Dodgers por el medio, San Diego tendría en su historia una era, un tramo de su historia, de un fracaso prácticamente.
1: Gracias, mi hermano. Hasta aquí llegamos, mira, al final. Lo lamento. Mañana, si Dios lo permite, tendremos otra edición.
2: Hoy hay una rueda de prensa al mediodía en la oficina de la LDF para dar detalles de la final Salcedo-Cibao, que comienza este fin de semana.
3: Y Salcedo está en la final ya.
2: Salcedo está en la final, en un muy buen ejemplo de manejo de una franquicia nueva.
1: Bye bye, señores.
2: Aprenda.
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3: En CDN Radio, la hora, 9 de la mañana. 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

0: Buenos días, amigos. Bienvenidos a Consultando con Ana Simó. Qué bueno que están con nosotros el día de hoy aquí en cabina. Ya saben que hoy es miércoles y nos acompaña el terapeuta sexual y de pareja Ramón Almanzar. Vamos a hablar de la ansiedad por el desempeño sexual. Algunos hombres pueden llegar incluso hasta evitar tener intimidad por como esa necesidad de querer ser el mejor en la cama, pero eso lo va a explicar ya de manera informativa, formal, educativa, el terapeuta sexual. Ramón, ¿cómo estás?
1: Yo estoy bien, amaneció como lloviendo, Rocío.
0: Está fresquito.
1: Está como frito, no. Ay, sé, bueno, como que, porque ojalá. Anoche, ayer hizo un calor terrible.
0: Ojalá.
1: Hoy yo estoy sorprendido, no entendí, pero ojalá. Bueno, ojalá que se quede así.
0: A hidratarse mucho, mi gente, tomar agua.
1: Bueno. Bueno, Rocío, la sexualidad masculina es muy frágil, muy débil. Yo no sé cómo fue que ocurrió. Bueno, quizá por el tema de la fuerza, la testosterona, y el tema biológico de los músculos, ¿verdad? El hombre ancestralmente y toda la vida, por su composición física, pues sabemos que tiene mucho más probabilidad

y de cómo definitivamente los hombres no entienden ni siquiera, ni quieren aceptar lo que implica tener un órgano como el pene que se llena de sangre para poder ponerse duro y que se llena de manera involuntaria. Que no hay manera de que un hombre pueda controlar la forma y el momento en el que ese pene se le va a llenar. Entonces, eso al mismo tiempo, porque ahí es que viene y se cierra lo contradictorio, lo paradójico de este asunto, que al mismo tiempo que yo entiendo que mi virilidad está depositada en un órgano tan frágil, yo genero esa ansiedad, ¿verdad? Muchos hombres generan esa ansiedad porque saben que no pueden voluntariamente decidir en qué momento, cuándo, con quién y cómo van a tener una erección. Pero tampoco el proceso es complejo, porque es un proceso que se tiene que dar de manera natural, donde el hombre entra en un contacto sexual que simplemente le resulte estimulante y en función de eso, pues el cuerpo responde porque pone en marcha todos sus sistemas que están vinculados a esa erección, ¿verdad? El sistema nervioso, el sistema cardiovascular y el sistema hormonal endocrino, y todo eso funciona de manera automática. Usted no tiene que hacer absolutamente nada, simplemente atender a lo que usted está haciendo con la persona que usted lo está haciendo. Por eso también es importante que muchos hombres no entienden que para usted poder tener una buena respuesta erectiva, esa persona con la que usted está decidiendo tener una relación sexual, usted tiene que gustarle, usted tiene que sentirse bien con esa persona. No es con cualquiera que usted va a tener una erección, y ese es uno de los peores errores también que cometen muchos hombres en ese afán de ser lo más macho masculino, que le quieren entrar absolutamente a todo lo que le pase por el frente, pero eso no funciona así. Entonces, este conocimiento popular, básico, no explícito, sino en torno a la experiencia de que los hombres saben que tener una erección implica, ¿verdad?, hacer todo ese movimiento que yo estoy diciendo, pero al mismo tiempo se ponen bruto porque sabiendo que no pueden controlar el cómo y cuándo van a tener una erección, quieren pretender controlarla, y eso definitivamente genera muchísima ansiedad, muchísimo miedo, muchísimas expectativas respecto precisamente a ese desempeño, si lo voy a hacer bien, si voy a lograr tener una erección, si esa mujer yo la voy a poder satisfacer, si yo voy a poder ser un buen amante con esa persona. Y por eso no es menos cierto, y la evidencia lo demuestra, que la mayoría de esas ansiedades por ejecución, por desempeño sexual, ocurren generalmente y en la mayoría de los casos cuando un hombre comienza una nueva relación con una pareja, porque después que ya el hombre se siente en confianza, ha desarrollado una relación sexual, una frecuencia sexual con una persona, que logra adaptarse, que logra entrar en confianza, pues es muy difícil que pueda tener ese problema de ansiedad por el desempeño, de ansiedad anticipatoria a situaciones sexuales. Eso pasa en la mayoría de los casos cuando los hombres están conociendo sexualmente a otra persona. No sé qué va a pensar de mí, no sé si me va a encontrar bonito, no sé si me va a encontrar que tengo un pene grande o que tengo un pene pequeño, no sé con cuántos hombres habrá estado, la experiencia que tiene esa persona, y todas esas expectativas generan mucha ansiedad, y por eso a muchos hombres en esos primeros encuentros sexuales no le va tan bien respecto a sus erecciones. Pero que los que lo asumen de manera natural y dicen, no, eso es normal que me pase, eso es normal que nos pase, yo voy a ir cogiendo confianza, y efectivamente, cuando se asume de manera natural, ya después una tercera, cuarta, quinta, y de ahí en adelante, situaciones sexuales, pues se resolvió el tema. Eso no quiere decir que a todos los hombres les pasa, pero hay una alta cantidad de hombres que sí, en esos primeros encuentros sexuales les va a pasar.

0: Otros hombres, por ejemplo, que no tienen problemas con su erección, pero hay un día que también pasa con frecuencia, hay un día que con su pareja sexual, su esposa, su novia, qué sé yo, con que tiene relaciones sexuales de manera habitual, hay un día que por alguna razón a ellos no le fue bien, no tuvieron una buena erección o se le complicó, pero no por un problema, sino porque estaba cansado, porque estaba preocupado por algo del trabajo, algún tema económico, un asunto con un hijo, no pudo pagar algo que tenía que pagar, conflictos con su pareja, hubo una pelea, o su pareja le reclamó algo, él se sintió mal, no le gustó, qué sé yo. O sea, en ese momento hubo un ambiente negativo que no le permitió enfocarse en lo que se tenía que enfocar. No tuvo una buena relación sexual por un problema de una erección. Y a partir de ahí comienza a darle mente y a pensar que tiene un problema en vez de entender que quizá en ese momento simplemente estaba estresado, estaba cansado, no estaba en un buen momento para tener una relación sexual, pero aún así no la detuvo, sino que le dio para allá. Ya es probable que un alto porcentaje de esos hombres que le pasa eso, entonces, para cuando va a tener otra relación sexual, qué sé yo, 2 o 3 días después, una semana después, empieza a enganchar con eso que pasó la última vez, empieza a decir, van acá, yo tendré un problema. ¿Podré yo tener una buena erección en esta próxima relación sexual? ¿Será que yo tengo alguna enfermedad? ¿Será que ya yo me estoy poniendo viejo? ¿Será que ya yo no soy un buen amante? ¿Será que ya yo soy un poco hombre? ¿Será que ya yo no sirvo sexualmente? Lo cual es mentira, obviamente, pero toda esa validación mental comienza a generar toda esa ansiedad y todo ese cortisol empieza a estresarse por lo que entiende que podría pasar en esa relación sexual. Y obviamente que todo eso actúa en contra de lo que yo mencioné al principio, de una erección que no es voluntaria y que para que ocurra tienen que pasar todas las cosas que tienen que pasar, que no son exactamente esas que están pasando en función de esa preocupación mental. Una preocupación mental, en términos llanos y por lógica, no le va a producir una erección a ningún hombre. ¿Por qué? Porque eso no es excitante. Eso no es erótico. Entonces, lo que te produce una excitación y una erección es que tú puedas pensar en lo bueno que va a ser esa relación sexual, en que a ti te gusta esa persona con la que tú vas a tener relaciones sexuales, en que a ti te gusta besar, y que en ese momento entonces viene ese preámbulo de caricias, de besos, que si la lengua, que si los labios, que si el apretón, que si el sexo oral, que si el masajito, que si la caricia, que tú estás viendo que esa persona a ti te gusta, y cuando tú la ves te gusta muchísimo y te excita, y como ella te toca, y como eso es lo que logra una respuesta de erección adecuada. Pero si por el contrario tú lo que estás generando es una preocupación por lo que va a pasar, por lo que van a pensar de ti, porque tú probablemente no vas a tener, obviamente que esos pensamientos no van a generar una erección. Y de manera interesante, por así decirlo, se cumple una profecía que tú desarrollaste en tu cabeza, porque tú vas a decir, míralo ahí, yo sabía que yo iba a tener problemas para que se me erectara el pene, ¿verdad? Para que se me pusiera duro. Y tú ahí vas a reconfirmar lo que tú supuestamente tenías, que no es real. Es una película, un guión que los hombres arman, que no es real, es una falsedad, una falacia, pero que eso hace que tú no respondas bien, y cuando tú no respondas bien, entonces te confirma lo que tú estabas pensando, y ahí se cierra ese ciclo falaz que tú desarrollaste en tu cabeza de algo que no es real. Cuando los hombres van a terapia, precisamente comenzamos a revisar todo eso, viene una parte de psicoeducación, yo le explico todo eso que estoy explicando aquí, ponemos a prueba todo eso, entonces en una relación sexual posterior, bajo ciertas directrices, haz esto, hazlo de esta manera y hazlo de esta manera. Todo va a depender también de si hay una persona de aquel lado dispuesta a ser solidaria con hacer ciertos ejercicios y desarrollar ciertas estrategias, porque muchas veces la cosa se le pone más difícil a los hombres para resolverlo, porque la pareja está rebelde, la pareja está incómoda, la pareja está botando chispa y dice que no va a hacer absolutamente nada. Y muchas mujeres también, por un tema de conflicto de pareja, lo que hacen es castrar emocionalmente a esos hombres, porque aprovechan las circunstancias
1: para darle donde
0: y
1: le
0: lo
1: duele.
0: Que hacen es que le dan durísimo uh-huh. emocionalmente a esos hombres y empiezan a hablarle mal de esa erección y así es que tú pretendes complacerme y así es que tú me vas, por eso no me da para nada a mí, y le hacen una serie de comentarios que obviamente se suma al problema, comienzan a mirarlo mal o a decirle, tú estás jodón, tú estás fuñón, mira a ver lo que tú vas a hacer, pero es aprovechando una situación de vulnerabilidad muchas veces para desquitársela por malestares que ha generado en torno probablemente a temas que no tienen nada que ver con la sexualidad, pero que como la sexualidad del hombre es tan frágil y tan vulnerable, muchas veces hay mujeres que encuentran ese punto de vulnerabilidad para darle cajeta, para darle durísimo a los hombres, porque los hombres no pueden hacer eso con las mujeres, pues a las mujeres no se le tiene que parar absolutamente nada para tener una relación sexual, incluso que ellas no quieran tener e incluso que ellas no estén disfrutando. Igual pueden tener una relación sexual y por eso en algunos casos hay mujeres que fingen los orgasmos y los hombres ni siquiera se dan cuenta. Lamentablemente, los hombres no tienen esa capacidad y entonces eso hace que el problema psicológico respecto a ese desempeño sexual se ponga peor y se ponga más complejo.
1: Imagino también que es cosa o se complica con la edad, Ramón, y según tú vas teniendo esos pensamientos de que te está poniendo viejo, que la erección es igual, esa ansiedad porque ya no es lo mismo.
0: Sí, pero los hombres jóvenes también pueden desarrollar ansiedad, porque tienen mucha motivación de desempeño y mucha hambre de tener relaciones sexuales, y eso puede actuar en contra. Ahora, ¿qué tiene de ventaja el hombre joven? Eso que tú mencionas, que no tienen esa variable de cuestionar el tema de su edad. Los hombres que ya están entrando en edad pueden cuestionar eso, y eso lo puede incluso alterar anímicamente y comenzar a deteriorar un poquito lo que es su autoestima como persona, porque ya me estoy poniendo viejo, ya no es lo mismo de antes, ya las mujeres, yo no voy a tener la misma capacidad de antes para satisfacerla, para estimularla, yo me he dado cuenta que mis erecciones no son las mismas, pero todo gira en torno a una expectativa de minusvalía en función de lo que tú consideras que va a pasar con un hombre cuando esté entrando en edad. Eso obviamente no afecta a los hombres más jóvenes, porque todavía están jóvenes y lo saben, no es mentira. Pero la edad no tiene por qué afectar necesariamente el tema de las erecciones, siempre y cuando tú goces de una buena salud, ¿verdad? El tema de que tú no eres diabético, que tú no eres hipertenso, que tú haces ejercicio de manera regular, que tú sabes manejar tu momentos y tus situaciones de estrés, que tú tienes una buena higiene mental en función de que tú sabes gestionar bien las situaciones de vida que te pasan y no te permites entrar en esos pensamientos negativos, sino que tú sabes cómo trabajar esas cosas. O sea, si tú mantienes todos esos elementos óptimos y una buena línea de salud, pues entonces la edad no tiene por qué ser en sí misma un problema para que un hombre tenga una buena respuesta sexual.
1: Muy bien, vamos a hacer una pausa, amigos, y al regreso abrimos las líneas, escuchamos sus preguntas el día de hoy. Volvemos en breve a Consultando con Ana Simón.
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4: Hola, mi nombre es Solimar Jiménez, soy especialista en el grupo Infanto Juvenil del Centro Vida y Familia Ana Simón. ¿Sabes qué es y por qué es importante el pensamiento crítico en los niños? Tener pensamiento crítico es poder analizar información, comparar opciones, argumentar y tomar decisiones bien fundamentadas. Mejora la comprensión de conceptos y la resolución de problemas. Un niño con pensamiento crítico eleva su autoestima al respaldar sus ideas y tiene menor susceptibilidad al equivocarse. Modela el razonamiento al pensar dos opciones y elegir la más acertada, explicando por qué se escogió dicha solución. ¿Deseas desarrollar el pensamiento crítico en tu niño? Hazle preguntas abiertas, como por ejemplo: ¿qué te hace pensar eso? ¿Qué otra explicación podría haber? Anímalo a justificar respuestas con evidencia simple. Presenta un reto y propón dos o tres estrategias posibles y pide que elija y explique su elección. Muestra varias soluciones posibles a un mismo problema. Utiliza juegos de imaginación que mezclen objetos para distintos usos. Después de una tarea, puedes preguntar: ¿qué estrategia le funcionó? ¿Y qué haría diferente la próxima vez?
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6: Hola, Clara Céspedes, psicóloga clínica del Centro Vida y Familia. Las emociones no son el problema. ¿Alguna vez te han dicho no llores o no te enojes? Las emociones no son el problema. Son señales, como un semáforo. Nos avisan que algo importante está pasando. El miedo nos protege, la tristeza nos conecta, la rabia nos defiende. El problema no es sentir, sino saber qué hacer con lo que sentimos. Escucha tus emociones, no las calles. Son tu brújula interna.
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7: La desconsideración en una relación de pareja surge cuando uno o ambos miembros deja de valorar las necesidades del otro y prioriza solo las propias necesidades. No tiene que darse con grandes faltas, surge de pequeños gestos como ignorar los sentimientos, desestimar los esfuerzos o no escuchar. Una relación saludable se construye en el respeto mutuo y la empatía. Así que pregúntate hoy: ¿estoy siendo tan considerado como me gustaría que fueran conmigo? Soy Jeremy Valdés del Centro Vida y Familia Ana Simó.
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0: Amigos, continuamos el día de hoy en Consultando con Ana Simón. Nos acompaña el terapeuta sexual y de pareja, Ramón Almanzar. Ramón, me parece muy interesante lo que dijiste sobre la posición de la mujer, de la pareja, cuando hay un hombre que tiene cuestionantes sobre su desempeño sexual, porque a veces uno es castrante, incluso hasta con el silencio. ¿Qué sería propicio cuando tú sabes claramente que hay un problema? Pero también, Ramón, hay hombres que lo niegan, que no lo aceptan, o sea, que no les es fácil hablar de eso. ¿Qué sería lo propicio, lo ideal? Decirle, mira, mi amor, yo estoy preocupada porque tú no me tienes satisfecha, así.
1: Bueno, no tan
0: ¿pero cómo?
1: Tan tosco. Pero, por ejemplo, número uno, las erecciones, porque estamos hablando de esa ansiedad que tienen los hombres, de el tema de la ejecución, estamos hablando de que tener o no una erección o perderla. Y las erecciones son evidentes, o sea, eso no es un secreto. Cuando un hombre tiene un problema de erección, su pareja se da cuenta, él lo sabe. O sea, que es un tema que quizás tú podrías abrir de una manera amable, amorosa. Mira, mi amor, vamos a ver si le buscamos como que la vuelta, qué es lo que te pasa, hay algo que te preocupa, es alguna situación, vamos a hablarlo, vamos a tratar de resolverlo, tú quieres decirme algo, hay algo de mí, que tú estás incómodo, hay algo, tú estás estresado, vamos a hablarlo, el tema es abrirlo. Abrir ese canal de conversación y bueno, mira, si tú quieres podemos buscar ayuda o si tú quieres lo podemos resolver entre nosotros, no te preocupes, tú te estás poniendo tenso, tú crees que te va a ir mal, vamos a dar un masajito, espérate, porque muchos hombres cuando tienen también la expectativa de que esa pareja lo va a criticar, lo va a tildar de que no funciona, le va a hablar de manera negativa, pero todo lo contrario, su pareja acepta la situación, abre el tema, le dice no te preocupes, vamos a ver qué es lo que pasa, vamos a ver si lo podemos resolver, tú estabas cansado, mira, incluso decirle, cuando tú estés cansado, cuando tú no estés en eso y yo te busque, si tú no quieres, tú me lo dices, pero no te sientas presionado a tener una relación sexual solamente para complacerme si tú en ese momento no tienes el deseo necesario, porque eso puede pasar, Rocío, también.
0: Okay.
1: Que la mujer busca al hombre, ¿verdad? La pareja viene y lo busca, pero él no está en eso en ese momento porque está explotado, no tiene un buen deseo, está pensando en otra cosa. Y el hombre en ese momento tiene que decidir, decir, ven acá, ahora mismo yo no tengo deseo, pero me siento en el ánimo de entrarle a la situación sin que haya un problema. Eso puede pasar. Pero el día que ese hombre vea que no tiene deseo, que nota en eso y su pareja lo busque, tiene que tener la apertura y la capacidad ambos de poder decir, mira, mi amor, tú sabes que ahora mismo yo como que no tengo el ánimo. Ah, pues no hay problema, no pasa nada. Vamos a decir, lo dejamos por ahorita, para mañana, vamos a ver si en la noche yo me animo y si tú todavía estás en eso, pues le damos para allá. Las parejas, esa muchacha va a caer. Me tiene nervioso.
0: Hay una muchacha poniendo.
1: Pero nervioso globos. Que me tiene, discúlpeme, pero literal. O sea, nervioso.
0: Déjala
1: me
0: que
1: tiene
0: se
1: la
0: caiga,
1: muchacha. Me tiene distraído.
0: Es verdad.
1: Sí. Entonces, qué barbaridad con este asunto.
0: Están decorando un cumpleaños, mi gente, y la muchacha está.
1: No, pero una cosa increíble. O sea, ella está parada frente a mí ahí. Yo estoy hablando con ustedes y aquí tengo que estar mirándola a ella. Yo no sé si me están escuchando por allá. Por favor, dígale a las muchachas, pede ahí.
0: Te va a caer.
1: Que venga más temprano a poner esa vejiga. Qué barbaridad. Discúlpenme. Entonces, las parejas tienen que desarrollar, todas las parejas, tienen que desarrollar esa capacidad de poder abrir sus temas, de poder hablar de las situaciones que acontecen en todos los sentidos. Una situación económica, tenemos que hablar de eso. Los muchachos, tenemos que hablar de eso. Y si acontece también una situación sexual, pues también es importante que nosotros hablemos de eso. Hay un problema de erección, hay tensión, no estamos teniendo una buena dinámica sexual. También tenemos que abrir el tema y ser solidarios en ese caso. No es un tema para agarrar y castigar al otro, para entrarle al otro, para juzgarlo, sino para, mira, algo está pasando, yo no sé lo que está pasando, pero algo está pasando, vamos a hablarlo, vamos a ver si lo podemos resolver entre los dos, vamos a buscarle la vuelta, porque con esa actitud hay mucho más probabilidad de que las cosas se resuelvan de una manera satisfactoria.
0: Ramón, voy a leer algunas preguntas que hemos recibido, hombres que han escrito aquí al programa. Aprovechen este segmento de preguntas para hablar con Ramón. Pueden llamar tanto al 809-683-8790, 683-8791 para hablar con Ramón. Esta persona dice que desde un tiempo acá ya no le da deseo sexual. Hace tiempo que ha perdido como las ganas y fue al urólogo, le hicieron los exámenes de testosterona y todo eso, y le dicen que todo está bien. Entonces, ¿cuál es la raíz de la situación?
1: Ahí hay que ver. Definitivamente hay un problemita en su cabeza, puede ser algo de lo que hemos mencionado aquí, pero es importante que lo evaluemos, que podamos ver por dónde que anda la situación con esta persona, qué es lo que está pensando respecto a esas relaciones sexuales que no le está permitiendo enfocarse en lo que se tiene que enfocar para que su cuerpo pueda responder de la manera que tiene que responder. Ya tenemos un terreno ganado, y es que ya se han hecho evaluaciones médicas y todo han determinado que no hay ningún problema a nivel orgánico, a nivel biológico. Entonces, definitivamente hay un tema. ¿Cuál es el tema? No sabemos. Puede ser desde un tema conyugal hasta un tema personal, incluso podría ser, no sé, hasta un tema a nivel de el estado del ánimo, un problema a nivel de salud mental, psicológico, estrés, ansiedad, preocupaciones por situaciones. Hay que evaluar, a ver qué es lo que no le está permitiendo desarrollar sexualmente lo que tiene que desarrollar cuando tiene esa relación sexual.
0: Ramón, este es un hombre desesperado, y aunque está afuera un poquito de lo que hablas, él quiere que tú le respondas. Él dice: buenos días, Ramón, tengo 22 años con mi esposa. Mi esposa y yo somos sangre O positivo y nuestro hijo es A positivo. Y me dicen que es imposible que dos personas O positivo salga un hijo A positivo. Me siento muy triste. ¿Qué me recomiendas? Mi esposa ha jurado que nunca estuvo con nadie, ni ha estado con nadie. El niño tiene 13 años. Yo lo amo a ese niño y él me ama a mí.
1: Pero hágale una prueba de ADN. ¿No se le ha ocurrido hacerle una pruebita de ADN?
0: Claro.
1: Hablar con un hematólogo. Miren, hay una especialidad en la vida, la medicina, se llama hematología. Hablen con un hematólogo a ver qué le dice. Mira, este cruce es posible. Dos gente que se encaten con tal sangre pueden dar un producto o tal. Pregúntele a un hematólogo. Ahí está Gemini, ahí está Google. Pregúntele. Mira, acá este cruce.
0: Yo estoy preguntando ya, mira.
1: ¿Qué sé yo? Y entonces, al final, una pruebita de ADN. Y ya, ahí usted va a comprobar. ¿Es hijo de nosotros o nos lo trajeron los Reyes Magos? ¿Qué sé yo? ¿No?
0: Okay.
1: Eso es fácil de determinar, ¿sí o no? Dígole, okay. Yo... A veces la gente se complica sin sentido.
0: ¿Puedo leer lo que
1: dice? Claro, vamos a leerlo. ¿Qué dice?
0: Dice, sí. Un niño de padres con sangre O positivo pueden tener la sangre A positivo. Solamente si uno de los padres no es realmente tipo O,

0: o hubo un error en la tipificación. Generalmente dos padres O solo pueden transmitir el gen O, por los que los hijos serían O positivo o O negativo. Es decir, que es muy probable que haya un error, que vaya y se haga su...
1: Que los tres tienen que ir al mismo laboratorio y hacerse la tipificación al mismo tiempo, los tres. Porque, por ejemplo, yo te voy a dar mi caso, Rocío. Mira, a mí me pasó, toda la vida, mi familia, mi papá y mamá juraban de que yo era O positivo.
0: Pero tú no eras positivo.
1: Pero toda la vida, ¿tú sabes en qué momento yo me di cuenta que yo era B positivo?
0: ¿Cuál?
1: En el liceo donde yo estudié, maravilloso, el Liceo de Estados Unidos de América, en ese tiempo era una cosa, yo no sé ahora, había un laboratorio de biología donde nosotros aprendimos a ver cuál era el RH de la sangre, ¿verdad? Y nos tomábamos nuestra propia muestra de sangre en ese laboratorio del Liceo de Estados Unidos, que no sé si sigue estando ahí el laboratorio todavía. Y entonces, cuando yo vi el reactivo que me dieron, ¿verdad?, la solución para ligarla con la sangre y ver el reactivo de mi sangre, a mí me dio B positivo, Rocío. Yo lo hice bien. Eso fue en segundo de bachillerato. Y yo decía, pero esto yo lo estoy haciendo mal. Profesora, esto está mal, esto está dañado. ¿Cómo es que eso se hace? Para eso yo lo estoy haciendo bien, porque esto me da B positivo, yo soy O positivo. Y volvimos y lo repetimos, y B positivo, Rocío. Yo, mi primera tipificación bien hecha, me la hice yo mismo en el Liceo de Estados Unidos de América, en la clase de biología, laboratorio de biología, maravilloso. Cuando llego a mi casa, mami, pero yo dije que soy B positivo, usted me ha dicho a mí toda la vida que yo soy, usted O positivo, que sí, necesito que me hagan una tipificación. Efectivamente, cuando vamos al laboratorio, Rocío, B positivo, pero eso pasó, yo tenía segundo de bachillerato, ¿qué edad? Yo tenía 14 años, 15 años. A esa edad yo me di cuenta. ¿Tú te imaginas que a mí me hubieran hecho una transfusión de sangre por mi mamá afirmar
0: que era que
1: a mí me hubieran matado? Entonces, vayan los tres a un laboratorio, háganse esa tipificación juntos, los tres, y vamos a ver si primero es un error. Y si no es un error, yo haría una prueba de ADN. Y de ahí para allá, bueno, vamos a esperar a ver qué es lo que pasa con eso.
0: Ok, voy a seguir escuchando sus preguntas. Buenas.
2: Hola, muy buenos días.
0: Hola. Baja el volumen de tu televisor, por favor.
2: Ahora listo. Hola, mire, yo estoy llamando porque yo tengo una duda. Mi esposo y yo tenemos 8 años juntos, somos una pareja joven. Resulta que él tiene una condición, vamos a decir, no diagnosticada, porque eso es algo que nosotros hemos sacado a conclusión, de que a la hora de nosotros tener relaciones, él puede durar literalmente, podemos durar una hora, podemos durar hora y media, 2 horas, él llegar y no llegar. Hemos tenido la conversación de que, mira, pasa algo, si el trabajo, si estrés, también hemos hablado del tema físico, si hay alguna rutina que tú entiendes que alguna monotonía o algo, pero honestamente desde que nosotros iniciamos la relación hasta el sol de hoy todavía tenemos la situación en la que él dura una hora literalmente teniendo intimidad, hora y media, y él puede llegar o no.
1: Y una pregunta antes de que tú cierres, él ha hecho un chequeo con el urólogo, uróloga, para ver si hay alguna condición.
2: Para nada, él no cree en eso.
1: Oh,
2: él simplemente dice que él siempre ha sido así. Y él dice que no, que
3: no, es que hay veces que yo llego en media hora.
1: Sí, pero el tema de la medicina no es una religión, eso no es un tema de creencia o no creencia. Cuando hay respuestas en el organismo que no ocurren de la manera que se espera que deberían ocurrir, pues simplemente uno de rutina, ¿verdad? Y por raciocinio, uno se hace un chequeo, déjame ver qué es lo que está pasando, déjame comenzar por aquí. Porque estamos hablando de una respuesta orgánica, no estamos hablando de religión. En la medicina no hay que creer, señores. En la medicina, en la ciencia, la salud, tanto mental como física, es un tema científico, no es un tema religioso ni de fe. Entonces no hay que creer en eso. El cuerpo se enferma, el cuerpo a veces no responde bien, aunque usted no tenga necesariamente una condición patológica que lo vaya a matar. Pero eso es como cuando usted se come algo y le da un dolor de barriga. A usted no está supuesto a dolerle el estómago cuando usted coma. Entonces, si cada 3 días cada 5 días, cada vez que usted come, le da un dolor de estómago, y hay 2 días que no le da el dolor de estómago, algo no anda bien. ¿Qué? No sabemos, pero hay que chequearlo. Entonces no es un tema de creer, usted tiene que chequear a ver qué pasa con su estómago, que cada 3 días cuando usted come le da un dolor, y hay 3 días que no le da. Entonces, no, yo no creo en eso porque... No. Entonces, para empezar, uno va donde el urólogo y hace un chequeo y le plantea, mira, me resulta rarísimo este asunto, de que yo hay días que duro 1 hora y media, pero eyaculo, y hay otro día que duro 1 hora y media y no eyaculo. Entonces, yo no sé lo que está pasando, pero vamos a revisar. El urólogo le dice, todo está perfectamente bien, usted no tiene ningún problema, pues usted va donde un terapeuta sexual, porque eso no es lo que debería ocurrir. Lo que debe ocurrir es que siempre que un hombre tiene una relación sexual o una estimulación sexual, hasta el final tiene que haber una eyaculación, y durar 1 hora y 1 hora y media tampoco es la norma dentro de lo que es una respuesta eyaculatoria dentro de un hombre. O sea que o tú tienes una condición urológica o tú tienes una eyaculación retardada, lo cual también es una disfunción sexual, porque no se supone que un hombre siempre tenga que durar más de 1 hora para eyacular. Ahora, no sabemos por qué pasa eso, pero yo empezaría por ahí. Ahora, yo no sé si eres tú que lo está aguantando también la eyaculación, si tú pudieras eyacular en 10 minutos, en 5, en 20, y tú lo haces intencionalmente. Yo no sé si tú lo sabes o se lo ha dicho a tu pareja, o si ese no es el caso. Entonces, si ese no es el caso, tiene que hacer un chequeo y vamos a ver qué pasa, porque eso no es, no voy a decir ni siquiera lo normal, esa no es la norma. Para que tú me digas que un hombre eyacula en 15, 20, 25 minutos, perfecto, pero ella se cansa. Señores, las mujeres se cansan, la vagina se le irrita. Para una mujer no es agradable siempre tener una relación sexual con una penetración que dure más de 1 hora. Eso para una mujer siempre no es agradable. Que un día más que otro el hombre dure más tiempo en la penetración, a la mujer le puede resultar súper excitante y gratificante eso, pero no siempre, porque la vagina se irrita.
0: Buenas.
3: Sí, muy buenos días allá a todos. Yo tengo 2 consultas, hermano mío. En China, en estos momentos, acaban de borrar miles de cuentas de influencers, incluso cuenta con más de 100 millones de seguidores, porque China comenzó a endurecer la medida contra contenido que presume riqueza extrema. Personas que llevan contenido de supermansiones, autos de lujo, relojes, bolsa carísima. Entonces, ¿cuál es el argumento de China? Que es que yo quiero que tú consulte si tiene la razón o no tiene la razón. Ellos dicen que eso afecta porque vende vidas diseñadas para despertar en otros una sensación peligrosa de que mi vida vale menos. Eso lo dejo ahí para que tú consultes aparte si tiene razón o no tiene razón, o por qué tomaron esa decisión. Yo la veo válida. La otra consulta es algo muy delicado. Yo no lo entiendo porque a mí no me ha pasado. Yo tengo 2 niñas, una de 15 y una de 19. Yo he escuchado amigos decir que hay que tener mucho cuidado cuando las niñas están en desarrollo, los padres mirando esto, como que puede crear, ¿cómo te puedo decir la palabra? Motivación, sería eso. O sea, como que pueden sentir motivación, ya un cuerpo formado, el hombre, como piensa el hombre. A mí no me pasa porque no sé por qué, o sea, yo nunca he tenido ninguna sensación con nada de eso, gracias a Dios. Pero yo te puedo decir en contra, ¿puede una niña de 15, 16 años, ya cuando está en desarrollo de esas cosas, sentir lo que un padre pueda sentir por una chica, pero al revés, con un padre que se ve atlético, por ejemplo, y pueda sentir algo por ver un padre atlético que ande siempre sin camisa en la casa, cosas así? Te escucho en radio, hermano.
1: Ok, mira, 2 temas muy interesantes tú has planteado. En el primer punto, No te voy a hablar de si la medida de China está bien o mal, porque no conozco 100% sus argumentos. Ahora, yo sí te puedo decir que todo lo que sea virtual o presencial, que esté vendiendo y esté impactando y tenga una relación influyente respecto a las masas de cosas que no son reales, pues eso definitivamente siempre va a ser negativo. Eso es como cuando tú crías a tus hijos en función de cosas que no son reales. La vida de ustedes, lo que uno siempre le ha llamado las apariencias, o sea, vivir de las apariencias, y eso no es nuevo, y eso no es porque sea un tema de redes sociales. Toda la vida ha sido así, y es algo que ha sido criticado. Vivir de las apariencias no es bueno. ¿Por qué? Porque tú te estás relacionando en función de cosas que son falsas, que no son reales. Y la psicología del ser humano es altamente sensible a algo que se llama aprendizaje vicario. ¿Qué es el aprendizaje vicario? Todos nosotros aprendemos por observación directa o indirecta, y muchas cosas que no son reales, que son falsas, pues pueden crear grandes expectativas a nivel de motivación personal, y eso puede tener un impacto negativo en función del comportamiento del ser humano. O sea que, explicado desde ese punto de vista, claro que lo saludable siempre va a ser que los modelos que nos van a proyectar cosas a nosotros sean modelos lo más ajustados a la realidad. Pero eso siempre ha pasado, porque anteriormente el tema de la revista, el periódico, la televisión, la gente veía, por ejemplo, uno pensaba que tú, el que salía en televisión, por ejemplo, tenía cuarto y era rico.
0: Pero esa es la realidad.
1: Pero uno, eso, y cuando no había ni siquiera celulares, cuando uno no echaba aquí, tú ibas, no veía una gente en la televisión, uno inmediatamente es dinero. Exacto. O sea, no importa quién saliera en la televisión. Y a veces uno se decepcionaba porque veía gente que salía en la televisión cogiendo carro público. Y decía, y eso no es fulano, eso no es fulano. Yo recuerdo cuando yo iba a un programa que se llamaba Conectados en la noche. Y yo, eso, te estoy hablando, Rocío, de hace más de 20 años. Yo no tenía vehículo. Y yo un día pedí un taxi y el taxista me veía en el programa y me decía, usted no es el doctor que... que iba a jugar, y usted anda a pie, doctor, ¿cómo hace posible que usted está pidiendo? ¿Tú me entiendes? Porque son expectativas. Ahora, ¿cuál es el problema? Que las redes sociales son de consumo extremadamente masivo, obsesivo y compulsivo, y multiplica por 10 probablemente el impacto que tienen las redes sociales en las personas actualmente, que el impacto que tenían los medios audiovisuales en el pasado. Entonces quizá ese es el peligro, y cada país tiene el derecho y el deber de cuidar a sus ciudadanos en términos de salud mental y en términos de salud física. Y si ellos consideraron eso, y lo veo muy interesante que lo hayan considerado, me parece a considerar y a tomar en cuenta, como muchas medidas que han tomado muchos países en torno al uso del celular. En estos días estuve yo viendo que creo que en Noruega, Suecia, se ha puesto de moda, por ejemplo, el tema de comprar ahora y de usar celulares que no son inteligentes, que le dicen en celulares tontos. Lo que uno usaba hace 30, 25 años, qué sé yo, que simplemente era para llamar y mandar mini mensajes. Pero vamos a ver qué va a pasar, porque ahora hay que empezar a medir lo que va a pasar con eso dentro de 5, dentro de 10 años, porque cada vez que se toma una medida social hay que medir también el impacto de esa medida en términos positivos o en términos negativos, porque ahora mismo lo que hay es una hipótesis, y en base a esa hipótesis China tomó una decisión. Ahora tenemos que medir cuál va a ser el impacto de esa decisión a nivel de salud mental y a nivel de satisfacción existencial dentro de los ciudadano chino, a 1, 2, 3 años, qué sé yo, y me imagino que lo van a medir porque son muy rigurosos con sus temas de mediciones científicas. El segundo tema es un tema muy delicado, y ese tema siempre es importante ajustarlo a un tema cultural, a los patrones culturales. Por ejemplo, nosotros no vivimos en una tribu donde las familias es muy natural que vean la desnudez de una forma más natural, por ejemplo, que las mujeres pueden andar con los senos afuera, que los niños se crían sin ropa. Nosotros vivimos en una cultura que lo que nos ha enseñado es a estar vestidos, a por lo menos tener una franelita, ¿verdad? En la casa, un pantalón corto, las hembras también, por igual, usted puede tener ropa cómoda en la casa.

0: Nuestra cultura, los significados sexuales no implican desnudez como norma, como norma. Entonces es importante que las familias, todas las familias, entiendan eso dentro también de su familia, porque todo lo que se salga de esa norma puede comenzar a suscitar cierto tipo de expectativa y cierto tipo de creencia, y usted no sabe lo que podría pasar, porque usted no controla la mente del ser humano. Claro que tú eres mi papá, tú eres mi hija, yo soy tu hija, etcétera, y eso se respeta de entrada, y por eso que yo le digo siempre, y se lo digo a las madres y a los padres, que acostumbran a los muchachitos cuando están chiquitos, de que aquellos lo vean en cuero, y la mamá caminándole en cuero a los muchachos, y el papá de que sale del baño en cuero, que señores, yo nunca he estado de acuerdo con eso. ¿Usted sabe por qué? Porque usted tiene que crearle cierto tipo de prohibición a los niños, cierto tipo de algo, que Freud lo describió muy bien y que siempre he estado de acuerdo, porque en función de eso nosotros nos mantenemos el límite de no transgredir el espacio de los demás, que se llama tabú. Y el tabú, hasta cierto punto, es necesario y es importante también dentro de las familias, para que si en algún momento surge algún impulso, usted tenga ese tabú ahí en esa cabeza que ni siquiera le permita a usted pasarse de la raya con ningún miembro de su familia. Eso es importantísimo, y entonces eso hay que manejarlo. Y si en tu familia, y tú estás haciendo esa pregunta, ya sea por ti, una hija tuya, por algún caso que tú conozcas, la cosa no se está manejando bien, hay que ponerle ojo a eso, porque eso es un tema muy delicado que puede propiciar en algún momento alguna actividad incestuosa, y eso es muy peligroso.
1: Bien, gracias amigos, llegamos a la parte final de este tema. Ramón, gracias por estar aquí, a ustedes por consultar, por ver el programa que está disponible en YouTube. Hacemos una pausa y al regreso tenemos a nuestra querida Grismandy, que va a hablar sobre los límites. Regresamos en un momento a Patreon.

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2: ¿Qué hacer si un familiar te dice que tienes deseos de morirse? Si un familiar te confía que tiene deseos de morirse, es crucial tomarlo en serio y brindarle apoyo inmediato. Algunas pautas para ayudarlos son: escucha atentamente, ofrece un espacio seguro para que exprese sus sentimientos sin juzgarlo. Sé compasivo y empático, demuestra que te preocupas por ella y que estás ahí para apoyarla. No minimices sus sentimientos, evita frases como "ya se te pasará", "no te sientas así". Esto invalida sus emociones. Brinda acompañamiento. Ofrece sostén en el proceso, desde buscar ayuda hasta asistir a terapias. Comunícate con otros seres queridos. Informa a otros miembros de la familia o amigos cercanos para que también puedan brindar apoyo. Pregunta sobre su seguridad. ¿Qué tan frecuente tienes pensamientos de muerte? ¿Si ha planificado cómo hacerlo? ¿Si se autolesiona? ¿Si crees que está en peligro inmediato? Busca ayuda profesional. Recuerda que actuar con prontitud puede marcar la diferencia en la vida de esa persona. Soy Rosa Hernández, psicóloga clínica del Centro Vida y Familia Ana Simón.
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0: En CDN Radio, la hora 10 de la mañana.
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4: Hola, mi nombre es Solimar Jiménez, soy especialista en el grupo Infanto Juvenil del Centro Vida y Familia Ana Simón. ¿Sabes qué es y por qué es importante el pensamiento crítico en los niños? Tener pensamiento crítico es poder analizar información, comparar opciones, argumentar y tomar decisiones bien fundamentadas. Mejora la comprensión de conceptos y la resolución de problemas. Un niño con pensamiento crítico eleva su autoestima al respaldar sus ideas y tiene menor susceptibilidad al equivocarse. Modela el razonamiento al pensar dos opciones y elegir la más acertada, explicando por qué se escogió dicha solución. ¿Deseas desarrollar el pensamiento crítico en tu niño? Hazle preguntas abiertas, como por ejemplo: ¿qué te hace pensar eso? ¿qué otra explicación podría haber? Anímalo a justificar respuestas con evidencia simple. Presenta un reto y propón dos o tres estrategias posibles y pide que elija y explique su elección. Muestra varias soluciones posibles a un mismo problema. Utiliza juegos de imaginación que mezclen objetos para distintos usos. Después de una tarea, puedes preguntar qué estrategia le funcionó y qué haría diferente la próxima vez.
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5: Hola, Clara Céspedes, psicóloga clínica del Centro Vida y Familia. Las emociones no son el problema. ¿Alguna vez te han dicho no llores o no te enojes? Las emociones no son el problema. Son señales, como un semáforo. Nos avisan que algo importante está pasando. El miedo nos protege, la tristeza nos conecta, la rabia nos defiende. El problema no es sentir, sino saber qué hacer con lo que sentimos. Escucha tus emociones, no las calles. Son tu brújula interna.
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7: Hola, soy Heidi Camilo Hilario del Centro Vida y Familia Ana Simó, y en esta ocasión te quiero hablar de la relación de la pornografía y el vínculo sexual. Ciertamente muchas parejas utilizan el elemento entretenimiento para adultos, es decir, la pornografía, como un elemento erótico. Esto, dependiendo de la interacción de la relación, es beneficioso, les gusta, les atrae, siempre y cuando ambas partes estén de acuerdo. Sin embargo, algunas personas se vuelven adictas a la pornografía y lamentablemente solo pueden sostener un encuentro sexual con un cónyuge si ven porno. Esto definitivamente es un problema que va a causar graves conflictos y un deterioro en la relación, porque estamos hablando de adicción. Esto sin hablar de que muchas veces el mirar este tipo de contenido hace que se asuma de manera idealizada que todos los encuentros sexuales van a tener la respuesta que la pantalla nos está dando, y va a crear entonces una discusión, va a crear un conflicto y va a crear una distorsión en lo que es un verdadero encuentro sexual, donde en este sentido solo ambas partes del vínculo pueden generar placer. Así es que si tu relación de pareja se está viendo afectada por el consumo de este tipo de información, es momento de considerar abandonar esta práctica y enfocarse en lo realmente importante, que son la pareja.
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2: 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Soy Rosa Hernández, psicóloga clínica del Centro Vida y Familia Ana Simón.
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4: Hola, mi nombre es Solimar Jiménez, soy especialista en el grupo Infanto Juvenil del Centro Vida y Familia Ana Simón. ¿Sabes qué es y por qué es importante el pensamiento crítico en los niños? Tener pensamiento crítico es poder analizar información, comparar opciones, argumentar y tomar decisiones bien fundamentadas. Mejora la comprensión de conceptos y la resolución de problemas. Un niño con pensamiento crítico eleva su autoestima al respaldar sus ideas y tiene menor susceptibilidad al equivocarse. Modela el razonamiento al pensar dos opciones y elegir la más acertada, explicando por qué se escogió dicha solución. ¿Deseas desarrollar el pensamiento crítico en tu niño? Hazle preguntas abiertas, como por ejemplo, ¿qué te hace pensar eso? ¿Qué otra explicación podría haber? Anímalo a justificar respuestas con evidencia simple. Presenta un reto y propón dos opciones.

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2: La desconsideración en una relación de pareja surge cuando uno o ambos miembros deja de valorar las necesidades del otro y prioriza solo las propias necesidades. No tiene que darse con grandes faltas, surge de pequeños gestos como ignorar los sentimientos, desestimar los esfuerzos o no escuchar. Una relación saludable se construye en el respeto mutuo y la empatía. Así que pregúntate hoy, ¿estoy siendo tan considerado como me gustaría que fueran conmigo? Soy Yermi Valdés del Centro Vida y Familia, Ana Simó.
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0: amigos, estamos de regreso en Consultando con Ana Simó. Antes me piden que salude a Jessica, a Patricia y también a Eleonor. Ellas sintonizan Consultando con Ana Simó, están en Higüey desde su trabajo. Un abrazo, un beso para todas. Gracias por siempre consultar con nosotros, conectarse, ver cada programa. De verdad, para nosotros es un placer. Desde donde ustedes sintonizan el programa, yo sé que hay muchas ciudades, incluso otros países que se conectan con nosotros. Y bueno, nada, muchas gracias por estar aquí. Con gusto yo les mando sus saludos. Vamos a iniciar ya la segunda parte de Consultando con Ana Simó junto a Grismaldi Abreu. Grismaldi es parte del equipo de psicólogos y terapeutas del Centro Vida y Familia, y hoy vamos a hablar de los límites personales. Aprender a decir que no. A mí me encantan estos temas porque ayudan muchísimo al crecimiento personal de cada uno. Grismaldi, bienvenida al programa. ¿Cómo te sientes? ¿Cómo estás?
1: Todo bien, gracias a Dios.
0: Qué bueno, me alegro.
1: Gracias por la invitación.
0: Pues claro. Grismaldi, ¿qué son los límites personales? ¿Y cuál es la diferencia cuando hablamos de límites a la pareja y límites personales?
1: Mira, cuando hablamos de límites personales, estamos hablando de ese autocuidado, o sea, desde cómo me estoy sintiendo, desde que no me gusta tal cosa y me priorizo a mí misma, desde ahí estoy marcando límites. O sea, cuando hablamos ya de límites en una relación de pareja, o sea, que cuando tú estableces un no, que es algo claro, o sea, fácil, son dos palabras, pero a veces, o sea, se nos hace tan difícil porque viene la culpa de que si no le digo un sí o si no lo hago así, bueno, va a pasar esto, o vienen los pensamientos rumiativos. Por eso es muy importante tener esa línea clara de cuándo priorizar tu sentir, o sea, y cuándo tu poder ceder, cuándo aprender a decir no. O sea, es algo que es simple, pero realmente muchas personas se culpabilizan.

0: molestan a sí mismo cuando establecen ese límite.
1: Grismaldi, ¿pero por qué a tanta gente se le hace difícil decir no? ¿Qué pasó? ¿Es una conducta que aprendieron de chiquito? ¿Qué, algo que hicieron sus padres? ¿Qué pasó?
0: Regularmente sucede así. O sea, cuando estamos pequeñitos, a veces normalizan el que tú tienes que estar para el otro. Hasta llega un tío, mira, dale un beso, tú tienes que saludarle, tú tienes que hacer esto. O sea, como que tú tienes que estar para todo, pero nunca te enseñan a que tú estés contigo mismo. Nunca te preguntan cómo estás, cómo te sientes, o sea, cómo te hace sentir tal cosa. Esto no nos lo enseñan. Entonces, desde aquí, desde la infancia, se va cultivando. Luego, a medida que vamos avanzando en la vida y ya somos adultos, pues esto nos afecta para establecer relaciones tanto con amistades como en relaciones de pareja, en el trabajo, y cedemos a todo. Esto es un agotamiento a esa persona, o sea, porque me estoy faltando a mí, no estoy conectando como yo me estoy sintiendo, simplemente estoy para todo. Y se me hace muy, pero muy difícil decir no. O sea, lo veo mucho en consulta y por eso más elegí este tema, porque es algo que ataca tu persona, o sea, es algo que no te deja hacer. Porque es que no, es que cómo lo hago, o sea, es que me duele, es que me siento culpa, o sea, pero a la vez siento un agotamiento que no me permite ni me deja ser. Entonces, esa parte es muy importante, trabajar, el aprender a decir no, no quiero, no, no es lo que me gusta, no, no me hace sentir bien. Pero para eso es un trabajo que se hace con esa persona, porque se debe de trabajar desde el origen, desde todo lo que se ha normalizado, esas creencias muchas veces irracionales, desde que vengo de mamá, de papá, o sea, ellos dan lo que tienen, pero muchas veces, o sea, como nos enseñan, no es lo que debería. Pero lo bueno que le puedo decir a cada uno que esté escuchando en el día de hoy, que conecten con su historia, que hay cosas que sí se aprenden de mamá y de papá, pero hay cosas que también podemos desaprender, esas conductas, y establecer límite. Conecten con ustedes mismos desde cómo se estén sintiendo en cada área de su vida. Si en algún momento, o sea, tienen que salir y no se sienten cómodos para salir, pues está bien decir, no, no quiero. No tenemos que dar mucho detalle, no tenemos que justificar tanto el decir un no. Establecer ese límite es una forma de autocuidado, es una forma de cuidar tu salud mental y tu tranquilidad. Porque es que por eso llega mucha ansiedad, mucho estrés. A veces también el agotamiento me llega a un nivel que ya no quiero ni salir ni hacer nada porque me siento muy atrapado o muy atrapada. Entonces es muy importante siempre estar conectado consigo mismo para establecer esos límites y no quedarte ahí haciendo lo que el otro quiera.
1: Lo que el otro quiera contigo. Y este es un tema que no solo se da en relaciones de pareja, en situaciones del trabajo, qué sé yo, con familiares, con tus propios hijos también.
0: Que tú tienes que cuidar a tu hermano, que tú tienes que cuidar, por ejemplo, a tal vecino, que mira, vete a Estados Unidos a cuidar a la tía que está enferma. Que mira, vete para tal lugar, cuídame ese, cuida el niño, que tú vas a cuidar el hijo de la tía allá, que está afuera, o ven aquí. Y eso es abusivo, eso es abusar, porque lo importante aquí es preguntar, ¿tú quisieras? ¿Te sentirías bien? Y si no te sientes bien, pues volver atrás, también eso está bien. Pero siempre es conectar cómo te estés sintiendo en esa dinámica relacional. También es importante establecer límite a mamá, a papá. O sea, siendo adulto tenemos ese derecho. Mira, papá, no me hace sentir bien esto. Mira, mami, ya yo soy un adulto. Porque ¿qué pasa aquí? Regularmente mamá y papá siempre ven a los hijos como los bebés. Tienen 30 años, 20 años y están viviendo en la casa. No, no, mira, tú tienes que hacer esto, esto, esto. Ok, hay etapas, hay reglas y se tienen que respetar. Pero hay que entender que los hijos crecen y que tienen derecho a tomar sus decisiones. O sea, desde pequeñito lo vamos llevando y guiando en ese proceso. O sea, un niño pequeño de, mira, yo me quiero poner tal ropa. No, no es esa, te tienen que ponerse esta. O sea, a veces tú ves que quieren elegir hasta un disfraz, pero tú sabes lo feliz que ellos son. Son etapas en la vida que hay que permitirle también ser, porque desde aquí le estamos marcando límites y le estamos enseñando que sus opiniones y sus decisiones también son importantes. No es de decirle, no, que tú eres esto, si tú haces eso, tú eres lo otro, porque desde ahí le estamos poniendo etiqueta y lo estamos marcando. Entonces, todo eso son límites, porque este tema es bastante amplio, Rocío, porque son límites ¿con qué? Con relación a la pareja también, que yo tengo que ceder, que cada vez que tú estés ahí, yo tengo que estar ahí contigo, que si tú no quieres estar conmigo, igual tú tienes que estar, pero entonces viene esa duda en esa persona. En realidad, yo tengo que estar ahí, tengo que quedarme, en esa relación, o sea, aunque no me sienta bien, tengo que intentarlo y darle todo. Porque muchas veces la familia le dice, no, tú tienes que quedarte. Mira, ya tú esa fue tu relación que tú elegiste. Oye, pero no me estoy sintiendo bien. Vamos a terapia, lo estamos trabajando, pero el otro sigue haciendo lo que quiera. Entonces, ahí está el tema de tomar decisiones, porque hay una línea que lamentablemente el otro no controla. Tú solamente tienes control de este ser.
1: Por ejemplo, Grismaldi, bueno, ya tú misma hablaste de eso. Si tú sientes que abusan de tu buena fe en algunas situaciones, por ejemplo, familiares, y tú tienes ya, has trabajado tus límites, fuiste a terapia
0: bien, claro,
1: con Grismaldi,
0: uh-huh,
1: empezaste a decir no, a dar tu opinión, a poner tus necesidades primero, se va a enojar.
0: Pero tú sientes una libertad, tú te sientes tan bien,
1: sí,
0: cuando tú lo empiezas a hacer, cuando tú llegas a ese paso, uh-huh, de que mira, lo hice, de que lo voy a estar registrando, marqué límites a tal persona, marqué límite a tal persona. ¿Cómo te sentiste en ese momento? Wow, sentí un alivio, pude expresar cómo me sentí. El otro, ¿cómo lo viste? ¿No se enfadó, se molestó o me dijo tal cosa? Ese es el otro. El otro no define tu presencia ni tu esencia. El otro, lamentablemente, claro, depende, porque hay un momento que uno es empático con el otro. No es que si está pasando una situación, depende de qué esté pasando, es decirle, mira, en este momento estoy pasando esto, o sea, no me hace sentir bien esto por esto, o sea, porque depende realmente la relación que exista aquí. No es que a todo el mundo que mira, no, no y no. También es la forma como uno comunica ese no.
1: Okay. Uh-huh. Por ejemplo, cuando tú le pones límites a alguien cercano tuyo, sea tu pareja, un familiar o compañero de trabajo, esta persona se va a enojar, uh-huh, se va a molestar, y a veces incluso hasta tú sueles ser de repente la persona mala. ¿Cómo uno maneja eso? Porque uno quiere también seguir relacionándose con los suyos.
0: Para eso está la comunicación abierta, que es lo más eficaz que existe. O sea, mira, eso no me hace sentir bien. Yo entiendo que tengo que ayudar, pero cuando yo pueda, porque no siempre yo voy a poder. Hay momentos que uno se desgasta, y es expresar cómo te hace sentir X situación ante esa situación. O sea, hay momentos que uno puede, pero hay otro momento que lamentablemente no se puede y que hay que comunicarle al otro. Es simplemente que no puedo. O sea, si yo puedo, yo lo hago, pero si no puedo, tengo que decir que no puedo. O sea, y aunque el otro entonces tiene también que trabajarse esos temas para poder aceptar que el otro no siempre va a estar disponible, y para eso está la empatía. Empatía es cómo se sentiría el otro cuando marca ese límite, porque el otro también pasa situaciones similares.
1: Grismaldi, pero también uno puede sentir en ese proceso culpa, porque no de la noche a la mañana que tú vas a establecer ese no, uh-huh, y te vas a sentir libre y bien. Eso es como un proceso.
0: Un proceso,
1: tú, claro, siempre has sido de esa forma, complaciente, y ahora darte cuenta que eso te está haciendo daño, también es un proceso.
0: Claro que sí, todo es un proceso. Ahora, que una persona va más rápida que otra, eso también está bien. Es entender, es identificar ese proceso. Es que una vez yo identifique que esto viene desde mi infancia, o que viene desde una relación que tuve, o que viene desde unas amistades, mira, eso que me marcó, porque todo es muy, o sea, aquí en las relaciones personales, mira qué pasa, Rocío,
1: uh-huh,
0: es complejo. ¿Por qué? Porque lo que te afecta a ti, Rocío, no es lo mismo que le está afectando al otro.
1: Claro.
0: Entonces, como no es lo mismo, quizá para mí sea más fácil yo trabajar ese proceso, porque ya yo voy clara con que, mira, me está afectando esto, esto, esto, ¿cómo lo podemos hacer? O sea, mira, lo trabajamos juntos, escuchamos la historia, sabemos de dónde viene, vamos identificando. Si tenemos que aplicar pruebas, pues también se aplican pruebas para seguir evaluando e identificar más a fondo. Pero sí, es un proceso que hay que llevarlo al pie de la letra, en ese sentido, porque tú vienes un día, desaparece, y luego vuelve otra vez con el mismo tema y desaparece de nuevo, y luego vuelve ese tema. O sea, que es algo que es muy importante darle un seguimiento activo. O sea, yo entiendo que semanal, inicialmente 4 sesiones, podemos trabajar sobre esto, y ya luego quincenal o mensual, y ya es de alta. O sea, ya empezamos a practicarlo, cómo te vas sintiendo, qué está pasando. Y luego, que una vez tú empieces a experimentar, o sea, el estar bien, el sentirte bien, tú dices, no, este es mi confort, este es mi lugar, eso es lo que yo tengo que priorizar. Es ese sentir, porque cada persona solamente puede sentir por sí mismo. O sea, el otro no puede sentir por ti.
1: Grismaldi, por ejemplo, ¿cómo no llegar a ser arrogante, punitario, tú sabes, hacer sentir mal al otro, uh-huh, estableciendo tus propios límites, diciendo que no? O sea, porque tal vez a veces tal vez la gente puede confundir el poner el límite con gritar, con humillar, claro, así tú sabes, sí. ¿Cómo marcar la diferencia?
0: Mira, para eso es muy importante estar gestionado. Esa palabra es muy importante. ¿Qué tan gestionado yo estoy en ese momento? Porque no se trata de que desde el enojo, desde mi malestar, o sea, desde llegar al límite de que ya no me aguanto más, no me soporto más, porque ha pasado muchas situaciones y siempre he cedido. Pero llega un momento que el otro está a veces ahí, en ese límite. Ahí es donde no tenemos que llegar. O sea, en ese límite de que no sé, no me he gestionado, estoy muy incómoda y tú vienes a decirme esto y ya yo estoy, que por la última cosita, por más pequeña que sea, yo exploto. Entonces ahí sí yo voy a estar maltratando al otro, ¿por qué? Porque le voy a insultar, le voy a faltar el respeto y le puedo decir muchas cosas que no le va a hacer sentir bien. Entonces es muy importante la gestión emocional, hacer respiraciones, saber cómo me estoy sintiendo día a día para no llegar a ese límite. Eso es muy importante, tanto en las relaciones de pareja como en tu mundo individual, aprender a gestionarse para estar bien para el otro día, para los desafíos de la vida y lo que te llegue.
1: Es así. Grismaldi, vamos a hacer una pausa comercial. Al regreso continuamos hablando de este tema y también abrimos las líneas y continuamos en breve aquí en Consultando con Ana Simón.
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3: Hola, mi nombre es Solimar Jiménez, soy especialista en el grupo infanto-juvenil del Centro Vida y Familia Ana Simón. ¿Sabes qué es y por qué es importante el pensamiento crítico en los niños? Tener pensamiento crítico es poder analizar información, comparar opciones, argumentar y tomar decisiones bien fundamentadas. Mejora la comprensión de conceptos y la resolución de problemas. Un niño con pensamiento crítico eleva su autoestima al respaldar sus ideas y tiene menor susceptibilidad al equivocarse. Modela el razonamiento al pensar dos opciones y elegir la más acertada, explicando por qué se escogió dicha solución. ¿Deseas desarrollar el pensamiento crítico en tu niño? Hazle preguntas abiertas, como por ejemplo, ¿qué te hace pensar eso? ¿Qué otra explicación podría haber? Anímalo a justificar respuestas con evidencia simple. Presenta un reto y propón dos o tres estrategias posibles y pide que elija y explique su elección. Muestra varias soluciones posibles a un mismo problema. Utiliza juegos de imaginación que mezclen objetos para distintos usos. Después de una tarea, puedes preguntar qué estrategia le funcionó y qué haría diferente la próxima vez.
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0: 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Soy Rosa Hernández, psicóloga clínica del Centro Vida y Familia Ana Simón.
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3: Hola, soy Heidi Camilo Hilario del Centro Vida y Familia Ana Simó. Y en esta ocasión quiero hablarte sobre esta exigencia por el buen desempeño. Lamentablemente en nuestra cultura patriarcal, machista y además hipersexualizada, donde se nos exige altos niveles de rendimiento sexual, sobre todo si nos comparamos con el tema de las revistas pornográficas, de las películas pornográficas, donde se nos enseña de manera muy errada que una función sexual es así como lo vemos a través de una pantalla, cuando esto es totalmente falso. Lamentablemente, muchas personas se ven en esta situación tan lamentable y evidentemente, como no llegan a cumplir, entre comillas, este estándar sexual, se ven confrontados y entienden que tal vez tienen algún tipo de trastorno sexual. Al momento de asistir donde un terapeuta, que se evalúan todas las fases de la respuesta sexual humana, es decir, deseo, excitación y orgasmo, así como los tiempos reales promedios en que dura un encuentro sexual, se dan cuenta que lo que ven en la pantalla no es cierto. Por lo tanto, es importante reducir los niveles de ansiedad y sobre todo conectar con la realidad, abandonando la idealización fantasiosa de un sexo maratónico que para nada es cierto. Así es que a vivir en la realidad para aprender a disfrutar más.
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5: Hola, Clara Céspedes, psicóloga clínica del Centro Vida y Familia. Las emociones no son el problema. ¿Alguna vez te han dicho no llores o no te enojes? Las emociones no son el problema. Son señales, como un semáforo. Nos avisan que algo importante está pasando. El miedo nos protege. La tristeza nos conecta. La rabia nos defiende. El problema no es sentir, sino saber qué hacer con lo que sentimos. Escucha tus emociones, no las calles. Son tu brújula interna.
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6: Bien, amigos, estamos de regreso en Consultando con Ana Simó. Me acompaña Grismaldi Abreu y hablamos de los límites personales. Estamos aquí conversando sobre este tema, pero podemos dar paso a las llamadas, así que cualquier pregunta pueden escribirla aquí al 829-551-2525, es el WhatsApp, y también me pueden llamar a los números en cabina, 809-683-8790. Dice, buenos días. Grismaldi, soy madre de dos niños pequeños. Estoy a cargo de la casa y también trabajo. Estoy cansada, pero muy cansada. Le pido a mi esposo que por lo menos haga la cena, que haga aunque sea hasta papa con huevo. Pero él dice que él no sabe y simplemente se sienta, agarra su consola o puede atender una o dos minutos a los bebés. Yo estoy realmente cansada de esta situación.
7: Y le entiendo bastante, porque sí, en esta parte cuando hay hijos de por medio, bueno, o sea, y siente que tu pareja no te colabora, no te está sintiendo que estás en un equipo con esta persona, o sea, que no te está ayudando. Y aquí necesitamos de una red de apoyo. Señores, no podemos solo. No podemos solo, y más cuando hay hijos de por medio. Tenemos que ser un equipo, es empatizar con la otra persona que está ahí. Y si no sabe, bueno, podemos aprender, porque para eso somos humanos. Mira, mi amor, enséñame cómo hacerlo. Desde ahí se convierte en un disfrute en pareja, en tiempo de calidad. Ven, yo te enseño, vamos a hacerlo juntos. Pero para eso, ¿qué tan bien estoy yo? ¿Cómo me estoy sintiendo? ¿Qué tan gestionado estoy? O sea, ¿qué tan automático yo estoy viviendo la vida para confrontar el día a día? Que es muy importante, y más en estos tiempos que todos vivimos en un acelere y en una ansiedad. O sea, es importante bajar un poquito la velocidad, es importante conectar con tu pareja, es importante escucharse, prestar atención a lo que le hace sentir bien y a lo que le hace sentir mal al otro, y hacer lo propio, porque de eso se trata, estar en una dinámica de pareja. Habla con él, y si él igual continúe lo mismo, pues asistan y desen un espacio en terapia, y desde allá lo vamos a trabajar.
6: Tengo otra pregunta similar. Dice: mi caso es el siguiente, tengo 10 años de relación, tenemos dos hijos, uno de nuestros hijos es autista, por eso estoy todo el tiempo en la casa, y él incluso trabaja fuera de nuestro pueblo. Yo estoy sola, Grismaldi, para todo, los quehaceres, las actividades de los niños. Si pasa algún problema de lo que sea, soy yo que tengo que resolver, como sea, porque él siempre está trabajando. El detalle está en que cuando está aquí en la casa es lo mismo. Siento que tengo más carga porque ni siquiera ayuda. Lo que hace es un reguero. Se la pasa hablando de ayudarme y solo dice si lo hace una vez. Ya no lo vuelve a hacer más. Me duele, Grismaldi. Yo tengo que hacer todo por los niños y me siento muy cansada. Él dice que mejor lo haga yo, las cosas que a él no le gusta. Yo me siento abrumada, agotada, de verdad, que todo lo que me está pasando es realmente difícil. He llegado al punto de sentir, de pensar que quiero que se vaya de la casa, porque ya que él no aporta, prefiero simplemente estar sola con los muchachos.
7: Así mismo, y yo te voy a decir algo, o sea, en este caso, a veces hasta estar solo es mejor. ¿Por qué? Porque si el otro te está viendo agotada, cansada, y viene a sumarte malestar, o sea, tu mundo individual se está viendo afectado por otra persona que debería de ser tu equipo, por otra persona que está para sumarte bienestar. Porque es muy importante, el otro está para sumarte, el otro no está para restarte. Y si tú estás en una relación de pareja y de familia, y le expresa cómo te sientes y le hace saber las cosas que pueden hacer para tener un equilibrio y para que tú tengas esa paz también, porque tú necesitas tiempo. Tú necesitas tiempo a solas también, tú necesitas regularte. O sea, con un niño con discapacidad no es fácil. Y aunque no tenga la discapacidad para en otras áreas, también es agotador. Entonces uno necesita un espacio a sola, tenemos que salir, o sea, ir de compra, hacer tal diligencia sola. Y esa persona, quien está ahí, es tu pareja para colaborarte. Ahora, si no lo tienes a él, también es bueno rodearte de otras personas que sean red de apoyo. ¿Con qué red de apoyo tú cuentas? ¿Algún familiar que esté cerca, que te pueda ayudar y te pueda acompañar? Porque lamentablemente no controlamos al otro, pero tampoco, también es su responsabilidad que él te colabore. Y si él no te colabora y lo que te está es restando, asistan a terapia, desde ahí pueden intentar, y si no se puede, pues lamentablemente hay que tomar decisiones. Hay que tomar decisiones.
6: Grismaldi, pero eso no es ni siquiera una pareja, porque se supone que vamos a la par, ¿verdad? Y sobre todo con esto de los muchachos. Ay, también. Eso es como tener un hijo más. Tú sabes la carga que
7: por es. Por eso es importante marcar límites. Y si el otro no asume su responsabilidad, no se puede estar todos los días lo mismo. Yo no te puedo decir todos los días lo mismo, como si fuera un recién nacido, porque ni a los hijos uno le dice una cosa y ya tiene que escuchar, a menos que tenga algún problema que sea diferente. Pero si el otro está ahí, tú le estás expresando cómo te sientes, o sea, ¿quién eres tú en la vida de él? O sea, no te sientes que eres la prioridad, porque eso es lo básico. Si no te sientes que tú eres la prioridad para él, o sea, ¿para qué estás? ¿De qué te sirve? ¿De qué te sirve? ¿Qué función tiene él en tu vida? No tiene ninguna función. Ah, bueno, pues entonces seguimos viviendo, marcamos límites, hablamos, tratamos de que se solucione. Y si no se puede, pues lamentablemente es soltar y continuar. Y a veces cuando soltamos, ahí quieren estar. O sea, tenemos que ser empáticos con la otra persona. Desde
6: las,
7: ahí.
6: Las personas que no saben decir que no tienen tal vez algún miedo a ser excluidos, al rechazo.
7: Mm, claro que sí.
6: Ismaldi.
7: Uh-huh, muchas veces. O sea, mira, regularmente eso desde pequeñito los niños o niñas sienten de que, mira, si un amiguito prácticamente a partir de los 5 o los 6 años empieza todo esto, de que, mira, me siento que no me están incluyendo, me siento rechazado, pero para eso está mamá y papá, para empezar a trabajarle. La opinión del otro es de otro, no define tu persona. O sea, es algo básico. Lo digo porque cuando somos adultos ya eso viene y nos afecta a nosotros, de que no sé cómo decirle no. Y a veces la red de apoyo que tengo me dice, no, que si tú elegiste a esa persona, tú tienes que continuar con esa persona. Y esto no debe de ser así. Eso es un mito. No tengo que quedarme con quien no me hace sentir bien. Yo tengo que estar con quien me suma bienestar. Y si no me suma bienestar, pues está bien alejarme y separarme. Eso está bien.
6: Sigo leyendo sus preguntas, pero también pueden llamar al 809-683-8790, 683-8791. 8791, ustedes pueden enviármela y yo con gusto se la envío a Grismaldi, se la leo a Grismaldi. Dice, quiero hacerte una pregunta, yo tengo 20 años con mi pareja. Y él tiene 2 hijos con mujeres diferentes. Le reclamo porque él no anda en la calle, pero casi siempre sale en la tarde. Y le digo que eso tiene que cambiar. Pienso que lo que hace es ir a ver a una de las madres de los niños.
7: Claro, porque vienen los pensamientos intrusivos. Quizás es un tema que no se ha trabajado. Él tiene 2 hijos fuera de... Bueno, habría que ver, o sea, si son fuera del matrimonio, o sea, estando con ella, si fue que fue infiel o es anterior a ella. O sea, la comunicación abierta es muy importante, una comunicación efectiva. Mira, está pasando esto, estoy sintiendo esto. O sea, también se puede trabajar, porque algo muy importante, Rocío, es que los pensamientos intrusivos siempre van a estar luego de un proceso de infidelidad o de desconfianza hacia esa otra persona. Entonces, marcar un stop a esos pensamientos dependiendo de que sean reales o irracionales, porque a veces hay pensamientos que son irracionales que llegan a ti, que no tienen nada que ver con la realidad. Para eso la persona se sienta, para que pueda tener paz y tranquilidad. No, mira, lo que estoy haciendo es esto, no es esto. Pero que lo que te diga concuerde con los hechos. Porque una cosa muchas veces es lo que se dice y otra cosa es lo que se esté haciendo. Y tú estás ahí para observar.
6: Buenas. Hola.
8: Buenos días, buenos días.
6: Buen día.
8: Hermosas damas, ¿cómo están ustedes?
6: Bien, gracias.
8: Alfredo desde Los Arroces, Bonao.
6: Hola, Alfredo, cuéntanos.
8: Sí, miren, yo todavía no me explico cómo es que nosotros los hombres, voy a incluir, aunque quizá no esté en el lado que voy a explicar, es que no es posible que si nosotros elegimos a una compañera para nuestra vida matrimonial, sentimental, como sea, ¿por qué razón nosotros nos encargamos de ir matando primero esa ilusión que esa persona por la cual yo elegí, para que sea mi compañera y matar la ilusión de vivir en pareja? Entonces, ¿cómo es posible que si yo tengo mi pareja y yo sé los roles que a mí me corresponden y sé los de ella, ¿por qué yo tengo que los roles míos muchas veces también sumarse a los de ella? Creo que me entienden, ¿verdad?
6: Pero claro.
8: Yo tengo 27 años casado con mi esposa y hemos pasado muchísimas situaciones, pero nunca en mi vida me he descuidado de que ella, para que ella se sienta mal en los roles que a mí me tocan, sea de ayudarle en el hogar, sea ayudarle económicamente, sea hacerla sentir que tengo una compañera, no una trabajadora, porque muchos hombres lo que creemos que tenemos una trabajadora a nuestro lado. Uh-huh. Y es una compañera.
7: Así es.
8: Ella, mi esposa, pasó un proceso de un cáncer y nunca la he dejado sola, y gracias a Dios, bueno, en todos los procesos se ha superado. Entonces, ¿qué sucede? Mientras más le exigimos en cuanto a las cosas que me corresponde a mí,

0: se la sumo a la de ella, nosotros los hombres muchas veces exigimos en la intimidad que nos complazca, pero esa mujer va allí conmigo a una cama cuando yo no cumplo, de una forma estresada, de una forma agobiada, y quizás se pone en el momento, se pone a pensar, pero y esto es lo que yo me merezco, solamente para estar en la cama.
1: Claro. Tiene que ser difícil, Grismaldi, y no tener un compañero que te apoye. Claro. Tengo muchos mensajes de mujeres similares a la que ha escrito, que no cuentan con como tú dices, con esa compañía, ese sostén de una pareja, sobre todo con las cargas de los hijos de la casa. Fue terrible. Aunque el hombre lleve a la casa el dinero, Grismaldi, ya fuera de ahí, cuando tú entras a tu casa, tú ensucias plato. Tú comes,
2: así es.
1: Tú ensucias ropa, los muchachos te necesitan, claro. Aunque sea para que lo quiera, ¿no?
2: Claro, y pueda gestionarse desde darle ese cariñito, ese amor, y desde enseñarle, mira, la ropa va aquí. No sé si tú has visto un videíto que mira cómo se lava el baño, mira cómo se friega el plato, sí. Mira cómo se colocan la ropa. O sea, es ser un equipo, es que el otro está, es para sumarte bienestar, no para darte malestar. Si no puedes fregar uno, bueno, mira, voy a fregar yo. Y eso está bien, porque ambos trabajan. Y aunque no trabaje ambos, hay momentos que uno no quiere y no tiene ese deseo. Y pasa situaciones también, por eso somos un equipo. De que mira, ¿cómo te estás sintiendo hoy? ¿Qué pasó en tu día hoy? Esa comunicación es algo que no puede faltar. Y eso es una comunicación diaria, eso es lo que alimenta la relación.
1: Es así. Seguimos, amigos, escuchando sus preguntas. 809-683-8790, 809-683-8791. Esos son los números de Consultando. Pueden llamar, hacer su comentario, hacerle su pregunta a la terapeuta Grismaldi Abreu. Grismaldi es parte del equipo de psicólogos del Centro Vida y Familia. Grismaldi, ¿cómo se le pone límites a una persona a la que siempre has complacido? Pero en este momento ya estás tan cansado que no estás dispuesto a negociar nada más. Pero esta persona es la que lleva el sostén a la casa. Es difícil. Ella dice, no sé si me explico.
2: Aclaro que se explica, pero ahí es, o sea, hacerle saber, a explicarle a la otra persona, mira, yo entiendo que no es justo esto, no me hace sentir bien el continuar así. Vamos a hacerlo de esta manera, por ejemplo, porque ya cuando estamos en una relación tenemos que negociar. Esa parte de negociación es muy importante. Mira, yo puedo poner tanto, tú pones tanto, para que no se vea afectado. Es importante que el otro empatice con esa otra persona desde, mira, yo no puedo con esto o sí, yo puedo. Es una comunicación, es una negociación, es hacerle saber lo que tú sientes, es decirle, mira, no puedo seguir así, mira, eso no me está haciendo sentir bien, mira, eso me está afectando, ¿qué podemos hacer? O sea, ¿qué punto medio podemos encontrar? Porque hay hijos de por medio, tenemos una relación y debemos de llegar a acuerdos en esta parte. Y el otro también tiene que aprender a llegar a acuerdos.
1: Llega un momento que ya eso es como violencia económica, ¿verdad?
2: Sí, claro.
1: A lo que ella se refiere, entiendo que es eso, ¿no?
2: Bueno, cuando el otro ya dice, mira, que si no hace lo que yo te pido, lo que yo digo, por ejemplo, no te voy a dar el dinero de la casa, por ejemplo. Pero imagínate, o sea, eso es lo mismo que a veces que ocultar el dinero a la relación. O sea, si hay hijos de por medio y yo digo, mira, no voy a poner nada y la otra persona gana lo mínimo o quizás no está trabajando, porque es muy importante y se lo digo a todos, trabajen, estudien, hagan su mundo individual, porque independientemente que estemos en una dinámica de pareja, tenemos un mundo individual. Y ese mundo individual, ¿qué es? Tu mundo individual es tu trabajar, tu tener ahorros, tu estudiar, tu tener tus autocuidados, tu tener tus ejercicios, tu hacer cosas que te hagan sentir bien. Ahora, si el otro en algún momento dice, mira, yo, aunque yo ponga todo en la casa, yo soy el que se encarga de la parte económica, lo tuyo es esto, y tú tienes que hacer como que el muchacho demandado, lo que yo te diga tú tienes que hacer, eso no es negociable, porque eso no es estar en una dinámica de pareja. Volvemos al punto de que estar en una relación de pareja es que somos dos, desde el bienestar de los dos. Esa persona que yo quiero admirar día a día. ¿Pero cómo lo voy a admirar? ¿Cómo voy a admirar a esta persona sin lo que me está faltando? Sin lo que no me está priorizando lo que yo siento. Entonces esa comunicación, si el otro no se está sintiendo bien, tenemos que llegar a acuerdo. Y si llega un momento de violencia económica, pues esos temas también se deben de trabajar, porque es muy agotador esos casos desde la violencia económica.
1: Griezmaldi, puede darse una situación que tú sabes que tú no quieres hacerlo, pero tú dices que sí, como quieras. Claro. Ya es un síntoma de que tú necesitas de verdad ayuda.
2: Te está faltando a ti misma y ahí está la salud mental. O sea, decir no es una forma de cuidar tu salud mental cuando ya tú no puedes, cuando ya tú no quieres, y eso está bien. Y lo puedes iniciar con un reto. Es como un reto, te vas a retar a ti misma de que voy a empezar a establecer límites para cuidar mi mundo individual y mis sentimientos son mis prioridades. Entonces es como que algo que yo voy a empezar a hacer a partir de ahora, que si siento esa culpa y ese malestar, o sea, lo gestiono, lo evalúo en mí y continúo. O sea, un autoconocimiento sobre esto para seguir adelante. La culpa, échale un zafacón que tú tienes ahí en tu casa, tú la echas ahí y sigues adelante.
1: Griezmaldi, gracias, excelente programa. Ya saben que queda disponible en Patreon para que puedan repetirlo, escucharlo nueva vez. Griezmaldi también está en las redes sociales, incluso pueden hacer una cita con ella desde ya. 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Hagan la cita, los muchachos de servicio al cliente le dan la información que necesitan y pueden seguir a Griezmaldi. Griezmaldi, ¿cómo estás en las redes?
2: Griezmaldi Abreu.
1: Así mismo, Griezmaldi Abreu. Bueno, gracias a todos por sintonizar el programa. Gracias, Griezmaldi.
2: Gracias. Mienten,
1: cuídense mucho. Hasta mañana. Bye, bye.
2: Bye, bye.

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0: 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En CDN Radio, la hora, 11 de la mañana.
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0: Buen día, señores.
1: Ay,
0: aquí
1: sí,
0: estamos
1: como
0: hoy
1: dice
0: miércoles.
1: Víctor. Ay, sí, como dice Víctor.
0: Y anda el príncipe por aquí, Juan Carlos Morel. Porque
2: aquí todos vamos a estar. Si tú quieres, ni me saludes.
0: Como siempre. ¿Cómo?
2: Si tú quieres, ni me saludes.
0: Ah, pues mira, bueno, ya uno menos.
2: Ah, bueno, por lo que me hiciste el domingo, eso no tiene comparación.
0: ¿Qué te hicieron el domingo?
2: El domingo.
0: ¿Qué te
2: hice
0: el domingo?
2: Me invitó a comer para su casa.
0: Oye,
2: y nunca llegó.
0: ¿No estaba en su casa? Dicio, ese señor me dice a mí, voy a las 5 de la tarde. De 5 a 7 de la noche paso por tu casa, después baja el sol. Y se aparece a las 2 de la tarde, yo no estaba ahí.
2: Dilcio, ¿a qué hora me dijo que iba? ¿A qué hora la comida de los ricos? ¿A qué hora la comida de los ricos?
0: ¿A qué hora me dijo que iba? Nada, señores. Ayer ganaron los Mets.
2: Por fin.
0: Y anotaron 10 carreras.
3: 11. El prospecto. 10 carreras. El prospecto
0: se
3: resolviendo.
0: AJ Ewing.
3: 3 bases por bola, su hit.
2: Bienvenido al Big Show.
3: Lo hizo por todo.
0: Una base robada. Tenía 17 bases robadas en 30 partidos en las menores y se robó 70 el año pasado. Mm-hmm. Y se vio tranquilo, tomando buenos picheos. Sí, así
2: se vio relajado, que es lo más importante. Parece que él estaba preparado ya.
0: Prospecto número 2 de los Mets de Nueva York, tiene apenas 21 años.
2: Pero mentalmente, al ser tan joven, como que se mostró muy maduro.
0: Por fin quitaron a Juan Soto de primer bate.
2: Un desastre.
0: 0.95.
2: ¿Un hit que dio?
0: Dos.
2: Sí.
0: Y ayer ya estuvo de tercero y conectó un par de hits en esa victoria de los Mets,
2: Marviano también. ¿Y qué tanto puede afectar a un veterano que lo cambien de tercero a primero?
0: No, bueno.
3: No está acostumbrado a abrir juegos.
2: No, pero eso es lógico. Lo que pasa es que tanto a un veterano, porque no es un novato, puede afectar de
0: pudo
2: que...
0: Pudo haber coincidido también.
2: ¿Puede ser coincidencia?
0: Coincidencia, que le fue mal ese slump. Señores, en Arizona, él no conectó un hit en esa serie.
2: Un play que es para bateadores, porque ahí se batea.
0: Sí,
2: ahí se batea.
0: Bueno, los Mets solamente hicieron 5 carreras en ese
2: ahí se batea. Ellos hicieron 3 carreras en 22 entradas en esa serie.
0: Y entonces ayer hicieron 10 de una vez, aunque aprovecharon unos errores también de ahí del equipo de Detroit. Freddy Peralta permitió 2 carreras en el segundo episodio, pero después se recuperó y terminó ponchando a 7. Y yo les pregunto a ustedes rápido ahí con relación a Freddy Peralta. ¿Qué ustedes creen que va a pasar con Freddy? Porque yo decía ayer en la transmisión que si los Mets salen de pelea, que ahora mismo están fuera de pelea, así que no, más bien que no entran a la pelea, yo entiendo que lo deben cambiar. Y hay muchos equipos que están interesados en los servicios de Freddy Peralta y él será agente libre. Lo mejor es tú, lo cambias, consigues material a cambio y después entonces tú lo puedes firmar el año que viene.
1: Eso es lo que ponderábamos hace un par de días aquí en Generación con relación a Freddy y yo incluso le agregaba a Bichette. Bichette tiene la opción del año que viene de decir, mira, este proyecto no me gustó, no me sentí cómodo, no me gustó el ambiente, no me gustó el área, no me gustó la vibra, yo mejor me voy.
0: Sí, pero bateando así, mejor le conviene quedarse.
1: Y yo está bien, pero ese contrato. Eso como está ahora.
0: ¿No fueron un 125 por 3?
1: Sí, él gana 42 millones por año.
2: Y yo me voy más lejos.
3: No,
2: y
3: si tiene una segunda mitad lo puede pensar. Oh,
2: yo me voy, hasta los mismos más pudiese decir, vamos a cambiarlo. Me voy más lejos porque él habla de Bichette, yo hablo de Soto, un año más para allá.
0: Soto es la cara de ese equipo.
2: Está bien, es la cara, pero...
0: ¿Pero qué tú crees que lo van a cambiar?
2: No, que él tiene opción de salirse.
1: Pero falta.
0: Sí, pero falta.
2: Óyeme.
1: 4 años para eso.

0: Cuando tú tienes un proyecto que no va a caminar porque ese proyecto se ve que...
1: Pero él es la cara. Más fácil tú cambias al Lindor.
2: Hermano, mire, falta mucho y aparte de eso son 700 millones.
3: Pero es que faltan 4
0: años para eso. Más adelante no vas a tener a Freddy Peralta. Más adelante no vas a tener a Bichet. Más adelante...
2: ¿Qué sabes tú? ¿Y lo que puedan llegar?
0: Es un proyecto, estamos
2: hablando. Hermano, pero la pregunta fue Freddy Peralta. Yo te dije, fue por Soto, pensando en 5 años. No, hombre.
0: Okay.
2: Por eso que yo me
1: quito. Es que el dueño ha demostrado que no le importa invertir. O sea que ese proyecto no se va a morir.
0: No, volvemos para Freddy Peralta. Freddy Peralta yo lo veo en otro equipo, porque los Metros, a esta altura, 25 derrotas, proyectando que pueden perder casi 100, dentro de 2 meses estamos hablando de que van a estar fuera del
2: pero periodo. Manuel se ha dicho que clasifica.
0: ¿Y qué importa lo que diga Manuel? Son 25 derrotas de 40 juegos, 41. Ya ellos han perdido 25 de 41 que han jugado. O sea...
2: Tienen 16-25.
1: Ellos pueden entrar en una buena racha.
0: 16-25, sí, son 41.
1: Pueden entrar en una racha.
0: ¿Con qué material?
1: Pero bueno, material los lesionados han regresado.
0: ¿Material tienen todos los equipos? Todos los equipos tienen material. Hoy no batean 9.
2: Este video está como malo.
0: Pero no batean 9. ¿Cuál es el material de los Metros?
2: Bueno, pero haga así le churrato.
0: No, pero es que está hablando de material, pero ¿cuál es el material de los Metros?
1: La salud va a regresar.
0: ¿Cuál?
3: Ese equipo tiene...
1: Francisco Lindor junto con Juan Soto, Boviche va a empezar a
2: batear. Se lesionó ayer Francisco Álvarez.
0: Ok, entonces...
2: Salió con molestia en la rodilla.
3: Ese equipo se supone que para junio debe volver a estar
1: completo. Debe de estar jugando por encima de 500.
0: O en 500. Equipo.
3: Jorge Polanco,
0: Vicente, equipo.
3: O sea, la ofensiva de ese equipo en nombres,
0: equipo,
3: no es mala, es, de hecho, cuando tú miras en equipo. El papel, esa es una de las 10 mejores ofensivas de la Grande Liga, claro. En el papel.
0: Batean, es el número 28 en bateo, de 30 equipos.
1: Pero que no.
0: Entonces nos vamos al picheo, vamos al picheo entonces, porque yo quiero ver cuál es el material sí, el que tú me estás hablando a mí. Entonces, materia de picheo, ¿dónde están los Metros? Santo Padre, déjame ver.
1: 30.
0: Son el 9. Son el 9 aquí.
1: Bueno,
0: en efectividad. Ahí están más o menos.
3: Más o menos y
0: pero, 9. Pero, 9. Pero hay que, hay que hacer la carrera para ganar los juegos.
1: Pero ellos no hicieron 10
2: ayer. Se los bailecitos ahí, viste.
1: No hicieron 10 ayer.
2: Hacer la carrera.
1: Pero ayer hicieron 10 carreras.
0: Ayer hicieron 10 carreras.
1: Pueden empezar a batear a partir de ayer.
0: Ojalá que sí. Ojalá que sí. Para un equipo. Un equipo que en este momento, 16-25, a 12 y medio,
1: no va a ganar la división, pueden entrar por un wild card.
0: Pero tan lejos de wild card también.
2: Usted debería venir todos los días. Yo me río.
1: Están a 7 y medio del último lugar de
0: wild card. En comodín, ellos son el penúltimo equipo.
1: Al 17,
0: 16. Casi nada, tan cerquitica.
1: A 7 y medio, pero cerquitica. Falta mucha temporada. Falta más de la mitad de la temporada.
0: Ok, ok.
2: Bueno,
0: eso ya, es un aliciente.
2: Ya suelte a los medios, hermano, porque no va a pasar ya hablando
0: de los medios. Pero usted está hablando de los medios.

0: 23, que duró 5 partidos consecutivos, y lo que duele es que haya sido a Boston, que lo dejó ir por no pagarle 3 pesos.
1: Oye, pero va a ser un espectáculo ese yeah. juego de estrella con
2: Schwarber ahí. O sea que ese tipo firmó por 4 años, 80 millones en esa oportunidad con Filadelfia. Una ganga para los palos que ha dado. Y ahora le dieron un poquito más.
0: 150, pero está bien, se lo ganó.
2: Sí,
0: pero
3: los palos. Si no se lo daba a Filadelfia, se lo iba a dar al
0: cualquier otro.
2: Y sigue Filadelfia ganando y ganando.
0: Ayer vuelvo y te digo lo mismo, Juan Carlos. O sea, Wheeler, señores, que la gente subestima o se olvida.
3: Por desde que llegó Mantingly, creo que tienen 11 y 3.
1: Sí, han cambiado un tremendo repunte.
0: Y Zach Wheeler, esa combinación de Zach Wheeler y Christopher Sánchez tiene que ser una de las mejores duplas.
2: Y que lo usaron está bien, ese otro que
0: pero tiene
2: que
0: pero tiene una buena salida, su última salida
2: fue buena, tiene otra entrada. Que tiene que enderezar eso Luzardo y eso va a seguir mejorando. Ellos dejaron ir a Ranger Suárez, ¿verdad? Que
0: pero ellos uno... porque eligieron, o sea, ellos le dieron la extensión a Jesús Luzardo sabiendo ya que no iban a contar con Ranger Suárez.
2: Exacto. Los Yankees ganaron ayer, habían tenido 4 en línea.
3: Victoria 900 de Martin Lee como dirigente.
2: 900, ayer, exacto, sí. Para Don Martin Lee. 4 en línea, habían perdido los Yankees, ayer se sacudieron tempranito, hicieron 6, no hicieron más nada, pero hicieron esas 6 temprano y ya, y eso fue suficiente.
0: Regresó Trevor Rogers y lo aprovecharon muy bien, incluyendo un elemento que había sido y había pasado por debajo del radar, que es el tema de Paul Goldschmidt, quien cada vez que le da la oportunidad últimamente ha estado jugando bastante bien, y lo que más llamó la atención de todos fue la contradicción de los propios Yankees de Nueva York con el tema de comunicación. El lunes anuncian de que Caballero tenía un problema, que había que devolverlo en un avión para Nueva York porque aquí había que hacer una resonancia magnética, y entra a correr de emergente en el noveno. Ah, pero ayer lo ponen en la lista de lesionados.
2: Y sube Anthony Volpe.
0: Está bien, pero ese era el movimiento, eso es lo que iba a pasar. Sí, porque claro. ¿Quién iban a subir? ¿Qué juegue sobre esto? No iban a tener a Max Schwenan en el campo corto todos los días, y no iban a subir, por ejemplo, a Cabrera, que le está yendo bien, pero no juega sobre todo. Pero el tema de que tú me dices el lunes, hay que sacarlo de emergencia y hay que montar un avión para Nueva York. Lo entra a correr en el noveno y al otro día lo pone en lista de lesionados. O sea, mientras, tú te quedas como que alguien está mintiendo.
1: Mientras tanto, Tampa
2: ha ganado
1: 9 de los últimos 10 y ya están en primer lugar.
3: A sacando juego a los Yankees.
2: Llevan 16 de los últimos 18.
1: Ese equipo.
2: 16 de los últimos 18 ha ganado Tampa.
1: Ese sí tiene.
2: Y mira que ese juego estaba 5-0 en el séptimo y Toronto lo empató.
1: Sí.
2: Y después, entonces, en entrada sexta, terminó ganando Tampa ese partido 7-6. McLaren está tirando como antes de lesionarse.
1: No, y la ofensiva está bien, ha sido las carreras. Esa ofensiva está bien. Sí, no.
0: Ese equipo lo que se va a desmembrar en el tema de
4: eso la quieres tú.
0: No, quiero yo, no le hace sentido a ellos. Porque,
4: eso
0: por ejemplo,
4: quieres tú.
0: Ramos en esa gente libre el año que viene. Yandy Díaz, Nick Martínez.
2: Y sí, por Ramos es un tipo barato.
0: Está bien, no porque sea barato, sino porque, ajá.
1: ¿Y cuándo yo he tenido pelotero caro?
0: Claro.
1: Tampoco he tenido
2: pelotero caro. No, lo que te voy a decir es que no estamos obligados a cambiarlo, porque en el caso de Ni Martínez también ellos lo firmaron la agencia libre, le salió barato. Es decir que,
1: esa es su filosofía todo el tiempo.
2: Pues no hay no, porque ya cuando son tipo caballo, por ejemplo, cuando ya Blake Snell le tocaba,
1: entonces
2: ahí ya tú tienes que hacer ese cambio. Darle el Glasnow también, tú sabes, pues ya son tipos que tú sabes que iban a recibir.
0: Le dieron 13
1: eso millones, esa es su filosofía, ellos no van a salir de ahí.
2: Sí, pero estoy hablando de Rasmussen y el caso de
4: Ni Martínez.
0: Está lanzando. Fueron 13 millones.
2: 13 millones le dieron.
0: Sí, pero no es tan barato para ellos. Barato para el mercado, pero no para Tampa.
2: Bueno, pero por algo se lo dieron.
0: No, claro, pero con la intención. Es que Tampa no sabía que iba a estar jugando así.
3: Pero ni imagínate, no. Tiene una cláusula.
2: Tampa ni
3: una
2: nadie.
3: Opción para una segunda temporada.
1: Todos los años es lo mismo.
2: Y Tampa ni nadie.
1: Todos los años es lo mismo.
2: Siempre este año parecía que iba a ser peor. Y sobre todo, de
0: pero que
2: me entendía que Toronto y Boston.
0: Pero a esta fecha Tampa estaba en segundo lugar, por encima de Toronto, por encima de Boston.
2: Pero con el dominio de que se está viendo ahora.
0: Yo no estoy hablando del dominio, yo estoy diciendo que estaban en segundo lugar y así de la segunda mitad para adelante perdieron todos los juegos del mundo y 2 pesos más.
2: Bueno, y ayer
0: en el
3: sur, están en su casa.
2: Vamos a hacer la pausa para cuando regresemos entonces hablar de los dominicanos y hablar de los dos que volvieron a perder. Los Gigantes le han ganado 4 juegos de 5.
3: Parece que hirieron los sentimientos de los jugadores que dijeron que iban a cambiar.
2: Bueno, dale.
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14: Ahora entonces, que yo me doy cuenta, pero no trajeron las hojas.
15: Que no traigan nada.
13: Ah, pero es verdad, hay que traerlo. Mira, por cierto, ayer estaba Albert Pujols en Planeta Los Foques.
15: ¿A usted ve eso?
13: No, vi el video, yo estaba trabajando,
15: pero vi el corte. Llega el corte.
13: Donde, bueno, vi al Paddy que lo subió, donde también decía.
15: ¿A no, quién?
16: Lo de Padilla no tiene madre. Él lo subió eso de una vez.
13: Que no Santiago Matías dijo que va a dar $1,000,000 para el estadio. Bueno, eso fue lo que el Paddy subió.
14: Fue que hablaron de que Santiago le dice que los peloteros pueden entre todos recaudar dinero y hacer el estadio. Y Albert Pujols le dijo, bueno, si hay que aportar, yo aporto. Y a los Foques le dijo que da $1,000,000 si van a aportar todo.
13: Bueno, entonces hay $1,000,000 ahí. Pero tú sabes que los peloteros no lo van a hacer.
15: Ay, Dios.
13: No, claro. Si es contando con los peloteros, no hay estadio nuevo.
16: Yo también. Yo pensé que tú ibas a hablar de los otros, era.
13: ¿Qué es lo otro?
16: Yo. No, pues.
15: ¿De qué vamos a ver ese corte?
14: De invertir.
13: De la pelea. No, eso fue muy feo. Dos mujeres que dan ese golpe, eso está feo.
16: ¿Cuál pelea?
13: No es de eso. De la pelea de las mujeres dan seguro.
16: No, ¿cuál? No es eso tampoco.
13: ¿Y de qué, mi hermano? Que yo no
14: veo nada de Pujol y la mujer, la esposa, que le cocina.
13: Bueno, vamos a
16: ver. Ninguno oyeron ahora, ninguno de ustedes oyeron lo que él dijo, Pujol dijo, ¿verdad? Ninguno escucharon.
13: Dale, ¿de quién tú estás hablando, compadre?
15: Dale, dice.
13: Pero yo no sé de quién está hablando, porque yo no lo vi la entrevista.
14: Es que él habló muchas cosas.
13: Yo no vi la entrevista.
14: Yo le he visto los
13: clips. ¿Tú la viste, Juan Fran?
14: Yo no consumo
13: los clips.
14: ¿Tú viste la entrevista?
13: Los clips. Yo no vi la entrevista.
14: Estoy hablando sobre los clips.
15: Pero si tú la viste, desahógate. ¿Cómo es?
14: Yo leo libros.
16: Y yo soy todo útil de ustedes. Ustedes saben todo y quieren que yo lo diga yo por aquí.
14: Dilo.
13: Miren, ayer.
15: Es que tú eres que traes el trabajito, como dice el amigo allá.
14: El trabajo sucio.
13: Ayer Ezequiel Durán conectó jonrón en la victoria del equipo de Texas. Está muy bien Ezequiel Durán, ¿eh?
14: Yo creo que los dos que jugaron con las Águilas están excelentes.
13: Mira que le voy a bajar un poquito ahora porque un momento
15: él arrancó bien.
13: Estaba muy bien. Pero está jugando regular, igual que Ezequiel Durán. Miguel Andújar también la sacó su tercero, aunque Milwaukee ganó. Ese equipo de Milwaukee ahí calladito, sigue ganando juegos. Regresó ayer Christian Yelich.
15: Medio ya.
13: Sí, lo que pasa es que es una división
15: difícil. Está con los cachorros,
13: está con los cachorros. Y aunque Cincinnati ha estado malísimo.
15: No, ya Cincinnati cogió.
13: Pero sigue jugando por encima de 500 a pesar de lo mal que ha estado.
15: Picheo.
13: Ayer lo masacraron
15: picheo,
13: ese picheo.
15: Es que picheo, papá. Picheo.
13: Washington, Luis García, dos jonrones en ese partido. Disparó tres, decir que yo no sé, en estos días lo tenían sentado y jugando de vez en cuando. Ese tipo batea, tanto que inventa a Washington. Y lo viven sentando, entonces lo ponen de tercero, de cuarto. Físico. Otro día lo ponen de noveno, yo no entiendo. Jugando así, primera.
14: Eso sí, inventa demasiado.
13: Inventa demasiado con Luis García. Y el muchacho batea. Dos jonrones, tres hits dio en el día de ayer.
17: Pero es un equipo sin plan también. Un equipo que no tiene una orientación de hacia dónde va, de aquí en adelante.
13: Y que no está jugando mal.
14: Están compitiendo.
13: Tienen 20 victorias. 20 victorias. Mira, los Medias Blancas tienen 20 victorias también. Es una sorpresa de cómo está jugando.
17: Lo serio que usted se pone para decir.
13: Pero eso. La verdad, no, yo me alegro.
17: Lo serio,
13: me alegro así eso. Mi amigo y hermano José Lejer.
17: Claro
13: que le sí. Llevó suerte. Estela también, la familia le llevó suerte al equipo de los Medias Blancas porque están jugando bien. Claro. Están peleando ahí. Ahorita los Medias Blancas.
17: ¿Usted quiere ganar la Serie Mundial?
13: No, tampoco así.
17: Pero y entonces,
14: segundo en la división central.
13: En esa división, solamente Cleveland está jugando por encima de 500 y solamente son dos juegos que tiene por encima de 500.
17: Esa división
13: que mira, José Ramírez uno no lo menciona, pero José Ramírez tiene desde el 19 de abril que no la saca y batea 2-10 solamente.
14: Cleveland tiene 23-21, Medias Blancas 20 y 21 a 1 y medio a 3 juegos, Minnesota, Kansas City y Detroit con 19 y 23.
17: Medias Blancas tiene algo atípico este año, que es el tema de su rotación, que ha estado bastante bien. El relevo no es algo llamativo.
13: Pues será Antonio Enderezó, que comenzó mal.
17: Pero es una pieza, bien. Pero ellos tienen a Davis Martin, que ha estado nasty. Es un cuchillo, una efectividad por debajo de 2 incluso, Davis Martin. Y los Media Blanca aprovechando este momento, pero yo creo que tarde o temprano ese equipo también
15: coge su forma.
17: Exactamente. Y
13: pues se supone que Detroit ya tiene que arrancar, tiene que mejorar.
17: Regresa a Framber Valdez luego de la suspensión.
13: Exacto. Voy a estar lanzando Framber después de cumplir esos 5 partidos. Por otro lado, hay que decir que ayer se produjo el debut de otro dominicano. Domingo González tiró una entrada en blanco con un ponche, dominicano número 967 de por vida y el séptimo de este año con el equipo de Seattle. Domingo González aquí pertenece a los Gigantes del Cibao.
17: Sí.
13: Ok. Bueno, así que ahí más o menos estuvimos hablando de lo más importante de ayer de Grandes Ligas, porque hubo NBA, aunque sí, fue un paseo.
15: No, y suerte para San Antonio que no multaron ni tampoco sacaron de juego a Wemby, que estuvo de vuelta ayer en cancha.
14: ¿Y era para sacarlo de juego?
15: Bueno, es que fue un codazo
14: intencional,
15: adrede por todos los lados. Revisaron. Flagrante 1, lo sacan de juego.
14: No, fue flagrante 2.
15: Flagrante 2, perdón, lo sacan de juego. Se esperaba que iba a llegar una multa, se esperaba que iba a venir una suspensión.
13: Ah, pues eso es un TBT, lo que usted está dando aquí.
15: Pero si el juego fue anoche.
13: Sí, pero jugó.
15: Estamos hablando de Wemby.
13: Es un TBT, eso fue el domingo.
15: Bueno, viejo. Pero yo no vine el lunes, ni vine ayer.
14: Ah, pues por eso es que tú tienes que venir todos los días.
15: Estamos hablando del juego de ayer.
14: Por eso es que tú tienes que venir todos los días.
15: Estamos hablando del juego de ayer. ¿De qué estamos hablando?
17: Incluso la propia NBA el otro día había declarado que no iba a haber ninguna suspensión. O sea, ya Minnesota y San Antonio sabían que no iba a suceder absolutamente nada con Víctor Wembanyama, pero la propia liga,
15: mira,
17: al siguiente día dijo ni
15: suspensión. Wemby explotó, 27 puntos, 17 rebotes y 3 bloqueos, 126-97, una pela aplastante. Con esa victoria San Antonio toma delantera en la serie 3-2, se traslada ahora a Minnesota para el sexto partido. Viernes.
14: ¿Se empata o se acaba?
15: Se acaba.
13: Se acaba el viernes.
15: Sí,
13: Minnesota, está esperando. Minnesota le ganó.
15: Entonces, Oklahoma esperando el ganador de esta serie.
13: Tranquilito ahí, Oklahoma.
17: Tú sabes que yo le decía a Manuel Acevedo precisamente después del partido del domingo, cuando vinimos a hacer el programa el lunes, que a mí me dejó más mal sabor ver a Minnesota ganando ese partido ante la ausencia de Wemby con tan poco margen de error. Te dije, óyeme, es que tú le diste un chance a San Antonio para que ellos vinieran y dijeran, oye, esta gente tenía la oportunidad de sacarnos a la cancha. No lo hicieron, y lo que nos dieron fue ánimo. Dile Harper ayer doble de la banca. Cogió 10 rebotes, Dile Harper, y ese es el armador sustituto. Entonces, a los equipos así, tú no le puedes dar oportunidad de mejora.
13: Eso es verdad.
17: Y ese equipo, con Víctor Wembanyama, dieron pasarle por arriba.
13: Entonces tú dices, el viernes se acaba.
17: No, ya no hay forma, no le
13: veo. Mira, entonces hoy, la serie está empate.
15: Cleveland en Detroit, serie empate 2-2. Ambos equipos han dominado como dueños de casa.
14: No, Cleveland no ha ganado nada de visita. De 0-5.
15: Bueno, pero no digas que no, porque es que sí.
14: O sea, pero de
15: tú estás diciendo que no.
14: Han nominado en su
13: casa. ¿Qué es lo que dijo?
15: ¿Qué está diciendo que no?
13: Dígalo otra vez, pero dígalo
15: para con el baile. No digas que no, porque que sí. Porque que está diciendo que no.
13: Ay, Dios mío.
15: Ese está bueno para mí. En esta serie, ambos han dominado como dueños de casa. 2-2. Hoy se juega el quinto partido. Esta noche, pues, puede ser lo que cambie la serie, si es que se mantiene el mismo.
13: No,
15: el
13: Detroit tiene que ganar ese juego. Si pierde, yo creo que ahí sí,
14: ¿verdad? Se acabó. Es que Cleveland gana de visita, se acabó la serie.
17: Es que Cleveland juega muy desorganizado fuera de casa. O sea, es un Cleveland totalmente diferente cuando juega
14: en
17: las rutas.
14: Y Scalen se vio muy mal en los dos primeros juegos de la serie.
13: Miren, entonces ayer yo pensé que ya los Leones no tenían vida, pero veo que ganaron a los Titanes, que todavía pueden clasificar como
17: el. Y mira que ayer fue un tremendo partido, sobre todo porque en el primer cuarto de ese encuentro, la ofensiva de los Leones y la defensa lucían muy, estaban en el limbo. Y Rudy Martínez logró reagrupar el equipo y el segundo cuarto pasó 31-15 a base de pura defensa y ofensiva repartida. Ese equipo había dado 18 asistencias a la mitad. Terminaron con 28 asistencias y solamente 9 pérdidas. Y esa relación de pérdidas y asistencias fue lo que le dio el triunfo al final, con un canasto ahí, una jugada para mí mal diseñada en el caso de los Titanes, y lo aprovechó muy bien. Brian Ramírez llegó hasta el fondo en un 4 contra 2 y recogió una basurita a Kerry Richardson y encestó esos dos puntos para ganar. Y pasó lo mismo básicamente en el otro juego, donde Marineros de Puerto Plata lograron sacar una tremenda victoria, una primera mala gestión ofensiva de parte de Anderson García, pero tiene tantas habilidades que él mismo toma el rebote, él mismo la tira, él mismo la mete y se acabó el juego.
15: Se lo tiene esta noche los Soles reciben a los Gigantes 8 de la noche y los Cañeros reciben a los Metros 8:30 de la noche.
14: Los metros juegan en casa hoy.
15: Metros 9 y 2, al igual que los Gigantes. 6 y 4 para los Héroes. Los Héroes que son debutantes, señores. Marineros y Cañeros 5 y 6. Leones 4 y 8. Reales 4 y 6. Al igual que los Titanes y los Soles allá abajo, 2 y 8.
13: Bien, entonces, para irnos al cambio, se nos quedaba lo de Paul Skin, que llegó al séptimo tirando unos hits, y ya ahí está el hombre ahí complaciendo a Juan Fran. 2.11.
17: Para que al final de cuentas.
13: Bajó la efectividad, tiró 8 innings. ¿Cuál es la novedad? 10 ponches.
15: ¿Cuál es la novedad?
13: No, pues yo dije que si se vale soñar, Christopher Sánchez pueda ganar el premio
14: Sayón. Se vale soñar.
13: Y este señor lo descartó, dijo que no. Que
15: no, no, no, no.
17: Con razón, no lo diga descartó, porque entonces tú lo dices así y le da la razón a algunos. Sí, cuidado. Falta de pensamientos coherentes.
14: Ahora, al día de hoy, los finalistas son Paul Skin, Christopher Sánchez y Bryce Helder de Atlanta.
17: No, los tres finalistas son Otani, Paul Skin y Bryce Helder.
15: Pero espérate, pero espérate. ¿Cuántos meses de pelota que se juega?
17: Pero la pregunta era, ¿está dando la razón con los medios?
13: Ah, pues mire, por fin usted pensaba y está dando.
17: Si hasta hoy, Otani el Sayón de la Nacional.
15: Hermano, ¿cómo tú me hablas a mí de Sayón? Un 10 de mayo, por Dios.
17: Bueno, en realidad hoy estamos
15: jugando a 40 juegos y se juegan 162.
13: Hoy es día 13, ya.
15: No importa. Así faltan 122 juegos.
13: Dale.
15: Bárbaro.
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4: 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Adelante. Buen día.
5: Defensor de
4: examen. Defensor. Ya más contento hoy después que se acabó esa racha.
6: Se acaba de ir, Juan Fran.
5: Es que nunca está ahí para que le digan que en la era de yo no habrá un campeonato.
4: Ay,
5: nunca.
4: Dios mío, pero ¿y qué yo la equipo, pero a yo le quedan como 10 años.
5: Jugadores
4: más
5: que no sirven para nada.
6: No, él dijo ayer que 25 años van a durar los Yankees.
4: 25 años sin ganar.
5: 25 años.
4: ¿Lo del 2009 o de ahora en adelante? 25 más.
5: No, del 2009 hacia acá.
6: Ah, pues tan cerca.
4: Dios mío, bueno, pues ya falta poco. Pues yo va a estar jugando.
5: Y los dominicanos están flojos. ¿Y qué es lo que pasa? Dígame.
4: Sí, hay muchos dominicanos.
5: Entre Soto, Vladimir,
4: otro no la saca,
5: no llegan a 10 puntos todos.
4: ¿Y
5: qué fue? ¿Cerraron la farmacia?
4: ¡Ey! ¿Qué pasó, defensor? ¡Buen día!
7: Ay, Dios mío. ¡Wow! Segundo.

0: Adelante, mi doña.
1: ¿Y ustedes?
0: ¿Todo bien? Aquí.
1: ¿Ganó el equipo de Manuel ayer?
0: Por fin ganaron un jueguito ahí, anotando 10 carreras. Hoy tienen que enfrentarse a Frome Valdés.
1: Lo que le faltaba ayer, lo que le sobró ayer, hoy le falta.
0: Hoy le van a faltar las carreras.
1: José, una observación. Dígame, aquí calladito.
0: Entre nosotros dos, que no le escuche nadie.
1: Exactamente. Y a esos fieles oyentes de su programa.
0: Sí.
1: Pizza House no le pone una pizza arriba de la mesa a los que cumplen año ahora en mayo.
0: ¿Hay quien cumple año? ¿Usted cumple año ahora?
1: Claro, caliente.
0: Pues cuente con esa pizza. Usted sabe que aquí lo que usted diga es una orden.
1: Entonces tú vas a investigar la fecha.
0: ¿Qué día es su cumpleaños?
1: No, pues porque ya casi.
0: Ah, pues entonces dígame la fecha para que le llegue su Pizza House.
1: Bueno.
0: ¿Está bien?
1: Físicamente pasado mañana y en la cédula el 20.
2: El próximo miércoles, ok. Mañana tenemos pizza aquí en Generación.
0: Ajá. Entonces, física. Sí, mañana es pizza. Ah, debe pues, Juan Carlos. Sí.
3: Ajá.
0: Buen día.
3: Mire cómo buen día, José Antonio Mena.
0: Adelante, mi amigo. Cel Zafiro, ahora.
3: Carlos Manuel Rodríguez, claro, desde Santiago. Yancito y Aguilucho.
0: Dale, mi hermano.
3: Mira, José Antonio, yo estaba la pelota en decidir, pues no decir, pero Kevin Carr es un manager que hay que sacarle la comida
0: aparte.
3: Pues,
0: de lo mejor.
3: Porque dime tú, no con pocas cosas, sino con. Dime, entonces lo sigo escuchando.
0: Bien, gracias por tu llamada, Zafiro. Buen día.
4: Saludos, Sena, ¿cómo estás?
0: Saludos, Sena.
4: Óyeme, rapidito, antes de hacer mi comentario sobre los Phillies, oye, el defensor de Sammy, cuando los Yankees ganen.
2: No puede
4: ser. Y luego celebrando. No, no puede.
2: Ay,
4: no puede. No, hay fanáticos malos, señores. Miren, muchachos.
0: Dímelo.
4: Agridulce con mis Phillies.
0: Sí. Encendieron.
4: Oye, bien, ganando muchos juegos, ¿verdad? Pero eso va a provocar que a Marilyn lo ratifiquen en el puesto, por el interino.
0: ¿Y tú no lo quieres?
4: A mí no me gusta. No me gusta Marilyn. No. Señores, Marilyn, tipo pasivo. El equipo está jugando bien, claro. Entró el as. Que Wheeler, Christopher Sánchez cogió su nivel y todo el mundo sabe que Chalver iba a batear. Pero te digo, de verdad, él como estratega, ¿por qué ellos van a seguir no en los Marlins? Mira, que tuvo un buen año con los Marlins.
0: Tú estás acabando al defensor del Sammy. Y entonces tú ahora te vas a poner igual
2: atacando a
0: Filadelfia, que están ganando juegos con Marlins, y entonces le va a tirar su.
4: En conclusión, yo soy otro bandido.
0: Ay.
4: Tienes razón.
2: Pues lo reconoce.
0: Buen día. Qué duro ser.
5: Buen día, muchachones.
0: Adelante.
5: Entonces los Knicks no ganan desde los 70.
0: Los Knicks de Nueva York. Bueno, el príncipe vio.
2: Patrick Ewing.
0: El príncipe vio ese campeonato. No, ellos no ganaron Patrick Ewing.
2: Digo que para ese tiempo es que ellos sonaban bien.
0: Sí, con Walt Frazier sí ganaron.
2: Patrick Ewing fue por 80-90.
0: Dígamelo.
5: Lo de la acumuladora de LeBron. Pero hay cosas negativas porque es el primero que es barrido en tres décadas diferentes.
2: Ay, Dios
5: mío. Y barrido con su hijo también.
0: Ay, Dios mío. Ay, Dios mío.
5: Ay, amigo.
2: Gracias por la llamada.
0: Y esa llamada, Dios mío. Acaban de LeBron. Buen día.
6: Buen día, la bazooka.
0: Hey, uy, la bazooka. Bazooka, Brian Bello ahora está pichando bien, pero Boto no batea.
6: Es que Boto tiene un chorro de todo ahí, que ese hombre están ayudando a los cuatro, son menos bateos, son brocas de ponchase.
2: Ay, Trevor History.
6: Ese hombre debe que ayuda a votar, le mandaron para menores.
0: Ay, Dios.
6: A pesar que el equipo no sirve, ahí no va a batear Rafael y Abreu solamente. Oye, José Antonio.
0: Dígamelo.
6: La bazooka estaba de cumpleaños el día 11 de junio.
0: ¿Cómo?
2: Oh, felicidades, bazooka.
0: Felicitaciones, bazooka.
6: Gracias. Y me cansé de llamar, pero no pude. Sintonizar programa.
0: Lo mejor para usted es salud, que yo le deseo, y muchas bendiciones.
2: Que Boston gane el campeonato.
0: Y que el cuido siga ganando, porque con Boston hay problemas.
2: Este año.
6: Bueno, yo con Boston, el juego que yo perdí con Tampa, yo me alegré, porque fue el caminero que le dio el palo. Y el caminero está bateando, a mí me importa que todos los americanos fallen.
0: Ah, bueno, porque pero en conclusión, usted prefiere ganar el escogido y no Boston.
6: Yo exactamente.
0: Y por eso.
6: Y vamos a ganar a 19, pero está cosa ahí.
0: Ay, Dios mío.
6: Ese tiene su etiqueta.
0: Cogido y no voto.
6: Yo exactamente.
0: Y por eso.
6: Y vamos a ganar a 19, pero está cosa ahí.
0: Ay, Dios mío.
6: Ese tiene su etiqueta guardada para el mes de enero.
0: Gracias, bazooka.
6: Lo que están pensando en otra cosa que se olviden.
0: Ay, Dios mío.
2: Bueno,
0: por cierto que los Toros del Este ya informaron.

0: Confirmaron que volvieron a firmar a Jamer Candelario, así que Jamer se queda con los Toros, que era
1: bien,
0: otro de los jugadores que
1: libre.
0: estaba en la agencia libre. Bueno, vamos a hacer el último cambio y regresamos ya con la parte final.
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0: 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Miren, ayer de los lanzadores dominicanos se nos quedaba Eury Pérez, que tiró 6 entradas, permitió 3 carreras, perdió ese juego, ponchó 7, fue una salida de calidad para Eury. Blanquearon el conjunto de los Marlins. Ben Robert tiene un juegazo.
1: Hoy estará de vuelta Framber Valdez a las 7 y 10 a los Metros en Queens.
2: El único dominicano hoy. Ah, y Jorge
1: Otani. Y Otani que va, Otani va a otra las 10 y 10 recibiendo
0: sí, a los Otani dominicano, igual que no,
2: LeBron. La gente lo sigue.
0: LeBron, Jaime LeBron. 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Entonces, el otro que tiró ayer fue Walber Ureña, 5 innings, permitió un par de carreras, ponchó 4, perdió ese juego, y ganaron los Guardianes, pero sigue lanzando bien.
2: Sí, fue 3-2 que
0: sí, se acabó el partido. Sí, sigue tirando. Bueno, habíamos mencionado a Ángel Martínez, ¿verdad? Así que dio su honor número 6 en esa victoria del equipo de Cleveland. Entonces, señor Juan Carlos, ¿hay algo de fútbol?
2: Bueno, la final de la Liga Dominicana de Fútbol el domingo, el viernes daremos todos los detalles, el Cedo contra Cibao.
0: Sí, pues la final de la Champions el día 30.
2: El 30 de mayo a las 12 del día. Y ya
1: se la vamos a ver.
2: A 28 días del Mundial de Fútbol, que inicia el 11 de junio.
0: Sí, ya menos de un mes.
1: Tenemos que hablar de eso más adelante, de los líos que hay para el transporte y eso. Hay un tirijala fuerte ahí.
2: Es más caro todo.
0: En Qatar había transporte gratis.
1: El tema es que el transporte ferroviario, que cuesta 12 y pico, lo van a subir a 150, sí, 4 horas antes de cada juego en MetLife Stadium de
0: lo
1: de
0: que pague,
2: para que la gente llegue más cómodo
0: también. El alcalde de Nueva York dijo que eso le salía en más de $8 millones y lo ponían gratis y que ellos no estaban para esa gente que vaya
1: para allá. Está hablando de 30 millones y no se sabe quién lo va a pagar.
0: Dice que ahí hay mucho dinero.
1: Porque entonces el parqueo del estadio se va a usar para todo el acreditado de FIFA. No hay parqueo para fanáticos.
0: Y entonces con el mall nuevo que está ahí.
1: Sí, entonces New Jersey
0: van y a estar Nueva cobrando, York. Porque dirá, Eddie que viene para el mall, pero que dejar el vehículo ahí para irse
1: al juego. Entonces el transporte va a estar gratis para el que tenga una boleta para el juego de ese día.
0: Exacto. Hay que presentar la boleta para uno entrar al transporte. Al autobús, lo que
1: sea. El que no tiene boleta, que trabaja entre Nueva York y New Jersey.
2: $150.
1: Fíjate.
0: Dios mío, qué lío. Señores, nos vamos, así que gracias como siempre por la sintonía. Y en breve, el plato del día. Bye bye.
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1: En CDN Radio, la hora 12 del mediodía. 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

0: es 13.
1: Martes.
0: Miércoles. Hoy es miércoles. Hoy es miércoles. Ombligo de la semana, como diría Marcia Matos, esa insigne locutora dominicana que trascendió con un pequeño trabajo. Sin embargo, todavía generaciones actuales la escuchamos. De hecho, andan virales sus audios por ahí. En Radio Guarachita, esto es el plato del día. Yo soy Juan Carlos Arbelo y me acompaña Samuel Guzmán.
1: Sí, señor. Buenas tardes, profesor. Buenos días, buenas noches a todos los distinguidos amigos que siguen muy de cerca este prestigioso programa info, entretenimiento, educativo, ¿qué más puedo decir? Y todo lo que compone y conforma el plato del día. Queremos decirle...
0: Yo aprovechara y dijera la verdad. Digo, queremos... lo que tú piensas, perdón. No, okay, no lo digas,
1: sí,
0: no
1: lo
0: digas.
1: Sí, sí. ¿Lo digo?
0: No, no.
1: ¿Sí
0: no,
1: o no?
0: No,
1: sí
0: ya no
1: o
0: lo
1: no.
0: Digas. No, ya no lo digas, ¿eh? No, en este momento no.
1: ¿Sí o no?
0: Hazlo por mí.
1: Ok, ok.
0: Emma, okay. Hazlo por las herederas.
1: Sí, sí, bien, bien, bien, bien, bien, bien. Está bien, bien, pues este programa
0: le
1: tan bueno.
0: Bolsillo,
1: sí, sí, sí, sí, sí. Este programa tan prestigioso, que no sé por qué no nos han nominado a nada, porque realmente...
0: Ni nos van a nominar, la cosa seria, sí. Perdón.
1: Ah, es por eso.
0: Ay, se fajaron no... cosas por eso.
1: Por eso fue que se fajaron las
0: Su nova y yo.
1: ¿Pero quién ganó?
0: Se fajaron por eso. Yo pienso que fue una confusión.
1: Oh.
0: Las emociones estaban exaltadas.
1: Sí.
0: Joseph se para irse.
1: Sí, sí.
0: Y Jesús Nova se sintió agredido.
1: Por sospecha.
0: Y lo paró.
1: Sí.
0: Lo empujó.
1: Ajá.
0: Porque él no le dio.
1: No, no, no, no.
2: Lo midió.
1: Lo midió,
0: sí. Lo midió, pero además lo empujó. Sí. Pero lo empujó.
1: Ahora quiero.
0: Eso me acordó. No, es que eso me acordó. Fue de. No, él dijo, no lo voy a hacer porque además es un cristiano.
1: Jesús
0: Nova, tú lo ves así, pero él es cristiano.
1: Sí, pero.
0: Tú lo ves así, pero él es casi pastor.
1: Sí, pero Pedro le arrancó una oreja a uno que andaba cerca de Jesús.
0: Pero porque iba.
1: Por sospecha.
0: Ah, bueno, pero por sospecha.
1: Le desmontó una oreja de montaña.
0: Qué bueno que Nereida no está aquí.
1: ¿Eh?
0: Qué bueno que Nereida no está aquí. Bien, muy grande.
1: Ahora, ¿sí o no? Le desmontó una oreja a Pedro a uno de los que estaban ahí cerca de Jesús, que se querían a un guardia. Claro, sí. Se crea motina.
0: Pero el brazo de Jesús no me acordó el pie de la persona con discapacidad que lo midió para darle la patada.
1: Ay, Dios mío, Padre Santo.
0: Y cuando la tiró se cayó. Señor, ustedes pueden creer que hay una cosa que se llama síndrome del miembro ausente.
1: Ajá.
0: Esto es de verdad. Que al principio, que incluso puede llegar a dolerte. La persona que es amputada puede llegar a sentir dolor. Pero en el caso del video que se viralizó la semana pasada, vimos cómo el que le faltaba la pierna.
1: Ah, los grupos de sí.
0: ¿Tú no viste eso? ¿Cómo lo mide? Lo mide así, le hace así, mira.
1: Ay, Jesús.
0: Pero bueno, la verdad es que volvemos al tema de Jesús Nova, que ha conmovido.
1: Sí,
0: ese acto ha conmovido a la sociedad.
1: Sí.
0: Ese acto se parece, es a la sociedad.
1: A la sociedad. Ay,
0: quiero
1: misma.
0: Que Nereida oiga esto.
1: Sí, por favor.
0: Por
1: ella está
0: Dios
1: oyendo.
0: Mío.
1: Ella
0: no está oyendo. Deja cerrar la puerta para no ir. Este acto que pasó entre Jesús Nova y Joseph Cáceres.
1: Sí, pero ¿quién ganó?
0: Es a la sociedad lo que fue la decepción de la Marcha Verde y la decepción de la Marcha Negra.
2: Ahora sí.
1: ¿Cómo
0: mira,
1: es? ¿Cómo es?
0: Este acto que sí. Entre Jesús Nova,
1: ajá,
0: y Joseph Cáceres, dos grandes comunicadores,
1: sí.
0: Yo te puedo decir quién perdió.
1: ¿Quién perdió?
0: No, perdieron los tres. Este acto,
1: este
0: enfrentamiento
1: también.
0: Agresivo,
3: innecesario,
0: violento, es a la sociedad lo que fueron. O fueran las decepciones provocadas por la Marcha Verde y la Marcha Negra en este país.
3: Ay, Dios mío, ¿qué mezcla de maco con cacata tan idiota?
2: Nereida, no se oye el micrófono de allí, vaya.
3: Ay, señor.
0: Entonces,
3: voy a hacer un largo día. ¿Qué hora es? Ay, ¿qué hora es? Ay, Dios, ¿cómo es que mezcla es?
0: Tienen que seguir preguntándome cosas para yo poder seguir hablando.
1: Sí,
0: porque
1: sí,
0: ya Nereida
1: sí,
0: me anuló.
1: Usted sabe que me gustó el enfoque que hicieron, que hizo un noticiero, no me acuerdo, perdón que no me acuerdo porque lo celebré tanto. Y digo, wow, este periodista es brillante. Que en vez de poner, como puso la mayoría, de enfrentamiento entre comunicadores o cronistas de arte, Jesús Nova y Joseph Cáceres, pusieron cronista de arte y pastor se van al puño. Porque bueno, suena como más...
0: Porque es verdad.
1: Más no, fuerte.
4: Antes que,
1: más bueno, impachocante.
4: Un pastor. De un sí. tiempo a la fecha, pero él realmente toda la vida ha sido un gestor cultural.
1: Está bien, pero dijo mentira el periodista que puso eso.
4: No, para nada. Jesús Nova ha sido toda la vida un gestor cultural, una persona le falló la fe. Radio, una persona de los medios.
1: Le falló la fe.
4: Muy popular. Pero a él le falló la
1: digo,
4: fe.
1: Digo, no le falló la fe, no, porque él confió.
0: Es que él no agredió a Jose directamente.
1: No, no, y seguro que él confió en Dios en que se la podía poner a Jose Cáceres. Estaba, tenía la confianza de David cuando le entró a Goliat.
0: Es que yo pienso que no, que él no le entró a Jose.
1: No le entró.
0: Él lo previó.
1: Incluso él tuvo una muy... Con sus gestos, sus ademanes, fueron de mucha altura. Fíjate que el chismoso o el que está descontrolado en algún momento... invade tu espacio, ese espacio imaginario que hay entre usted y yo,
4: se
1: y que nadie debe
4: vital.
1: Nadie debe violar. El que está fuera de control lo invade. Y él no, él con sus movimientos era de ahí a ahí.
0: Que a yo se lo quiero mucho y le agradezco mucho, pero debo decir el que se exaltó primero fue...
4: Los conozco a los dos, quiero más a Jesús porque he trabajado con él más directamente mucho tiempo. No necesariamente, yo quiero, a mucha gente que no es cristiana.
1: Sí, pero,
4: a mucha
1: gente. Los cristianos tienen su sindicato.
4: Incluyéndote a ti.
1: Los cristianos se apandillan, tienen su sindicato.
4: Yo tengo muchísimo cariño a ti.
1: Sí, pero a mí
0: y además tiene el doble connotación para que
4: el pastor
0: se llama Jesús.
4: Y el locutor.
1: Tres.
4: Sí, claro, sí, lo tengo muchísimo. Y con Joseph Cáceres trabajé, pero no hicimos clic nunca. Ese señor fue muy distante, fue muy... En ese momento yo estaba empezando, ¿quién era yo? Sí. Para pensar que, ¿verdad? Sí. Pero yo era una fuente llena de energía, de loca por hacer...
1: Y además el don es feo, el Cáceres ese.
4: No, hombre, a mí que me importa.
0: Pues yo le agradezco mucho porque me dio la primera oportunidad para trabajar en los medios de comunicación.
1: Saludos.
0: Fui su asistente.
1: Era una broma, disculpen.
0: Pero la verdad es que reconozco que él fue que se excedió.
1: De la última que haré.
0: Él se excedió primero.
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0: No se sabe que sale agredido ahí. No se sabe quién sale agredido.
1: Hay unos memes ahí de calamar y don cangrejo.
0: Miren, le quiero recomendar.
4: Algo que me desilusiona y me da tristeza de esta situación es lo siguiente. Nosotros,
1: haciendo
4: los clásicos, eso, la vieja escuela, vivimos criticando cuando eso ocurre en los medios modernos, en los urbanos. Cuando vemos gente, sí, pero es que, óyeme, algún día nos vamos a dar cuenta que morimos por los views.
0: No, pues yo lo he dicho.
4: Estamos mal por los views.
0: Mire cómo se llama, licenciado, mire cómo se llama esa marca de...
4: Estamos mal por el estamos mal por el altagrama. Por la alta gama.
1: ¿Y qué es eso?
4: Rat nuts.
1: Yo no soy inglés. Me pregunta a mí.
4: Estamos mal por los views, por los likes, por la alta gama. Estamos mal por todo. Es cierto. Tú ves millones de personas viendo algo, pero cuando tú vas a ese pozo a beber, vas a ver qué hay ahí. ¿Qué están sacando de ahí? Tú dices, es agua tóxica. Eso es agua tóxica. Eso hace daño.
1: Sí, pero
4: cuando tú te asomas al balcón del planeta, lo que sea, o de la casa de no sé quién,
0: yo tengo tiempo.
4: Cuenta
0: diciendo
4: que lo que viene de ahí, esos likes y esos views no construyen. Entonces, qué pena cuando vemos dos personas que son clásicos. Amén, pero no me construyen a mí para ser mejor persona.
0: Pero están construyendo la mayoría de ahí.
4: Que mi labor de aquí, mi labor en los medios, es lograr ayudar 10,000, 100,000 personas en un día con una información buena que di. Con una entrevista buena que hice. Con algo que les ayude a esas personas a hacer mejor vida. En lo que decidan hacer. Así que ese es el compromiso mío con los medios y de mucha gente que conozco y con los que comparto continuamente. Pero me da mucha tristeza cuando veo gente clásica, gente formada, gente de la vieja escuela en esa situación. Igual, gracias a Dios, Jesús, al cual quiero muchísimo, no fue el que tiró. No fue que el que tiró, fue el agredido. Y desde aquí mi cariño. ¿Diga usted?
0: Sí, yo pienso que yo lamento mucho esta situación, pero se circunscribe en mi teoría. Creo que he sido la persona y la inmodestia no me adorna. La modestia no me adorna. ¿Qué ha podido ver? Yo pienso que con más claridad el presente comunicacional. No hay vuelta atrás, señores. No hay vuelta atrás. Lo humano se convirtió en contenido y no hay vuelta atrás. Ya todo el tiempo estamos grabando, ya constantemente se está grabando.

0: 85, 86. Los muchachos llegaban, yo no podía verlo porque la televisión estaba en la sala y mi mamá dormía en la sala. Por un asunto de espacio no me podía. El vaivén de la 12. Llegaban trasnochados los muchachos porque el micro ponía pornografía. Entonces estamos hablando de que hoy día.
1: Wow, yo nunca me enteré, qué bueno.
0: De que hoy día, claro, yo llegué a verla una vez.
1: ¿Y de qué te sirvió? Miren el resultado ahí, una boquita que Dios mío, tira fuego. No sé, pero no tengo dudas, pero no tengo pruebas. No tengo pruebas, pero no tengo dudas.
0: El asunto es que además eso asume el reperpero. ¿Ustedes han visto el reperpero?
1: Yo no tengo ningún problema con que haya libertad de expresión a la hora correcta y en el canal correcto, porque si tú miras desde el Kama Sutra y las pirámides, la pornografía siempre está ahí.
0: Entonces no critiquemos a Santiago Matías, que está en la hora correcta y en el canal correcto. No está en la televisión al aire.
1: Bueno, no, está bien, no puedo competir con eso, no puedo decir que no es así.
0: No, está en YouTube nada más.
1: Sí.
0: Todos los días. Está en YouTube nada más. Entonces, eso es lo que pasa. No hay vuelta atrás. Y la historia de los reality con esas agresiones, por ejemplo, no son historia nuestra, no son construcción nuestra, de hecho.
1: Nuestra oyente Vianela pregunta que de qué hablamos. Bueno, Vianela, hablábamos hace un momentito del enfrentamiento en el día de ayer, muy triste, entre dos comunicadores vieja escuela, que son Joseph Cáceres y Jesús Nova. Mencionábamos eso. Y ahora pues estamos en para qué sirven los likes y los views que se le dan a contenido que es para mí forma de ver la vida, que es que deconstruye la sociedad, le hace daño. Juan Carlos dice que ya eso, la sociedad es el resumen, ha ido subiendo como la espuma porque eso ya estaba y la sociedad lo ha recibido con los brazos abiertos porque le está dando exactamente la sinceridad, ha sincerizado lo que la sociedad es.
2: Exacto. Ay, Dios mío, qué difícil este día.
0: Por suerte o por desgracia.
1: Para mí, por desgracia.
0: Bueno, por desgracia.
1: Porque hay una buena parte de la sociedad que
0: Lo que debiéramos, porque mira que lo que pasa, esta conversación pasa como lo que pasa con el tema haitiano. Uh-huh. El tema haitiano nos lo han dejado nosotros que nos embrujemos aquí abajo en la calle, en la vida.
2: Sí.
0: Uh-huh. Y no es justo, desde el Estado no es justo. Mientras el Estado no hace nada, mientras el Estado deja que la frontera esté abierta,
1: ahora vamos a recibir deportados.
0: Deportados,
1: sí, ajá. Entonces, por el ICE. No son criminales.
0: Están muy felices porque no hay haitianos. Sin embargo, el primero que viene, ¿de dónde?
1: De Haití, pero es de otro caso diferente.
0: No, pero es de ICE.
1: Son de casos diferentes. Ese señor no es por ese. Ese señor tenía un caso diferente más largo que asociaba con unas pandillas.
0: Vamos a aclararlo.
1: Uh-huh. Son dos casos diferentes. Está ahí en Tojunto.
0: Sí, pero él no está aquí por el de la pandilla. Él de hecho no está preso en Estados Unidos por lo de la pandilla. Él está preso en Estados Unidos porque ICE lo agarró ilegal, a él y a la mujer. Sí, seguro.
1: Bueno, dicen que no, que son diferentes, pero yo soy tan ingenuo.
2: ¿Y quién fue que dijo que no tienen que ver con droga, con traficantes?
1: Que no son personas que son
0: eso es parte de
1: criminales.
0: No es por crimen, es por delito de migración.
1: Es por migración solamente.
0: Entonces, por eso traen a este.
2: ¿Pero quién dijo? Ajá. Cancillería dijo eso, Abinader.
0: Sí, Y los americanos en un acuerdo. ¿Eh? Okay. Y los americanos en un acuerdo también. En un acuerdo, ¿no? ¿Cómo se llama? En un comunicado.
2: Convenio. Ah, un comunicado, sí.
0: Sí, firmaron un acuerdo.
2: Pero lo que pasa es que el convenio en sí por el que se está trayendo, hay una contradicción. El convenio en sí por el que se está extraditando, una contradicción. Por el que se está trayendo a esta gente de paso a territorio dominicano es justamente un convenio que lleva por nombre Coalición Americana contra los Cárteles en la región. Entonces, si es una coalición, si estas repatriaciones forman parte de ese plan de coalición contra los cárteles.
0: Entonces tiene que ser otra cosa, porque si buscamos el comunicado de la embajada norteamericana, dice, y de hecho, habló, creo que el asistente del canciller.
2: Usted sabe que ellos no lo van a decir tampoco.
0: No, pero habló el asistente del canciller diciendo que esto no incluía a personas con delitos, sino por delitos.

0: migratorio. Entonces, ¿por qué viene? Y que no incluía tampoco ni a niños viajando solos, ni a haitianos.
1: Sí.
0: Entonces, ¿por qué viene este señor? Uh-huh. Porque a él lo apresan por estar ilegal en la Florida.
1: Uh-huh.
0: Él está detenido. Él y su esposa uh-huh. están detenidos, o una mujer,
1: que
0: están detenidos por eso.
1: Entonces, por eso.
0: Él además está, pero no está preso por eso.
1: Uh-huh.
0: ¿De acuerdo?
1: Sí.
0: Para que lo tengamos claro.
1: Mire,
0: porque los americanos no han podido probar, no, o sea, no es un tema que él tenga abierto en los Estados Unidos.
1: Mire, el otro nombre que tiene esto, que lo tiene ahora mismo Diario Libre en portada, forma parte del denominado Escudo de las Américas, que fue una iniciativa impulsada por Donald Trump a principios de este mismo año.
0: Sí, que se firmó.
1: Ajá, que se firmó
0: la cuarta la carta de
2: Doral.
1: Y el otro nombre del Escudo de las Américas, que es el nombre corto, el otro nombre es ACCC, las siglas, que es Coalición Americana contra los Cárteles. Coalición Americana contra los Cárteles. Entonces, si tú como parte de este convenio o iniciativa, como usted le quiera llamar, que se llama Coalición Americana contra los Cárteles, está depositando gente que Estados Unidos no quiere en otros países zafacones, es probable que esos países zafacones lo que estén recibiendo sea basura. Porque yo no saco lo que yo quiero de mi casa.
0: Claro, claro, claro.
1: A menos que sea para un amigo mío.
0: Entonces, ¿para qué usted lo apresa si usted no lo puede tener?
1: Sí, ¿verdad? Sí.
0: ¿Por qué lo apresa? Yo pienso que eso es una burla.
1: ¿Yo puedo mandar delincuentes de aquí, de República Dominicana, para Estados Unidos?
0: No, porque es del poderoso al no poderoso.
1: Ah, bueno, okay. Ya.
0: Realmente.
1: Hay que sacarle visa. Es complicado.
0: No, pero se la da el señor de la CIA.
1: Por eso es que yo siempre he abogado porque repensemos el tema de los padres de la patria y pongamos o jerarquicemos en el mismo estatus y nivel a Pedro Santana y a otros que han sido olvidados.
2: A Rafael Leonidas Trujillo también.
1: ¿A quién más? Al otro de los tiempos de Pedro Santana, que abogaba por anexión a
2: Báez,
1: bueno, en ese caso era de Estados Unidos, Buenaventura Báez. Pero el otro visionario, que fue Pedro Santana, que le arrancaba la cabeza a quien sea en pro de sus ideales uh-huh. y en pro
2: de sus intereses
1: y de lo que él que entendía en ese momento que era lo mejor para el país, que uh-huh. era la potencia máxima, que no era Estados Unidos.
2: Le hicieron
1: pasar
2: su vergüenza.
1: Por favor,
2: no me quiten ninguna de las cabezas de vamos
1: entonces,
2: a llamarle ministerio,
1: somos
2: no me
1: hipócrita.
2: Quiten las cabezas, ponme los dominicanos a trabajar. ¡Pam! Vinieron los españoles, ajá, quitaron a todo el vivo, no pusieron a ningún dominicano a trabajar.
1: Somos hipócritas.
2: Después le dio fiebre amarilla y tifo y de todo.
1: Sí, pero somos hipócritas y decimos un aplauso a Duarte.
2: Sí.
1: Un aplauso a Sánchez.
2: Yo no soy hipócrita.
1: Un aplauso, no todo, yo me incluyo. Un aplauso a Sánchez. Un aplauso a Mella. Un aplauso a María Trinidad Sánchez. Uh-huh. Un aplauso a Concepción Bona. Un aplauso a todos esos patriotas tan grandes, tan nobles próceres que pensaron en lo mejor para mantener la República Dominicana soberana, independiente, alejada de toda dominación extranjera. Y ahora nosotros estamos así.
2: ¿Qué día es hoy? Yo creo que nos van a cerrar antes.
1: Estamos así.
2: Creo que nos van a cerrar antes. Buenas tardes.
1: Quitándonos la correa y bajándonos los pantalones, entregando la soberanía del país. No me salgo. Okay, no me lo voy. Excusa.
2: Buenas tardes. Hola. Tenemos a nadie loca yo porque alguien llame.
1: ¿Por qué me detuvo, profesor?
2: Y nos salgan, nos saquen de aquí.
1: Okay.
2: Ay, llame a alguien 809-200-7777, por favor.
1: Está bien.
2: Llamen y sáquenos de esto.
0: No, porque la vida
2: real. De los ovnis.
0: Sáquenos de esto, pero el licenciado tiene razón, porque la verdad es que es vergonzoso que nosotros seamos tan genuflexos a un país que la verdad es que está haciendo de nosotros lo que le da la gana.
2: Buenas tardes.
0: No es posible que nosotros nos permitamos ser un zafacón.
2: Hello, buenas tardes.
3: Buenas tardes, Nereida. Buenas tardes.
2: ¿Cómo está?
3: Nereida. Uh-huh. Es que somos esclavos de la deuda.
1: La deuda.
3: Dice que el que debe es esclavo.
1: Sí, pero uno paga, no es que
2: algunos
1: uno no paga.
2: Autores también dicen que esa es la nueva forma de colonialismo.
1: Sí, claro.
2: El endeudamiento.
1: Sí, pero uno paga.
3: De acuerdo con esto, es el problema, Samuel, que mientras nos paguemos,
1: vamos
3: a seguir siendo esclavos, Samuel. Sí. Yo estoy totalmente de acuerdo con Samuel. Totalmente de acuerdo. No podía el gobierno meterse en eso.
1: La estamos entregando sin vaselina a la nación. Sin vaselina estamos entregando la nación. Y sin crema, sin lubricante, sin nada. Al pelo, así a la clara. Aterricen ahí en San Isidro, hagan lo que ustedes quieran. Aterricen en el aire, hagan lo que ustedes quieran.
0: Sí, es lo que querramos.
2: Pero nos quejábamos del gobierno demócrata de que entonces era otro tipo de aterrizaje.
0: Gracias, el profesor. Estábamos bien. No, sin embajador estábamos bien.
2: No era sin embajador o con embajador. Era el tema de que querían poner un campo de refugiados de este lado.
0: Y le dijimos que no.
2: Y que forzaron la entrada y permitieron y forzaron a las autoridades a abrir la frontera.
0: Lo de la frontera.
1: No ha cambiado.
2: Hola, buenas tardes.
0: Todos lo sabemos aquí, lo hubiéramos visto.
2: Hello, buenas.
4: Sí, buenas tardes, Samuel Humán.
1: Dime.
4: Luis Manuel de Punta Cana.
1: Dime, hermano.
4: Es que estoy contigo porque hemos entregado la pata, porque siempre me mantengo y solo diré. Miren, dice, me metan 30 años, yo quisiera encontrar los cuatro frente a frente de mí, para decir solo a los cuatro: Hipólito Mejía, Leonel Fernández, Danilo Medina. Y Luis Abinader, traidores de la patria.
1: Ay, Dios, no, eso es ilegal, decirle así a los presidentes. Hay una ley que prohíbe eso, te salen a buscar preso, retira esa parte.
0: Sí.
1: Y te encuentran de una vez, no encuentran al que mató al camionero, pero a ti te encuentran en 2 segundos.
2: Y tú de sales una vez. Buenas tardes, gracias por llamar al plato del día.
5: Buenas tardes, Nereida, Juan Carlos, Samuel,
1: Max. Sí, es bueno,
2: Max. Max, ¿cómo estás?
1: Está perdido.
5: Excelente. No, trabajando mucho. En esta zona se trabaja mucho, Samuel, increíble.
2: Sí, la gente dice, ay, el paraíso, qué chulo, Punta Cana, todo el mundo vive en shorts y de vacaciones.
0: No van a la playa porque no quieren.
2: No, porque no pueden, no, trabajan.
0: No quieren, mi amor. Pregúntale a él, él va a comer para su casa ahora, él podría ir a la playa de un rato.
5: Como dicen en el espectáculo, en el backstage, estamos nosotros haciendo que eso ocurra.
2: Sosteniendo ese engranaje, claro, de servicios.
0: No, pero yo le
2: llamo a una servicios.
0: Usted y sus tapones.
5: Oye, Juan Carlos, privando en fino, de que me circunscribo en todo lo expresado por ti en cuanto al tema este de los comunicadores vieja escuela.
2: Ajá.
5: Tú sabes, esa pseudo moral que tienen muchas figuras públicas queda al descubierto con esos temas. Cuando ocurren cosas así, queda al descubierto el tema de los likes. Señores, es irreversible. Nosotros, es lo que Juan Carlos dice, y yo lo secundo de verdad. Es decir, lo incorrecto es lo que vende.
0: Ya deja dinero, porque nosotros mismos lo compramos.
5: Exactamente, no hay forma de revertir eso, ya no hay forma, de verdad que no. Así que hay que meterse a eso y ya.
0: Pero además, Máximo, el que más puede, que es el gobierno, no hace nada. El que más puede, el dinero, la empresa que más dinero maneja en un país cualquiera es el Estado, es el gobierno.
5: Lo que acabas de decir justo con lo de la migración, que lo han dejado ustedes, que están en los medios y que crean opinión y tal, pero quien tiene que tomar el toro por los cuernos no lo hace.
0: ¿Verdad? No lo hace. Entonces, a veces quieren los gobiernistas, sobre todo, tomar decisiones, tomando como referente a Bukele, que son decisiones arbitrarias. ¿Cómo fue que tú me dices que no diga tirano?
2: Es dictador.
0: Dictatoriales. Entonces, nos vemos de todas maneras suelto en el sitio.
2: La tiranía lleva a otro contexto.
0: Y aquí estamos viendo cómo el esfuerzo más grande que ha hecho, que está intentando el Ministerio de Cultura por hacer algo por la cultura de lo incorrecto, es que la gente vaya a hacer turismo a la 42.
1: Oye,
2: ahora está chulísimo los Finetas Records.
0: Pero eso no es un esfuerzo estatal.
2: Para nada, el privado y el ayuntamiento lo colabora.
0: Pero mañana fuera que no le diera el espacio.
2: Chulísimo, 3,000 personas fueron este fin de semana.
0: Max, porque gracias. Además, ¿sabes lo que pasa? Gracias, Max. Va a seguir creciendo porque le gusta la clase media. La clase media se comporta.
2: Deja que crezca bien. Mira que.
0: Deja que crezca. Ya fueron 3,000 en un día. Ya hubo gente que fue. Y se devolvió.
2: Pero mírame.
0: Porque fueron mucha gente.
2: Pero mírame. el son de la Hello. Zona colonial se ha mantenido.
0: Bueno, que era Dios.
2: Entonces, no, pero y el son de Queca en Santiago.
0: Era Dios que pase.
2: Tú nunca tienes buenas expectativas de nosotros. Qué pena.
0: Hay cosas que se arrastrarían y entonces nadie.
2: No. Mira, un saludo a Ricardo, que también, igual que Máximo, nos está escuchando desde Punta Cana. Un abrazo grande. Tenemos otra llamada. Buenas tardes.
0: Va a bajar estos 8 días, va a estar directo en la República
2: Dominicana. Directo sin son.
4: Buenas tardes.
2: Buenas, ¿con quién tenemos el susto? Digo, el gusto.
4: El chiquitico de Punta Cana.
2: Oh, pero estamos pegados en Punta Cana, Dios mío, me quiero ir a vivir para allá.
4: No voy a para allá, nada.
2: ¿Ay? ¿Por qué?
4: Oye, aquí está un dinero para el esposo Maduro.
0: Y aquí también.
4: Un aguacate 100.
2: Y aquí también, pero allá hay playa buena. Oye, de una vez.
4: Aquí no me tiene el nombre de Punta Cana y todo obrero. Yo tengo 20 años viviendo aquí, soy un obrero y tengo 80 años y tengo que trabajar.
0: Ah, que un obrero en tu aparte.
4: El obrero no me pensiona ni nada.
0: Mire, un obrero sí, aquí en China.
4: Este es el gobierno más malo que yo conozco.
2: Ah, oye, ok, pues, ya noté también que la voz está un poco
0: afectada.
2: No es afectada, es actuada.
1: Ajá. ¿Es Enriquito?
2: No, ese no es Enriquito, ese es el chiquitico de Punta Cana.
1: Ah, el don de Punta Cana, sí, es verdad.
2: Otra llamada, buenas tardes.
1: Pasa como la cantante Nereida.
0: Sí. Hay un reportero. Él tiene su propia red. Se llama Juan Vargas.
1: Okay.
0: Y es del área de donde está Medellín, en Colombia, esa zona. Entonces él tiene su propio medio. De hecho, era reportero del diario digital.
1: Sí. Y muy bien vestido.
0: Sí, ya tiene su propio medio, pero yo no sé cómo se dice ñato, sí que sea.
1: Él tiene una complicación, parece que una operación
0: a lo largo de la vida. Pero quedó ñato.
1: Sí.
0: Entonces estaba cubriendo un premio y con entrevista a una famosa cantante de vallenato.
1: 3 millones en redes tiene.
0: Sí, ella es una atleta de vallenato. Entonces, él le dice, en Barahona a veces llama.
1: Y se le enseña el micrófono.
0: Oye,
1: veño niña. Oye, veño niña.
2: Y ella le respondió.
1: No, ella sorprendida y dice, ¿cómo? ¿Cómo? Oye, veño niña, en vivo para el mundo entero.
0: Y después dice ya, a mí nadie me va a mamar gallo.
1: Nadie me va a relajar.
2: Nadie
1: me va a relajar y le respondió como él estaba hablando.
2: Resulta que sin querer, por ese lapsus de creatividad, ella le faltó el respeto.
1: No, pero cuando ella se percata de que es una condición, entonces ella vuelve en sí, se le cae la mirada y termina contestando todo lo que él le pregunta. Al final le da un abrazo y le dice, yo tengo un amigo con tu misma condición, vamos a grabar un disco juntos.
2: Lo resolvió rápido. Qué bien, qué bueno lo hizo. Eso fue una solución de crisis humana.
1: Lo que ella hizo
2: fue muy humano. Hello. Buenas tardes.
6: Buenas tardes.
2: Hello.
6: Buenas tardes, ¿cómo están ustedes?
2: Estamos muy bien, ¿con quién hablamos y desde dónde nos llama?
1: No, de ahí no. Súbete en la montaña, ahí no se oye bien.
6: Aló, ¿te estoy escuchando?
1: Ahí te oigo mejor.
6: Mire, le llamaba para decirle que yo no entiendo cómo es que un gobierno con tantas dificultades, hay que cortar. Dicen que tienen un 51%.
1: Sí.
6: Este es el gobierno más malo.
1: Y que 60 y pico por ciento.
0: 40 años.
6: 50 y pico, 56. Y
1: voté por ellos. Pero de aquí es local, con la Gallup. Porque hay una medición internacional que lo ubica en el cuarto lugar en estos momentos, solamente por detrás de Chembón, de Bukele y de otro, ahí no me acuerdo quién más. Te escucho, mi amor. Ah, se fue. Ok, pon la el videito, se fue.
0: Que lo estoy buscando porque en el diario quedó muy poco.
1: ¿Aló?
7: Sí, buenas tardes, bendiciones a todos.
1: Bendiciones, profesor.
7: Nicolás, Santo Domingo Norte.
1: ¿Cómo estamos, Nicolás?
7: Todo bien, gracias al Señor.
0: ¿Cómo está la basura en Santo Domingo Norte?
7: Bueno, está complicado. Vamos a tocar todos los temitas ahora.
0: El residente más presente y más visual en el paisaje de Santo Domingo Norte es la basura.
1: Ay, Dios.
7: Es la basura, lamentablemente. Sobre todo en Sabana Perdida, está muy difícil.
1: Ay, mi madre.
7: Bien, equipo. Puntualizar dos cositas. Lo primero es que sentimos vergüenza ajena.
1: ¿Por qué?
7: Por lo que ha ido con José Cáceres y Jesús Nova. Porque ay, son sí. Por generaciones. Yo tengo 58 años.
1: Sí, usted es joven.
7: Por generaciones me ha gustado mucho la comunicación. No, y de hecho, eran muchas personas de la comunicación. Pero Joseph, específicamente, son dos baluartes. O sea,
1: son dos maestros del área.
7: Dos maestros del periodismo.
1: Sí.
7: Y es un mal mensaje que se envía a las nuevas generaciones.
1: Yo me sorprendí bastante, tengo que confesarlo, cuando
2: no,
1: lo vi.
2: Sí, yo sí. O sea, no esperaba eso de eso. Y mucho menos
7: jamás.
2: Sobre todo porque estaban celebrando el cumpleaños de otro medio. Y
0: claro. Se quedó tranquilo, los dueños del medio.
2: Sí. No. Hay un tema por debajo que ellos están hablando con su gente. Y muy angustiados.
0: ¿Quién ahora están angustiados? No,
2: desde ayer.
7: Otro puntico. Es referente a lo que el gobierno anunció de traerlo. Esas personas que van a traer no tienen su país de origen.
1: Sí, claro.
2: No, digamos es un tiempo, ¿cómo
1: no
2: se llama?
1: No son apátridas, es de paso.
2: Es de paso, es algo de paso, en lo que se completa una serie de procesos.
7: Pero y su país no lo puede recibir tampoco de paso.
1: Ellos pudieran pasar por allá directamente.
7: Exacto.
1: No tendría que pasar por aquí.
0: Porque Haití está a la misma distancia que República Dominicana de Estados Unidos.
2: Pero allá no hay ni cómo recibirlo.
0: Eso es su
2: no
0: problema.
2: Hay un sello. No hay un sello.
1: No, pero que no son
2: de Haití.
1: Pero que no son de Haití los que van a traer.
0: El primero que van a traer.
1: Bueno, ese sí, pero ya el único.
2: Que no es el caso. ¿Qué cosa tan grande, señores, hay que creer?
1: El uniquito.
2: ¿Verdad que sí?
0: Ajá.
1: Por un uniquito haitiano tú estás
2: poniendo. Que es otro caso.
0: Mire, mi vida, pero mi amor, buscátelo. Mi vida, mi cielo, que los te voy a explicar yo entonces. Uh-huh. Este señor es ¿cómo que se llama? Dimitri Abov, una cosa así.
1: Ese mismo.
0: Ese señor es un empresario haitiano vinculado al sector eléctrico.
1: Sí. Pero no le diga haitiano, yo a los empresarios.
2: No es haitiano. ¿Y cuál es el problema? Es una gran.
1: No lo irrespeten, es un ciudadano distinguido.
0: El señor
1: un ciudadano empresario
0: está vinculado,
1: sí.
0: Según rumores, mira, porque no hay casos que se le haya abiertos en este momento, por lo menos en tribunales internacionales,
1: sí.
0: O en la policía del mundo, que son los Estados Unidos,
1: sí.
0: No hay ningún caso abierto.
1: Oye,
0: con respecto a vínculos con terrorismo y bandas dentro
1: por de por ahora.
0: No lo hay hasta ahora.
1: Sí, después dentro
0: él
1: de 6 meses,
0: preso,
1: después que pase por
0: él
1: aquí.
0: Está preso porque a finales del año pasado fue detenido junto a una mujer en la Florida y por ICE. Él viene para acá, fue detenido junto a una mujer en la Florida y por ICE. Él viene para acá porque está detenido por un tema migratorio. Aunque tiene esos dos casos, pero se cae la teoría de que no vienen haitianos ni niños viajando solos o menores viajando solos con este caso. Si mandan él, ya hay una orden de un juez del lunes, el mismo día en que se firmó el acuerdo. Estamos hablando de una cosa que se está en sí mismo desconociendo. Entiendo, nosotros sí podemos cumplir con ello firmando un acuerdo y recibiendo a quien nos mande, y ellos no pueden cumplir con nosotros mandándonos a quien le da la gana. Una de las justificaciones que está dando el gobierno actual es puntualmente en la figura del canciller, es que estos casos se van a estudiar uno por uno. ¿Entienden? ¿Cómo estamos hablando? ¿Quién me estudia esos casos? ¿No se supone que aquí nuestro estado en sentido general está vasto de trabajo? Que aquí todo el mundo se está quejando de que tiene más trabajo de la cuenta.
2: No, pero eso no debe ser. Si es un acuerdo, eso lo va a trabajar el gobierno de los Estados Unidos a través ya sea de la embajada norteamericana.
0: ¿Con alguien de aquí?
2: Aquí simple y llanamente yo te estoy prestando la casa, el Airbnb, para que tú los tengas ahí y tú resuelves la parte administrativa y tú los pasas por aquí y te los llevas. No,
0: dijo Cancillería puntualmente, trabajaremos caso por caso.
2: Ah, bueno.
0: Analizaremos caso por caso, dijo Cancillería. Entonces, vuelvo y reitero, independientemente de todo eso, independientemente de que sea así, yo te doy el Airbnb. Independientemente, se está desconociendo. Porque este señor, el que más famoso es, es haitiano, no es de otro país.
2: Mira, dice por acá Tojunto, que es una publicación que yo
1: y se van a reforzar, sigo, los protocolos, dice, de seguridad en los aeropuertos locales para ese proceso.
0: No, porque vienen
1: se ha anunciado algún tipo de reforzamiento. Ajá. Y ya.
2: Mira,
1: porque,
2: en medio,
1: porque bajan del avión.
2: En medio
1: el de tránsito baja del avión, sí, aunque sí, no cruza migración, pero baja del avión.
2: A mí me pasó una vez.
1: Bueno.
0: No era
1: tránsito. Ah, el de ese Moreno.
0: De ninguno. Vienen para centros de interdicción aquí.
2: Pero de paz.
1: Pero de paz.
0: No es de que no, es de, señores.
2: Míralo aquí, míralo aquí, anda, míralo, anda, aquí, míralo aquí, míralo aquí.
0: ¿Por qué para qué lo van a traer?
2: Porque los están llevando a El Salvador, los están llevando a varios lugares de paso y luego los repatrian a sus países. Porque no lo son, que están

0: Siendo algo parecido a lo que querían hacer en Panamá.
1: Va a estar en Panamá. En Panamá está pasando.
2: Va a estar aquí hasta que
1: mira, según lo explicado oficialmente, no serán haitianos, no tendrán récord criminal y estarán en RD por tiempo limitado.
2: Ya, lo mismo. El paso no es que no es que van a durar un día. La idea del paso, que ustedes están entendiendo,
0: es que
2: él se va, llega al aeropuerto.
0: Que es como el pasajero de tránsito que dura cuando mucho 24 horas.
1: Estados Unidos deporta personas por razones migratorias. Y antes de enviarlas a su país de origen, podrán pasar temporalmente por República Dominicana.
2: ¿Temporalmente por ese año?
0: Sí, sí. Ok. Sí. Simplemente cuando te van a dar la residencia.
2: Temporalmente, no, y tú vas a estar en un centro, se supone que vigilado.
0: Sí, no, pero te digo que temporalmente.
1: Aquí tuvimos gente de la ETA. En el pasado,
0: hay trabajadores, temporeros que duran un año trabajando, o en la zafra, los que están en la zafra, temporeros. Si tuvimos, la zafra dura cuatro meses ahí trabajando en la zafra.
2: Aquí tuvimos gente de la ETA en los 90, creo que fue en el día, ¿verdad?
1: Sí,
2: en los 90. Y óyeme, eso fue un escándalo, Samuel. Un escándalo. Que aquí no había el periodismo que hay ahora.
1: Eran Piantini. Eran Piantini que vivían cerca de Lincoln Road, por ahí. Y recuerdo que el papá de uno de ellos dio una declaración. Dio declaraciones a la prensa española diciendo, pues mi hijo vive en un piso mejor que el del presidente.
0: Bueno, yo creo que
1: señores,
0: en algún momento, después que pase todo esto y cuando ya termine esta gestión, que en materia de migración y en materia de velar por el respeto a la soberanía que venden el sueño de que no sea violentado, pero en materia de esa parte, por lo menos, las otras se evaluarán al margen de esto. Tendrán que pedirle disculpas a Duarte, a Sánchez y a Mella por todas estas acciones descaradas, vergonzosas, que tiran por el suelo y pisotean lo que esa gente construyó. Yo creo que deberían incluso de repensar lo que están enseñando de historia en la escuela, porque al fin y al cabo el esfuerzo de estos próceres, su sangre, su sudor, su tiempo, fue una pendejada. Una pendejada con lo que estamos haciendo hoy día. Lamentablemente.
2: Yo me voy más lejos.
0: No es un irrespeto, Samuel. No soy yo que lo estoy irrespetando, lo estamos irrespetando con lo que estamos haciendo.
2: Yo me voy
0: como país.
1: Yo me acabo de beber una de las pastillas que le daba el papá de Mafalda, Nervocalm. Me acabo de tomar, porque ustedes dos están hoy intensos.
0: No, nosotros
1: antipatrióticos,
0: no.
1: Antisistema, antiesquema, lo que tú hiciste ahí ahorita.
0: Otros entregan el país y el antipatriota soy yo.
1: No. Lo que tú hiciste ahorita
0: otros es antiradio. Le abren la puerta a todo el mundo. Convierten el país en el basurero del mundo y los antipatriotas somos Juan Carlos y yo, Nereida. Piensa bien, reflexiona bien.
2: Es más, yo me voy más lejos. Entonces ya no hablemos de patria, no. Hablemos de otra cosa con P, pero que no le importa mucho la patria, sino al partido. Esto es antipartido también. Esto es anti-PRM.
1: Antipendejos,
2: ¿no? No.
1: Pues yo soy
2: eso no le importa a nadie ya. Eso no le importa a nadie ya. Aquí se piensa en función de votos.
0: Sí.
2: Olvídese de Duarte, olvídese de Sánchez, olvídese de Mella, olvídese de Luperón, olvídese de Juana Saltitopa, de toda esa gente que perdieron su tiempo.
1: De Joana Jump and Touch.
2: De esa misma. Perdieron su tiempo toda esa gente.
0: Un grupo de pendejos.
2: Exacto. Perdieron su tiempo. Es más, ¿tú sabes por qué? ¿Qué fue lo que yo hicieron?
1: Hay una gran casta. Hay una gran casta de pendejos.
2: Como aquí no había oficio en esa época, en esa época de los años 1800. Aquí no había oficio, no había luz, no había teléfono, no había casa de los focos, no había nada.
1: En los 1800 ya llegó la iluminación pública a las calles de Santo Domingo.
2: Pero en 1842.
1: A los finales del 800.
2: Pero finales.
1: La trajeron.
2: Fue antes de la mitad que se
1: Pero mira, de ese grupo de pendejos. De ese grupo de pendejos.
2: Buscaron una. Pero vamos a entretenernos a ver si sacamos todo el piano de aquí.
0: Sí.
1: De ese grupo de pendejos entró, se desciende otro grupo grande de pendejos que le pagamos a la DGI, que nos fiscalizan, si nos choca un motorista somos nosotros lo del problema, que tenemos que durar 15 a 20 años pagando un apartamento, 5 pagando un carro, que tenemos que pagar la educación privada de nuestros hijos, que nos saca bastante
2: dinero. Pero si a ti te pensiona cuando tú estás viejo y no da para nada,
1: y
2: que
1: la
2: tú
1: pensión.
2: Pagues un carro y que sea tuyo cuando estés viejo y no da para nada, gran cosa.
1: Sí, pero pues no lo va a vender por 10, che.
2: Sí, pero por eso mismo Granco no lo venda.
1: Ay, verdad.
2: No lo venda.
1: Quédate con él. Total, los carros públicos están ahí. Total.
2: Por eso, o sea, ay, y ¿cómo que se llama? Cosa de millonario.
0: Vamos con los titulares.
2: Miren, pero quiero

0: terminar la idea del,
1: sí, sí,
0: del,
2: qué optimista del daño, esta primera parte
0: del daño que le hace esta decisión al PRM. Creo que una de las acciones más impopulares que ha tomado gobierno alguno, y sobre todo este en estos 6 años, es esta. Estoy seguro que a la mayoría no le va a gustar, no le ha gustado una decisión de ese tipo. Aunque es más, ni a lo mismo PRMista.
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1: Por favor, arrancamos esta ronda informativa. Continúa audiencia del caso Medusa. Allí dan seguimiento a las acusaciones que pesan sobre el ex procurador general de la República, Jean Alain Rodríguez.
2: Y lo que voy a leer era de esperarse. Ay, a 5 días de entrar en vigor, motoristas, los dueños del país, rechazan el uso de cascos obligatorios para pasajeros. No me hagas esto, manín, no me hagas esto.
0: Incavide realiza subasta pública de bienes vinculados a casos de corrupción y narcotráfico en el país.
1: Más adelante hablaremos del convenio entreguista suscrito por República Dominicana con Estados Unidos, en el que nos bajamos los pantalones.
2: Interior y policía niega que Dimitri Vorbel, ciudadano haitiano del cual decimos ser que será deportado a territorio dominicano, el ministerio niega que será deportado al país a pesar de orden judicial por el país norteamericano.
0: Ya no basta solo con proveer. Graciela Abinader reflexiona sobre relaciones de pareja. ¿Está usted de acuerdo con que el hombre debe dar algo más que dinero?
1: Damos seguimiento a un caso en Asua en el que aparentemente un perro se comió 11 chivos.
2: Pero, y dice chicos, ay Dios mío, yo era mala, son chivos, ay, ese es el comedor.
1: En el que aparentemente un perro de buenos gustos y apetitos se bajó 11 chivos. Aclararemos ese caso con Marcos Lorenzo. Ay Dios.
2: Ay, soy yo. En el clima, a tomar mucha agua, señores. Las temperaturas seguirán bastante calurosas y sobre todas las cosas, el sol se encuentra en su etapa más cenital. Ni siquiera sombra vamos a tener en estos días. Yo voy a leer el reporte de nuestro querido Jean Suriel.
0: Y hoy nos acompaña Jeffrey Jiménez, director del proyecto Rescate Juventud RD, con quien conversaremos sobre las carreras clandestinas de motocicletas. Ay.
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0: De regreso desde el plato del día. Gracias a todos por la sintonía en este miércoles 13 de mayo del 2026. Sí. Miren, el segundo tribunal colegiado del Distrito Nacional continuará este miércoles en la tarde con la audiencia del denominado caso Medusa, proceso judicial que tiene como principal imputado al ex procurador general de la República, Jean Alain Rodríguez. Uh-huh. El juicio es presidido por la magistrada Claribel Nivar, del segundo tribunal colegiado del Distrito Nacional. El Ministerio Público además sostiene que en el expediente se produjo un desfalco superior a 6,000 millones de pesos. En esta etapa del juicio, varios incidentes fueron diferidos con el propósito de que el pleno del colegiado pueda escucharlos y analizarlos de manera conjunta antes de emitir una decisión definitiva, pese a la oposición del Ministerio Público.
1: Ahí está la información de doña Nereida Castillo. Buena suerte para el ex procurador general de la República, aunque creo que no la va a necesitar. Poco a poco todas las cosas se han ido poniendo en su lugar. Saludamos a Dángelo Ruiz, que va pasando por aquí. El gobierno dominicano, atención con el temita este que veníamos abordando, el gobierno dominicano a través del Ministerio de Relaciones Exteriores, usted lo conoce como Cancillería, anunció que el país acogerá, como venía explicando Juan Carlos hace unos minutos, un número limitadito de nacionales de terceros países deportados por Estados Unidos, pero con papeles de buena conducta incluso. Es probable que vengan, ¿verdad?
2: Sí, está bien, ¿eh?
1: Sí, es muy probable que vengan así. Esto como
0: que
1: parte
0: están deportando de los Estados Unidos es un criminal.
2: Lo que pasa en Nereida,
1: son gente brillante, es un destacado, no. Oh,
2: perdón,
0: ciudadanos porque brillantes. Ilegal. ¿Es un delito? Hasta ahí, exacto, sí, ya. Muy bien. Ah, bueno. Está bien.
1: No, bueno. Entonces no puede tener papel de buena conducta. De no antecedentes.
2: Perdóname. Hasta ellos mismos que pedirle un perdón. Sí. Hasta ellos. Si usted quiere volver para allá,
1: sí,
2: porque hay un recurso legal que se lo permitiría. Sí,
1: que casi siempre te guaya.
2: Lo
1: con eso.
2: Primero que usted tiene que pedir es un perdón.
1: Tiene razón, Nereida. Sí.
2: No es cuestión de que no. Ya pasó y ahora yo me casé con
0: Nereida. El porcentaje de dominicanos quedados por allá, que yo no estoy de acuerdo. Yo siempre he sido, cuando me ha tocado ser extranjera, lo he hecho. Cuando me ha tocado ser migrante, lo he hecho legalmente.
1: Sí, claro.
0: Pero el porcentaje de dominicanos en los Estados Unidos y de migrantes de todos los de otras
1: naciones,
0: es muy alto,
1: es grande.
0: Y no son todos delincuentes,
1: son
0: los que sostienen la economía,
1: sí,
0: a base del trabajo.
1: Es así,
0: son los que sostienen la economía de ese país, que es un
1: así.
0: País de migraciones.
1: Sí, es así.
0: Bien, seguimos.
2: Pero es que no, que el tema es si no vamos por ahí, el tema es más amplio.
0: Es el mismo tema.
2: No, es el tema más amplio. Yo, por ejemplo, estoy muy agradecido. Yo de mi casa se fueron 3 ilegales.
0: Ah, pues eran delincuentes.
2: Sí.
0: Ajá. De acuerdo como tú lo describiste ahorita, eran delincuentes. Y yo no lo creo. Yo meto mi mano por eso.
1: Pero déjame preguntarte. No
2: cometieron el delito de entrar ilegal a un país que solo se lo permitía.
1: No. Y tú que estás entrando la mano en el fuego por esas personas que vienen acá, esos desconocidos. El país recibirá de manos del gobierno dominicano, bueno, del manos del gobierno estadounidense la recibirá la lista, ¿verdad? Pero las autoridades dominicanas harán pública la lista con los nombres de los repatriados o deportados por Estados Unidos que van a estar aquí en este zafacón. Vamos a tener la lista de esas personas y yo como ciudadano tendré el derecho de consultar a ver qué delincuente fue que me enviaron a mi país para yo decir, ah, mira, este es un tipo que mató a 5, este es un asesino en serie, este no, este simplemente entró ilegalmente a Estados Unidos. O sea, tendrá el ciudadano común, no el canciller, porque evidentemente el canciller Roberto Álvarez podrá saber quién está en el país. ¿Eh? Y bueno, cuando viene a venir él, porque si el presidente no sabía del avión de Maduro que estaba aquí y tenía meses, no lo podemos exigir tanto. Pero lo que quiero decir es, tendrá, atención, señor presidente Luis Abinader, atención, ministro, canciller Roberto Álvarez, ¿podrá un ciudadano común como yo, como cualquiera que escucha el plato del día, como cualquiera de mis compañeros aquí en CDN Radio, un ciudadano común común, un chinero que tenga teléfono, podría entrar a Cancillería, a Migración, a Laila, a cualquier aeropuerto y consultar la lista de los nombres de esos ciudadanos de otros países que van a estar ingresando a territorio dominicano y saber su historial delictivo o su comportamiento en Estados Unidos.
2: Samuel, este acuerdo,
1: no se puede,
2: este esfuerzo, este trabajo, sí, esta genuflexión, ay, este hincamiento, sí, en el que ha incurrido la República Dominicana, comenzó mal.
1: Ay, Dios mío.
2: Comenzó mal porque están defendiendo de lo que ya los Estados Unidos están a lo que se supone su otro concordante, sería la,
1: sí,
2: palabra,
1: sí, sí,
2: es de lo que firman un acuerdo.
1: Sí, sí, sí.
2: O abajo firmante. le está diciendo mentira. Uno de los dos está mintiendo porque el primero que anunciaron que viene es un haitiano.
1: Ay, sí. Sí.
2: Ya estamos mal.
1: Ahí hay un fallo.
2: Y no es que yo tenga, no es que para mí sea mejor que sea haitiano que no,
1: no
2: sea.
1: No. Simplemente es que hay una contradicción.
2: Exacto, dentro, sí, del acuerdo mismo.
1: Sí. Entonces alguien miente y cuando se inicia mintiendo, la cosa inicia mal.
2: ¿Quién miente de los dos? Porque, uh-huh, ¿cómo los Estados Unidos se atrevió? Un juez, oigan esto, uh-huh, un juez firmó una sentencia que manda a ese hombre para acá.
1: Sí.
2: Un juez. ¿Tú crees, sí, que el juez va a desconocer?
1: No es loco.
2: Entiende, tú sabes que esos procesos, además, por un...
1: El juez no desconoce los procesos.
2: Y por esto, y por razones técnicas, se invalida un proceso
1: todo. Claro.
2: Que lo manda para su casa y le tiene que dar la residencia.
1: Claro, claro.
2: Fácilmente.
1: Claro.
2: Entonces,
1: si el abogado de ese preso descubre que no hay un convenio que permita o por el que República Dominicana autorice a recibirlo a él en un país que no es el de él,
2: ahorita
1: ya lo puede objetar.
2: Tiene que soltarlo y mandarlo para el mejor estado de los estados que él elija.
1: Así mismo.
2: Entonces estamos hablando de que como quiera está mal.
1: Sí.
2: O sea, que alguien está mintiendo. O, uh-huh, están mintiendo los americanos.
1: Sí.
2: Porque mandaron a ese hombre para acá. O, uh-huh, están mintiendo los dominicanos que dicen que no lo van, que no incluye haitiano.
0: Sí, que sí, sí, son dos procesos diferentes. El de él empezó de una manera y el otro acuerdo empezó en otro momento.
2: Entonces, okay, Nereida.
0: Ahora, ¿por qué lo traen entonces aquí?
1: Esa, pero ambos vienen del mismo país. Ambos grupos del mismo país.
2: Te lo voy a explicar de la otra manera. Uh-huh. Supongamos que este señor no viene para acá por el tema migratorio, uh-huh, que viene por el otro caso.
0: Uh-huh. Ahí viene la pregunta, ¿por qué viene aquí?
2: No, peor. Está mintiendo también el gobierno o alguien está mintiendo en el proceso porque parte del acuerdo dice que delincuentes no vienen. Uh-huh. Que no es por delitos comunes.
0: Porque son diferentes.
1: Nere, pero por el caso que sea lo están, pero trayendo.
2: No lo estás entendiendo.
0: Es que el otro no trae delincuentes. El otro acuerdo no trae delincuentes. El de los deportados de ICE. Uh-huh. Este caso es diferente. Este es separado.
2: Es que no hay otro acuerdo para traer otro tipo de personas en conflicto con la ley con Estados Unidos. No hay otro acuerdo, Nere.
0: Está interesante.
2: No, uh-huh, hay otro acuerdo.
1: Qué difícil.
2: El acuerdo que tenemos hasta ahora es este para traer los de ICE. Si lo están trayendo por el caso que lo vincula al terrorismo y a las pandillas, entonces es peor todavía.
0: O tal vez tiene, uh-huh, un caso aquí en la República Dominicana, lo que falta.
2: No, porque eso no sería deportación, sería extradición.
0: Uh-huh. Bueno, tenemos una llamada telefónica. Buenas tardes.
3: Hello. ¿Por qué todos no piensan que pueden? Buenas tardes. ¿Por qué todos no piensan que pueden ser cubanos?
0: ¿Qué puede ser?
3: Cubano.
1: Pueden cubano, ser, ¿no?, cubanos, sí, pudieran ser, pero no mandan cubanos. Los cuatro, la dinastía que queda ya de Canel, Díaz Canel, Díaz, señor, Canel, no permiten todavía que le envíen presos para allá. No hay acuerdo para enviar presos de Estados Unidos para Cuba.
0: Buenas tardes.
1: Bueno, no, a través de aquí pudiera ser. Okay. A través de aquí, sí,
2: que
1: pudiera ser.
2: A través de aquí. Es que, oigan, que lo que pasa. Esta gente viene para acá hasta, ajá, que cumpla su proceso.
1: Ay, Dios mío. Pero vamos a leer esto completo, porque yo estoy confundido. Mire, de acuerdo a lo establecido, la implementación del convenio se realizará bajo condiciones del convenio Escudo de las Américas. Se realizará bajo, que también se llama Coalición Americana contra los Cárteles. Coalición Americana contra los Cárteles. Uh-huh. Eso da droga por toda parte, uh-huh, pero bueno. Entonces, este convenio se realizará bajo condiciones estrictas, que son únicamente de tránsito. Que es lo que estábamos diciendo Nereida y yo, pero que ya nos explicó perfectamente y que yo entiendo que pudiera ser así. Aquí dice bajo tránsito únicamente, que implica que los extranjeros deben estar en condiciones de tránsito y no poseer antecedentes penales. ¿Quién valida eso? La autoridad y nadie más. Apoyo internacional. El gobierno de Estados Unidos proporcionará respaldo financiero y operativo para asegurar condiciones adecuadas durante la estancia y facilitar un retorno ordenado a los países de origen. No debería de llamarse apoyo internacional, debería de llamarse cobertura total, porque eso es un problema tuyo. No, tú no tienes ni que destacar que tú me vas a apoyar con la gente que tú me estás enviando para mi país. Oye, ¿cómo se llama? Oye, apoyo. Cuando yo te doy apoyo para algo, quiere decir que yo no me encargo de todo. Hay una parte que la cubres tú. Yo te voy a apoyar con lo que tú estás haciendo. No es lo mismo que cobertura total. ¿Me entiendes la idea?
2: Sí, claro. Es como que yo te llevo un muchacho.
1: Ajá.
2: Y yo te digo.
1: Te voy a ayudar con algo.
2: No, tú tienes que traerme todo el muchacho con tú.
1: Y ni siquiera lo destaques.
0: Cuando a mí me llevan de vacaciones al campo, llegábamos con una compra.
1: Sí. Y decirte que te envía a mi hijo. Y mira, te voy a enviar alguito. Pero se supone todo. Es tu muchacho.
0: Aunque había de todo allá,
1: Dios mío, Padre Santo. Entonces comer. También incluye respeto a la soberanía, para que yo me calle, sí, se va a respetar.
2: Para que se calle el pueblo.
1: La implementación se realizará caso por caso, respetando el ordenamiento jurídico nacional y sin alterar la política migratoria ni los controles fronterizos vigentes en el país. Ahora sí vamos con la gente.
0: Buenas tardes, gracias por llamar al plato del día. ¿Con quién tenemos el gusto? ¿Y desde dónde?
4: Buenas tardes, distinguida dama. Hola. Y caballero.
1: Gracias.
4: Le habla Ramón de León de la Cumbre, Santiago.
1: Adelante, santiaguero.
4: Ustedes tienen un tema en cuanto a esas personas que van a deportar de Estados Unidos, y ustedes mencionaron a un haitiano ahí. Entonces, ¿por qué República Dominicana hace límite con Haití?
1: Ajá.
4: No mandan ese haitiano directamente a ti y tiene que ser a República Dominicana.
0: Yo le prometo que esa pregunta la vamos a contestar abrazo, mañana. Gracias, porque de verdad yo tengo esa misma pregunta. Buenas tardes.
5: Buenas.
1: Hola.
5: Miren, hablando del tema que ustedes están hablando, señor, ustedes saben que los gobiernos, y más cuando tienen acuerdo entre un gobierno y otro, le dicen a la gente lo que la gente quiere oír.
1: Sí,
5: sabrá Dios la cláusula que tienen esos acuerdos. ¿Y qué le está facilitando o pidiendo Estados Unidos a República Dominicana? Por eso, sabrá Dios todo lo que esa gente está en
0: querido, muy válido su comentario. ¿Desde dónde nos llama? Para mí es importante hoy saber.
1: No le diga que después te le mandan tu dirección al gobierno.
0: Mira, tenemos,
1: que te sigan ahí.
0: Solo el lugar
1: no
0: desde
1: le diga,
0: donde nos llama.
1: No le diga, llévate de mí.
0: ¿Desde dónde?
5: Santo Domingo Este. Otra cosa que quiero decir, escúcheme.
1: Ajá.
5: Es que estos anuncios que ponen como para motivar a la gente y hablar de cultura y de valores, lo ponen en programas como y en emisoras que no oyen la gente a lo que de verdad tienen que ir dirigido. Tienen que ponerlo en programas de alofoque, de telemicro,
1: que brillante.
5: La gente lo escuche.
1: Sí.
5: No lo pongan de que

0: En CDN,
1: no, no, sí, aquí que pongan también, no, pon otro ejemplo, muchacho, espérate.
2: Es que yo sí, no,
1: aquí
2: esto.
1: También.
3: Aquí hay valores, es verdad,
1: ah,
3: lo que le están diciendo es que aquí hay valores.
0: En todos lados,
1: ah, tú señalas donde, en canales que tienen audiencias realengas.
3: Como los muchachos que son malos en la escuela, lo ponen de encargado de la clase.
1: Sí.
0: Para que los motoristas escuchen eso.
1: Sí, sí, sí.
4: Siempre he dicho.
1: Qué brillante ese muchacho, qué brillante.
4: Siempre he dicho que lamentablemente, donde tratamos temas de paz, de convivencia, la gente que no tiene control de eso no lo oye.
3: Ciertamente, buenas Hola. Tardes, ¿con quién tenemos el gusto?
5: ¿Cómo estás tú? Es tu compueblano de aquí de La Vega.
3: ¿Cómo está usted, mi querido? Desde La Vega nos llama.
5: Gracias a Dios. Vegano, gracias a Dios.
1: A lo mejor fueron hasta novios cuando chiquitos.
5: Sí. Mira, a ver. No, cuando vino a ver, estudiamos juntos.
3: Ay, pero qué bien. Si de nada somos familia, porque por ahí todo el mundo es familia.
1: No, familia no.
3: Sí, señor.
1: Familia
5: no. Y también cuando vino a ver,
1: hablando de familia.
5: Estudiamos en UCAT, sí.
1: En
3: la universidad. No, yo no estudié en UCAT, sí, pero realmente sí soy de la zona, claro. Tal vez alguna prima mía, porque tengo varias.
1: Pero en UCAT, ¿sí estudiaban pobres o ricos?
3: Clase media.
1: Ah, bueno, pues puede haber estudiado.
4: Ah,
1: ahí.
4: Porque la iglesia católica mandaba
3: sí,
4: a gente
3: pobre
5: para allá. Sí, sí. Oye, Nerela, yo quiero que tú me digas si tú conociste a este señor llamado Sergio Rodríguez, de ahí de Bacuy.
3: Anselmo Rodríguez.
5: No, Sergio.
3: Sí, claro.
1: Ese amigo
5: Sergio
1: suyo.
5: Sergio Rodríguez.
3: Sí.
1: Ustedes
5: bueno,
1: mira, ustedes se compartirán sus intimidades, usted y Nereida, que respetamos mucho más adelante, pero ahora vamos con el tema, no quiere, eso es un aliado que le escribió Nereida para votar el tema de este de migración. Aló. Aló.
0: Aló, buena.
1: Ay, Víctor.
3: Víctor Núñez.
1: Ese sí. Ese es oposición.
0: Esto está caliente hoy. Esto está caliente.
1: Está picante.
0: Cuidadito, oye, hoy no llama Cristino Canelo, ni llama hoy.
1: Está recogido.
3: Está tranquilo.
1: Don Víctor, ¿vendimos el país, sí o no? Así que vamos al grano.
0: Sí, por ahí, Bor, por ahí, Bor.
1: Va por ahí.
0: Yo vengo como medio boqueado hoy.
1: Ay.
0: Sí.
1: Ay.
0: Hubieron unos tiempos.
1: Sí, sí. Hubo.
0: Que los narcotraficantes más buscados del mundo. Lo recibí en la República Dominicana.
1: Sí.
0: Con doble nacionalidad.
1: Sí.
0: Con canesas de militares.
1: Ajá.
0: Estamos perdidos, República Dominicana. ¡Feliz tarde!
1: Ay, mi madre, ay, óyelo ahí. O sea que no es de ahora lo que él está diciendo. ¿No entiende? Trato de ayudar un poco a su. Aló, buenas.
6: Sí, buenas, José Brito, riéndome y escuchándome y gozando y aprendiendo con ustedes.
1: No, y nosotros con ustedes también. Brito, dime.
6: Pero Samuel, pero tú has estudiado Derecho, porque yo sé que Juan Carlos dijo cuidado. Que él no terminó.
3: Juan Carlos es casi abogado.
1: No, pero no aprende cuando uno se junta con gente
6: culta. No, pues yo,
4: gente que sabemos.
6: Que yo escucho los términos de cada quien y veo la profundidad de los temas. Pero le voy a decir algo a Juan Carlos, sí, que tampoco es una audiencia bruta.
1: No,
6: pero
1: la audiencia
6: bruta. Juan Carlos. Pero nosotros también nos encargamos de difundirle esos buenos mensajes a aquellos que no escuchan este tipo de programa. No claro. Te apures, tienen muchos voceros.
4: Y no, se agradece, claro. Y se agradece, pero la verdad...
6: Claro, pero ven acá. Yo sé que no es igual, pero llega.
1: Muy bien.
4: Sí.
1: Así que sigan poniendo los anuncios aquí también, por favor. No se lleven de ese muchacho que habló, que nada más en Alofoque, en esos programas de público viralata, no, aquí también, en público predilecto. O la última de la tanda.
7: Buenas tardes, Santiago. La pregunta del millón.
1: Sí.
7: ¿Es el preso, destinado, de indocumentado? Le vamos a dar albergue si no entra al preso, lo va a mantener el gobierno, porque aquí hay mucha gente que vienen de allá con menos problemas y nadie le emplea a los pobres, pero ¿quién va a atender?
1: Ay, qué pregunta, vete.
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Estamos de regreso, este es el plato del día. Gracias a todos por la sintonía. Desde hace días, yo creo que cada vez, por lo menos dos veces al mes, nosotros hablamos de la problemática del tránsito y la movilidad en República Dominicana, y siempre, siempre surge el tema de los motores, de la calibración, de lo que acaba de pasar en Santiago con este grupo que se convirtió en turba y terminó la vida de un chofer de un camión de recolector de basura. Y precisamente uno siempre pregunta cuando está mencionando estos temas, y es que nadie le está prestando atención. Pues miren que sí, hay una comisión de movilidad y transporte en la Cámara de Diputados que está bajo la asesoría de Tobías Crespo y de Brian Vargas, que está siendo trabajado también por Jeffrey Jiménez, director del proyecto Rescate Juventud RD, con quien vamos a conversar precisamente

0: cabe resaltar que fue en la Comisión de Movilidad y Transporte del Congreso de la República que empezamos. ¿Qué pasa? 2 años de recorrido visitando las diferentes provincias del país con los principales actores que realizan las carreras ilegales del país. ¿Cómo es posible que ellos se acerquen a nosotros, pero se alejen de las autoridades?
1: Ellos se acercan a ustedes, los que hacen las carreras.
0: Los que hacen las carreras ilegales.
2: Los organizadores.
0: ¿Por qué? Porque cuando usted analiza la sociedad como tal dominicana, pero ves que lo vimos con un cuerpo de psicólogos, incluso está Eladio Hernández, participó con un grupo de psicólogos para ver qué piensan esos jóvenes, porque usted no puede hacer nada. ¿Por qué? Porque se monte una ola. Aquí hay una problemática y técnicamente y políticamente que se tiene que resolver.
1: Y la problemática puede incluso estar conectada al hecho de que nosotros tenemos más bancas de lotería, por poner solo un ejemplo, que escuelas, que centros educativos.
2: De cualquier tipo.
1: Y estas personas también, y me gusta que ustedes hayan ido a ver qué piensan ellos, necesitarán adrenalina, necesitarán dinero.
2: ¿Qué encontraron detrás de esto? Quizás esto es lo más conductual. Pero uno piensa que de alguna manera, y sin él de alguna manera, esto tiene una vinculación con el poder. Desde el poder que no se ejerce en las autoridades hasta el poder que pudiera estar ejerciéndose en la parte de atrás a través de la organización. Porque, fíjate cómo se le llama, carreras clandestinas, que yo prefiero que se le llame ilegales.
1: Así es como lo dices.
0: Ah, bueno, son ilegales. Hoy no están a la vista de todo el mundo. Todo el mundo lo está viendo.
2: Exacto. Entonces, ¿qué ustedes encontraron con respecto a esta parte? A la dinámica que la mueve.
0: Ok, mira, lo primero es decirte a ti y al pueblo de que nosotros encontramos componentes de las autoridades. Policía Nacional, que me está escuchando, Autoridad Metropolitana de Transporte, ¿verdad?
1: Visan de las apuestas.
0: Claro, cobran un peaje. No todos, porque salvo excepciones, hay agentes que son serios. Son serios. Pero ¿cómo usted
1: explica? Eso piden que lo trasladen huyendo.
0: De que las 6 de noviembre se hagan carreras ilegales, que se llena la calle, paran a todo el mundo, un país. O sea, esa principal vía del país está paralizada.
1: Sí, ¿cuánto dura la policía carrera, más o menos? ¿Tres minutos?
0: Un minuto le dura.
1: Un minuto.
0: La paran rápido, un policía mediocre, ladrón,
1: corrupto,
0: 70 mil pesos, corrupto, coge 70 mil y 50 mil pesos.
2: ¿Qué?
0: Coge 20 mil pesos, 15 mil pesos. Dinero. No, usted no, porque usted es un hombre serio.
1: Sí, usted es hombre serio, habla por radio.
2: No soy policía.
1: Y habla por radio.
0: Claro.
2: Lo penoso es que no soy policía.
0: La patrulla de camino, como los conoce el pueblo de abajo, esos que están supervisando las carreteras, no saben que se hacen las carreras ilegales. La saben. Es lo primero.
1: ¿No habrá algún militar de alto rango que tú digas, déjame no meterme ahí porque me van a detutar a mí?
0: No, escúchame. Usted no puede hacer una carrera ilegal.
1: Totalmente.
0: Donde se muevan millones de pesos, porque se mueven millones. La cifra mínima que usted ve que se manejan ahí son 300 mil y 200 mil pesos.
3: ¿En una carrera de esa realidad?
0: Claro que sí. Esos llamados pilotos, porque no son, le dan 50 mil y 30 mil pesos. Estamos cuando no le ponemos un freno, pero tampoco elaboramos políticas públicas eficientes, como lo hizo ¿quién? Italia. Cuando usted ve el MotoGP, los grandes circuitos de motores de alto cilindraje tuvieron esa situación. Pero ¿qué hizo ese país? Bueno, vamos a puntualizar en el tema educativo que usted señaló. ¿Cómo nosotros podemos corregir eso? ¿Qué dicen los técnicos de seguridad ciudadana? ¿Qué dice el Ministerio de Seguridad Ciudadana? ¿O qué dice el Ministerio de Interior? Pero ¿qué dice el Ministerio de Deportes? Aquí existen unas premisas que rezan de la manera siguiente y tienen décadas en todo el escenario educativo. Dice, solo la educación salva a los pueblos.
1: Eso es verdad.
0: No hay otra forma de usted poder cambiar. Ahora, la seguridad ciudadana es un eje transversal que ocupa diferentes vertientes. Pero no me diga a mí que usted va a hacer un allanamiento en un taller, se llevó una motocicleta y ya usted solucionó el problema. Le decía que se examinó la mentalidad de esos jóvenes. Sorpresa, ellos creen que son pilotos de carrera. Usted dice, tú no eres eso. Pero gracias a Dios nos puso en el camino la Federación Dominicana de Motociclismo, que es la organización más alta a nivel nacional e internacional. Si aquí viniese la Fórmula 1, si aquí viniese el MotoGP, van a converger
1: con ellos.
0: La Federación Dominicana de Motovelocidad y la Federación

0: Dominicana de motociclismo.
1: En ese estudio los acompañaron psicólogos a ustedes.
0: Claro, Eladio Hernández, usted lo puede traer a cabina y se va a dar cuenta del estudio que nosotros hicimos.
1: ¿Qué arrojaron? ¿Cómo definieron la conducta, este comportamiento de estos muchachos? ¿Tienen algún tipo de condición especial, algún trastorno?
0: Eso no es trastorno, eso es vagamundería. Es lo primero. Uh-huh. Y un descuido de parte de las autoridades. ¿Por qué? Sí. Porque cuando usted examina cifras de 100 consultados, hay 70 que no fueron a la escuela. ¿Qué está haciendo el Ministerio de Educación con esa problemática? Nosotros elaboramos una propuesta desde esta Comisión de Movilidad y Transporte y se la intentamos entregar al director del Intran, el señor Milton Morrison, y a su presidente de gabinete, el señor Jonathan Chevalier. ¿Y qué hicieron? Nada. Todavía estamos esperando. Y valga,
2: Milton, la prensa establece, querido, que nuestro es amigo de este programa, que preste atención, Milton Morrison.
0: Ay, amigo.
2: Sí, señor.
0: ¿Qué sucede?
2: Ustedes lo acorralaron aquí, sí, una vez.
0: Luego de meses.
2: Sí, él sí.
0: Meses, no, semanas. Al salir de aquí tenemos una reunión en la DGC. Uh-huh. Primera reunión que se da. Pero ¿cuántos mensajes? ¿Cuántas veces hemos ido? Pero si usted me dijera que fuéramos un grupo de locos viejos, que estuviéramos, uh-huh, o gente a lo loco que surgieron, vamos a trabajar esto, no. Ahí hay un sello de la Comisión de Movilidad y Transporte del Congreso. Nosotros le preguntamos.
2: ¿Y esa apatía no puede ser, digamos, que se filtra todo ese dinero hacia los estamentos más altos de estas organizaciones que no están haciendo lo que tienen que hacer?
0: Si yo le inicié diciendo que hay un tema de corrupción demasiado grande. Uh-huh. Incluso yo compartía con el señor Juan Carlos hace unos meses, uh-huh, que aquí hay unos empresarios chinos, uh-huh, que le dan 500 pesos a esos cerebros, porque son cerebros, sí, esos mecánicos. Uh-huh. Ven, te voy a dar 500 pesos, uh-huh, $500. Yo necesito que tú me des el plano y la modificación de un motor en específico. Ellos lo hacen, se llevan la pieza, se llevan el plano, capitalizan todo eso en China, y ¿con qué se queda la República Dominicana? Cuando usted le pregunta...
2: O sea, que estos son motores arreglados.
0: Son motores modificados.
2: Entonces ya nosotros estamos exportando de manera ilegal y por la izquierda, incluso tecnología, ideas.
0: Y claro, por eso...
1: Que el trabajo.
0: El señor Juan Carlos, cuando estábamos compartiendo hace ya unos meses, hizo una pregunta que me quedó aquí en la cabeza.
1: Ajá.
0: ¿Cuál ha sido el comportamiento de la DGI, uh-huh, y de aduanas? ¿Usted recuerda?
2: Uh-huh.
0: Nosotros le seguimos preguntando cuál ha sido, porque, uh-huh, no se ha visto nada. Si
2: se
0: nosotros
2: dice
0: te
2: que llegan en cajas desarmado por piezas,
0: la piden por Amazon,
2: en ropa.
0: La piden por Amazon,
3: un motor.
0: Ajá, piezas específicas.
3: Las piezas, okay.
0: O la piden por cualquier plataforma que venda piezas, uh-huh, o la meten en un tanque y la traen. Uh-huh. Y muchos de ellos, que las fotos están, se las mandamos a producción.
2: Ajá.
0: De esos organizadores están con nosotros posando para la prensa. Los que decidieron salir. Esos que salieron no están orgullosos porque, ajá, dieron el paso con nosotros de poder visitar.
2: Ajá.
0: Ellos saben que causaron muertes.
2: Jeffrey.
0: Ahora, si ellos vienen donde nosotros, ¿cuál es el deber? Como personas pensantes.
2: Uh-huh.
0: ¿Qué hace Estados Unidos cuando agarra un gran hacker que le abre la plataforma?
2: Lo llevan a trabajar para
0: ¿verdad?
2: No, lo analizan y luego lo llevan a trabajar a favor de, si tú sabes romper todo eso, ven, trabaja para mí.
0: Entonces, a través de ello pudimos verificar todas las informaciones. ¿Qué está pasando aquí? Un total descuido de las autoridades. El populismo, uh-huh, ha cubierto todas las acciones, lo que debería ser un trabajo que el gobierno, porque ¿qué tiene que hacer las autoridades? Nada. El trabajo está hecho.
2: Se levantó la cantidad de muertos que ha dejado eso en, digamos, 5, 6, 7 años.
3: En un periodo.
0: Mire,
2: en un periodo X.
0: Nosotros tenemos que, sí, yo tengo las cifras aquí. Nosotros tenemos que establecer lo siguiente. El del 2.5 al 3% del PIB están destinados a muerte, a colisiones.
2: Uh-huh.
0: Y entre ellas está la muerte por accidentes de tránsito, específicamente de las motocicletas. Uh-huh. Ahora, cuando nosotros abrimos, ¿cuáles son los principales puntos del país donde se realizan carreras ilegales?
2: Uh-huh.
0: Está Santo Domingo. Y yo le voy a dar la siguiente cifra.
1: Oye, antes que des la cifra, el que se traga el mayor presupuesto no es el que se mata.
2: Es la familia.
1: El que se queda vivo. No, el que queda vivo con una lesión, que se rompió un pie por una mitad.
0: ¿Y por qué usted cree que nosotros estamos haciendo esto?
2: Ajá,
0: es porque cuando tú visitas esas madres...
2: Tiene un peso en la salud pública y en la salud familiar.
0: Hay muchas familias que no son... nacidas,
2: uh-huh,
0: dentro del núcleo. O sea, son familias descompuestas. Sí. Usted ve que los muchachos se crían solos. Uh-huh. Pero que hay instituciones que se supone que tienen que tratar eso. Uh-huh. Porque si usted deja que yo le coge este celular y se lo coja y vuelva y otro, ¿qué usted está haciendo?
2: Permitiéndolo.
0: Usted está permitiendo el robo.
2: Exacto.
0: Entonces tiene que haber una política pública factible
2: y para
0: la disminución y consecuencias.
2: Claro.
0: Cuando tú te das cuenta, muchos de ellos participan del qué. De el trabajo del motoconcho. Usted dice, pero
2: o son
0: mío,
2: delivery o motoconchos. Y también el autódromo de las Américas los ha invitado, les sí. ha extendido es invitaciones.
3: A través de este proyecto.
0: Ah, a través sí. del proyecto. ¿Qué sí. pasa? Le dije que nosotros tuvimos la dicha de poder en el camino conseguir el apoyo de la Federación Dominicana de Motociclismo. Uh-huh. Con el señor Diego Campos. Uh-huh. Es el vicepresidente. Y el uh-huh. presidente de la misma es Carlos Finque Brugal.
1: Claro.
0: ¿Qué sucede? Son los especialistas técnicos que han podido ver en primera mano cómo en Argentina, cómo en Brasil, cómo en Ecuador, han podido superar esas situaciones de las carreras ilegales. ¿Por qué? Porque usted tiene muchachos creyendo que son pilotos. Ustedes no son pilotos. Ustedes son suicidas. Uh-huh. Ahora, ¿qué propuso la Comisión de Movilidad y Transporte? Hacer un trabajo técnico, profesional. Vamos a trabajar tu salud mental. Tú tienes que ir a una escuela. ¿Tú quieres ser piloto de verdad? Exacto. Le propuso a la Federación Dominicana de Motociclismo. Uh-huh. Incluso le envié el anuncio que se hace en el Centro de León en Santiago, diciendo que por fin se iba a comenzar a trabajar de manos del vicepresidente de la Federación. ¿Qué pasa? Tú quieres ser piloto, tú tienes que formarte. O sea, uh-huh. tú no tienes ni siquiera un sexto curso de primaria. Uh-huh. No tienes un octavo curso. Pero entonces vamos a iniciar este camino. Nosotros te vamos a enseñar. Pero hay un compromiso social. Uh-huh. Lo que Rousseau establecía, aquí uh-huh. tiene que darse.
2: Pero para uh-huh. coger dónde social, entonces.
0: En el Autódromo Internacional de las Américas. ¿Cómo que? Como punto de lanza. Uh-huh. ¿Por qué? Porque si yo tengo una Comisión de Movilidad y Transporte que son expertos y son el primer órgano en trabajar esos temas de tránsito, y tengo la Federación Dominicana de Motociclismo que tiene especialistas, uh-huh. pero por otro lado tengo la Fundación Cruz y Minián uh-huh. con el doctor Luis Cruz, que dispuso una serie de ortopedas y traumatólogos de primera línea, pero también tengo personas que son consejeros. ¿Qué yo voy a tener como fruto final? Voy a tener personas que se van a poder readaptar.
2: Una actividad organizada, además, claro. que además con ingresos para el fisco, ingresos para claro. sus familias.
3: Se van a reunir esta tarde, según dijiste, con el IGC. ¿Cuáles son tus expectativas, Jeffrey, con este caso? Ya que tú tienes la intención, porque hay que aclarar lo siguiente. Claro. Rescate RD no solamente tiene la intención de ayudar y de identificar el caso, el problema, sino también de disminuirlo,
0: claro
3: de sí. disminuir la práctica de estas carreras, llevando a estos muchachos, los que estén disponibles, a practicar esto en el Autódromo de las Américas. Pero en caso de la DGC, ¿cuáles son tus expectativas con esta reunión?
0: Yo estoy ahora mismo con la visión de Santo Tomás, ver para creer, porque si
2: no
0: el Intran es el órgano rector, y que se sepa, cuando nosotros nos reunimos con ellos, lo primero que yo les digo, ustedes me tienen cansado. Porque no es posible que yo salga a la calle y yo tenga que andar con un miedo. Mi familia es de Constanza, mi familia es parte de mi pareja. Y cuando yo voy, caramba, en el tramo de Bonao, allá a la entrada de Constanza, dos y tres veces tengo que pararme. Uh-huh. Entonces, en una
3: por
0: ocasión.
3: Carreras.
0: Por las carreras, en una ocasión.
2: Pero la hacen en la Loma.
0: No, en la autopista Duarte.
2: Ay, Dios mío.
0: Y hemos tenido que pararnos y decirle, pero ustedes no tienen conciencia por su vida. Ustedes tienen la gente harta y cansada. Ok. Pero siguen
2: haciendo.
0: Y tantos
2: haciendo. Drones que hay en este país, nadie lo graba.
0: Es que aquí no existe un plan de seguridad ciudadana.
2: Ay, Dios.
0: Por ejemplo, aquí no se puede alegar de que no existe la capacidad operativa para eso. Porque ya de la comisión, ya nosotros identificamos cuáles talleres hacen las modificaciones de los motores.
3: ¿Cuántos ajá. talleres por lo menos? ¿Cuánto
0: hay? Más de 300 talleres en el país.
2: Oh, ay, Dios mío, es una economía.
0: Tenemos más de 500 organizadores.
3: Y
0: organizadores en el país.
3: Más de 500 ejecutivos, claro. organizadores de la carrera.
0: Pero yo te enseño aquí. Nosotros ya organizamos
2: ¿Y
0: por
2: piloto?
0: Región y por provincia.
2: ¿Y pilotos?
0: No, los pilotos disminuyen porque eso ya es un sector exquisito entre ellos, ajá, exquisito. Ajá, ajá. Pero van desde 60 a 80.
2: Ah, pues
0: pero
2: bien,
0: los porque... más grandes de ellos ajá. son algunos 30.
2: y tienen.
3: Pero y eso que ganan, Jeffrey,
0: es que,
3: porque si hay 500 organizadores,
0: okay,
3: la demanda es mayor que la oferta.
0: Es que tú tienes 48,000 kilómetros cuadrados de país, ¿verdad? Territorio de, uh-huh, de país. Pero tú tienes 31 provincias. Uh-huh. En cada una de ellas, ¿cuánto espacio no tienes tú en un kilómetro para hacer carrera?
3: Sí, claro.
0: Claro, tú tienes 500, no sabía nada. Pero la mayoría están dispuestos a entrar en el autódromo, pero sin el apoyo de las autoridades. ¿Qué vamos a hacer?
3: ¿Y qué apoyo usted espera de las autoridades, Jeffrey?
0: Bueno, cuando yo vea que llamen al diputado Tobias Crespo, a Bray Vargas, a Heriberto Aracena, a los miembros de la Comisión de Movilidad y Transporte, y diga, vamos a empezar a trabajar, uh-huh, entonces yo creo, porque no es posible que si nosotros ordenamos un esquema, preparamos una propuesta que fue validada por la Comisión de Movilidad y Transporte, que no choque con la ley 6317, si nosotros nos dimos de cuenta que muchos de ellos son patanistas o son empleados de plataformas de delivery, delivery privado, o son motoconchos, y ya identificamos y tenemos un trabajo hecho, ¿qué es lo que esperan las autoridades? Eso se llama populismo barato. ¿Usted sabe por qué? Porque yo no lo voy a enfrentar directamente, que es lo que ellos están imaginando, porque si tú no te sientas a ver qué es lo que estamos haciendo, tú no vas a entender.
3: Y en un estudio como
0: ese, el voto comprometido.
3: En un estudio como ese, ¿qué sugieren ustedes como estudiosos, como investigadores, que debe hacer el gobierno, el Estado?
0: Bueno, lo primero es prestar asunto. Lo segundo es que se elabore una mesa de trabajo con todo el que trabajó ahí. Lo tercero es que cuando esos muchachos organizadores lleguen, escúchelo, porque usted gana más escuchando, porque si ya se retiraron de la calle y están en una institución que le corresponde ese trabajo, como la Comisión de Movilidad y Transporte de la Cámara de Diputados, hay que escuchar cuáles son las vías para salir del problema.
2: Yo
0: y
2: entiendo,
0: quiero tocar algo al final, discúlpeme, no, del tema del sector motoconcho, porque ahí también pudimos encontrar ciertas falencias críticas ahí.
2: Sígueme, no, que eso tiene falencia para 10 estudios más en la parte, sí, del motoconcho como tal. Ya finalmente el tiempo se nos ha agotado y esperamos que esta reunión de esta tarde dé buenos frutos y que volvamos a tenerlo a usted por aquí próximamente con algunos avances. Y básicamente la pregunta que tengo tiene que ver con las expectativas a corto, no, con el miedo que me da el hecho de que hay tanto mediador y tan poco ejecutor. Si hay alrededor de 60 pilotos, sí, pero estamos hablando de
1: que no son pilotos nada.
2: Que no son pilotos, son pseudopilotos.
0: Corredores.
2: Y estamos hablando de 500 organizadores.
0: Sí.
2: ¿Cómo tú organizas esto? Porque ellos ganan sin haber estudiado mercadeo, sin haber hecho estudio de administración. ¿Sí? ¿Y cómo tú logras meter eso en una federación, en una asociación? Porque eso es lo que se supone que deberían hacer, una federación.
0: Claro, la Federación Dominicana de Motociclismo les propuso, si ustedes quieren ser piloto, nosotros los capacitamos para eso. Eso tiene un tiempo específico. Tienen que tener el contrato social establecido. ¿Cuál? Mientras tú te capacitas en el autódromo,
2: tú no me corres en la calle.
0: Tú no me corres en la calle. Cuando se le explicó a los principales organizadores que decidieron salir de la calle, los que salieron, mira, ustedes por esta vía ganan más que la ilegalidad. ¿Por qué? Porque hay un tema de patrocinio.
2: Ajá.
0: Ya se sabe que si tú agarras un motor.
3: O sea, ¿tiene patrocinio esta carrera?
0: No. En la profesionalidad. Porque si tú tienes un potencial para agarrar un motor sin ningún temor y darle para allá todo lo que da.
2: Yo quiero que tú tengas mi nombre ahí atrás.
0: Espérese.
2: Claro. No,
0: después que usted se forme.
3: Claro.
0: Y que comprobemos que tú estés en la escuela.
3: Que legal.
0: Y claro, y que tú estés dando ejemplo en tu comunidad. Porque a través del Estado, si asumen la propuesta, nosotros nos vamos a dar cuenta cuando usted haga carrera de en la calle. Su comportamiento a través de la Junta de Vecinos, nosotros lo vamos a dar cuenta. Sus calificaciones en la escuela, primero, porque sin educación nosotros no podemos hacer nada.
2: Cierto.
0: Ahora, cuando todo eso se pueda conjugar, entonces nosotros podemos medir cifras a través de los CEBI, el Observatorio de Seguridad Vial del Intran, sin maquillar cifras. Y podemos ver a través del Ministerio de Salud Pública cómo las cifras han descendido. ¿Por qué? Porque del 2.5% al 3% del PIB está destinado ¿a qué? A muerte. Pero te voy a dar una cifra breve. Mira, nosotros tuvimos aquí, te puedo mencionar brevemente que en 2021 tuvimos 40 muertes. ¿Por qué? Por carreras ilegales. En 2022, 50, fueron en aumento. En el 2023, 65 muertes por carreras ilegales. En la carretera, autopista Duarte, 6 de noviembre, circunvalación.
2: Solo y hoy la ecológica. ¿Solo se ha matado el muchacho que corre o han provocado
0: muertes? No, provoca muertes por accidente.
2: Dios mío.
0: ¿Qué pasa? En 2024, 75. Eso es sin contar las cifras de traumatismos.
2: Ajá.
0: ¿Verdad? Sin contar eso.
2: No me he muerto.
0: Las muertes.
2: Ajá.
0: En 2025, te voy a dar la cifra generalizada. 85 muertes por traumatismo tuvimos. 275 jóvenes que no solamente montaban el motor, sino los que estaban alrededor presenciando esa carrera, pero también los que iban pasando. Ahí está contabilizado y está en el OSEBI, está en las cifras del Ministerio de Salud Pública. Y tenemos un total de accidentes de 500. Si decimos que de 700 mil a un millón de pesos equivale un día en el cuidado intensivo, pásele cifra y multiplícalo por 500.
2: ¿Cuántos son? Y estamos hablando de 3 accidentes en los fines de semana.
0: ¿Tú sabes cuántos van en el 2026?
2: Ajá.
0: Van 20.
2: Wow.
0: O sea, 20 muertes. Van 77 por traumatismo. ¿A qué fecha? Al mes de abril. En total, ¿cuántas tenemos? Tenemos 97 mal contadas.
2: Y siempre va creciendo.
0: ¿Qué pasa? Aquí no existe una política, ni el Ministerio de la Juventud, 97. Mal contadas.
2: Y siempre va creciendo.
0: ¿Qué pasa? Aquí no existe una política, ni el Ministerio de la Juventud, que nos sentamos con ellos, no hicieron nada. Intran no hizo nada. Tenemos que estar de lambiscones a la Autoridad Metropolitana de Transporte a ver si quieren atenderlos. Pero no, ¿cómo es posible? Tú estás hablando de un plan.
3: Pero la Autoridad Metropolitana de Transporte no tiene
0: transporte a ver si quieren atenderlos. Pero ¿cómo es posible? Tú estás hablando de un plan.
3: Pero la Autoridad Metropolitana de Transporte no tiene capacidad de fiscalizar nada.
0: Tiene la capacidad que no hay un plan objetivo. ¿Por qué? Porque mientras Farideh Full está hablando de una cosa, el Intran está hablando de otra. La DGC está hablando de otra, pero cuando usted se mete al tema también de los motoconchos, que en otra ocasión...
2: Podemos hablar de eso.
0: ¿Usted ve
3: los motoconchos también ustedes?
0: Es que conducta. Todo eso va mezclado ahí. ¿Qué sucede? Usted ve
2: en
0: la encargada.
2: ¿En el levantamiento le salió todo?
0: Claro que tú te vas a encontrar todo. Tú ves la encargada, que tiene por nombre Margarita Rodríguez, que es encargada de la zona metropolitana y que también está...
3: ¿Encargada de?
0: Encargada del tema de la motocicleta.
3: ¿Desde qué institución?
0: Del Intran.
3: Okay.
0: Pero al parecer hay dos instituciones diferentes dentro del Intran. Está la institución de ella uh-huh. propiamente. Uh-huh. Porque ni siquiera cuando tú revisas en las memorias del Intran aparece un reporte de ella por años. Ella entrando en el 2022, ¿te das cuenta de qué? De que hay una crisis interna. Ella dice en el Nuevo Diario hace una semana de que alcanzó 2 millones de motocicletas, uh-huh. pero solamente hay menos de 29 mil. ¿Con qué? Con licencia. Pero también establece, o sea, para usted hablar mentira, tiene
2: aquí
0: que estar bien claro.
2: Hay más de 2 millones de motocicletas.
0: No, hay más de 3 millones 500 mil, casi rondando los 600 mil. 3 millones 600 mil. Pero ¿cómo usted, señora dama, usted establece que usted ha organizado 80 mil motoconchos en el país? Y el OSEBI establece, y el Intran, y todas las cifras, cuando usted googlea, que hay menos de 29 mil personas que tienen licencia, y el 85% ha quemado el primer examen. Entonces, aquí hay una incoherencia y mucha discrepancia.
2: Sí, claro.
3: Pero de eso vamos a hablar en una próxima visita.
2: Claro que sí. No, ha sido esclarecedor
3: y wow. Pregunta. La carrera de ilegales de motocicletas, claro. ¿Cuál es la mayor distancia que corren?
0: Un kilómetro.
2: Un kilómetro.
0: Ellos cogen un kilómetro y cierran la calle.
3: ¿Y quién tiene esos récords de velocidad? Por ejemplo,
0: ellos los miden entre ellos. Ellos los miden entre ellos.
2: ¿Y tienen tecnología para eso?
0: Ellos compran unos radares, se paran en un punto específico.
2: Oye.
0: Cuando cierran la calle y pasa, ellos miden.
2: Wow.
0: Pero ¿qué pasa? Es que el problema.
3: ¿Un minuto?
0: Un minuto. Porque es que tú tienes un motor corriendo de 0 a 250.
2: En segundos.
0: En segundos, 170, 150. Y exceden una cifra grande, que incluso el motor se le explota.
2: Wow.
0: Ahora, ¿qué pasa? Esto produce mucho morbo. Y produce muchas cosas. Pero lo que nosotros queremos decirle al gobierno, o preguntarle, mejor dicho, ¿qué? ¿Puedo decir la palabra demonio?
2: ¿Qué carajo?
0: ¿Qué demonios, qué carajo ustedes van a hacer? Discrepancias múltiples entre instituciones y no obtenemos ningún resultado. Se la vamos a poner fácil de agüevita, como se dice. Comisión de Movilidad y Transporte. Ahí está la solución. Vamos a trabajar, porque es muy fácil vender y los vamos a perseguir, pero no hacen nada.
2: O que digan, no, mira, ese super trabajo que ustedes han hecho no me parece bien por esto, que por lo menos lo analicen, porque pudiera

0: que ustedes tengan la visión equivocada, pero tampoco exactamente.
1: Pero no escuchan.
0: Bueno, muchísimas gracias, qué gusto ha sido poder compartir, la verdad ha sido sumamente esclarecedor y ha sido...
2: Gracias de verdad por
0: muchísimas gracias.
2: ¿Cómo que se llama el proyecto?
0: Rescate Juventud RD. Jeffrey Jiménez ha estado con nosotros. En breve
2: pero regresamos. Tiene que volver para que hablemos de motoconcho.
1: Nosotros tenemos un estudio.
0: Y de calibraje.
1: Y revisamos la actual memorias del Intran. Y las memorias de esas instituciones que tienen que ver con el tránsito.
0: ¿Y dónde
1: pero
0: ustedes
1: también,
0: tienen una cuenta de Instagram
1: que no puedo
0: ir a buscar?
1: No, yo tengo mi cuenta de Instagram, yo Jeffrey subo todo, Jeffrey Jiménez 91. Ajá. Pero ya en una próxima ocasión le vamos a traer un informe ejecutivo de las fallas críticas, donde se habla de todo el tema del tránsito, o sea, un engaño total. Incluso la Cámara de Cuentas en esa auditoría que hace, que entregó el mes pasado al Congreso de la República, le establece al país, ¿verdad?, de que hubo un mal manejo en todos esos fondos y todos esos programas que tienen que ver con el tema del tránsito.
0: Bueno, búsquelo ahí, está ahí. Vamos a buscarlo. Muchísimas gracias, Jeffrey Jiménez. En breve muchas regresamos gracias. Con más del contenido del Plato del Día.
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0: estamos de regreso en esta propuesta informativa que se llama El Plato del Día por CDN Radio. Y atención, porque vamos a hablar ahora de gustos predilectos, como el que tienen ciertos animales de ciertas regiones, que en vez de comer pitrafa, como hacen los chivilongos de aquí de la ciudad, o los chivis, ¿es chivis que se llama el perro siempre?
1: Chivila.
0: Chivila.
1: No, Dominican Khaki Black, Dominican Black Washiman y Dominican Khaki Black Washiman.
2: Eso es, no.
1: Esos son los perros de
2: raza. Sí, pero esos son los perros de raza.
1: No, esos son de la calle.
2: No, esos son los perros de raza vistos a la luz y a la mirada de la clase media.
1: Que adopta perros de la calle.
2: Del jevito de los 90.
1: Que adopta perros de la calle.
2: Sí, igual que
0: el pobre le llama Chivi.
2: Igual que lo hace el pobre, que lo único que tiene es el perro de la calle.
0: El perro.
2: Que le llama o Chivila, o Solimán, o Boca Negra.
1: O quieto, Boca Negra.
0: Corazón.
2: Boca Negra,
0: Corazón.
2: Corazón muy
0: buen amigo.
2: No. Rabolagro, rabocorto, cosas así.
1: Tojo,
2: bolo,
1: tojo.
2: Sí, caqui, rusillo.
0: Mancha.
2: Maravilla, también un momento que se llamaba
0: Maravilla.
2: Mucho,
0: pero
2: se llamaba
1: Rinting Lassi.
2: No, eso es usted que
1: ponía. Rinting Lassi.
2: Era ustedes que ponían eso.
0: Y cuando una vecina tiene, o un vecino tiene problemas con otro, le pone el nombre del vecino del
2: conflicto. Que me parece una estupidez muy grande, porque usted no puede estar recordando a ese vecino que usted odia cada vez que usted diga, tengo una vecina de mi mamá que tiene una perra que le puso el nombre de una persona.
0: Yo te digo, yo sé de eso.
2: Sí. No, y
1: Como tú.
2: Y hubo un camarógrafo de una persona con la que yo trabajé muchos años, que cuando se fue de ahí, le puso el nombre de ella.
1: Y se acordaba de ella.
2: Famosa
1: de ella. Se acordaba de ella todos los días.
2: Se acordaba de cada vez que la llamaba. Y era una perrita chihuahua y decía,
0: vengan a escuchar esta
1: y
0: historia.
1: Y escribió en cada día de su diario olvidar a Juan.
2: Quiero diga. Hacer una predicción.
0: Cuidado.
2: Para que ustedes la anoten.
0: Sí.
2: El próximo perro callejero de la República Dominicana será el Chihuahua.
0: El Chihuahua.
2: Ya estoy viendo mucho,
0: se está
2: mucho suelto en la calle. Que
0: se
2: la
0: está cualquierizando, ¿verdad?
2: Así es que para que ustedes lo sepan,
1: yo tuve uno de
2: lo veo la sociología y veo como un fenómeno de nueva cuña en la República Dominicana,
0: el
2: que
0: perro.
2: Tendremos una nueva raza de perro.
0: Perrito indeseable. Perrito indeseable. Perrito indeseable. Entonces, oigan, escuchen el gusto predilecto de este Viralata en Azua. En el sector Villa Ocoa del municipio Padre Las Casas, un hombre denunció que un perro se ha lambido 11 chivos. Se ha lambido 11 chivos, es decir, los ha dejado sin vida.
2: ¿Qué van a hacer con ese perro?
0: Asegurando que únicamente les extrae la sangre. Ah, porque no es vampiro.
2: Pero vampiro.
0: Un perro vampiro, la historia que nos trae Marcos Lorenzo, que siempre trae historias interesantes para compartir con ustedes, como esta de esta ocasión.
2: Era increíble.
3: Mata a los chivos nada más para chuparle la sangre.
4: Francisco, de 69 años, se dedica a la crianza de chivos y tenía 14 en su corral. Ahora solamente le quedan 3, luego de que un perro matara a 11 de ellos, no en busca de carne, sino de sangre, tomándosela como si fuera un vampiro.
3: Perro grande así, con la punta de rabo blanca. Los hallé metidos acabando con todos esos chivos. Esos perros le sacan la sangre. Cuando ya por el galillo no les haya sangre, le muerde todo el cuerpo, buscándole sangre en el cuerpo. Lo machuca así como machucado.
4: Francisco se dedica a ese tipo de crianza, para con los beneficios comprar sus medicamentos. Pero el perro criminal, como él lo llama, le ha matado 11 chivos, dejándole solamente 3. Ahora no tiene cómo comprar dichos medicamentos, incluyendo uno recetado.
3: Yo tengo esos chivitos de yo comprar mi pastilla. Yo sufro de la presión y el corazón grande.
4: En medio de la gran desesperación y la difícil situación que atraviesa, solicita una pensión.
3: Si yo viera al presidente, le pidiera que me pusieran y que hacía una pensioncita para yo poder sobrevivir, porque ya no tengo. Lo que me quedan son 3 chivos. No sé ni qué hacer, no puedo trabajar. Ya soy una persona enferma. Se lo pido con todo el favor que él me ayude en eso.
4: Con gran preocupación, contó cómo enfrentó al perro cuando lo sorprendió dentro del corral acabando con su crianza de chivos.
3: Un perro como un criminal. Cuando yo lo ataqué a piedra, esa fiera voló así, mira, así. ¡Pup!
4: Narró que está durmiendo poco.
3: Encureciendo, a todas horas tengo que estar metido ahí. Me quedaron 3 chivos y no quisiera que me se lo coma.
4: En medio de súplica, angustia y lamento, pide a las autoridades que busquen ese perro que sale cada noche en busca de sangre.
3: Yo quisiera que la autoridad se ponga en los pantalones y ese perro lo busquen. Como malogra un chivo, se le bebe la sangre, así puede hacer con una persona ese perro. Ojalá un niño en el río coge y destrozarlo, porque es un animal criminal.
4: Para CDN, Marcos Lorenzo.
0: Gracias, Marcos Lorenzo, por compartirnos la historia más reciente y las andanzas de Drácula por allá por Asua.
1: El nuevo chupacabra. Ese perro.
2: El chupachivo. Qué interesante.
1: Cuando hay corrupción en el momento de venderte chivo que no es chivo, son perros.
0: Sí, sí.
1: Ese ya es chivo.
2: Ese está vengado.
0: Tiene la sangre y tiene la transfusión. Y una.
1: Ese ya es chivo. Y además, ¿cómo le cupieron 11 chivos?
2: Y
1: una,
2: no, porque no era todos los días.
1: Ah, no era todos los días.
0: Y una cosa
2: no,
0: si
2: no, se... no fue junto.
0: Ay, mira, y una no cosa si junto. Pueden ustedes tener
2: era
0: claro.
2: Era que él tenía hambre y cogía.
1: O sea, el chivo de hoy.
2: Él cogía, con se cogía.
1: Sí, yo juraba que sí.
0: Chupaba
2: por eso.
0: Una cosa.
2: No, tenía sed y cogía, diga, yo quiero, tengo deseo de una sangrecita de chivo.
0: Y una cosa sí pueden tener ustedes con seguridad, con certeza, ese chivo no es testigo de Jehová.
1: Ah, por la transfusión.
0: Sí, está transfusión de sangre.
2: Sí, claro, no
0: es testigo. No practica esa religión.
2: Los testigos eran quienes lo veían.
0: Ay, Jehová, Dios.
2: Los testigos eran quienes lo veían.
0: ¿Cuánto cuesta un chivo entero?
1: Son grandes chiquitos. Eso es caro. Esa carne es cara.
2: Alguien que nos pueda llamar al 809-200-7777 y nos diga, ¿a qué precio está la carne de chivo en este momento? La última que yo lo compré, que debía ser más o menos 10 años.
0: Por un chivito entero, Por un chivito vivo entero, así, ¿cuánto cuesta?
1: $90,000. Jean acaba hace 55 minutos. Oigan esto, hace 55 minutos Jean Suriel acaba de grabar el efecto del sol cenital aquí en la República Dominicana. Miren, sin sombra. Hace una hora estuvimos sin sombra. Así fue captado el sol cenital.
2: ¿Eso no es normal en el
1: mediodía? No, eso no es normal en el mediodía, dependiendo de la época del año. Hay un momento que estamos medio recotados y siempre va a haber una sombrita. Siempre. Pero hoy, mira, nada.
0: Y yo negativo, nada. Y los 29, nadie me hace sombra. Nadie me para hacer. De verdad que sí. Estos son días cenitales.
2: Eso es difícil.
1: Antes del sol cenital estábamos hablando acerca de los chivos.
2: Los chivos de la loma.
0: Ahí ven el chivo, para que explique.
2: ¿Cómo está en la carne de chivo?
0: Como 20,000, un chivo vivo.
5: Buena, ¿cómo está todo?
0: Estamos bien, estamos chivos.
5: Mira, el problema es que la Junta no me ha dado la sed.
1: ¿De qué fecha es usted?
2: Es que del chivo que estamos preguntando.
1: Ah, se cayó. Ah, ok.
2: Es que del chivo que estamos hablando. 809-200-7777.
1: No, pero qué bueno, ya no da tiempo.
0: Si alguien sabe del chivo.
2: Si alguien puede decir 200 pesos la libra de chivo, 500
1: pesos. La libra de chivo.
0: Vamos a ver. 400 pesos. Escucha, Nere. ¿Sabe de chivo?
6: Yo no sé. No, yo no sé de chivo, no. Yo lo que quería decir escuchando el joven ahorita que estaba hablando con el asunto de los motoristas.
0: Sí.
6: Que el problema de este país es la policía, y yo he llamado y he hablado varias veces.
2: ¿Quién lo dijo?
0: Qué difícil,
2: lo
0: dijo. Sí, de chivo, mi amor, dime, tiempo. ¿Tú sabes de chivo?
7: Sí, hola. Sí.
0: Ajá.
7: A ese señor, a ese señor que no se preocupe, porque yo tengo un perro que también me lambe los pies y no me chupa ninguna sangre, que esté tranquilo.
0: Qué perro más puerco.
1: Señores, con esto llegamos al final del plato del día en el día de hoy. Recuerden que mañana desde las 12 del mediodía.
2: Estas últimas 3 llamadas me hacen pensar que tenemos otro tipo de oyente.
1: Hasta mañana.

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5: 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En CDN Radio, la hora 2 de la tarde.

Muy buenas tardes, sonrían por favor, gracias, aquí comienza Reyes con mucho más variedad, hay que estar vivo para ver cosas, pero así es la vida, oh Dios mío. Tenga mucha ecuanimidad en la calle, tenga mucha paciencia, hay muchas imprudencias en el tránsito, vamos a respetar todo lo que son las leyes de tránsito y además de esto, ser buenos vecinos, ser buenos ciudadanos, sonríanle a los demás y usted verá que ese truño a veces complica más la situación. Entonces el otro piensa, ¿qué, me está mirando mal? No, yo no te estoy mirando mal, es que simplemente tengo un problema, dejen los truños. Por favor, suelten esos músculos porque de verdad hay que coger las cosas un poquito más suave, mantener la ecuanimidad, ¿ok? Comienzo el programa Reyes con mucho más variedad. Nuestra estación CDN Radio 92.5 Gran Santo Domingo, zona este, zona sur, 89.7 todo el Cibao y 89.9 Punta Cana, YouTube, Reyes con mucho más variedad y naturalmente también CDN Radio en YouTube. Me voy con algunas informaciones y lo que está ahora mismo llamando la atención es este antivirus, ay Dios mío. Se da la información de que además de tres fallecidos vinculados al brote, las primeras víctimas fueron un matrimonio neerlandés que había viajado por Sudamérica antes de abarcar todo lo que era el crucero. Ese crucero fue como un foco de contaminación, ahí fue que se descubrió todo. El hombre de 70 años presentó síntomas el 6 de abril y murió 5 días después. Su esposa de 69 años también enfermó y falleció el 26 de abril en Sudáfrica. El 4 de mayo se confirmó que estaba infectada con antivirus. La tercera víctima fue una pasajera alemana que desarrolló neumonía y murió el 2 de mayo a bordo del barco. Las pruebas, óigame esto, posteriores confirmaron la infección. Después de confirmar el positivo del matrimonio, el médico del barco también dio positivo en la cepa Andes. Recuerden que estamos hablando del antivirus, que hemos hablado aquí bastante, la saliva de las ratas, los orines, las heces, de ahí viene todo. Y si eso se puede armar este virus con esto de los ratones, ¿solamente va a ser en esos países o solamente fue en ese barco? Porque los ratones están en el mundo entero. Por eso yo decía el día de ayer que tengan que tener bastante cuidado, especialmente por lo que me dijo una doctora muy especialista con virus, que cuando aquí llueve bastante, en algunos sectores, muchas personas, muchos jóvenes, se tiran en los charcos de agua que se posa ahí en las calles, y ahí puede haber orines de rata, puede haber eso, puede haber de todo. Entonces, por favor, cuidado, quiera Dios que esto no llegue, el antivirus no llegue a la República Dominicana, no. Mire, con lo que nosotros pasamos con el coronavirus y con esto, esta gran cantidad de personas con gripes, miren, no queremos absolutamente nada que pueda afectar nuestra salud. Siguiendo con esto del antivirus, también el barco, después de confirmar el positivo al matrimonio, el médico del barco, repito, también dio positivo. Los primeros síntomas del pasajero se registraron el 30 de abril. Ahora permanece aislado y estable en Países Bajos. Se ha confirmado el contagio de dos ciudadanos también británicos. Uno de ellos fue evacuado desde la isla Ascensión hacia Sudáfrica, donde fue ingresado en cuidados intensivos. Esperan las autoridades del mundo que no aparezcan más contagiados con esto del antivirus. Quiera Dios que no. Bueno, señores, en San José de Ocoa, varias comunidades piden evitar que granceras clandestinas sigan la extracción indiscriminada del río Ocoa. Ay, mi Dios. Lo que estos representantes de estas comunidades consideran como una indiferencia de las autoridades del Ministerio de Medio Ambiente. Entonces, mi gente, Medio Ambiente, el Ministerio de Medio Ambiente, oigan lo que está diciendo la gente de Ocoa. Escúchenlo, ellos dicen que han llamado, que han escrito, que han hecho de todo y nadie del Ministerio de Medio Ambiente ha ido a Ocoa para evitar todo lo que es la extracción de toda esa arena, especialmente de algunas granceras de ellos, dicen clandestinas. Entonces, por favor, Medio Ambiente, las autoridades, la policía de Ocoa también, el ayuntamiento, todos únanse y busquen la forma de que esto no continúe. Nos vamos a quedar sin ríos, nos vamos a quedar sin nada, La gente está acabando con todo lo que está a favor del medio ambiente, pero si seguimos sacando tierra, seguimos sacando arena, ya usted sabe lo que va a pasar. Y muchas personas en algunos sitios dicen, bueno, yo ahí voy a hacer una carreterita porque yo compré una tierrita en una loma, y entonces comienzan a tumbar árboles, cortando árboles, pasando greda por todos los lados, y pasando rodillo. Ah, bueno, no, porque el caballero le dio el deseo de hacer esa casita allá arriba, y entonces usted sabe lo que también está pasando con los árboles. Cuidemos nuestro planeta Tierra, lo decimos, somos privilegiados, vivimos en la Tierra, no acabemos con ella, por favor. Arturo del Villar, rector de INTE, me llamó bastante esta información y por ahora quiero compartir con ustedes.
dijo durante un encuentro con periodistas directivos de medios de aquí, de nuestro lindo país, que República Dominicana no necesita tantos contables o tampoco abogados, sino ingenieros. El señor Villar dijo que uno de sus principales objetivos consiste en hacer una conciliación con todo lo que es una universidad con visión de transformadora, enfocada en la innovación, excelencia académica y compromiso con el desarrollo nacional. Expresó que el principal desafío de todo lo que es la República Dominicana es tratar de ser un país más económico y también, si hay que hacer más inversiones, hacerla también, pero con una innovación, con investigaciones, también con formación de talento. Dijo, nuestro país durante los últimos 30 años o 40 no han invertido en innovación, tecnología e investigación. Tenemos uno de los índices más bajos de inversión. Vamos a cambiar y vamos a llevarnos a ver, por favor. Eso es interesante. En este momento, 2-7, sigan con nosotros, recuerden, temperatura 32 grados. Bueno, el estrés no solo es una sensación pasajera, ni una respuesta emocional puntual. Para muchos expertos, tiene también un impacto directo y medible en la salud física. Esto lo dice el doctor español Manuel Segarra, quien insiste en la importancia de entender el estrés como un factor clave en el desarrollo de múltiples enfermedades, alertando así sobre sus efectos, tanto a corto como a largo plazo en el organismo. Y uno dice, bueno, este doctor...

0: mundo habla de esto, ahí se han hecho muchos estudios, pero caramba, a veces uno sale de su casa y de que sale el tránsito ya está estresado, porque tiene el miedo de que un motorista le lleve el espejo, porque otro conductor le raye el vehículo, lo choque por la parte trasera, por la gran agresividad que hay en el tránsito. Entonces, por más que uno no quiera estar estresado, imagínese usted, uno se estresa. Dice este médico que, lejos de considerarlo únicamente un problema psicológico, este especialista advierte que el estrés actúa como un agente biológico capaz de alterar el equilibrio del cuerpo. En este sentido, señala que está demostrado que un solo minuto de estrés intenso provoca una caída del sistema inmunitario que dura 6 horas, una afirmación que pone de relieve la rapidez con la que el organismo puede también verse afectado en picos de tensión. Esta debilidad puntual del sistema explica, dice el doctor, que el cuerpo en una posición de mayor riesgo frente a infecciones y también otros problemas de salud debido a todo lo que es el alto grado del estrés que las personas están pasando en el mundo. Sin embargo, el verdadero riesgo también no reside solo en los episodios aislados, sino en la exposición constante. Mientras usted más se expone al peligro, más estrés tiene. A veces cuando la gente está en los trabajos, hay una presión de los jefes, mira, necesito que me rinda un poquito más, esas personas están estresadas y en vez de rendir más, se pone un poquito nerviosa y entonces pueden también tener ahí un dolor de cabeza, el cuerpo le duele, y todo esto le explica este médico. Dice, vivir en estado de estrés continuo tiene consecuencias más profundas y sostenidas en el tiempo. La persona que está estresada siempre está liberando cortisol y también catecolaminas, hormonas que cumplen una función importante en situaciones puntuales, pero su presencia prolongada puede también provocar alteraciones que afectan distintos sistemas, muchos sistemas del cuerpo. El impacto de este desequilibrio hormonal es amplio. El doctor detalla que la persistencia del cortisol provoca también trastorno del corazón, del ritmo cardíaco, trastorno de la tensión arterial, hipertensión, trastorno del metabolismo, del colesterol y también trastornos digestivos. Y eso ya es verdad, ¿eh? Cuando usted está estresado, usted siente como un frito en el estómago, y ese frito también se manifiesta de muchas maneras que también le puede traer a usted gastritis y otras enfermedades. Vamos a evitar el estrés, por más que uno haga el intento, pero tenemos que continuar con esto, porque de verdad no podemos continuar viviendo estresados. A pesar de que, repito, en nuestro lindo país, usted sale el tránsito y ya comienza el estrés solamente en el momento que usted coge una avenida. ¡Ay, mi Dios! Cuídanos. Me voy con online. Señores, la cantante Dua Lipa demandó a Samsung por $15 millones en una disputa relacionada con el uso no autorizado de su imagen. La cantante británica de 30 años presentó una demanda millonaria contra el gigante tecnológico y acusó a la compañía de utilizar una fotografía de su rostro para promocionar televisores sin su consentimiento ni compensación económica. Ahí Samsung, $15 millones va a tener que pagarle a esta artista. Bueno, así mismo, que paguen. Pero bueno, que es muy bueno agarrar una imagen y hacerla así como una silueta para promocionar un producto. Oh, Dios mío. Voy entonces con Bill Gates. Señala que ahora el foco está puesto en todo lo que es la producción que la inteligencia artificial y también los robots ofrecen, por lo que le preocupa el hecho de que los trabajadores estén siendo desplazados y cómo los gobiernos también deben actuar frente a esta situación. Dice, todavía no hemos llegado al punto en el que sea necesario cambiar por completo las estructuras fiscales, pero quizá lo podemos hacer dentro de 5 años. Se podría intentar trasladar la carga fiscal del trabajo al menor tiempo de trabajo de los sectores y también de ingresos o bajos al capital, o más concretamente hacer tributar a los robots y también a la inteligencia artificial. Él dice, bueno, si esto sigue avanzando, vamos a ponerle entonces impuestos a la inteligencia artificial y también a los robots y mucho más a los humanoides. Con esto voy a la pausa, se quedan, viene Roberto Mateo, tengo en ruedas y cierro con Primero tu salud, estando en forma. Aquí damos más para llegar a más.
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0: 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Me voy entonces con el país entero para que le pongan atención a Roberto Mateo, que tiene la actualidad deportiva.
1: Muchísimas gracias, Reyes. Como siempre, un placer compartir con usted y con los amigos oyentes las informaciones en el ámbito deportivo. Yo quiero iniciar hablando sobre una copa de voleibol masculino U19 Norseca que se está celebrando en Canadá, donde la República Dominicana ayer perdió su primer compromiso ante el equipo de Puerto Rico, donde lo vencieron 3-0 en lo que fue el debut del equipo criollo en ese torneo. Los parciales terminaron 25-16, 25-18 y 25-17 para que Puerto Rico sumara su primera victoria de este evento. Darling García fue el mejor anotador por el equipo dominicano con 8 puntos y Francisco Antonio de Jesús lo secundó con un total de 6. Hay que resaltar que en el aspecto colectivo Puerto Rico superó a los quisqueyanos en ataques 68-65 y en bloqueos 21-15. Hoy el segundo partido del equipo dominicano, nada más y nada menos que contra la selección de Estados Unidos a partir de las 4 de la tarde. República Dominicana, que forma parte del grupo B junto a Panamá, Estados Unidos y Puerto Rico. Así que hoy un rival bien difícil. Esperemos que Dominicana pueda dar la sorpresa y conseguir su primera victoria en este evento. Ayer varios dominicanos estuvieron lanzando, por ejemplo Freddy Peralta, lanzador de los Mets de Nueva York, quien tiró 6 entradas de 2 carreras, ponchó a 7, consiguió su tercera victoria de la temporada. Walber Ureña, con el conjunto de los angelinos, en 5 entradas permitió 2 carreras, ponchó a 4, perdió el juego, tiene récord de 1-4. Ureña, que venía de lanzar buena pelota en su compromiso anterior. Y Eury Pérez con los Marlins perdió entonces el juego, lanzando 6 entradas de 3 carreras, ponchando a 8 bateadores, deja su récord ahora en 2 triunfos y 5 derrotas. Que por cierto, uno que no es dominicano, pero siempre uno le da seguimiento, el caso de Paul Skene, lanzador de los Piratas de Pittsburgh, ganador del premio Cy Young de la Liga Nacional. Bueno, pues ponchó a 10 bateadores ayer y llegó hasta el séptimo episodio lanzando un juego sin hit. Así que el lanzador, la Paul Skene, que siempre es candidato para el premio Cy Young. En el día de hoy, la actividad que comenzó a la 1:05 de la tarde con 2 partidos, pero ya a las 6:40 se jugará el partido de Colorado Pittsburgh. Washington jugará contra Cincinnati, Filadelfia en Boston, Tampa en Toronto. Detroit estará enfrentándose al conjunto de los Mets. Ahí estará lanzando el dominicano Framber Valdez. Entonces, Cachorros contra Atlanta, Kansas contra los Medias Blancas de Chicago. Los Marlins jugarán contra Minnesota, San Diego estarán en Milwaukee, Arizona contra Texas, Seattle contra Houston, San Luis en Atléticos y San Francisco contra los Dodgers de Los Ángeles. La actividad que presenta Major League Baseball en el día de hoy, miércoles, entonces en la Gran Carpa. En cuanto al baloncesto de la NBA se refiere, ayer se jugó un partido y fue la serie entre San Antonio y Minnesota, donde San Antonio en su casa ganaba el quinto partido de esta serie 126-97 con un buen trabajo de Víctor Wembanyama regresando a la cancha. 27 puntos, 17 rebotes, 5 asistencias, también 3 bloqueos, y ahora el conjunto de San Antonio domina la serie 3-2. El sexto partido se jugará mañana entonces en casa de Minnesota, donde las espuelas buscarán liquidar esta serie y avanzar a las finales de la conferencia oeste, donde allí lo estará esperando el conjunto de Oklahoma. Hoy se juega el quinto compromiso ya en la conferencia del este entre Cleveland y Detroit a las 8 de la noche, donde esta serie está nivelada a 2 por bando. A ver si el conjunto de Detroit puede entonces sacar la victoria en su casa. En la Liga Nacional de Baloncesto, 2 partidazos en el día de ayer. Los Leones con Gerardo Suero la cabeza, que anotó 18 puntos con 5 rebotes y 6 asistencias, vencieron a los Titanes 93-90.

0: un partido que se estuvo celebrando en el Club San Carlos y en Puerto Plata. Entonces los Marineros, con un tapeo de Anderson García en los segundos finales del partido, bueno, pues le dio la victoria a los Marineros 93-91 sobre los Reales. García terminó con 26 puntos, 11 rebotes y 2 asistencias, que por cierto viene a ser el jugador de la semana en la LNB, lo gana por segunda ocasión en lo que va de temporada. Y en el día de hoy, 2 partidos a primera hora, 8 de la noche, en el Mario Ortega de San Francisco de Macorís. Los Gigantes reciben a los Soles buscando su tercera victoria de la temporada, recuerden 2-8, y a las 8:30 de la noche los Metros estarán recibiendo al equipo de los Cañeros de la Romana en el Oscar Gobaira. Son los 2 partidos que presenta la Liga Nacional de Baloncesto en el día de hoy. Esto por el momento, yo regreso contigo, Reyes.
1: Mateo, gracias, cuídate en el tránsito, y ustedes también que están en sintonía, levanten el pie del acelerador, lo importante es llegar, no chocar. La pausa y vengo con En Ruedas.
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1: Sigo con el contenido, Reyes, con mucho más variedad. En este momento voy con En Ruedas. Si van a comprar un vehículo usado, especialmente usado, no lo compren por emoción, sino por solución. Y en sentido general, por favor, no me cierre la intersección, evitemos el tapón y la contaminación. Bueno, el nuevo Audi, el Q9, está catalogado como excelente para convertirse en el modelo más ambicioso del fabricante alemán, especialmente en el segmento de las jipetas. El debut mundial del Q9 estaba previsto para el próximo 28 de julio, momento en que Audi va a mostrar todos los que son los detalles de su nuevo, como ellos lo llaman, lo máximo. Aunque adelantamos que los asientos pueden también incluir ventilación activa. Eso ya imagínate, eso ya la mayoría de los vehículos lo tienen. También función de masaje y también ajustes eléctricos en todas las filas de los asientos. Las puertas son eléctricas para abrirse o cerrar desde la llave o por una aplicación en el celular. Por medio del celular, con una aplicación, usted puede abrir la puerta, puede encender el motor del vehículo y muchas cosas más. Tiene sensores que evitan golpes y también mejoran la seguridad en espacios estrechos o también ante la presencia de los ciclistas. Tiene un sistema de sonido 4D con bocinas en los asientos. La iluminación interior está sincronizada con la música para crear un ambiente envolvente. La consola central incluye carga inalámbrica rápida para 2 móviles, 2 celulares, puerto USB-C de alta potencia. Hablamos de Audi, naturalmente el Q9 es el vehículo más grande de este fabricante. Señores, la movilidad avanza y varias empresas firmaron un acuerdo para impulsar conjuntamente el despliegue de la movilidad con hidrógeno en Madrid. ¡Ay, que llegue a la República Dominicana! El plan es tener como eje de desarrollo una hidrolínea de gran capacidad para todo tipo de vehículos. La estación va a estar diseñada desde el inicio para abastecer varias flotas, complementando así una de más de 100 vehículos de hidrógeno, pero además están iniciando su transición hasta esta tecnología. Esta aproximación va a permitir sentar las bases de todo lo que es un ecosistema completo de movilidad con hidrógeno en la Comunidad de Madrid. Esto es un avance muy importante porque mientras más usamos esto, menos contaminación ambiental. Recuérdense que el petróleo, además de esto, lo que viene del petróleo, que el diésel, que la gasolina, no premium, premium, la regular, todo eso contamina bastante el medio ambiente y eso es fatal. Entonces, ya ustedes lo saben. Quiero cerrar esta sesión en ruedas con algo. Fíjense que hace ya un tiempecito hemos hablado de que el tren delantero de muchos vehículos modernos ya no van a tener lo que uno dice, el terminar, todo lo que es la punta de eje, nada de esto. Se hace por medio a un sistema de cable. Pero me llamó la atención lo que yo encontré en el día de hoy, que han inventado un sistema de frenos de vehículos por cables también. Nada de depósito, ni el líquido de freno, nada de eso. Tiene un sistema que elimina por completo el circuito de frenado tal y como lo conocemos y también pasa a ser un componente más en la electrónica del automóvil. Desde que en la década de los años 20 del pasado siglo se incorporaron por primera vez los frenos hidráulicos, detener un vehículo se ha basado en este sistema en el que todo ha ido incorporando cada día más y más y más modernidad para también dar mayor seguridad. Entonces, con esto, yo creo que esto es interesantísimo, lo que hay que ver cómo va a frenar, si no tiene, ¿verdad?, el líquido de freno, el sistema, si no va a ser algo por cable. ¿Cómo va a funcionar el cable? Usted pisa el pie y entonces los cables se extienden y cierran ahí lo que son los tambores, o puede ser la banda de los frenos. Eso hay que esperarlo. Voy a entrar a ver si el fabricante de esto tiene también mayor información o videos precisamente explicando esto. Con esto precisamente quiero irme a la pausa porque tengo lo que es, primero, tu salud estando en forma bien ampliada. Tenemos también, además de Lili Barna, un invitado especial. Se quedan con nosotros.
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1: Gracias por estar en sintonía con la estación CDN Radio, el programa Reyes con mucho más variedad. Me voy con primero Tu Salud Estando en Forma, con Lili Combarna y un invitado especial. Ustedes lo presentan porque ustedes son los jefes de esto.
11: Esta es nuestra casa. Buenas tardes, Lili. Buenas tardes, Reyes.
21: Buenas tardes.
11: Traje al público, saludo al público también. En acá Mateo me llena de emoción. Ese es otro Mateo, porque había un Mateo hace unos minutos.
1: Sí, Roberto Mateo. Sí,
11: Roberto Mateo. Este es Mateo, el fisiatra.
1: Ok.
11: Lo trajimos, recuerda que la otra vez hablamos de las lesiones, porque claro, la gente anda haciendo fuerza, no haciendo ejercicio, andan enganchados. Ahora son preparadores de máquinas, porque ahora ninguna máquina funciona como la trajeron, ¿tú sabes? Cada una variante, cada ejercicio tiene una variante, la gente está enganchando la máquina, no, quieren hacer al revés.
22: Tú sabes que ahora el que no levanta pesa no tenga nada.
11: O sea que, pero te pegaste el micrófono, Mati, sin el micrófono no te escuchamos. Mira, sí, si te escuchamos ahora. Ahora sí,
1: ¿verdad? Para que el mundo te escuche.
11: Para que el mundo te escuche. Es el mundo que no escucha por aquí, Mati. Claro. Sí. Entonces tú sabes que yo traje a Mateo, porque como Mateo es experto con respecto a lo. Se nos presentó una conversación, entonces de ahí nace lo que nosotros queremos transmitir a las personas. ¿Qué está pasando? Que la mayoría de las personas, Reyes, en busca de la parte física, los sobrepesos y las personas que quieren cambiar físicamente están perdiendo la salud en el gimnasio. ¿Por qué? Porque en vez de tomar una alimentación que sea adecuada a lo que tú andas requiriendo física y en salud, entonces están detrás de lo estético. Entonces, por ejemplo, dejan de comer, entonces vienen y pierden la masa muscular, aunque tú lo veas flaco. Entonces ahí vienen las lesiones. La parte ósea sufre muchísimo. Entonces Mateo nos va a guiar más o menos por esa fórmula que hay que utilizar para que nosotros nos podamos mantener haciendo ejercicio y no lesionarnos.
1: Bueno, ¿tiene la palabra?
11: Gracias.
23: Mira, las personas, dice mi compañero, cuando van a hacer ejercicios, o uno le dice, como nosotros como preparadores le decimos, mira, para que tu salud mejore, debe de hacer ejercicio. No, yo no puedo levantar pesas porque tú sabes que yo estoy muy viejo para eso. Para hacer ejercicio, o en este caso levantar pesas, no hay edad. Simplemente es tomar una decisión de si tú quieres dejar de tomar pastillas o mantener tu salud el tiempo que te queda de vida. Si son 10 años, son mantenerlo en salud o tomar pastillas. El ejercicio es la medicina más barata. Sí, porque un gimnasio cuesta 1.500 pesos mensual y una caja de pastillas cuesta 4.000.
1: Más de ahí.
21: Esas serían de las más
11: económicas. Pues, la gente me pregunta por la mañana, ¿cómo tú estás? Yo digo de lujo.
23: Claro.
11: ¿Tú sabes por qué? Porque para mí eso es un lujo, no saber cuánto cuesta una pastilla.
21: Exacto. Claro.
11: Pero yo no sé por qué no la tengo que comprar. Entonces eso es un lujo, porque ahora mismo, claro, el que no tiene un presupuesto de medicina.
1: No hay un buen seguro.
11: Ahí claro, voy. Sí. Pues tiene una gran parte empeñada de su trabajo. Fácilmente si trabaja 4 semanas, pierde 2 o 3 semanas de vida.
23: Es que mantenerse en salud. Mantenerse en salud es un lujo. Y enfermarse es un lujo también.
11: Claro.
23: Peor. Sí, peor. Sí. Pero entonces, ¿qué pasa? Cuando las personas aumentan su masa muscular, aíslan las enfermedades.
21: Totalmente.
23: Se reducen automáticamente. Porque el no tener masa muscular, todas las enfermedades entran. ¿Por qué? Porque el sistema inmunitario está debilitado. El cuerpo se compone de tejidos musculares y líquidos, ¿verdad? Cuando uno obliga a su cuerpo a hacer ejercicio o a empujar, a hacer fuerza, el hueso se pone más fuerte y más denso. La sangre anda el cuerpo entero y la sangre es oxígeno. Uh-huh. El oxígeno es lo que mantiene al cuerpo vivo. Sangre y oxígeno, esa es la vida del cuerpo, porque son 70% líquido que tiene el cuerpo.
1: Uh-huh. Con relación al peso, hay personas que uno la nota que dice, bueno, pero es que la contextura de su cuerpo no es para tanto peso. ¿Cuáles son las consecuencias de
23: eso? Es que la fuerza se crea, nadie nace con fuerza. eso se va creando en el camino.
11: Pero lo que se dice,
0: las personas que levantan peso en exceso.
23: Eso es lo que digo. No,
11: lo que él te pregunta es con respecto a esto, Mateo, porque yo sé que eso es algo que tiene todo el tiempo nos pregunta a nosotros.
23: Ajá.
11: Esas personas que están con ese, por ejemplo, haciendo hip hop.
23: Exacto.
11: Y tú lo ves con tres discos de cada lado, o sea, comiéndose. Okay. ¿Es favorable? O sea.
23: No, porque la cadera no es un músculo que está acostumbrado a no un músculo para levantar libre en exceso, como el bíceps, por ejemplo. Uh-huh. Es un músculo que simplemente da estabilidad. Es un músculo que hasta solo trabaja. O sea, uno hace ejercicio solo, no tiene que meterle libre en exceso. ¿Por qué? Porque ya hay una cantidad de libras que ya usted lo que está utilizando es el cuerpo completo para poder empujarlo.
1: Yo he visto algunas mujeres que están casi con el grito. ¡Ay, ay!
23: Sí.
1: Y se lo he dicho a Vane y se lo he dicho a Lili. Sí. Donde yo estoy, a veces veo una persona. El otro día vi una señora casi 60 y pico de años largo y una jovencita delgadita con demasiado peso.
23: Claro que sí.
1: Le pregunté a ustedes eso.
23: Sí. Entonces, sí. Músculos que usted puede aplicarle un poco de fuerza, pierna. Pero, ¿qué tipo de ejercicio? Sentadilla, peso muerto, pero eso tiene que ser con un tiempo prolongado de entrenamientos.
11: Lo que pasa es que hay un punto también con respecto a eso, que es si es necesario. O sea, por ejemplo, exacto, si yo llevo, por ejemplo, a Mateo a ese ejercicio, en esa contextura que él tiene, quizás las personas entienden que tocamos el tema con la mujer,
23: claro,
11: del
23: día
11: ya, que creen que nosotros tenemos que comer no lo hierro y hacer una cantidad de ejercicio.
23: Es correcto.
11: Y Mateo le decía a una chica que hay allá que si nosotros hiciéramos una cuarta parte de los ejercicios que ella hace, pues nosotros si nos ocupiéramos por esa puerta, claro, o tuviéramos viejo, o tuviéramos una de dos. O sea,
1: pero no, ella es un maratón, entonces.
11: No, sí, no, sí. Mateo, óyeme, sabe, él es joven, tiene 21 años, óyeme, y dura 2 horas. Y cuando tú hablas con ellos, te das cuenta la frustración que existe. Por ejemplo,
23: ay, sí,
11: ella tiene 2 horas haciendo ejercicio porque hace unos años ella tenía sobrepeso. Sí. Ella dice, yo era una gorda. Y como tú la miras, sí es cierto, había un sobrepeso. Pero yo le decía a ella, ok, tú tienes sobrepeso, vamos a observar qué tú hacías que dio ese sobrepeso. Porque no es que tú eras porque sí, ni que naciste así, no. ¿Qué tú hacías? Tu videojuego, cama, dormí, comida, dulce. Colegio. O sea, tú tenías una vida sedentaria y no había nada. Entonces no puede ser que ahora tú comiendo pechuga, plátano maduro, carbohidratos de calidad, proteína de calidad, tú vayas a engordar.
23: Es correcto.
11: Entonces, encima de eso, que tú vienes aquí, hace 2 horas de ejercicio, a veces dura 45 minutos en el cardio, y a veces una hora y algo, o una hora, haciendo ejercicio, o sea, casi 2 horas diarias.
1: Qué maratón.
11: Entonces, pero si tú te fijas, yo le decía a ella, que ella dice que ella se puede estar gorda o que ella no rebaja, pero si tú la ves, es un fleje.
0: Sí, una persona. ¿Sabes qué pasa con ese tipo de personas?
1: Lo hablamos
0: también. Aparte de lo mental, Reyes, existe algo que es el sobreentrenamiento. ¿Qué pasa? Que esa persona, al entrenar tanto tiempo prolongado, cae en el sobreentrenamiento. Entonces ahí se va al otro extremo, que el cuerpo se estanca. Entonces los resultados, ya ve, yo no avanzo, yo me estoy quedando aquí en el mismo lugar y no avanzo. Pero es por eso. Por eso nosotros debemos de saber un plan. ¿Qué es lo que yo quiero? Y adaptarme a ese plan, no salirme de ahí.
11: Yo le decía a Carlito esta mañana, 6 de la mañana, que tú sabes cuál es el enfoque más difícil de una persona en el gimnasio. Tener un plan continuo. O sea, yo voy ahí un año al gimnasio. Unos 3 meses, esto que yo hago me da un cambio físico. Pero después del 4º y el 5º mes, tiene que haber un cambio porque ya tú no tienes el cuerpo que trajiste.
23: Obligatoriamente.
11: Entonces, ¿qué pasa con la mayoría de las personas que van? Hay unos retos de 21 días, de 45 días, de 90 días. Y ellos entienden que ya cambiaron con esos 90 días. Tú puedes tener un tipo de cambio. Si tú sigues haciendo lo mismo, ya el cuerpo no responde a eso que tú le diste. Pero también si te devuelve, entonces es peor, porque se va a perder lo que hiciste y ya el cuerpo no tiene el mismo gasto calórico ni el mismo consumo calórico, porque la vida sedentaria te manda a comer más.
23: Sí.
11: Entonces también tú tampoco tienes el compromiso contigo de decir, estoy en el gimnasio, tengo que cuidar mi alimentación, tomar agua, dormir mejor. Entonces, ¿qué pasa? Que la mayoría de las personas llegan con toda esa hambre, los enero, ahí viene Semana Santa, o en el verano. Entonces, pasa lo que pasa con esa joven, que llega al estanque. ¿Por qué? Porque, por ejemplo, tú haces una rutina de un mes con ellos, ya ellos, por ejemplo, o siguen sin ti, o dejan el gimnasio, van para otro gimnasio. Entonces, ellos entienden que con lo que aprendieron en ese mes, yo tengo 14, 16, 15 años y algo, casi 15 va a cumplir ahora, entrenando como una vida fitness. O sea, yo vivo fitness. Y todavía el día de hoy yo hago cambios. Porque es que el cuerpo que llegó el primer día al día de hoy no es el mismo. Y hay etapas, por ejemplo, como yo decía a una chica hoy, que tú puedes tener un porcentaje de grasa, por ejemplo, en febrero. Uh-huh. Y por una razón o por otra, en marzo, abril, está con un porcentaje de grasa más alto. Ni siquiera tiene que ser mejor todo el tiempo. O sea, no hay una guía que te diga que todos los días tú vas a avanzar. Hay momentos que sí tiene que hacer cambio porque el cuerpo hay que resetearlo.
23: Claro que sí. Mira, por ejemplo, Valna, con respecto a la niña que estábamos hablando esta mañana en el gimnasio, usted sabe que ella vive con un estrés constante. ¿Por qué? Porque al ella entender que ella no ha logrado nada, ella crea un nivel de ansiedad.
0: Sí, se frustra.
23: Y se enferma.
11: Sí.
23: Se enferma. Entonces, a esa niña, lo que nosotros hicimos hoy con ella, es algo que nosotros a ella más o menos la sacamos del encasillamiento. ¿Por qué? Porque habían cosas que la confusión que ella tenía era más grande que la rutina de ejercicio que ella hace diario.
11: Sí, claro. Wow.
1: Es un lío,
23: ¿eh? Sí. ¿Cómo que sí es un lío?
1: Y la ansiedad le va a hacer comer más, dormir menos.
23: La ansiedad hace que su avance
0: No se note.
23: No, exacto. Sí. Eso es lo que hace que la retrasa en lo que ella quiere.
11: Tú no llegas a perder 10 libras, creo que fue en dos semanas.
23: En una semana.
11: Una semana y pico.
23: Claro, es enfermo. Es un
11: enfermo. Lo que pasa es que hay una flaca en pausa. Mira qué sucede. Mira, yo le digo.
1: Pero ella quiere ser modelo. No, ¿cuál es la meta de
11: ella? Explícate. Déjame explicarte el cuadro en sentido general que uno vea muchas veces. Por ejemplo, tú eres una persona que eres 130 libras, 135 libras, a los 9, 10 años. En esa etapa de la primera etapa de la adolescencia, tú comienzas a comer más, a comer peor. O sea, no a comer más solamente cantidad, sino qué tipo de alimento comes. Si no hace actividad física, se hace un cúmulo de esos malos hábitos y te sube de peso. Pero recuérdate que tú tienes una genética esencial. O sea, la primera parte de tu genética es la que tú tienes como tuya. Sí. Entonces, si tú subes de peso, o al revés, también tú bajas de peso, eres una gordita que bajaste de peso, recuérdate que fueron los hábitos que te llevaron al cambio.
0: Sí.
11: O sea, si tú lograste cambiar físicamente de ser la gordita a la flaca, tú sabes que para tú mantenerte en esa parte de ser flaca, tienes que mantenerte en ese hábito durante el tiempo que quieras ser flaca. Pero no te puedo olvidar que eres la gordita, o sea, no puedo volver a trabajar, comer mal y demás. Igual cuando tú eres flaco, si tú eres flaco y subiste de peso y tú lograste volver otra vez a tu origen, al origen tuyo como físico, tú vas a volver todo el tiempo a ese camino. O sea, para tú volver otra vez a subir de peso, tiene que volver otra vez a los malos hábitos. Entonces con ella pasa eso, que ella no ha entendido, y pasa con muchas personas, que usted subió de peso por lo que usted hizo, o bajó de peso por lo que hizo. ¿Entiendes? Entonces, esa parte, como tú decías, que es complicada, es mental, pero también es parte de que tú tienes que también darte como un choque de realidad de vez en cuando.
1: Ustedes van a tener que continuar orientándola, porque el cerebro de ella no está registrando, ¿eh?
23: No. Sí. Entonces, corroborando con Valna, por ejemplo, ella era una niña que ella tenía que tener alrededor de 210 libras más o menos, siendo adolescente. ¿Qué pasa? Al ella no orientarse, ella hizo lo que ella hizo por su propia cuenta, pero ella no se ha orientado en nada. O sea, yo creo que lo más que ella ha escuchado en su trayectoria de entrenamiento fue lo que nosotros hablamos con ella hoy, porque su semblante y su cara lo decía. Hay personas, en el caso de ella, entiende que más es mejor, y no siempre es así, porque en la salud y la medicina no siempre 2 y 2 son 4. Hay personas que rebajan y entienden que como ellos rebajaron, los niveles de grasa tienen que estar bajitos, y no siempre es así.
0: Hay que ver que se está comprometiendo.
23: Exacto.
11: Hay que ver de qué bajaron.
23: Exacto. Porque ella puede bajar y perder la masa muscular.
0: Y atrofiar
23: la masa muscular. Exacto. Entonces, no siempre es así. Por eso es que la persona tiene que orientarse y seguir la orientación al pie de la letra con su alimentación. Porque ella no come carbohidratos.
11: Porque ella me dijo que estaba comiendo 40, 50 gramos al día.
23: Exacto.
11: De carbohidrato.
23: Entonces, ¿cómo?
0: Entonces, mira, el carbohidrato es lo que crea y recupera la masa muscular. Claro. Entonces, si tú no estás comiendo y estás entrenando, no estás haciendo nada.
11: Yo le dije a ella que para que ella vea cómo es su alimentación y lo que ella está haciendo, yo le puse un ejemplo. La inversión es la que hace el crecimiento del dinero. La inversión. Pero si tú no tienes dinero, no puedes invertir.
1: Inversión.
11: Claro. Pero oye, ¿qué pasa si tú

0: ¿Qué dinero no puede invertir? No. La proteína regenera la masa muscular.
1: Claro.
0: Pero si tú no creas la masa muscular, no vas a regenerar nada.
2: Exacto.
0: No. La cantidad de carbohidratos de calidad es que le va a crear la masa muscular.
2: Exacto.
0: Entonces, es parte de la industria. La industria fue que hizo ese daño, que entendimos y le dije, si tú analizas, tú no puedes crear masa muscular, tú no puedes aumentar tu masa muscular, cuando la mayoría de las guías de alimentación, o la gente llama dieta, son en base a proteína para bajar de peso.
1: Es correcto.
0: O sea, no hay manera de que tú crees masa muscular, tú tienes que hacer un surplus calórico con respecto a eso. Entonces, tú vas a bajar 20 libras, pero tú sabes que mientras cada vez que tú bajes 10 libras, 5 libras, tú vas a aumentar tu porcentaje de grasa porque tienes menos masa muscular para sostenerlo.
2: Exacto.
0: Si tú pierdes 5 libras de masa muscular, tú estás perdiendo 5 por 4, 20, tú estás perdiendo 800 calorías al día.
1: Es que tu cuerpo hace una reserva.
2: Exacto. Y entonces viene el típico... Ay, se me fueron las piernas, se me fueron los glúteos, pero ¿y cómo se te van a quedar? Si tú no estás comiendo los carbohidratos para crear los músculos. Ahora, si tú bajas con un déficit calórico que incluya tus carbohidratos y tú entrenas, ya ahí tú vas a ver que tú vas a bajar la grasa y no el músculo.
0: ¿Qué pasa? Que tú diste algo muy importante, que se lo dijimos también a ella, que es un déficit calórico. Eso es matemática básica.
2: Exacto.
0: Consumir más calorías al día es un gasto calórico más alto que el que tú consumes.
1: Exacto.
0: ¿Cuál es tu trabajo? ¿De qué tú la vas a gastar y con qué tú la vas a consumir? Exacto. Si yo agarro y me como 500 calorías, por ejemplo, de pizza.
1: Exacto.
0: Y agarro y me monto a hacer cardio y quemo las mismas calorías, yo me quedé igual, pero con respecto a la alimentación y la composición física, no es el mismo cambio que si yo agarro y cojo esas 500 calorías que tomé de batata y de pechuga de pollo y me da la misma cantidad de calorías y voy a hago pesa y consumo con esas pesas 400 calorías, o sea, hago un gasto calórico de 400 calorías y le pongo aquí 15 minutos de cardio y tengo 100 calorías más. Ahí estamos a la par, pero tengo calorías productivas, tengo creación de masa muscular. Entonces, ese es el trabajo, que tú hagas un déficit calórico, pero inteligente. Que tú puedas gastar más calorías que tú consumes, pero también con el músculo protegido. Porque eso es otra cosa, yo puedo hacer un déficit calórico. Y sin ese déficit calórico lo que yo estoy atrofiando es mi masa muscular.
1: Claro.
2: Exacto,
0: pero
2: no
0: si,
2: sirve de nada.
0: Pero si yo agarro y mi alimentación es alta en proteína y llega una aminoácido a mi cuerpo, que hace el cuerpo, regenera eso.
1: Claro.
0: Y ese déficit calórico lo que hace es para consumir, oxidar la grasa.
2: Exacto.
0: Pero si no es así, de todos modos, tú vas a perder el peso, más no vas a bajar el porcentaje de grasa.
1: Sí, porque es que la persona entiende. Ah, yo hice 2 horas de cardio. El cardio nada más funciona durante lo están haciendo. Durante se está haciendo cardio en un momento que funciona. Ahora tú haces una rutina de pesa de 25 minutos, no más de ahí, bien hecha, bien ejecutada. Y va a durar una hora ese cuerpo quemando calorías.
3: ¿Cuál es el mayor tiempo que puede durar en una bicicleta o una caminadora?
1: Eso depende de lo que usted esté buscando.
2: Exacto.
0: Pero por salud,
1: el
0: promedio debe ser 20-25
1: minutos. Sí, claro. Sí. Y la pesa, no hay necesidad de abusar de la pesa.
2: 40-45 minutos.
1: Exacto.
2: No más de ahí.
3: Pero 45 minutos de pesa, ¿cuántas repeticiones vamos a dar?
0: Pero déjame darte un dato.
3: Ajá, vamos a ver.
0: Hay personas que tú dices, ¿cómo va a ser? Pero tú llegas a las 4 de la tarde y a las 8 de la noche están ahí.
1: Sí.
2: Sí.
0: Y hay un grupo como, claro, como eso.
1: Claro.
0: Hay un el can de las 4 que hay allá.
1: Exacto.
0: Nosotros decimos, sí, la gente de las 4, las 6,
1: hay que votarlo. Ahora, por ejemplo, usted anda buscando salud. Y usted dice, bueno, yo quiero hacer, yo tengo 40 minutos, yo necesito hacer cardio y hacer pesa. Usted puede trabajar 20 minutos de pesa. Porque en 20 minutos usted trabaja un músculo.
0: Sí. Un músculo.
1: Y usted hace 20 minutos de cardio.
3: Vamos a tomar esta llamada, vamos a ver qué pregunta tienen para ustedes. Hola, buenas tardes.
4: Hola, buenas tardes.
3: ¿Cómo estás?
2: Buenas tardes.
4: Bien, bien, gracias. Y estoy llamando porque no es una pregunta, sino para decirles que ustedes dicen 40 minutos de vamos a poner de pesas, de ya sea piernas, pero hay un problema. A veces uno quiere durar hasta menos, pero los gimnasios están muy abarrotados de personas en horario de la mañana, que es la que yo voy, y a veces esperando una máquina se va el tiempo esperando. Claro está que si una está ocupada yo busco otra, pero es como muchas personas juntas, pocas máquinas, a veces están dañadas, entonces se dificulta un poquito, aunque uno quiera durar poco, el tiempo se hace largo, como es mi caso.
3: Yo
0: le voy a dar dos tips.
3: Ok.
0: Usted va a llegar al gimnasio y va a observar el día que las personas hagan piernas.
2: Exacto.
0: Y usted va a trabajar la parte superior del cuerpo. usted va a llegar y si la máquina está llena, usted va a hacer ejercicio con mancuerna y libre.
1: Es correcto.
0: Porque es verdad lo que ella está diciendo el 100, sí, claro, pero sí, eso no sí va a cambiar.
3: No, no, y cada día más entonces, personas.
0: Ella ya tiene que cambiar la fórmula. Por ejemplo, nosotros allá.
1: Es correcto.
0: Yo tengo un esquema que las personas que trabajo, yo tengo 14 personas a la mañana, ajá, divididas. Y yo te puedo decir que yo cojo mi grupo y, por ejemplo, los lunes todo el mundo llega. Eso es una, eso es sí un hábito de las personas. Los lunes las personas vienen, los varones llegan haciendo pecho.
1: Haciendo pecho.
0: Los varones.
1: Sí.
0: Pero, ¿qué sucede? Las que han invadido el gimnasio son las mujeres.
1: Claro.
0: Entonces tú comienzas haciendo espalda. Ya todas las mujeres hicieron pierna el lunes, el martes los mismos hacen pierna. Ya todo el miércoles la mayoría de las personas descansa. Yo tengo los míos que no pudieron entrenar, vamos a trabajar el pecho, que ya los hombres todos entrenan. Nadie, los hombres nunca dejan el pecho a los miércoles. No. El hombre puede tener pierna el viernes, a ver si llueve y no van y la hacen.
3: Sí, no la hacen para las mujeres.
0: Sí, pero realmente es muy difícil que un hombre llegue a miércoles sin hacer pecho.
1: Es correcto.
0: Entonces ya el miércoles yo tomo la parte de moverme. Agarro lo siguiente, hay pierna, agarramos dos máquinas, hacemos sentadilla sumo, hacemos front squat y nos ponemos a hacer peso muerto. Ya hay tres y solamente tengo dos máquinas. Claro. Y lo voy alternando. Entonces hay que buscar la fórmula porque no va a cambiar, señores. Ya el gimnasio es algo que las personas van como se va a un parque. O sea, ya las personas van al gimnasio como parte de su vida diaria. Y cada día más personas.
3: Cada día más y cada día sí más.
0: ¿Entiendes? Fíjate que abren una cadena y una cadena se llena. Abren uh-huh otra más y se llena.
3: Una sucursal
0: y se sucursal llena. Una sucursal. La que tú vas, por ejemplo, al principio, la que hay nueva, había un 30% de las personas que están yendo. ¿Ve ahora después de las 5?
3: No.
0: ¿Se puede ir?
3: De 6 a 7. No, eso
0: ¿entiendes?
3: Es...
0: O sea,
3: de un hormiguero.
0: De 5 y media, oye, el gimnasio, de 5 y media a 7 y media de la noche, donde quiera, un caos. Y ese por la mañana... Ese mismo gimnasio, si ella va de tarde, dice,
1: ay,
0: me devuelvo.
1: Ay,
0: sí, cuando ya el flujo de la mañana está alto, en la tarde no se puede.
2: También, igual.
0: O sea que es complicado, pero hay que buscar la fórmula, señora, hay que buscar la fórmula.
1: Ella tiene que buscar la vuelta a eso, porque imagínense en los tiempos que no hay colegio.
0: Uh-huh.
1: Entonces imagínense que los tiempos que no hay colegio, ella no va a ir.
0: Y pero sí, pero aparte de eso, Mateo, si ella dura más de una hora esperando, y es porque está esperando máquinas, se está enfriando.
2: Exacto.
0: O sea, no
3: está perdiendo el tiempo.
1: Ella está perdiendo el tiempo.
0: O sea, no, y por lo menos para mí, por ejemplo, esa teoría de que hay que durar 2 minutos descansando y demás, eso para, eso, no todo es para todo el mundo. ¿Eh?
1: No.
0: Entonces, por ejemplo, en mi caso, si yo me paro 2 minutos con una rutina que yo hago de 4 o 5 ejercicios, yo veo que me da sueño sentado ahí. Entonces, tú estás parado ahí, que tú llegues, tienes que hacer una máquina y que muerte para otra máquina, tiene que ser súper complicado.
3: Tomamos la llamada, claro, le damos la oportunidad. Hola, buenas. Déjeme el volumen de su radio y haga la pregunta.
4: Gracias,
3: sí, gracias a usted.
4: No, llamé para felicitarlo, porque estoy aquí pegada del radio, escuchándole. Yo tengo 62 años, voy al gimnasio 3 veces a la semana. Y qué bueno esa retroalimentación, porque, como decía el invitado, piensan que porque uno pasa de los 60 a hacer fuerza, ejercicio de fuerza, no está para uno, pero yo hago CrossFit 3 días a la semana por 50 minutos y yo estoy feliz.
3: Qué bueno.
4: Mi cuerpo. Así que gracias.
3: No, gracias a usted.
2: Gracias siga así. Manténgase así.
0: Tú sabes que eso que ella dice es por lo que yo cada día más trato de ayudar a las personas con su salud desde ahora. Porque cuando tú escuchas a una persona hablando así, mira una llamada, Rey. Mira, cuando tú escuchas a una persona hablando...
3: Pero dame la oportunidad, sí. Hola, buenas.
2: Sí, buenas.
3: Rápido, que
4: casi no tenemos tiempo.
3: Hola.
4: La señora habló de CrossFit. Me gustaría saber los beneficios del CrossFit, por favor.
3: Ok. Tenemos 2 minutos.
0: ¿Qué es el CrossFit? Hay variantes de CrossFit. Sí. El CrossFit es un ejercicio de impactos. Tú es crear masa muscular durante un tipo de ejercicio dinámico, que tú puedes hacer saltos, levantamiento de pesas juntos, bullpen, y se convierte como un cardio porque son varios ejercicios juntos. Es como si fuera un camping de
2: un
0: eso.
2: Un circuito
0: hardcore. Es más o menos. Exacto. Por ahí anda la cosa. Para terminar lo que decía la persona de 60 años, es que tú te das cuenta. Yo junté 2 personas en el estudio, una con 47, una con 50 y tanto.
1: 51.
0: Y Cecilia tiene 50. Un poquito más, no voy a decir nada. Uh-huh. Yo le puse una al otro, mira, y esa es una persona, lo que tú ves en los memes, eso es una persona de 50 y tantos uh-huh años que vive una vida sedentaria, y esta que está aquí, que hace ejercicio. Reyes, una parece la
2: hija
0: tía
2: de la otra.
0: Bueno, yo voy a decir tía, pero hija de la otra.
1: La iba a ayudar. Sí,
0: pero una cosa que tú dices, ahí es que tú ves que es real, que esto funciona, o sea, que es funcionar a la vida, o sea, que no es que tú me dices, por ejemplo, que yo leí, no es que ya nosotros lo estamos viendo en sí, el día a día. Claro. Ya nosotros tenemos la oportunidad de ver lo que está pasando con la persona que tiene una edad, que hace ejercicio y tú no te das cuenta que tiene esa edad. O sea, le lleva 10 años, 15 años a una persona que, bueno, sus hijas estamos, ella está más joven que sus hijas, para que usted tenga una idea.
3: Bueno, claro. Vamos a dar los números de teléfono. Lástima que no tenemos tanto tiempo.
0: Mateo, el suyo, que usted es el invitado de esta casa.
1: Gracias. 829-979-3291.
3: Repítalo.
1: 829-979-3291.
0: ¿Y cómo te encontramos en Instagram,
1: Mateo? En Instagram como fisioterafit81.
0: Perfecto, señorita Lili.
2: Por acá 829-272-3868. 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
0: El mío es 809-667-9419. 809-667-9419 y Estudio Fitness en las redes.
3: Recuerden, para la parte final, no es llenarse, es alimentarse. Así es, el programa Reyesco con mucho más variedad. De nuestra parte será hasta mañana.
0: La cosa.

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0: 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En CDN Radio, la hora, 3 de la tarde. 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

0: Saludos y muy buenas tardes, República Dominicana.
1: Buenas tardes, país. Estamos aquí con su programa La Expresión de la Tarde, como todos los días de lunes a viernes, para que compartamos las principales informaciones que ocurren en el país y en el resto del mundo. ¿Cómo están ustedes, jóvenes?
2: Bien, por la gracia de Dios. Buenas tardes, equipo. Buenas tardes, país. A los amigos que nos sintonizan de lunes a viernes, buenas tardes. Aquí está La Expresión de la Tarde por CDN Radio. Ángel Acosta.
3: Muy buenas tardes, don Roberto, Roberto Gil, Adolfo Salomón, la distinguida Patricia Dipré, en escena temprano este día, como siempre, a los amigos Darwin y Rafael, gran abrazo a este equipo técnico profesional que nos acompaña, a todos los dominicanos, a todas las dominicanas, donde quiera que estén, donde quiera que se encuentren. Feliz inicio de esta tarde. Patricia Dipré.
4: Muchísimas gracias, patrón. Muy buenas tardes al equipo, Adolfo Salomón, a Roberto Gil. Qué bueno que ya está de vuelta con nosotros. Por supuesto, saludar al equipo técnico coordinado por Rafael en compañía de Dalvin, a quienes cada tarde nos prestigian y acompañan con su valiosa sintonía. Es un placer estar aquí y compartir escena con ustedes, compañeros.
1: Bueno, luego de la firma de un acuerdo que se hizo ayer, han comenzado a surgir muchas conjeturas, y una de ellas, que sé que a mucha gente incauta le provocó cierta aprehensión, es que se había dicho, mírenlo ahí, ese acuerdo se firmó y van a traer de inmediato a un empresario haitiano que será deportado desde Estados Unidos, y por eso fue que Estados Unidos y República Dominicana firmaron ese acuerdo. Mírenlo ahí, ya está el primer haitiano. Yo no sé en qué cabeza cabe aceptar ese documento o esa información que a leguas luce irrelevante y falsa, total y absoluto, porque el documento se explica en sí mismo. Usted puede estar o no de acuerdo con el documento, pero habla de que no vendrán a República Dominicana gente con antecedentes penales, o sea, delincuentes que deban ir a prisión. Y dice también de manera taxativa que no habrá niños ni haitianos, niños no acompañados, exactamente, ni haitianos. Pero en medio de la vorágine se pone a circular cualquier cosa. Y qué bueno que fue despejada esa duda de manera inmediata. Yo me voy a referir otra vez a ese tema ahorita, pero quisiera ver qué piensan ustedes.
2: Bueno, el asunto es que uno tiene que ser honesto, porque después que un gobierno afirmó, aseguró que la persona de quizá de mayor lejanía que podrían llegar al país era de Pedernales, y entonces un año después uno ver este asunto, uno puede pensar cualquier cosa.
4: No,
2: yo honestamente no estoy obligado a tener que creerle a todo lo que está diciendo el gobierno. Luego de eso,
3: lo penoso es,
2: tengo ese derecho a no creerlo.
3: Lo penoso es la poca transparencia con que estamos manejando temas tan trascendentes como ese. Ese documento de ayer que Adolfo refirió y debatió en su tema de comentario principal ayer, es un enunciado, una serie de enunciados generales que hacen acopio de tres elementos que tampoco hacen esquina. Pero lo peor es lo poco transparente con que el gobierno está manejando temas como...
1: Yo no entiendo cómo tú le dices poco transparente a un documento que está público.
4: ¿Qué público? Le leo nueva vez.
3: Total completo.
1: Sí,
3: o sea, está ahí.
1: Vaya al Caribe.
3: No hay cuestionamiento. Pues yo lo tengo entero.
1: No. Cuestionamiento es otra cosa.
3: Cuestionamiento
4: siempre habrá.
1: Poco transparente es el acuerdo.
3: El acuerdo poco
1: transparente.
3: Pero hoy voceros
1: del político, mismo gobierno, todo el que hoy habló.
3: Hoy voceros del mismo gobierno, funcionarios del gobierno, dieron a conocer que eso se había firmado hace meses. Digo, ¿cómo hace meses? Pero no, pues imposible.
4: Sí, claro que se firmó hace meses.
1: Siempre es así.
3: ¿Y por qué esconderlo hasta hoy?
4: Pero
2: yo pienso.
4: No se dijo.
1: Tú sabes que un acuerdo se firma ahora y
4: no, se hace
1: se cuando convenga. Tú trabajas con Miguel Vargas.
3: Pero en el partido.
2: Yo pienso aquí que la discusión no debe ser si el documento es transparente, porque de hecho el documento es explícito, se explica por sí solo. Ahora,
5: El tema es uno creer si luego no nos van a imponer otras cosas. Bueno, ese ya es un asunto individual que uno, exacto, sí, que uno puede tenerla.
1: Eso se llama en derecho la duda razonable, exacto, de la que yo tanto hablo aquí.
6: Exacto. Claro.
1: Y por eso es que yo exigí ayer, voy a exigir de nuevo hoy, todas las explicaciones que haya que dar. Sí, claro, porque
6: pero si hay una cosa es dudas.
1: Si gente como tú,
3: o sea, es dice que tiene pero duda, hay que explicar.
1: No, tú dices que tienes duda. Y hay una, no, yo no tengo ninguna, porque ya yo lo entendí. Yo lo que no estoy es de acuerdo. Fíjate que yo voy más lejos que tú, para que veas que yo no estoy apoyando nada. Yo no tengo dudas. Yo voy más lejos. Yo no
3: apoyaría si me convence, pero es que están en el aire los enunciados.
1: Está bien.
3: Ahí trata tres temas, Adolfo. Primero.
1: Ahí trata los temas del contrato. Pero, ¿tú quieres que te trate 20 más que no son del contrato?
3: No, que los aclare.
5: Pero lo que pasa es que es que los gobiernos tienen que ser más transparentes con el pueblo, con el país, porque cuando vino el señor Marcos Rubio todos dijimos de lo que se trataba, que eso era parte, incluso Ángel lo afirmó, sí,
6: claro,
5: aquí. Y no, y que no, y que no. Y no se habló jamás de eso.
1: No, yo lo pregunté al presidente.
5: Entonces, óyeme.
1: La pregunta, luego de discutirlo nosotros aquí, yo me fui a la semanalia y fue donde la presión
3: mía fuiste ese día.
5: Entonces, después del presidente haber dicho lo que dijo, ¿no es verdad que la gente va a estar conteste con esto? No. Es que si a lo mejor lo hubiese explicado en ese momento, hubiese transparentado en ese momento, bueno, pues uno dice, bueno, hay la necesidad.
1: No hay peor tonto que el que no quiera hacerlo. Y tú lo sabes. Porque tú tienes 30 años cubriendo política como yo. Y sabes que hay explicaciones que huelgan, que están de más cuando el otro no las quiere entender. Y en este momento, y en lo que falta, hasta el año 2028, el gobierno puede hacer lo que sea. Y tendrá que explicarlo 70.000 veces. Porque hay una oposición aguerrida que intentará capitalizar, pero sacar filo, pero déjeme terminar. No, la oposición ha hecho lo que tiene que hacer.
3: Los más tímidos
1: en
3: el cuestionamiento tema.
1: ¿Y qué puede hacer una oposición además de pedir que sea transparente? Que te se lance a la calle. No puede pedir más.
5: No puede pedir más porque, por ejemplo, la oposición, si tuviera en el gobierno, hiciera lo mismo. Usted puede estar seguro que la oposición del gobierno hiciera lo mismo. Hiciera lo mismo, aceptar lo que Estados Unidos le impone, porque al final son imposiciones. Por más que hablen de acuerdos, son imposiciones. Súbiense.

0: mundo.
1: Claro,
0: Olvídense del
1: intentaré
0: mundo.
1: un poco ser sensato con eso, porque
2: ¿Es cierto que un subsecretario de Estado estuvo en el país esta semana?
1: No lo sé, no sabré decírtelo. Si tiene algún dato.
2: No, solo pregunto.
1: Dilo aquí en tu programa, que tú coges de... Bueno, mientras
3: tanto...
1: Pero si
3: tú tienes la primicia, la puedes dar. Pero...
0: Si la tienes, tiene el dato.
2: No tengo el dato confirmado, solo he escuchado...
1: ¿Pero cuál es el dato que tienes?
2: De que esta semana, a los fines de... anunciar, propiciar ese acuerdo, vino un subsecretario de Estado.
3: ¿Pero cuál?
1: Es probable, porque antes de que el acuerdo se firme,
2: para el hemisferio,
1: hay visitas.
0: Claro, claro, y se ratifican cosas, lógico.
1: Mientras tanto,
2: Leonel
1: Fernández califica al gobierno de improvisado y cree que existe una ambigüedad en el discurso gubernamental de austeridad versus la realidad. El presidente del partido Fuerza del Pueblo, Leonel Fernández, aseguró que la actual crisis económica que afecta al país no tiene su origen en el conflicto bélico en el Medio Oriente, sino en las políticas de improvisación, endeudamiento y expansión de gastos corrientes con fines electorales desarrollados por el gobierno del Partido Revolucionario Moderno desde el inicio de su gestión. Esa es una posición de Leonel Fernández, una posición extremadamente política y extremadamente falsa y extremadamente, ¿cómo le diría? Hasta abusiva por parte de quien ha manejado los hilos del poder durante 3 periodos. Porque no es verdad, eso no es verdad. Pero no, tampoco soy vocero del gobierno. Solo trato de colocarme en el medio de las cosas. Otros que políticamente han detractado al gobierno durante meses han tenido esa misma versión de Leonel Fernández, porque esto se puso a correr hace 6 meses, no es ahora. Antes de lo que pasó ya había gente o singleras de partidos políticos interesados diciendo lo mismo que ha dicho hoy Leonel Fernández. Pero bien,
2: pero es que hay cosas, Adolfo, que se ven a la legua, a la distancia. Antes de febrero yo había hecho esa misma afirmación aquí de que el problema no era
1: acabo de decir que un paquete
2: no, pero no, pero tú dijiste no, yo quiero aclarar que yo lo dije porque no estaba hablando un dirigente político,
1: no
2: estaba hablando tu compañero de trabajo.
1: No, usted no viene aquí con calidad compañero de trabajo, usted viene aquí a politicar.
2: Y entonces yo he dicho,
1: y qué bueno que lo haga,
2: y reitero que se evidencia, inclusive hubo un viernes de esto, Roberto, que ya en medio de la crisis, Patricia, lo volví a tratar respecto de Panamá y Costa Rica con el tema del crecimiento y el desarrollo, y lo traje y dije, pero pues ven acá, ¿y por qué está creciendo Panamá, Costa Rica, Honduras, fulano, sultano, y República Dominicana aparece en el 7º lugar del crecimiento en nuestra subregión del hemisferio? ¿Por qué? Cuando está afectado por los mismos problemas exógenos que estamos afectados nosotros. Ah, entonces hay un problema interno, dije yo. Hay un problema interno de gestión, de manejo, de operación. El expresidente Fernández trae el elemento aquí que yo no lo había abordado, del endeudamiento. Y ese elemento adicional, que él adiciona con mucha propiedad, es digno de que se considere. El endeudamiento de alguna manera está afectando, y yo le decía a principio de año a ustedes, compañeros, y al país, que entrábamos a un año que, por el dato que dio Magín de que se iba a pagar en el 2026 366 mil millones de pesos en intereses, yo dije, bueno, pues ya estamos a 2 o 3, ya hubo que buscar, Luis tuvo que amanecer buscando 1,000 millones diarios para pagar los intereses. Desde que se amanece hay que salir a buscar 1,000 millones de pesos para pagar intereses.
0: Ahora, yo no sé.
1: Incluso Estados Unidos está más endeudado que nunca. China, si hoy tiene una prevalencia sobre el mundo, entre otras cosas, es debido a que tiene a Estados Unidos amarrado por el pichirri. Cuando Estados Unidos intentó hacer una guerra de aranceles contra China, China le permitió que haga lo que quiera, hasta que un día...
2: Le vació los anaqueles
1: y dijo, ok, vamos a hacer lo mismo que ellos, aranceles al 100%. Estados Unidos tuvo que, pero huyendo.
2: Claro.
1: Exactamente, o sea, la deuda no es solo nuestra,
0: pero
1: hay deuda en el mundo entero, de paso, Rolando.
2: Pero Roberto,
1: mira cuál es el problema.

0: Dar encuesta todavía a mí me parece. Pero bueno.
1: La fotografía del momento.
2: Uno lo hace, pero que para seguir la corriente, de hombre.
3: Pero no, pero fuimos coincidentes ayer, coincidimos casi en todos los criterios, estimado Adolfo. Mira,
2: diga.
3: Adolfo, el punto que aporta Roberto a la discusión es que a pesar de las recaudaciones, porque la verdad es que este gobierno en 5 años ha recaudado más dinero que lo que recaudó en los últimos 16 años los 4 gobiernos del PLD. Búscalo. Entonces, cuando tú ves este monto de recaudación y el tamaño del presupuesto anual, señores, un presupuesto de 1,670,000,000,000 de pesos, no es cualquier cosa.
2: Por eso es que el mundo de las recaudaciones tú los ves como más.
3: Porque aumenta.
2: Pero
3: porque
2: en términos está proporcionales, Adolfo, tú te contradices.
3: Están recaudando $1,400,000,000 de pesos.
2: Pero un billón.
3: Que no lo había recogido.
2: Pero un billón de millones gobierno, en un presupuesto nacional, ¿de cuántos billones?
3: De 1,670,000,000,000.
2: El presupuesto.
3: O sea, y la recaudación.
2: O sea, tiene que recaudar.
3: 1,000,000,000 de millones. Perdón, 400,000,000,000.
2: Tiene que recaudar mucho más que cualquier otro gobierno. Y en la medida en que pasen los años, siempre en este se va a recaudar más que la
3: anterior. Más el crecimiento vegetativo.
2: Bueno, entonces eso sí. Es lógico. Lo que no es lógico que tú ayer hagas clic con César Dargan y me presentaste cuando yo presenté un número sobre la evasión fiscal. Tú me dijiste, no, míralo
3: aquí, 63%,
2: no es 40, es un 63%. Entonces ese es el problema. Sí. Ahí es donde está el problema.
3: Pero lo hemos discutido en esta mesa varias veces. Pero, que en función de ese, entonces, esa evasión en el país no hay que hacer una reforma.
2: Pero
3: ese, no caerle atrás lo que no se recaude.
2: Pero eso es exactamente. Pero lo si que tú te combina, quiero decir es que tú estás en un gobierno.
0: Pero lo peor de eso
2: tú
0: lo estás es que
2: como el más recaudador del mundo.
3: ¿Es así?
2: Sabiendo, y yo te estoy diciendo que no, por lo que te digo. No puede ser el más recaudador del mundo un gobierno que tiene un 63% de evasión.
3: Y con una presión fiscal.
0: Pero el problema es que ha sido. El problema es que ha sido la DGI. Pero ha sido la DGI la que ha dicho eso.
2: Pero yo no he dicho.
0: Y aduanas.
2: Pero está bien.
3: Pero que dan los datos.
2: Pero nadie ha dicho que no. Yo ni siquiera estoy contradiciendo los datos. Lo que te estoy contradiciendo a ti. Que lo pone
3: como el más
2: recaudador del mundo cuando sí. En efecto no lo es, porque está evadiendo un 63%, está dejando de recaudar.
4: Y lo está diciendo la institución más facultada.
3: Podría ser más eficiente la recaudación, que exacto. Es lo que le demandamos. Pero de que como cúmulo de recursos.
2: O es mentira lo que tú dices de que la evasión es un 63%. No, porque no son sobrevivientes las dos 63. En una misma tesis.
3: Sí, claro.
2: O tú eres el más recaudador. O eres
4: el más evasor.
3: No, porque yo puedo ser el mismo recaudador porque esa misma evasión estaba en los gobiernos anteriores, hermano.
2: La misma no.
3: Sí, claro, y más.
2: La misma no.
3: Y más.
2: Porque la evasión del mismo gobierno al año anterior era el 43% y búscala. Ahora tú la estableciste ayer, búscala ahí, hermano.
0: En el 60. Porque hay una evasión del ISTEVIS que es tiene un número y una
3: del
0: impuesto sobre la renta, pero que es mucho más alta.
2: Pero no se mide así porque tú tienes que sumar los dos. Es como cuando tú me diste pero ayer
3: los partidos. Se refirió al ISTEVIS nada más.
2: Cuando tú me diste ayer los partidos políticos, hay una sumatoria de todos que te da una totalidad. Esa sumatoria que tú pusiste de los que faltan, de los que no están, me da 30%. Ese 30% es igualito al 30% que ha perdido el PRM.
3: Ese es otro tema, patrón. Si lo podemos volver a ver.
2: Vámonos a comerciales.
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0: Bien, continuamos aquí en nuestro programa La Expresión de la Tarde. Mire, indefectiblemente tengo que referirme al tema, que es el tema principal durante varios días, y lo será, porque aquí, a falta de pan, convertimos cualquier cosa en circo. Y ayer, el acuerdo que firmó la Cancillería con Estados Unidos fue un tema de principalísima relevancia. Yo dije algunas cosas y hoy quiero referirme respecto de lo que dije, porque mucha gente me ha llamado, me ha preguntado, y yo quiero decir lo siguiente. Miren, cuando yo hice la pregunta hace ya un año, los Estados Unidos pretendían exportar delincuentes, ciertamente, con antecedentes penales y criminales a terceros países, no a personas con problemas simplemente migratorios y de manera temporal, como establece el acuerdo firmado por la Cancillería con los Estados Unidos en el día de ayer. En ese entonces, el presidente Luis Abinader me contestó partiendo de la premisa de que de ninguna manera aceptaría personas con antecedentes penales y tampoco aceptaría haitianos. Por eso hizo la salvedad de que de lo más lejos de donde recibiría personas sería de Pedernales, o sea, de la frontera, de mi frontera, a sabiendas de que él sabe que yo soy de Pedernales. Yo pienso que Estados Unidos inició una batalla campal contra la delincuencia internacional en ese país y comenzó con los inmigrantes ilegales, sean delincuentes o no. Y ahora Donald Trump tiene un problemazo porque no sabe qué hacer ni dónde meter a tanta gente que lo tiene en estado de espera. Por eso está pidiendo ayuda a sus aliados, entre ellos, obviamente, a la República Dominicana. Y hay que entender que es difícil no colaborar con un socio protector como ha sido Estados Unidos para el país, so pena de que nos tranquen algunos juegos. Esa es una realidad que hay que entenderla.
1: Dolorosa.
0: Por eso yo siempre he puesto en entredicho nuestra independencia, nuestra soberanía. Entonces, esta es una verdad que nos obliga a tener que ayudar a un amigo en apuros migratorios llamado Estados Unidos, víctima de su propio desorden migratorio, víctima de su falta de planificación, víctima de la soberbia de Donald Trump, que comenzó dándole a todo el mundo, ahora no encuentra qué hacer con la gente. Decía un amigo muerto, mi compadre muerto, Atoy de Camps y Jiménez, que Dios me lo tenga en gloria, compadre, hamaca que va y no viene no es hamaca. Y eso es exactamente lo que Estados Unidos está haciendo. Nos ha beneficiado tantas veces y de diferentes formas, y a cambio está pidiendo algún tipo de favor que es casi imposible que gobernante alguno pueda negársele, porque todo el que debe o paga o ruega. Este acuerdo firmado ayer tiene ribetes humanitarios y es temporal, pero hay que explicarlo muchísimo más. Hay que explicarlo mejor para despejar dudas legítimas e incertidumbres. Y a su vez, mientras mejor se explica, más rápido se tumban los argumentos de hipócritas y patrioteros que quieren capitalizar este tema políticamente. He dicho.
2: Yo ayer califiqué ese acuerdo como desgraciado, infausto acuerdo, porque nosotros tenemos ya muchos problemas en el país con el tema migratorio y tenemos experiencia sobre ese tema. Ustedes recordarán un africano que llegó aquí y ese hombre dio tumbo y tumbo para salir del país, que al final no se supo si se quedó en el país, si se hizo nacional, hubo otro que lo terminaron nacionalizando. Ese tipo de gente que su país no lo recibe, porque es el problema de que el país no lo recibe, o por razones políticas, o porque la
3: o
2: persona...
3: O porque no están las condiciones dadas en su país de origen para que pueda recibirlo. Política,
2: o porque... O por...
4: Bueno, pero si son pero de su país, esa no es una justificación, que no haya condiciones. Lo que tú pones las condiciones si no son de tu país.
2: Claro.
3: Por ejemplo, correcto.
2: Por ejemplo, acaban de llevar un dominicano para Paraguay hace unos días... deportado de Estados Unidos en un paquete que mandaron, según
4: dominicano. A dominicano que viene deportado hay que aceptarlo, quiera si o no se quiera.
3: Dependiendo de la situación en la que está el país.
4: No, hay que aceptarlo, dominicano. Sí. Al deportado dominicano el país tiene que aceptarlo. ¿Dominicano? Claro, dominicano. Sí,
3: correcto, pero
0: delincuente o no.
4: Delincuente o no, ¿qué pasa? Los
0: alcances. No, no, Unidos, para eso no hay ni siquiera un tratado.
4: Exacto.
0: No,
4: exacto.
0: Lo que hace cuando hablamos cada de semana sí. Nos envía entre 50 y 70 dominicanos delincuentazos, pero son nuestros hermanos. Son
3: sí, sí, claro, claro.
0: Eso está fuera.
3: No, el tema de los delincuentes no está en discusión.
2: Como hizo Maduro en un momento determinado que dijo que no iba a recibir los venezolanos que le mandaban y se lo mandaron para Salvador por la cárcel.
4: Bueno,
2: ¿por qué? Sí, bueno, porque pero el gobierno, pero violentando la propia constitución venezolana. El venezolano es venezolano, el dominicano es dominicano. En el único sitio que no es que no puede ser repatriado es de su patria.
3: En eso estamos de acuerdo, pero
4: pero recuerda que Venezuela había rechazado.
3: En los alcances del acuerdo no hace referencia a que el país de origen de esas personas los está rebotando porque tengan antecedentes y no tienen capacidades, porque en las circunstancias actuales el país origen de la persona que debe de ser enviada no está en condiciones de recibir ningún inmigrante, pero no tiene que ver con que sea con antecedentes o no.
2: ¿Tú sabes
3: en el caso de la República Dominicana y en los alcances de ese acuerdo, y así lo refiere un comunicado emitido por completo a través de la Cancillería el día de hoy, donde
2: después de ayer.
3: Bueno, pero usted pedía explicaciones respecto a los alcances del acuerdo. A usted como a tantas otras personas, incluyéndome, que decíamos, ahí tiene que quedar todo absolutamente claro, sin espacio a la duda, porque uno tiene que saber hasta dónde es que pretenden ponerle el agua a la soberanía y a los ciudadanos dominicanos. Hoy, la Cancillería, en un comunicado con otros detalles, sí, claro, con otros detalles, patrón, porque, por ejemplo, en los alcances del acuerdo anunciado el día de ayer, no se establecía que esas personas iban a ser mantenidas, solventadas por el gobierno de los Estados Unidos.
4: Claro, desde el principio se dijo.
3: Sí, pero no quedó lo suficientemente detallado. No,
4: pero el apoyo financiero estuvo claro desde el principio.
3: Ni tampoco se detalló con muchos disculpando la redundancia, con muchos detalles el elemento de que era de tránsito.
2: Sí, y también todo eso lo leímos
3: de tránsito aquí. Sí, pero limitado.
2: Pero es un tránsito, o sea, Patricio.
4: Pero el asunto es
2: el tránsito de que ellos van hasta aquí, que hay que sacarlo. Pero llegaron hoy, tú no sabes cuándo se van.
4: Exacto, sí, así, porque pero es que el problema es ya todo, para dónde están.
0: Exactamente, todo lo que rango. Hemos pedido que sacar es la temporalidad.
4: Yo porque, por ejemplo, yo, como dice Adolfo, evidentemente, no hay discusión de que el país, el gobierno, no tenía forma de rechazar eso.
3: Exacto. Claro que no.
4: Ni el gobierno, ni los que están en oposición, si fueran gobierno, tuvieran forma de oponerse
2: y
4: ahora.
2: Ahora, en la irresponsabilidad de Leonel Fernández, que en estos.
4: Ahora, mi temor es, no es ni siquiera que se haya firmado el acuerdo. Mi temor es a que se cumpla o no se cumpla. Yo no tengo garantía de que no es verdad, que ahí no van a venir mansos y cimarrones.
2: No hay forma, Roberto, de que tú controles eso.
4: Y yo no, y si el gobierno tuvo la necesidad de firmar ese acuerdo, yo no creo que el gobierno tenga la capacidad de rechazar. Mire, nos mandaron un delincuente, vamos a revocar eso.
0: Pero tú como ya tú sabes que no lo van a hacer. Adolfo. Porque si en algo Luis ha sido consuetudinario es en tomar decisiones cuando le demandan que la tome.
2: Cuando digo que hay casos que es difícil que el gobierno lo pueda identificar, el norteamericano o el dominicano, de que tienen antecedentes penales criminales. ¿Por qué? Porque mucha de esa gente que está en la jaula esa que tienen ahí en la Florida, que es el principal.
0: Pero no son ese tipo de personas.
2: Son esos los que tienen presos que van a deportar, Adolfo. No. Claro, los que tienen detenidos por los problemas migratorios. Son esos los que van a traer para acá.
0: Pero que tú los clasificas.
2: No, yo no.
0: Los gobiernos tienen lo que se llama acuerdo de reciprocidad. Ajá. Sobre todo hoy en día.
2: Nosotros podríamos mandarle mil haitianos.
0: Me refiero de reciprocidad en datos. O sea, Estados Unidos, República tiene un acuerdo de reciprocidad.
4: De información.
0: En que los datos de que requeramos se nos dan.
2: Sí, pero
0: y de ellos no de nosotros. Te mandan 20 delincuentes. Nosotros tampoco somos unos estúpidos para no pedir a los organismos correspondientes los datos de esa persona. Primero Estados Unidos y segundo a sus países originarios.
4: Aunque aquí
0: también tenemos cierto.
4: Aunque acuerdo. Aquí eso no sería una cosa del otro mundo, porque aquí se ha usado el país como guarida de delincuentes que vienen y entran como Pedro por su casa.
2: Que quiero reiterar de ayer es el tema de dónde se mete ese elemento. La sombrilla que se toma es un acuerdo con el que estuvimos de acuerdo en esta mesa, conteste. El presidente fue invitado a la Florida, a un lambe con el presidente Donald Trump. 11 presidentes más tuvieron una chelcha, anunciaron al día siguiente que tienen un escudo,
4: el escudo de las Américas.
3: Mire, patrón,
2: perfecto, con un concepto que todos estuvimos de acuerdo: combatir la criminalidad internacional,
0: la droga
2: organizado y la droga.
0: Eso es lo que se está haciendo.
2: Perfecto, pero esos deportados, ¿qué tienen que ver con la droga y el narcotráfico? Son migrantes.
4: Si no tienen antecedentes penales.
2: No tienen antecedentes penales. Primero, no había que juntarlo con el acuerdo.
0: Sí, pero eso es otra cosa,
2: segundo,
0: por parte de Estados Unidos.
2: Segundo, estimado. Segundo, patrón. Ahí, ayer también, aunque no en este documento, se anunció un tercer tópico. El primero es ese, el de los migrantes que van a
0: entrar. ¿Cuál es el tercer
2: tópico? Primero. Los migrantes que van a deportar para la República Dominicana, ¿verdad? Que
4: a los aeropuertos.
2: Segundo, la extensión del acuerdo con los aeropuertos para nuevas operaciones militares aéreas de la República Dominicana, como se hizo con la situación de Venezuela. El segundo tópico que está en el pacto. Y un tercero, que lo emiten a través de un decreto, de declarar a Hezbollah y a la
4: Guardia como terroristas
2: de Irán. Como terrorismo.
0: Sí, pero eso no está en lo que
2: en
0: nosotros
2: el documento
0: estamos hablando.
2: No, pero
0: sabes, si estoy hablando de una cosa, ¿por qué tú en tu tema?
2: Está bien, está bien.
0: No,
2: eso yo estaba con mi tema, está bien.
0: Te encanta esa vaina, vaciarle los
4: temas. La diferencia es que ese no está firmado.
0: No, y que no está, y que no es de lo que estamos hablando.
4: Exacto, no es del tema.
0: No estamos hablando ese.
2: Son tres tópicos claramente definidos.
0: En este caso, por ejemplo, el Partido de la Liberación Dominicana exige presentar acuerdos con Estados Unidos. Yo creo que se acaba de tumbar estas pretensiones haciendo público un acuerdo. Un acuerdo que además es poco extenso. ¿Qué es lo que hay que esclarecer? Está claro. A menos que no haya otro acuerdo base, nodriza, una madre nodriza de acuerdo, en el que cosas que no se pueden ver estén establecidas.
4: No, lo que tiene
0: sería
4: que,
0: un engaño.
4: Lo que tiene que hacer la oposición es velar porque se cumpla ese documento.
0: Pero además, por eso que yo digo, hay en ocasiones que ser sensato, porque tanto Danilo Medina como Leonel Fernández saben qué momento en que ellos no pudieron decirle que no a peticiones norteamericanas.
4: Claro, claro.
0: Es más, cada vez que mandamos un nacional dominicano en extradición, sin que en ocasiones se cumplan los procesos, estamos violando contra nosotros mismos, pero se está haciendo a petición de quién, de Estados Unidos, que tiene mil formas de narigonearnos. ¿Eh?
4: Y como eso se ve individual.
0: Pero claro, exactamente.
4: Se envía.
0: A cada rato sale mil gente. Tú podrías estar de acuerdo o no, pero en ocasiones se viola el tratado para eso.
4: Claro, fines. Y el proceso se obvia, claro.
0: Lo obligan incluso a que no. Bueno, vamos, queremos esto express. Eso se llama deportación express.
4: No, y vienen a veces a buscarlo aquí mismo.
0: Pero claro, y en dos días tú ves que los muchachos firman ellos mismos que se van.
4: Claro.
0: ¿Entiendes? Es una deportación express.
2: Sí.
0: Que no debería ocurrir en cualquier país.
2: La ley te lo permite.
3: Yo lo que creo.
2: Sí,
0: una cosa es que la ley te lo permita, pero yo conozco el ámbito de la ley. Y otra cosa es la rapidez con que ocurren las cosas. Tú sabes que hay alguien detrás de eso. ¿Entiendes?
3: Miren, compañeros, yo lo que creo es que en virtud de los alcances de este acuerdo en específico, más allá de dejar claro esa característica que hoy queda despejada respecto a que no se van a recibir personas con antecedentes penales ni haitianos o menores de edad que no tengan acompañamiento, el otro elemento a despejar es hasta cuánto tiempo podrán permanecer en territorio dominicano, de acuerdo a lo que está contenido en la ley 85.
4: Debe establecerse un plazo, un tiempo.
0: Aunque está tácito o sobreentendido que la permanencia deberá ser
3: 90
0: dura,
3: días.
0: No, que así no. ¿Cuánto dura ese proceso migratorio con Estados Unidos?
4: Pero ¿quién decide el proceso? Estados Unidos.
0: No, los tribunales norteamericanos.
4: Exacto. Estados Unidos, entonces. Exacto.
0: Por eso es que tú no le puedes poner un plazo fatal. Tú no le puedes poner 90 días si no, sabes que, está en un proceso judicial que a veces puede llevar años.
2: Sí, como y se va a llevar años. Ustedes verán esa gente quedarse aquí. Para mí lo que tú tocaste ayer es más trascendente todavía que eso, Patricia, del tiempo. ¿A dónde van a meter esa gente? Porque no va a ser en el...
3: No puede ser un centro de...
2: No va a ser en Jaina.
4: No, porque esa gente no vienen como detenidos.
2: Yo dije...
4: Esa gente no viene como detenidos.
3: Es que no puede ser un centro de reclusión.
2: No pueden ser presos.
4: No.
2: No son presos. Bueno. Entonces, tú dijiste, vamos a usar las instalaciones que queden de los Juegos
0: Panamericanos. De los Juegos Panamericanos.
2: Entonces, tiene sentido coger dos o tres edificios de los... De los más de 100 edificios que se están construyendo allí para habilitar
0: el acuerdo
2: que
0: establece
2: que Estados Unidos lo va a pagar
0: eso te iba a decir. El acuerdo establece que Estados Unidos
4: todos los gastos
2: comenzará pagándolo. Yo dudo que termine
0: vámonos a comerciales. Vámonos a comerciales.
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0: Bien, son las 3:45 minutos, continuamos aquí en la expresión de la tarde. Roberto Gil.
1: Muchas gracias compañeros, gracias como siempre los amigos que nos sintonizan y que participan a través de la vía telefónica. Miren señores, yo he dicho aquí en varias ocasiones que los partidos que han sido gobierno, que han estado en el poder, se le hace sumamente difícil hacer una oposición creíble, porque tienen que abordar temas fundamentales en los que ellos se quemaron. Y leí una información hace unos días que encaja perfectamente en esa tesis que yo tengo. El Partido de la Liberación Dominicana, en una rueda de prensa que encabezó Elso Segura, estaba cuestionando el tema del crecimiento económico de la República Dominicana versus los trabajadores. Es decir, decía el PLD que el crecimiento económico no se refleja en los trabajadores de la República Dominicana. Y yo quiero decirle al Partido

0: partido de la Liberación Dominicana, que pocas veces ellos han dicho una verdad tan grande como esa. Ahora, la pregunta que hago ¿es ahora eso? En los gobiernos del Partido de la Liberación Dominicana, el crecimiento económico, porque aquí la República Dominicana está creciendo de manera sostenida desde 1990, incluso se hablaba y se habla de un 5% sostenido durante décadas. Entonces la pregunta es, en todo ese crecimiento, en 20 años de gestión de gobierno del Partido de la Liberación Dominicana, 13 de Leonel y 12 de Danilo Medina, yo quisiera que me digan si ese crecimiento económico se reflejó en los trabajadores, si es ahora que no se reflejan los trabajadores. Entonces por eso digo que cuando se ha sido gobierno, cuando se ha estado en el poder, se hace sumamente difícil hacer oposición, porque hay que abordar temas en los que ellos tuvieron toda la oportunidad de hacer que esas cosas mejoraran y no hicieron absolutamente nada, o para ser un poco más honesto, hicieron muy poco. Ellos hablan también de la necesidad de la reforma del sistema de seguridad social, olvidando que el PLD estuvo en el poder 20 años y esa ley de seguridad social manda a que se revise, a que se modifique cada 10 años. Es decir, que el Partido de Liberación Dominicana tuvo dos oportunidades para revisar, para modificar esa ley de seguridad social y hacer lo que están pidiendo que se haga ahora. Entonces, no deja de ser una verdad lo que están diciendo. Es una verdad absoluta lo que están diciendo. El tema es que ustedes debieron hacerlo, porque tuvieron dos oportunidades de hacer esa modificación a la ley de seguridad social y no lo hicieron. Y están hablando también ahora de la ley laboral, del proyecto de los trabajadores, del código laboral. Están hablando que tampoco tienen moral para hablar de ese tema, porque el propio Danilo Medina admitió que dejó esa reforma así porque no quería meterse en el conflicto entre empresarios y trabajadores con el tema de la cesantía. Entonces, en una acción de un gran alto grado de irresponsabilidad, entonces carecen de moral para venir ahora a exigir eso, por Dios. Aún teniendo toda la razón de lo que están diciendo, de lo que están exigiendo, y uno tiene que estar conteste con ustedes, porque es absolutamente verdad lo que están diciendo, no tienen ustedes la moral, porque tuvieron la oportunidad de hacerlo, de hacer las mejoras que había que hacer, y no la hicieron. Ese es el tema. Entonces quedan ustedes ridículos. Por eso, ni el gobierno, ni la sociedad le pone mucho asunto cuando ustedes abordan esos temas que son fundamentales, porque ustedes tuvieron la oportunidad de mejorarlo y no lo hicieron. Al contrario, hubo algunos que se empeoraron. Y si hay un partido aquí que llegó virgen y que llegó con todas las capacidades de hacer las transformaciones de este país, fue el Partido de la Liberación Dominicana, en el 96 con Leonel Fernández, que incluso fue la mejor gestión del PLD, esa del 96. Porque llegó virgen, el PLD llegó virgen al poder, y tuvo la oportunidad de hacer todas las transformaciones que había que hacer, todas las reformas que había que hacer, y no hizo absolutamente una, no hizo. No hizo la reforma fiscal, no hizo la educativa, no hizo ninguna. Entonces ahora están, ahora le duele el país, confirmando la tesis que yo he dicho aquí, que sostengo, que los partidos de oposición, los partidos políticos, solo son buenos en oposición. Solo le duele el país, solo le duele la gente cuando están en oposición, solo plantean soluciones a vidas y por haber cuando están en oposición, pero una vez llegan al poder, llegan al gobierno, hacen todo lo contrario. ¿Qué fue lo que pasó con el PLD? ¿Qué fue lo que pasó con la gestión de Leonel Fernández, con la gestión de Danilo Medina y con la misma gestión de Hipólito Mejía? Entonces el tema es ese, porque los problemas que tiene este país son problemas acumulados. Y yo con esto no estoy diciendo que este gobierno tenga responsabilidad de mejorar. Claro que la tiene, y tiene que hacerlo, y ha debido hacerlo. Pero no vengan ustedes ahora a pintarse como que ustedes no tienen responsabilidad y culpa en todas las situaciones que vive el país. Claro que la tienen, y la tienen mucho más, porque ustedes llegaron en momento donde era incluso más fácil resolver. Ustedes que estuvieron en momento donde era más fácil hacer una reforma fiscal y no la hicieron nunca. No la hicieron nunca. Entonces, ese es el tema. Ese es el tema, que aún teniendo toda la razón, lamentablemente, uno tenga que decir estas cosas. Porque, ¿quién puede negar que hay una situación económica precaria en el país? ¿Quién puede negar que hay inflación? ¿Quién puede negar que hay carestía? ¿Quién puede negar que se necesita realmente la modificación de la reforma, la ley de seguridad social? ¿Quién puede negar que se necesita la reforma de la ley laboral? Nadie puede negar eso. El tema es que ustedes tuvieron la gran oportunidad de hacer muchas cosas de esa, que hoy no estuviéramos nosotros hablando de eso y no hubiera esa situación si ustedes hubiesen actuado en correspondencia. Entonces ahora están reclamando como si ustedes no hubiesen sido gobierno. Solo toca el que no ha sido gobierno. Pero todo lo que ha sido gobierno tienen responsabilidad en la situación que pasa en el país. Todos, absolutamente todos, unos más que otros. Pero no se quieran limpiar ahora. Oh, ahora le duele el pueblo. Ahora le duele el país porque andan por ahí ladrando por su hueso. Porque lo único que están haciendo es ladrando por su hueso para volver a hacer lo mismo. Se emborracharon de poder. Se emborracharon de poder. Por eso salieron del poder. Salieron de poder porque se emborracharon de poder. Y todo lo que dijeron que iban a hacer, lo obviaron. Cambiaron muchísimos proyectos importantes. Ese es el tema. Ese es el tema. Aquí no pudiera estarse hablando de reforma laboral, porque ustedes tuvieron la oportunidad de hacerla. Aquí no pudiera estar hablándose ahora mismo de la ley de seguridad social. Ustedes tuvieron la oportunidad de hacerla, de modificarla, con el congreso que tenía Danilo. Yo quiero mi congreso, y Danilo y Leonel también tuvo su congreso. Es que es más de lo mismo. El asunto es que es más de lo mismo. Entonces ustedes cuestionan más de lo mismo. Mañana, cuando este gobierno, si llega a oposición, ustedes lo verán defendiendo y cuestionando lo mismo que está haciendo ahora. Porque ese es el tema.
1: Y un yo quise, pero no pude.
0: Ese es el tema. Entonces después no se puede. En oposición plantean todas las soluciones. Todas las soluciones habidas por haber lo plantean. Y bonito que lo dicen. Y después que llegan al poder. Hablando de salario. Hablando de salario, ¿qué gobierno ha hecho nada por los salarios? Porque a mí lo último que subió fue un 5. Un 5 a un rango. A un rango, creo que, que no pasaba de 30. Entonces, además, haciendo aumentito de 5%, 10%, se resuelve nada. Eso empeora porque inmediatamente usted aumenta 5%. ¿Cuánto sube la canasta? ¿Cuánto suben los productos?
1: De especulación solamente.
0: Entonces, que son todos responsables de lo que está pasando. Los políticos debieran ser un poco más coherentes. Tienen que ser más coherentes.
1: Yo creo que la gran palabra en ese extraordinario análisis que tú haces, Roberto, es la coherencia en la clase política. Y quizás no todos los que hacen referencia a los temas no deberían de quedarse callados. Hay quienes de verdad han tenido la voluntad suficiente como para que el tema se ponga sobre una mesa de discusión, pero no han tenido la fuerza política.
0: Mira lo que habla Leonel ahí. Me refiero, si hay uno que impuso los empréstitos fue Leonel Fernández.
1: Me refiero
0: ¿cuándo comenzó el presupuesto a ser deficitario y a sustentarse con crédito? En la gestión de Leonel Fernández.
1: Totalmente. Entonces, cuando hago referencia a que muy probablemente hay figuras políticas que han querido hacer las cosas, pero que no han tenido el suficiente respaldo en sus gobiernos, yo te lo puedo comprar. Pero como discurso de la clase política es irresponsable y es hasta poco coherente el hecho de que usted hoy pueda reconocer falencias, debilidades que deben de ser transformadas y que a usted, cuando tuvo total oportunidad y espacio para hacer esas grandes transformaciones, prefirió hacerse de la vista gorda.
0: Tú ves la reforma que está anunciando el gobierno, la reforma educativa. Yo te apuesto hoy aquí a ti que no va a hacer nada, que no se va a hacer esa reforma.
1: Bueno, hablábamos aquí con Juan
0: Valdés. Yo te apuesto aquí que no la va a hacer.
1: Y el patrón y yo.
0: No la va a hacer esa reforma.
1: Perdóname que nos saquemos.
0: Estaremos aquí.
1: Perdóname que nos salgamos un poquito de tu tema.
0: Ahorita imagínate ahorita cuando se meta a la política.
1: Pero yo sé que es un tema del que tú tienes mucho manejo. Y el patrón y yo coincidíamos el pasado viernes que le teníamos mucho miedo a ese elemento de se crea una comisión, porque de comisión en comisión se han postergado todas las transformaciones.
0: Las comisiones nada más son buenas para que reciba un pago por interés,
1: nuestra,
0: un pago, un 5%, un 10%, un 15%.
2: Mira, Roberto, Yo quisiera tu benevolencia para opinar sobre el tema.
0: Dele, patrón, un tranquilo.
2: Conducto. Quizás no tu beneplácito, pero un...
0: No, pero enriquece, dele.
2: Óigame. Tú dices dos verdades, esa que afianza y confirma Patricia de la credibilidad de los políticos. Ciertamente, las encuestas lo están diciendo, que hay un problema de credibilidad.
0: Y se siguen haciendo los locos.
2: Sí, ellos. Que no debe ser.
0: Sí.
2: No debe ser. Es un llamado de atención lo que le están diciendo las encuestas, todas. Están diciendo, hay un llamado ahí de gente que no simpatiza con los partidos, que no encuentra. Y por eso es que tuvo lugar aquella aspiración que murió en el intento de el espacio para los independientes. Uh-huh. Por la fortaleza que tiene esa gente que no se está identificando con...
0: Y por eso mismo la mataron.
2: Sí, eso es una buena apreciación. Pero el segundo elemento...
1: Hay gente que lo
2: enseñó. El segundo elemento, además de ese que afirma Patricia de tu comentario, es con el que yo me identifico, que el gobierno, los políticos, la oposición, tuvo la oportunidad de hacer cosas que hoy no debe estar criticando. Indiscutiblemente eso le quita peso y moral y va en coincidencia con el planteamiento de Patricia. Ahora, hay una realidad, Roberto, que tenemos que poner en la mesa. Es que en el 2020 hubo un cambio de gobierno. Y un cambio no de gobierno, de un gobierno cualquiera, no, hubo un cambio de un sector político totalmente distinto al que gobernaba, con un discurso, una formación, una visión de país, de nación, que ha tenido siempre, porque no es nuevo. Tampoco ese grupo que está en el poder es un grupo improvisado nuevo. Son la misma gente que hicieron la primera ley de educación,
0: sí,
2: la primera ley de salud. O sea que los aportes del viejo PRD, que es el PRM de ahora, está ahí. Es una realidad, ese aporte. Lo que pasa es que no lo han sabido ni siquiera defender. Ok, pero la ley de seguridad social la hizo el PRD.
0: Hipólito Mejía,
2: la ley de educación la hizo el PRD. Busca todo el conglomerado de cosas. El PLD ya hizo otros aportes en la transparencia, en el manejo administrativo, en el ministerio administrativo, en el ministerio de los trabajadores.
0: La transparencia.
2: Sí, cosas, pero no la aplicó. Tuvo entonces el déficit de no aplicar lo que convertía en ley. Ahora, ¿por qué compró el país? ¿Por qué compramos los dominicanos el cambio? Porque el PRM se comprometió con hacer las cosas distintas. Y en la actualidad...
0: O sea, un afirmativo de que las cosas no se estaban haciendo bien.
2: Pero en la actualidad, la realidad hoy confirma que si bien aquello estaba mal, los que vinieron a hacer el cambio lo han hecho peor. Entonces, ahí es que está el tranque, Roberto. No es que aquellos que alguna vaya de
0: no,
2: en alguna ocasión gobernaron no tengan calidad moral para cuestionar lo que está haciendo esto, porque es que esto lo están haciendo tan mal que le dan calidad a aquellos que lo hubieran hecho mal, porque esto lo han hecho peor. Esa es la realidad que tenemos, Roberto. Esa es la realidad.
0: No, pero al final es un argumento político. Porque ¿quiénes dicen que lo hicieron peor? ¿Quiénes dicen que lo hicieron peor?
2: No, la gente, el pueblo, la población. No, búscalo en la opinión de la gente, en la calle, en toda la medición. Entonces, y tiene que ser una opinión política, porque no hay ningún pecado en la opinión política. Yo lo que hago es hacer opinión política todos los días. Todos los días. No me arrepiento, ni me escondo, ni me pongo...
0: Lo que pasa es que la situación económica es como yo siempre pongo el ejemplo del dolor de cabeza. Si usted ayer tuvo un dolor de cabeza, le pasó... Y usted tiene un dolor de cabeza. ¿Cuál es que usted siente? ¿Cuál es que usted siente? El de hoy. Entonces eso es lo que pasa.
2: Y el hambre de ayer.
0: Exacto. Ya el hambre de ayer la gente lo olvidó. La que está viviendo es la que tiene ahora.
2: ¿Cómo está ocurriendo en la actualidad? Hubo un momento en que vivimos una luna de miel con el gobierno y hoy no la estamos viviendo porque hay una situación económica.
0: Ahora el tema es, patrón, que hay muchos temas que si los gobiernos hubiesen sido eficientes, no tuviéramos nosotros la necesidad de estar hablando. Por ejemplo, la misma ley de seguridad social, el PLD tuvo la oportunidad dos veces de modificarla, de revisarla, hacer una ley de verdad o mucho mejor, y lo hizo. No, entonces no tiene derecho a estar cuestionando nada.
1: No tiene calidad moral
0: porque todavía este gobierno puede hacerla, y por lo menos hay un proyecto ahí que se está debatiendo, y ahora de que el Poder Ejecutivo va de que a mandar otro proyecto. O sea, por lo menos hay un intento. Oye, ni eso.

0: ¿Vieron? Y lo mismo con la ley de reforma laboral, que Danilo admitió que no la hizo para no involucrarse en el conflicto entre empresarios con una gran irresponsabilidad, porque los gobiernos tienen que tomar decisiones. ¿Para qué son electos?
1: Para eso son electos.
0: Entonces ese es el tema, patrón. Ese es el tema. Yo no estoy defendiendo que este gobierno lo ha hecho bien. No. Claro que debió todo, hacer muchas cosas mucho mejor. Pero es un asunto todo de responsabilidad de todos los gobiernos.
2: Pero el hecho de estarlo haciendo tan mal le devuelve la calidad moral.
0: No lo puede estar haciendo tan mal porque todavía es un partido que está por encima moral de la oposición.
1: Por lo antes dicho, patrón. Simplemente pudieran perfectamente fijar posición en función a otro discurso que no es el de que ahora sí se pueden dar cuenta de cuáles eran las falencias del propio sistema.
0: Suya. Bueno, pero a lo mejor cuando vuelvan a la oposición les resuelvan. Resuelvan.
2: Olvidado el cambio. Buenas.
3: Bueno, mira, yo creo que el señor y la jovencita están vendiéndole espejito por oro a uno. Yo soy un hombre cristiano, escucho. No hay gobierno que haya pasado y haya manejado tanto dinero como este, y ellos están defendiendo, no, que el dolor de cabeza de antes, no, ahora hay un cáncer. El problema del PRM es un cáncer. Yo quiero que no me tranquen, por favor. Yo soy un hombre cristiano, yo soy un hombre que... Pero, amigo...
0: Señor, usted no tiene que decir que es cristiano. No. ¿Qué sentido no tiene que diga que es cristiano?
3: Lo que pasa es que usted coge cheque. Deje de estar defendiendo este gobierno.
0: Mire, usted lo que es un fresco, amigo. Este gobierno lo ha hecho... Túmbese de idiota. Buenas. Usted me conoce a mí.
4: Roberto.
0: Oye, cristiano es idiota.
4: Sí, buenas tardes. Mire, Roberto, un indicativo de lo que usted dice es que el problema de la economía, busque, por ejemplo, lo que decía la Galu en el 2002, 2008, 2012, el mismo problema de la gente.
0: Exacto.
4: El problema con la economía.
0: Exactamente.
4: Es verdad que este gobierno ha sido más de lo mismo, pero lamentablemente el problema de aquí es la economía. Y en cuanto a los trabajadores, ha sido el mismo, ningún gobierno se ha preocupado por eso.
0: Buenas.
5: Roberto.
0: Sí, señor.
5: Pero ese no sabe que aunque venga disfrazado lo conocemos, ese bacalao.
0: ¿Cuál pero es cristiano.
5: Ha tenido que no haya sido este gobierno. Con el COVID, ahora con esto de la guerra. Pero el patrón es que manda a esa gente a llamar para mí, porque dígame,
1: ve, patrón. Ay, no.
2: Dese duro por el pecho, hermano. Dese duro por el pecho.
0: Se cayó, hay otra llamada.
2: Pero qué vaina es.
0: Vamos a dar la pausa entonces y no hay más llamada. Dale.
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0: Regresamos, aquí seguimos. La expresión de la tarde son las 4:07. Patricia Pimentel, iba a decir. No, yo tengo, tengo ese apellido.
1: Siempre que tú hagas referencia a la buena amiga Patricia Pimentel, a mí me honra de una manera.
0: De así verdad, es.
1: Pues es un prestigio que a uno, ¿verdad?, lo puedan confundir con una profesional muy buena y para mí mejor ser humano. Miren, compañeros.
0: Tiene una llamada antes de.
1: Bueno, adelante, buenas tardes. Hola.
2: Sí, buenas tardes.
1: Hola.
2: Sí, buenas.
3: Adelante. Sí, adelante, está al aire, adelante.
2: Sí, mire, yo escuchando la bocina que tiene la oposición, que llaman a todos los programas porque lo conozco por la voz, le digo que el gasto capital que tiene este gobierno ahora mismo, mire, yo creo que no tiene comparación en la vida republicana desde la formación de la República Dominicana. Yo quiero que ustedes vayan municipio por municipio. Mire, Santiago es un Santiago nuevo. Samaná es un Samaná nuevo. Y le digo todas las interconexiones de carretera que está haciendo este gobierno, acortando distancias, que antes había que recorrer 40 kilómetros, ahora lo hacemos en 10 los camioneros. Si eso no es trabajar por la gente, mire. Ahora bien, el gasto corriente, los partidos políticos no quieren que se lo recorte, porque, por ejemplo, el hijo de Leonel, que quiere que quiten las pensiones y las tarjetas, pero no quiere que quiten el gasto corriente de los partidos. Entonces, explíqueme ahí, le dejo a su consideración en el aire. Ramón Ortiz, directamente de Villa Tropicalia.
3: ¿Puedo dar una opinión a la mesa?
0: El turno de Patricia.
1: Buenas tardes.
0: Se cayó Patricia.
1: Pero diga su opinión, patrón.
3: Sí, de los detalles que dio, porque no sé de dónde le surgió a Leonel. Leonel reinició su voz del pueblo.
1: Sí, ayer.
3: En sustitución de la semanal de Leonel, de Luis Abinader. Entonces, él abordó dos temas que con los que yo no estoy de acuerdo, y uno de esos es lo que trata el señor que llama ahora. Yo les invito a que ustedes busquen el historial del gasto de capital del gobierno, de la inversión pública del gobierno. Nunca ha pasado en la historia de 2.6%. Nunca ha pasado. Este gobierno está invirtiendo en este momento 2.50 y pico. Nunca ha pasado 2.6. Es la misma inversión pública. Me lo acaba de confirmar José Rijo hace un par de días.
1: Bueno, miren, compañeros, hay informaciones que quedan un tanto eclipsadas por temas que, por el tiempo que pasan, pueden concitar mayor interés para la ciudadanía, para quien se dedica a hacer opinión pública. Sin embargo, que creo que, y a mi juicio es una realidad, es un asunto, son temas que nunca deberían de dejar de tener nuestra atención. Muy probablemente lo divulgado en lo que voy a exponer en lo adelante sea parte de una estrategia de una de las defensas de uno de los grandes casos de corrupción que vincula a funcionarios del año pasado, del gobierno pasado, pero que yo creo que presagia un muy mal augurio de cómo terminarían las cosas. Y hago referencia a una información que recoge el periódico El Nacional el día de ayer respecto a que un peritaje ordenado por el juez del segundo tribunal de instrucción del Distrito Nacional, un peritaje contable patrimonial, descarta lavado de activos en patrimonio del exministro de Hacienda, Donald Guerrero. Y la información señala que el peritaje contable patrimonial ordenado por el segundo juzgado de instrucción del Distrito Nacional contra los tres exministros del pasado gobierno implicados en el caso Calamar concluyó que no existe ningún indicio de operaciones sospechosas, irregularidades financieras ni señales de lavado de activos en el patrimonio del exministro Donald Guerrero Ortiz. El informe, elaborado por los peritos designados por el tribunal, Ramón Antonio Perelló, del Instituto de Contadores Públicos de la República Dominicana, y de Pedro Urrutia San Giovanni, que hoy es el director de la Dirección de Impuestos Internos, abarcó el periodo comprendido entre 2012 y 2023 e incluyó un análisis de ingresos, bienes, inversiones, cuentas bancarias, préstamos, documentación fiscal en República Dominicana y Puerto Rico. ¿Y a qué quiero hacer referencia con esto? La audiencia para dictar o no auto apertura juicio de fondo por este caso Calamar, el caso que involucra tanto al exministro Donald Guerrero como a los exministros José Ramón Peralta y Gonzalo Castillo, está pautado para el próximo 29 de mayo. Y con este elemento y los resultados a petición de ese tribunal, pues yo creo que el expediente queda cojo en su recurso más contundente por parte de la acusación del Ministerio Público. Eso es lo que yo asumo, porque si entre los tantos cargos que se le imputan a los exministros, el principal es el de lavado de activos y queda descartado con un peritaje ordenado por el segundo tribunal del Distrito Nacional, entonces es muy probable que esa teoría de que hubo enriquecimiento ilícito y aumento del patrimonio no justificado por parte de estos exfuncionarios se cae de facto y mandaría un muy mal mensaje de cómo se instrumentan realmente los expedientes en República Dominicana y le da lugar a esa narrativa de que no se trató más que de una persecución política y que ciertamente el discurso anticorrupción no gana espacio, por lo menos de cara a tener sanciones penales por parte de la legislación dominicana. Y yo quisiera no tener que anticiparme a los hechos, pero a juzgar por este elemento, habría que ver si ciertamente se dicta autoapertura a juicio de fondo, porque de no ser así, ese Ministerio Público tendrá mucho que explicarle a la República Dominicana respecto a cómo va a lograr resarcir el daño moral que no se lo va a quitar absolutamente ninguna decisión de un tribunal y el peso social, el señalamiento social que tienen esos

0: entendido dar demostración y explicación de cómo ha sido su comportamiento y crecimiento patrimonial en el tiempo. Y esa, al final, a mi juicio, será su mejor carta de presentación, no un discurso de que el caso se va a caer por un tema de plazos fatales, de vencimiento de plazos y demás. Si bien este elemento que está contenido en un peritaje ordenado por el tribunal le da una posición, digamos...
1: ¿Qué es lo que dice
0: el peritaje? El peritaje establece que concluyó que no existe ningún indicio de operaciones sospechosas, irregularidades financieras ni señales de lavado de activos en el patrimonio de los del exministro, en específico del exministro Donald Guerrero. Este informe se desprende de una serie de informaciones que publicó el periódico El Nacional respecto a los tres funcionarios vinculados, que son los tres principales
1: imputados. ¿Y de los otros que decían? Tampoco hay indicio.
0: En esta nota específica no hace referencia. Por eso yo digo que muy probablemente sea una estrategia comunicacional de la defensa de el ex ministro Donald Guerrero, de que quiere ante los medios de comunicación exponer de manera anticipada que
1: ¿y a ti te preocupa la figura de ellos?
0: No, para nada, para nada. A mí lo que me preocupa es que
2: se caiga el caso.
0: No, ni siquiera que se caiga el caso.
1: No, ¿qué va? ¿Cómo van a resarcir moralmente?
0: Sí, claro.
1: Eso es lo
0: sí,
1: que
0: claro.
1: Le preocupa a ellos.
0: Sí, la sociedad. Pero le digo por qué. Porque es ese mismo Ministerio Público que en el tiempo no ha podido demostrar la mayoría de las cosas que ha imputado. Y al final
3: hay, pero ese, hay, ese, no esa es una de las
1: un millón de casos por, te preocupa eso.
3: No, esa es una de las acusaciones
1: a diario hay casos de eso,
3: pero esa es una de las acusaciones.
0: Sí, correcto,
3: porque eso no
0: correcto,
3: es el caso completo,
0: digo, claro. Y yo he sido siempre coherente con el hecho de
2: pero
0: que
2: más seria.
3: Sí, pero recuerda, yo no conozco un caso. Muy raro pero los casos, error, que por ejemplo que todas las acusaciones estén validadas por el juez. Hay muchísimas acusaciones que el juez la invalida.
2: Esa es la más importante.
0: Respecto.
3: Depende, no, como tú lo veas, depende cómo se vea. Depende cómo se vea.
0: Perdóname, porque quiero. Sí, claro, es la más importante.
3: Exacto.
0: Pero quiero concluir con
3: eso. Eso lleva personal.
0: Con el elemento de que no se trata ni siquiera de un asunto particular por los exfuncionarios. Yo me refiero, y he sido coherente en esa postura, y ni siquiera por casos de corrupción, con otros casos. Muchas de las falencias que tiene nuestro sistema de justicia es que forman expedientes que desacreditan a personas, que dañan moral y que en el tiempo no pueden ni siquiera sustentar esas acusaciones, y hay una marca, un señalamiento.
1: Pero eso no es el sistema de justicia nuestro, eso en el mundo. Cuando
0: sí,
1: el Ministerio Público somete, perdóname, se gana o no se gana. Cuando hay un sometimiento, se gana o no se gana. Y eso pasa todos los días.
3: Y hay acusaciones que no se pueden comprobar y hay otras que sí.
0: Y ahora hay gente que esa práctica.
1: Pero ¿cuál es la práctica?
0: Sí,
1: no, la práctica es someter, hay que someter, hay que normalizar.
0: Claro que sí.
1: Bueno, y eso es lo que se hizo con eso, señores, se sometió.
0: Perfectamente. Cuando yo hablo de normalizar la práctica es de usted vender como expediente blindado, son ladrones. Ay, y no sé qué y demás, y son pruebas.
1: O sea, eso es parte de las minucias.
0: Después,
1: claro.
0: Ahora
1: ellos,
0: que eso
1: ellos están
0: articulado. Ellos están muy mal parados ese Ministerio Público.
1: No, pues, si fuera así no hubiera Ministerio Público en el mundo, porque cada rato,
2: en
1: todos los
2: Unidos
1: días
2: no te hacen eso.
1: Así no. Pero claro, no. Así pero a diario
2: se echan para atrás.
1: A diario Estados Unidos pierde batallas.
2: El fiscal que hace eso,
3: pero en Estados Unidos se han hecho acusaciones de narcotráfico que luego tienen que retirarla.
1: Sí, exacto, y además
3: entonces,
1: la diferencia es que en Estados Unidos también
2: hay consecuencias para el
1: hay otras consecuencias.
2: Sí, claro.
1: Pero
2: aquí
1: no hay ninguna, había a diario.
2: Sí, claro.
1: Ministerio Público
3: y confunde muchísima gente y fotos y de todo.
1: Ahora lo que hay que tomar en cuenta es que esas son acusados de muchísimos tipos penales, ¿no?
3: Exacto.
1: De uno ni de dos.
2: Son varios.
1: Probablemente no haya lavado de activos, pero haya otros lavado de activos.
0: Pero
1: haya otros robo,
0: el elemento, corrupción, el elemento lavado de activos
2: falsificación,
0: y lo del crecimiento patrimonial, operaciones sospechosas.

0: también lleva muy de la mano otras acusaciones que pudieran caerse.
1: Bueno, sí, podrían claro, caerse.
2: Consecuentemente, entonces, porque
1: vamos a esperar que no se caigan.
2: Pero
1: faltan días, no os desesperéis.
0: Por eso digo, yo en mi calidad de ciudadana, yo espero que vayan a un juicio de fondo para que allí se puedan dar todos los detalles.
1: Y uno de los dos va a ganar.
0: Sí.
1: O el Ministerio Público en sus pretensiones, pero o ellos demostrarán.
0: Con elementos de esta naturaleza.
2: Yo tengo juicio
0: mis pruebas. Reservas.
1: Está bien, exactamente. Pero
0: y no me
1: en cualquier etapa, siempre, por más que tú juegues a las etapas, tienes que llegar a la etapa final. Y ahí se determinará.
3: Pero además hay que esperar incluso la validación de ese peritaje también.
1: La responsabilidad.
3: Porque es una información que está suministrada, imagino, por la parte interesada.
0: Sí, pero
3: me imagino que el tribunal tendrá que validar ese informe.
2: Lo aprobó para que se realizara.
3: No, el tribunal ordenó que se realizara. No lo ha aprobado, no lo ha validado. No,
2: pero si lo aprobó que se realizara es para incorporarlo a su evaluación.
3: Bueno, pero por lo menos tiene que evaluarlo antes de incorporarlo.
0: De entrada le puedo dar credibilidad a ese peritaje porque una de las personas que lo realiza es el director de impuestos internos.
3: Pero no lo era cuando impoluto. Cuando lo hizo,
1: él no estaba.
3: Exacto. ¿Tú hablaste de qué fecha? Busca la fecha que tú dijiste. Busca la fecha. Que tú dijiste la fecha, no era director de la DGI.
2: No lo era cuando le
3: ni siquiera Magín era en Hacienda todavía. Estaban en oposición los dos. Estaban en oposición los dos cuando eso. Estaban en oposición los dos, hay que decirlo, hay que ser honesto. Claro, estaban en oposición los dos, Magín y él. Estaban en oposición. Porque Magín, ¿de dónde viene?
1: Buenas tardes.
3: ¿Tú quieres?
4: Estaban
3: en oposición.
0: Hola, buenas.
4: Sí,
2: quiero
3: dar adelante.
4: Dos cositas, una pregunta primero y la otra una pequeñita denuncia que voy a hacer. Adolfo, entonces cuando se solicita un peritaje de esa magnitud, que el juez es que lo solicita, uh-huh. ¿Ellos tienen un departamento que hace ese trabajo o se contrata a otra gente?
2: No, hay expertos en la materia que son los peritos.
3: Sí.
0: Ajá. Entonces concluye de la siguiente manera.
4: Entonces lo otro es
1: o el patrón que te habló como Adolfo.
2: Ah, no, perdón.
4: Pero eres tú que tienes que responderme, Adolfo, o para ti que yo te pregunté.
1: No, pero aquí todo el mundo es sabio.
4: Está bien. Mira, la otra cosa es
0: de la ley.
1: Mira, el Ministerio Público solicita un equipo de peritos y lo hacen en sus oficinas particulares con los elementos que se le suministra, o en la oficina del Ministerio Público, donde sea. Lo importante es que ellos tienen que verificar todos los elementos que podrían dar como resultado las pretensiones del Ministerio Público. Sencillamente eso.
2: O el informe resultante.
1: Ahora tiene un peso específico, porque fue el Ministerio Público que los buscó. Se supone que los
3: fue el Ministerio Público o el tribunal.
1: Sus capacidades.
3: Fue el Ministerio Público o el tribunal, porque ella habla del tribunal.
0: El peritaje fue ordenado por el segundo juzgado.
1: El tribunal. Entonces, con mucho más fe. El tribunal, que no es conocedor de asuntos financieros y contables, busca expertos para eso, para sustentar su criterio, simplemente como eso.
3: Exacto.
1: Si lo busca el tribunal, en un 95% de las veces asume como tal el resultado.
3: Sí.
1: Otras veces, entonces, si se da cuenta que lo mucho hasta Dios lo ve.
3: Exacto.
1: Y que hay gente que haciendo peritaje se vende. Entonces,
3: por eso dije que antes el tribunal tiene que evaluarlo. No es que ya lo hicieron y ya no, tiene primero que verificar.
1: Por eso, porque pasa.
0: ¿Por qué le pone acento a la última parte?
1: Porque suele pasar en un país como este.
0: Que
1: te busca el Ministerio Público como perito, pero al que tú le vas a hacer, o respecto de quien tú vas a hacer el peritaje, tiene tanto, pero tanto dinero que es capaz de cambiar tu punto de vista en el trabajo que vas a hacer. Y te conduce económicamente a que el peritaje termine de X forma.
3: Sí, porque el que sabe, sabe. El que sabe, sabe. El que sabe, sabe. Como
2: ha terminado para yo.
4: Entonces, lo otro es para el patrón o para cualquiera de ustedes. Que por favor me ayude. Mi mamá tiene 80 años y tiene más de 2 meses y medio que no recibe agua aquí en Buenos Aires de Herrera. Uño, qué bueno. Si ustedes conocen a Fellito Subelví, por favor, yo me atrevo a dejarle el número de teléfono mío.
3: Buenos Aires Herrera ha sufrido de eso.
4: Yo no sé qué es lo que pasa en Buenos Aires Herrera. El agua llega, está llegando, el agua está llegando a 7 casas de mi mamá. Y siempre llegaba donde mi mamá y ahora no está llegando. Y hay un reguero de casas que no tienen agua desde hace
3: más de 2 meses. A veces ponen bomba y la obstruyen.
4: Es que no la abren esa llave.
3: Que no la abren, tú dices. Él dice que no abren la llave, pero.
2: Vamos a llamar a Salcedo a ver qué hace el ingeniero Salcedo con eso.
1: Ya, terminó, joven. No. Continúe.
0: No, yo solamente quería referir que la misma nota refiere. Concluyendo la información, que me llama muchísimo la atención, pero en definidas cuentas hay que esperar ese 29 de mayo. Yo creo que serán fechas muy importantes, porque varios de los casos, de los sonados casos de corrupción, pues se les decidirá el futuro entre el 28 de mayo y el 1 de junio. Concluye la nota diciendo que, según consta en el documento, tras evaluar de manera integral la información, los peritos establecieron, y lo dice tácitamente, no hemos observado ningún tipo de operación sospechosa ni tampoco detectamos operaciones que pudieran desviar nuestra atención para REA.
2: Bueno, de la preocupación que tú tienes, Patricia, sobre resarcir daños a quienes han sido imputados por el ejercicio del lawfare o por politiquería.
0: Sí, pero no le llaman ni siquiera lawfare, porque...
2: Bueno, pero fuiste tú que usaste la...
0: No, yo no te lo sé el término.
3: Tú le diste un pie. Sí. Y él está cogiendo.
2: La pierna completa. Entonces,
0: no, tenga cuidado.
2: Hay un caso que a mí me llama la atención, Patricia, que es el caso por... de el político en el escenario, el político con posibilidades electorales, que es Gonzalo Castillo, de los 3 imputados principales expediente, que ese día tendrá que saberse si él será encausado,
3: enviado a juicio de fondo,
2: enviado a juicio de fondo o no. Entonces, ese día para mí se define el futuro político.
3: Me dicen que gente
2: del
3: siendo,
2: PLD,
3: me dicen que hay gente
2: y del Fuerza del Pueblo ese día.
3: Me dicen que hay gente haciendo malabares para evitar eso.
2: Oiga, sí, por eso lo digo. Por eso lo quería puntualizar, para dejar aquí un testimonio, quizá Darwin me lo guarda. Ese día se define el futuro político del PLD y de Fuerza del Pueblo. La encuesta ayer le daba a Gonzalo Castillo, en simpatía dentro de su partido, un 48%. Él no ha salido a la calle todavía a nada.
0: ¿Quién salió?
2: O sea, no ha salido de allí, de la esquina, de Los Prados, no ha salido.
0: No, salió, patrón.
1: Él ya dijo que no salió, aunque haya salido, ya dijo que no.
0: Hay videos que lo he visto yo,
1: pero en todos los lados está Gonzalo.
2: ¿Dónde? En la calle, Gonzalo Castillo.
1: No, en mi casa.
2: Dicen ustedes dos que Gonzalo está en la calle.
0: Perdóneme,
2: pues yo lo acepto, yo no tengo problema.
0: Pero mi querido, mi corazón.
2: Ustedes dicen los dos, yo se lo compro. Que Gonzalo esté en la calle. Lo entiendo, lo acepto. Ya,
0: mi corazón. Permítame decirle lo siguiente. De manera profusa, no está en la calle. Sin embargo, debo decirle lo siguiente. Una cosa es no salir, que es estar en su casa y no salir de Los Prados, y otra es publicitar contenido a través de sus redes sociales en un recorrido en aquí por
1: el están haciendo por todos porque no es pública todavía
0: y
1: demás, no.
0: Exacto, y de hecho en una de esas publicaciones él se dirige a una persona y le dice: estoy de vuelta.
2: Bien, para no ser un imbécil.
3: A la que sale mal en esa encuesta de Carolina.
2: Para no, coño, sí me la
3: mató. ¿Por qué le dieron tan duro?
0: Para eso,
2: para no ser un imbécil. Acepto la posición de ustedes. Gonzalo está en la calle.
0: Jamás, yo no.
2: Gonzalo está en la calle. Ahora bien, mi planteamiento está en una dirección. El caso Gonzalo Castillo, que ayer la encuesta le da un 48% dentro de su partido, de ser descartado como no enviado a juicio de fondo, será su plataforma de lanzamiento ese momento, y está en peligro el futuro de Leonel Fernández a partir de ese día.
1: ¿Y por qué Leonel Fernández?
2: Porque Leonel Fernández, Leonel Fernández, Leonel Fernández podría ser, bueno, en función de esa encuesta, los resultados son que son David, Gonzalo y Leonel. El resultado de esa encuesta, y a esa que encuesta que estoy haciendo referencia.
0: ¿Salió Omar entonces de la ecuación?
3: Leonel de arriba, dándole cacazo.
2: Lo dijimos ayer aquí. Está arriba Leonel.
3: Pero por mucho, no dije por dos puntos.
2: Dice ahí. Aunque la encuesta aclara que la mejor opción de toda la oposición, lo aclara y da los detalles de por qué. En la explicación
3: técnica. No habla de mejor opción.
2: No te lo puedo leer, lo tengo aquí.
3: Habla de la imagen de él. La imagen de Omar con relación a la imagen de Leonel. La imagen de Omar con relación a la imagen de su papá. Yo también leí. La imagen de Omar con relación a la imagen de Leonel. No habla de que la mejor opción. ¿Opción de dónde? ¿Para dónde buscó esa palabra? Búscala, que no está así. No está así.
1: No está buscando la encuesta, está buscando una nota. Él es la encuesta que te están preguntando.
2: Sí, pero de la encuesta que sale
3: de Diario Libre.
2: Yo dije un disparate, no.
3: Diario Libre, que porque Diario Libre la analizó ella misma su propia encuesta.
2: ¿Cómo la hace?
3: El análisis que hace Diario Libre. Yo lo leí completo, ahí no habla de opción.
2: Tiene que hacer
3: una. Ahí habla de imagen. Habla de un 54% de imagen de Omar. Comparación con la imagen de Leo. No, eso no es verdad. En comparación con la imagen de Leonel Fernández. Hay un párrafo que lo dice, búscala.
2: Pero tú la comparas.
3: Pero búscalo, hermano.
1: Perdóname.
3: Búscalo, que hay un párrafo que lo dice, claro. Búscalo ahí, Patricia, búscalo.
1: Buenas tardes. Y este desorden. Vamos a hacer porque podemos buscarle ya.
3: Exacto.
1: Si la buscamos ya, uno de los dos tiene razón.
3: Búscala ahí, Patricia, a ver si la encontramos.
1: Oye, buenas.
2: Los números de todos.
1: Perdón. Están ahí. Buenas tardes. Buenas. ¿Y qué hombre es este? Buenas. Vámonos a pausa.
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0: Regresamos a la mesa, a la expresión de la tarde. Son las 4:36. 4:36 en Anacosta. Creo que tiene una llamada. No, se cayó.
1: Se cayó. Tele. Se cayó. Permítanme, compañeros, poner este audio de el ministro de Salud Pública, Atala.
2: Víctor Atala.
1: Alberto, Víctor, bueno, lo mismo ahí. Víctor Atala. Nosotros durante varios meses hemos mantenido un ejercicio de acompañamiento a las enfermeras. Y es que tengo varios vínculos con un par de las presidentas de las asociaciones. La señora Alcántara, de los Santos Alcántara.
0: Mira, antes de que tú entres, Minerex tiene bien una convocatoria ahí hoy. A las 4:45 en hora de prensa. Me imagino que va a tratar el tema de los acuerdos con Estados Unidos. A las 4:45, sí, en la sede, hoy a las 4:45.
1: Lo va a aclarar.
0: Me imagino que tiene que hablar de ese tema.
1: Ok.
0: ¿O será para hablar de ese tema?
1: Debe ser, porque es el tema. El ministro de la presidencia anunció que debía ser aclarado para llevar tranquilidad a quienes están intranquilos. En el día de hoy parece que Adolfo también tenía alguna información que hizo referencia de alguna manera hace un momentico. Las enfermeras estaban celebrando ayer una misa, un aniversario más de la fundación de una de sus asociaciones. Y en una caminata en la que reiteraron previamente una entrega floral también el altar de la patria, y de ahí fueron a la misa a la catedral. Allá se presentó el ministro Víctor Atala para dar una información que yo me regocija ver la actitud con responsabilidad con que Atala hace el anuncio en un momento crucial, porque ese enfrentamiento de las enfermeras que ya tenían anunciado para la semana próxima un nuevo paro de labores a nivel nacional, no podía darse el espacio para que eso se diera, porque al final la víctima no era ni Atala, ni Luis Abinader, ni Adolfo Salomón, ni Roberto Gil, ni Ángel Acosta, ni no, el pueblo pobre, jodido, que anda buscando una cita en los médicos. Él anuncia aquí que de las cuatro demandas que tienen las enfermeras, uno de los cuatro va a ser satisfecha, que es la de el nombramiento de 1.115 enfermeras.
3: Desde el ministerio es que he dispuesto el movimiento de recursos para que cada una de estas 1.115 enfermeras que están ahí, que están nombradas, ya no sean por contrato, sino que sean fijadas, que estén fijadas.
1: Esas 1.115 enfermeras fueron las 1.115 enfermeras que Luis Abinader calificó en Palacio Nacional en una semanal las heroínas fruto del trabajo que desempeñaron en la pandemia. 2 años entregadas, fueron contratadas y se le había venido dando vueltas y vueltas y posponiendo su designación como contratadas. Porque estaban como nombradas, porque estaban bajo contrato. Y bajo contrato no tienen los beneficios, ni siquiera seguro tenían. Porque un contratado no tiene por qué tener seguro médico. Esta es una reivindicación con la que nos identificamos totalmente. Porque esas enfermeras, desgraciadamente, pasaron de ser heroínas a villanas en esta administración. Tan sencillo. Olímpicamente pasaron de

0: ¿no? Heroínas a villanas. Y hoy creo que están siendo reivindicadas. Por eso ese aplauso de las enfermeras. Y yo ahora quiero pedirle a las enfermeras que esa protesta, ese paro que tienen programado para los días 18 y 19, lo pospongan. Y que los otros tres elementos que quedan sobre la mesa, que no han sido satisfechos todavía por las autoridades, que entonces los comencemos a discutir y tengamos un nuevo punto de partida. Porque una de las cosas más trascendentes es esa, la de la designación, el nombramiento, reivindicar esas 1115 mujeres que hicieron un gran trabajo. Era lo primero que quería resaltar. Lo segundo, reiterar mi planteamiento de inicio, Adolfo, de que el acuerdo que publica el MIREX, porque tengo en la cabeza MIDEREP, que es otra cosa.
1: Ajá, deporte y recreación, el otro es relaciones exteriores.
0: El MIREP en su publicación toca tres aspectos en la publicación de ayer. Uno, la deportación, recibir en República Dominicana deportados. Dos, el tema del espacio aéreo y el espacio en aeropuerto de las Américas, y en el aeropuerto reiterarle a Estados Unidos una extensión, una retoma de ese acuerdo para extenderle
2: el
0: las facilidades.
2: No toca eso, no tiene que ver con
0: sí, lo toca, patrón.
2: Está bien.
0: El segundo punto.
2: Sí.
0: ¿Lo puedo leer?
2: Sí,
0: y el tercero que lo toca en el tema, el documento, es el tema de Hezbollah y de las fuerzas revolucionarias de Irán, que la declara organización terrorista en ese mismo documento. Tan sencillo.
1: Pero ya había pasado, ya el gobierno dominicano había fijado posición respecto a
3: bueno,
1: eso.
3: No, eran bandillas haitianas.
0: Lo de Venezuela y los del cartel de los sapos y de la vaina esa que ellos decían ahí. Ayer, en el documento de ayer, tú lo leíste, en la tercera página del documento está especificado que el gobierno dominicano por decreto declara tal cosa. Que no
1: yo
0: veo
1: tenía la impresión de que en algún momento yo había leído la postura de República Dominicana respecto a declarar a organización terrorista.
3: Pero fue con pandilla de Haití. Fue con pandilla.
1: No,
3: fue con pandilla. Fue a pandilla de haitiana.
0: A sí. Las bandas haitianas y a los grupos de los carteles del sapo, del tren de Aragua, la vaina esa que se había declarado en el pasado. Eso en segundo lugar, solamente para dejarlo especificado, son tres aspectos que la verdad yo no le veo coherencia en el documento de Cancillería. Ojalá y en este encuentro de esta tarde que ha anunciado Roberto se materialice una aclaración, una explicación, porque no hacen esquina por ningún lado.
3: Me imagino que las preguntas van a llover.
0: Ojalá, tú sabes. En otro orden, yo quisiera dar un poquito de continuidad a la medición de ayer de la encuesta, en la parte económica y social, no en la parte electoral, ¿verdad? La encuesta, Patricia llegó a decir ayer y me llamó la atención, que sumaba más de 60 la simpatía de Luis Abinader en la medición ayer. Más de 60.
1: Como figura,
0: sí, el presidente. La valoración de la gestión del presidente. Más de 60. No es más de 60, son 51. Llega a 60 con los que dicen regulares. Pero el regular es la parte media, es una parte neutral que no se toma en cuenta.
1: ¿Hay quien
0: tú toma la parte neutral? Esa medición, ese 11, ese 9% de regular. De
3: aunque la gente lo regular es una aceptación, porque cuando algo está mal la gente dice mal. Si la gente dice regular es porque lo está aceptando.
1: Y pudiera tener mejoras.
0: La medición tiene 5 elementos. Perdóname, muy buena.
1: Perdóname.
0: Buena, regular, mala y muy mala.
3: Exacto.
0: Entonces, para tú valorar qué es lo que el peso de una cosa respecto del otro, tú sumas lo malo y lo muy malo y suma lo bueno y lo muy bueno. El regular se queda en el medio como una medición neutra. Ok, entonces el presidente tiene un 51 y yo hago énfasis en ese punto. ¿Por qué? Porque durante el año 2025 el presidente tuvo un promedio de aceptación de su gestión de un 59%. El presidente ha perdido 8 puntos prácticamente.
3: Pero eso ya está normal.
1: Eso ya está normal. Sin embargo, ahí queda muy bien parado el expresidente Danilo Medina.
0: ha estado quedando bien parado en las últimas mediciones, y es normal después que ya no está en el meollo de la discusión y del...
3: Claro, porque la gente se está olvidando de eso. La gente se olvida de eso. Recuerda que la gente habla por lo reciente.
0: No, bueno, respecto de la del 25, yo mido mango con mango.
1: Febrero
0: 2025 de Galo, no de otra encuesta, no de Galo. Sí. Galo en el 25
1: tenía 14.
3: Y ahora pero, acá, pero esa era mía, esa es la mía.
0: La de hace media.
3: Pero esa no es la misma encuesta que publicaba Sol.
2: ¿Y en esta dice?
0: 19.6.
2: ¿Y sí. Lionel? La Fuerza del Pueblo
0: en la de hace media decía 27 y ahora esta dice 19, pierde 6 puntos.
3: Pero esa es la misma Galo que publicaba emisora, sí, ¿no?
0: Claro,
3: que ahora
0: diario Libre. Buenas tardes.
4: Buenas tardes, bendiciones.
2: Cantando para otros.
1: Hola, buenas.
4: Sí, yo quiero saber, tengo una pregunta más. ¿Cuándo cogió el RM de voto como partido? Y yo quiero que me lo, que aquí están diciendo en muchos medios que le quitaron 30 puntos, han bajado, pero hay que decir que el PRM no cogió 60, que todos le han bajado 30, 26. PRM yo creo que cogió 40 y pico. Y
0: 47 en las elecciones del 24.
4: Menos 30, no son
0: 17 30. Puntos que ha perdido.
4: Entonces no, hay que decir la realidad. El PRM rebajó como partido, no como que con los aliados le está descartando eso.
0: Sí, sí, como partido sacó 47 y ahora tiene 30. Y en el 25, cuando lo midieron en febrero, tenía 43 y ahora tiene 30.
4: En muchos comentarios están diciendo que ha bajado un 30. Pues que le están contando los aliados.
0: Y no
4: dice nada de los aliados tampoco. Como PRMista, yo tengo que aclarar eso. Muy buenas tardes.
0: Sí. Ahora, lo que quiero resaltar, y por eso hago la referencia del presidente Luis Abinader, que sigue presentándose a Luis, y parece que es un fenómeno que la gente ve a Luis separado totalmente del gobierno. Porque en la gestión, en la evaluación del gobierno, en la encuesta, Patricia, Roberto, Adolfo, la evaluación al gobierno es muy negativa. Muy negativa. La desaprobación en el área, por ejemplo, del manejo de la pobreza es de un 64.5%. La situación económica, 63%. Del control de la deuda pública, un 56%. Y de la seguridad ciudadana, un 55%. Entonces, es contradictorio que la población mida al gobierno las diferentes esferas del quehacer público.
3: Sí, pero recuerda que eso, ¿qué es lo que mide? La imagen del presidente que está midiendo.
0: En el 51%.
3: Entonces, a mí no me extraña que el presidente tenga 51. Porque es que el presidente Luis Abinader, primero, es un presidente que habla mucho, que le gusta a la gente. Es un presidente cercano a la gente, le gusta a la gente. Es un presidente que ha tomado muchas decisiones populistas, que se gana un buen acercamiento a muchos sectores de la población. Entonces, es en base a eso que está esa preferencia personal hacia él.
0: Buenas.
3: No tiene que ver nada con el accionar.
0: No. Buenas.
1: No tiene que ver con el gobierno como tal.
0: Exacto. Bueno, pues sigue valorándose mal al gobierno y bien al presidente. Buenas.
1: Sí, es lo que así lo concluye la
0: el
1: análisis de la encuesta.
5: Sí, bueno, Roberto.
3: Sí, señor.
5: Una queja a los amigos que llaman. Señores, si ustedes no permiten a nosotros llamar y contactarnos, ¿verdad? ¿Cómo también tenemos que ofender a ustedes? Lo digo por el amigo que lo ofendió ahorita. A sabiendas que usted es una persona que ha tenido más coherencia y principio con su discurso. Si lo que criticaba antes lo critica ahora. Al igual como el amigo que también llamó criticando al patrón. Entonces, no, señores, vamos a respetarnos.
3: Él dijo eso porque él no me conoce a mí realmente.
2: Buenas.
0: Buenas.
4: Mira, no tenemos agua 3 meses. Y...
0: Háblate con Fellito. Buenas.
6: Buenas.
0: Sí, adelante.
6: Patrón.
0: Sí.
6: ¿Tú estás oyendo algo por ahí sobre el tema de los motoristas y los cascos? ¿Quién es que va a vender los cascos? ¿El Intran o ellos van a decir dónde es?
0: Yo vi un incidente muy feo en Santiago. Porque en Santiago se ha emitido una resolución de que todo motorista que esté acompañado tiene que andar con dos cascos. uno para él y uno para el pasajero.
1: Eso le va a salir mal.
0: Y entonces,
3: pero esa, yo creo que la ley lo establece. Está establecido por sí. Entonces no hay que hacer ninguna resolución.
0: Pero el Intran instruyó que tiene que hacerse cumplir
3: la homologación, hay que estar en discusión ahora.
1: ¿Y quién no está
2: viniendo? Buenas.
0: Los motoristas bien. Tienen que hacer los regalos.
4: Buenas tardes para este equipo maravilloso.
1: Gracias.
4: Patrón.
0: Adelante.
4: En una entrevista que le hicieron al ex ministro de Obra Pública, Díaz Rúa, él dijo que él no cree las encuestas de la de Galo.
0: Buenas tardes. ¿Dijo por qué?
3: Imagino que tuvo que decir por qué.
0: Bueno, en esa encuesta de ayer también resalta que la prioridad ahora de la gente, en diferentes etapas la gente ha tenido una situación social o económica crítica que manifiesta como el principal problema que le afecta. En un momento determinado fue la crisis con los haitianos, 2004, 2023, 2024. En el 2025 era el tema de la situación económica personal, en un 63% la gente entendía que era su situación económica. Y en el día de hoy parece que el alto costo de la vida es el principal problema de la gente. No es la seguridad ciudadana, no es la inseguridad, no es la migración, no, el alto costo de la vida. A ese tema el gobierno va a tener que prestarle atención, porque la queja es generalizada en una etapa crítica de cierre de gobierno. Luis va a tener que encarar de alguna manera esta situación de la economía personal de la gente. Buenas.
4: Buenas.
0: Sí, adelante.
4: Roberto.
3: Sí, señor.
4: Aunque esté en la ley el uso de dos cascos para el motorista y el pasajero, es inaplicable en un sentido.
0: Una y cuando anda con cuatro pasajeros, salón, ¿qué van a hacer?
3: No, porque un motor no es para montar más de dos. No,
0: yo lo veo diario con tres y cuatro.
3: Ese también está en la ley, son dos.
1: De cumplimiento de la ley.
0: Y que usted sabe, patrón.
3: Pero vamos a escuchar a
4: ver qué. Atiende. Una mujer que acaba de arreglarse el pelo del salón. Y para meterse en un casco.
3: Bueno, que no se monte en el motor. No,
0: pero además es antihigiénico.
3: Que no se monte en el motor, que llame un taxi.
4: Ese es un punto.
3: Que no se monte en el motor, que llame un taxi.
0: Y ese casco va a haber que higienizarlo cada vez que uno se lo ponga en la cabeza. Pero además, el problema es que Patricia me dejó confundido, porque ella dio a entender que detrás de los cascos había un negocio.
1: No, espérese, no ponga palabras en mi boca que yo no he dicho. No voy a tener tiempo de explicarlo, pero por lo que he escuchado,
3: yo no sé por qué alguien pueda ofenderse cuando dice que detrás del casco un negocio, porque lo van a vender.
1: Tienes sí, que claro. saber.
3: Entonces, ¿qué significa cuando algo se vende? Que es un negocio. ¿Y los negocios son para qué?
1: Para ganar.
0: Y si se especifica que es ese casco que hay que tener.
1: Mientras se hagan las cosas bien.
3: Lo que hay que ver quién va a operar.
0: ¿Quién ha sido el agraciado?
3: Exacto. Si sea, es que es una licitación para eso.
1: Un
3: ¿cómo es eso?
1: Amigo.
0: ¿Cómo que se llama este muchacho que ha sido beneficiado?
1: Terminamos por el día de hoy. Viene la
3: voz del fanático. Viene.
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9: Hola amigos, soy Rafi de León. La Cámara de Diputados liberó de lectura y aprobó en primera discusión con modificación y por unanimidad de los votantes el proyecto de ley de alimentación y nutrición escolar, el cual prohíbe a las cafeterías de los centros públicos y privados vender refrescos y productos ultraprocesados. En otro orden, el Instituto Nacional de Custodia y Administración de Bienes Incautados realizó su primera subasta de propiedades descomisadas a capos y criminales, entre ellas un jet y un yate. 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
10: En CDN Radio, la hora 5 de la tarde.
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12: Saludos y bienvenidos una vez más a La Voz del Fanático. Complacidos de estar por aquí con ustedes un día más en esta cabina de CDN Radio 92.5 y por supuesto transmitido también a través de nuestro canal de YouTube La Voz del Fanático, así que actívese de una vez por ahí, comienza a darle like, comienza a darle me gusta, a comentar, a preguntar desde cualquier parte del planeta Tierra donde se encuentre, porque estaremos activos y respondiéndole. Y gracias a todos por la sintonía. Por aquí el señor Alex Luna, Daniel Araújo y un servidor, Iván Joel Ramos, presto ya para llevarles todo el contenido del mejor programa de las tardes en República Dominicana, que es La Voz del Fanático y que aquí da su inicio. Señor Luna, lo veo bien a usted.
13: Todo bien, Iván. Saludos para ti, para Daniel, los amigos oyentes y los que nos ven en televisión aquí en La Voz del Fanático. Un placer estar con ustedes una vez más para hablar largo y tendido de la jornada de ayer, de la de hoy y de cosas interesantes que están ocurriendo en el béisbol de Grandes Ligas. Y una de ellas fue algo que pasó ayer. Los Medias Rojas volvieron a perder. En estos momentos se encuentran a 7 partidos por debajo de 500.
12: ¿Cuántas veces yo he escuchado eso?
13: Pero ayer, no, lo que quiero significar no es...
12: No de usted, sino es la frase... Medias Rojas perdieron.
13: Lo que quiero significar no es necesariamente la derrota de los Medias Rojas. Pero
12: la mencionó.
13: Pero hay que mencionarla porque es noticia. Se caen 7 por debajo de 500.
12: Se ha escuchado más que los Mets perdieron.
13: Eso sí. Pero los Phillies, que estaban en una situación similar a la de Boston, con la victoria de ayer sobre los Medias Rojas, se pusieron a 2 partidos por debajo de 500. Es decir que ha estado bastante bien el dirigente nuevo del conjunto de los Phillies de Filadelfia,
14: Don Marlin. Llegó a 900 victorias ya.
12: ¿Tú te imaginas que Marlin sea el año este donde
13: que gane un título?
12: Yo no me lo imagino, no,
13: Atlanta está... Pero para darle las buenas tardes a Daniel, lo que quiero resaltar realmente...
12: ¿Tú vas a saludar a Daniel diciéndole que Boston perdió?
13: No, porque Boston perdió. Eso no es un acontecimiento porque lo ha hecho mucho esta temporada.
12: Ah, okay.
13: Los Phillies ganaron y se pusieron cerca de 500. Pero lo que quiero resaltar, porque hay algo que resaltar de la derrota de los Medias Rojas.
14: Positivo.
13: Positivo. Señores, volvió a tener el dominicano Brian Bello una soberbia actuación, utilizado como un relevista por segunda salida consecutiva. Ayer lanzó hasta el séptimo por segunda salida en fila, con una sola carrera. El 5 de mayo
12: encontró su oficio.
13: Lo había hecho contra Detroit, en Detroit, con una carrera en 7 innings y 7 ponches, y ayer por poco y repite la dosis, aunque salió sin decisión. Daniel, bienvenido y buenas tardes.
14: Saludos, Alex, saludos, Iván, a todo nuestro cuerpo técnico y a todo el que sintoniza La Voz del Fanático. O sea, parece magia que le ponen un tipo adelante, tira el primer inning y él viene a partir del segundo. Y entonces vemos al mejor Brian Bello. Yo no sé si en estas últimas 2 salidas él hubiese abierto el partido y quizás nadie sabe, hubiésemos tenido el mismo rendimiento. No sé si es simplemente una coincidencia que

0: el rendimiento de Bello haya mejorado con este cambio en el uso que se le está dando, pero la realidad es que estamos viendo a un lanzador totalmente diferente. 6 entradas y 1/3 ayer ante el conjunto de los Phillies, ante una muy buena ofensiva, sobre todo en este último tramo. Solamente permitió una carrera. Ayer la saca Kyle Schwarber, pero no es a Brian Bello que se la saca. 6 entradas y 1/3, solamente una carrera, 4 hits, y eso se empalma con lo que ya había hecho en su primera salida como opener ante Detroit. Había lanzado 7 entradas de solamente 4 hits y una carrera, o sea que son, si uno suma, 13 1/3 de 2 vueltas en sus últimas 2 salidas, con un total de 12 ponches y solamente 2 boletos. En ese espacio ha bajado su efectividad de 9.12 a 6.46. Todavía está bien alta, ¿verdad? Pero por lo menos son buenas noticias para el conjunto de los
1: Mets. Bueno, son 3 puntos porcentuales en 2 salidas.
2: Donde hay problemas es en el Bronx.
1: ¿Cómo así?
2: Max Fried salió con dolores en el codo.
1: Ay, padre amado.
2: Luego de lanzar 3 episodios, 61 lanzamientos contra el equipo de los Orioles de Baltimore, tuvo que abandonar el partido. Y digo que hay problemas porque el panorama era, desde el inicio de temporada, primero que estos lanzadores aguantaran, y lo estaban haciendo de la mejor manera posible. Matt Fried incluso era un tipo que se proyectó para, ¿verdad?, pelear por el Cy Young. Y el panorama era esperar a Gerrit Cole, esperar a Rodón y juntar una rotación de picheo que le permitiera a los Yankees pelear por la división este de la Liga Americana, quizá con una de las rotaciones más robustas, tomando en cuenta de que la de Seattle, la de Boston, no han estado a la altura de lo que se proyectó. Pero de buenas a primeras sale Max Fried, que ha sido el lanzador abridor más estable del equipo de los Yankees.
0: Sale con 61 lanzamientos luego de 3 entradas y 1/3. Y Max Fried, una de las mejores firmas en mucho tiempo de agencia libre, porque son 2 años y
2: de un las mes que no le mencionan a Brian Cashman,
0: que le ha dado a este conjunto de los Yankees, donde siempre ha sido un tipo contendor al Cy Young. No ha ganado el premio, pero por lo menos ha estado ahí, finalista, cuarto, o sea, ha estado bastante cerca. Uno de los lanzadores más consistentes, un tipo que limita bastante bien el contacto fuerte. Y todavía no hay actualización sobre la lesión
2: de Max Fried. Se va a someter a examen médico el jueves en Nueva York.
0: Resonancia magnética. Pero siempre que uno escucha molestia en el codo, todo el mundo sabe que uno normalmente piensa lo peor. Bueno, puede ser el preámbulo de algo más grande. Y esto preocupa porque, señores, que Gerrit Cole en las salidas de Liga Menor tiene efectividad por encima de 5.
1: Y a Rodón lo sonaron en su primera salida.
2: Uno quiere pensar, ¿verdad?, que son salidas para seguir las rutinas de rehabilitación, pero
1: llama la atención el rendimiento.
2: Llama la atención, ¿verdad?
1: Tú sabes que, perdóname, ese partido fue el primero de Anthony Volpi en la temporada. Y con ya.
0: Sí, porque cometió, Caballero entonces está lesionado también, se rompió un dedo.
1: Exacto. Cometió un error primero que conectar su primer hit. Y se dio un ponche primero. Sí, porque es que los reflectores están encima de él.
0: Sí,
1: wow. Lamentablemente. Y ese muchacho yo creo que tiene un tema mental ya, porque fue un rodado de frente. Es cierto que él se tuvo que desplazar hacia su izquierda, pero fue un rodado totalmente de frente y la pelota como que se le enredó.
0: Bueno, así que siguen llegando malas noticias para los equipos de Nueva York.
2: Un año,
0: porque Caballero, señores, había estado haciendo un muy buen trabajo en las paradas cortas, no solo defensivamente, sino con el bate, envasándose más que nada en este último tramo y robando bases. Estaba entre los líderes de toda la Liga Americana. En este momento el líder es José Ramírez, pero él estaba bastante cerca. Así que vamos a ver, el Caballero se va a perder por lo menos un mes de la temporada. Y habrá que ver ya cuál va a ser el diagnóstico con Max Fried. Hablando de lesiones y quedándonos en Nueva York, rotura de menisco para Francisco Álvarez. Siguen llegando las lesiones para el conjunto de los Metros de Nueva York. Ayer básicamente haciendo un swing, un movimiento...
1: Y tú y yo cargando botellones de agua por una segunda planta. Y no jugamos ni taquito.
0: Así que un ACL, señores, eso es básicamente temporada completa.
1: Sí, claro.
0: ¿Verdad?
1: Sí,
0: para en el baloncesto obviamente es peor, pero en Grandes Ligas significa casi lo mismo.
1: Oye, pero ayer...
2: Pero lo de los medios de Nueva York.
1: Pero espérate, porque la cosa no termina ahí. Ayer Anthony Dicomo que
0: ganaron los Mets, por lo menos ayer.
1: Eso sí.
0: Y ojo, salieron de tener el privilegio de tener el peor récord de Grandes Ligas. Ahora lo tiene Colorado.
1: Qué descarado, Daniel.
2: Llévelo de los Mets al campo del amor.
1: Bueno, hermano. Ale Luna. No, hablando en serio. Ayer, además de eso de Francisco Álvarez, salió la información de que Luis Robert Jr., una de las adquisiciones de invierno del nuevo gerente general, tiene una lesión lumbar. Y usted sabe que para un ser humano común y corriente, una lesión lumbar es una sentencia.
2: ¿Cargó una cubeta?
1: Imagínese usted un atleta que juega en el center field y que batea en el medio del line-up de una alineación. ¿Eh?
2: Complicado.
1: Entonces los Mets tienen ahora mismo a todo el mundo lesionado, y el que no está lesionado no está produciendo, salvo Juan Soto.
0: Bueno, hay que decir que una gripe. El partido donde Max Fried sale y Volpi comete el error es el partido de hoy, que ya finalizó. 7-0. Los Orioles vencieron 7-0 al conjunto de los Yankees, así que blanqueada para Nueva York. Casi en un partido nada, donde solamente conectaron un hit.
1: Ahí sí.
0: Y ese hit entonces lo conectó el bahameño Yasir Hall Jr. Ya los Yankees, señores, se alejan a 2.5 partidos del conjunto de los Rays de Tampa Bay. McClanahan, Rasmussen, esos abridores de Tampa, ¿verdad? Siguen indeseables. Un gran equipo defensivo que está corriendo muy bien las bases. Chandler Simpson sigue ahí poniéndose donde el capitán lo vea, se envasa, se roba la base. Luego viene Caminero, la saca. Yandy Díaz viene y se envasa. O sea, es increíble lo que está armando el conjunto de Tampa Bay, que ha ganado 9 de los últimos 10 partidos. El conjunto de Nueva York, con la derrota de hoy, ahora han perdido 6 de los últimos 10. Y luego de haber tenido una ventaja de 2 juegos contra Tampa, ahora están 2.5 partidos detrás. Todo eso ha cambiado solamente en un lapso de una semana.
1: Y se combina para una racha de victorias de los Reyes de Tampa de 3 en forma consecutiva.
0: Correcto. Y entonces, el otro partido que concluyó, los Guardianes derrotaron 4-2 al conjunto de los Angelinos. Otro cuadrangular en ese partido para Ángel Martínez.
1: El número 7.
0: El 7. Ese muchacho ha estado haciendo un muy buen trabajo. Ahí conectó cuadrangular también Zach Neto. Zach Neto que hizo el 30-30 el año pasado, de los campos cortos, ¿verdad? Que poco a poco se van metiendo en la élite. Y entonces, eso fue lo más importante. José Ramírez es el que sigue, ¿verdad? Un poquito bajito de sal. Su promedio todavía continúa por debajo de 220. Y vamos a tratar de dar más adelante su actuación general en ese partido del día de hoy. Miren, hablábamos de las salidas consecutivas de Brian Bello. Pero hay un lanzador que la realidad es que la proyección, cualquiera que usted ponga sobre la mesa, yo creo que no puede quedar corta. Y hablo específicamente de Paul Skeens. Paul Skeens, ayer, es cierto que era Colorado que estaba enfrentando, venía de enfrentar al conjunto de Arizona, pero al final Colorado es un equipo Grandes Ligas, ¿verdad? Paul Skeens lanzó 6 entradas sin hit. O sea, llegó al 7º lanzando no-hitter, donde Mickey Moniak le rompe el no-hitter, permite un par de sencillos, pero saca el 0. Y vuelve y sale al 8º episodio y saca el 0 también. O sea, lanzó 8 entradas, solamente 2 hits, no permitió carreras y ponchó a 10 bateadores. Señores, en su salida anterior, Paul Skeens había lanzado 8 entradas de 2 hits, 0 carreras y 0 boletos ante el conjunto de los D-backs de Arizona. Él se convierte en apenas el 4º lanzador de la historia que logra salidas consecutivas de 8 entradas, 0 carreras, 0 boletos y 2 hits o menos. O sea, 16 entradas en blanco consecutivas para Paul Skeens. Se une a Cy Young, Billy Pierce y Matt Latos como los únicos en hacerlo en la historia del juego. Y ustedes recuerdan, obviamente, el día inaugural de los Piratas, ¿verdad? Aquella salida donde él permite 5 carreras y no sale del primer episodio. Una salida que tiene un asterisco, ¿verdad? Porque a él lo sacan y permite 5 carreras que se anotaron como limpias. Pero todo el que vio ese partido sabe que todas esas carreras no eran culpa de Paul Skeens. 3 por lo menos debían ser sucias, porque llegaron producto de los 2 errores que cometió O'Neill Cruz en ese partido. Bueno, la efectividad de Paul King obviamente estuvo por encima de 90 en luego de esa primera

0: Impresionante de su actuación de ayer es que luego de la misma, sin bases por bolas, como decía Daniel, y con 10 ponches, ahora acumula 40 ponches desde que dio su última base por bolas el 13 de abril. ¿Qué? Oigan esto, desde que dio su última base por bolas, no había concedido más, naturalmente, desde el 13 de abril, y había ponchado a 40. Es la mayor cantidad de ponches entre un boleto y otro para un lanzador de los Piratas desde 1893. Eso fue más o menos como en el principio de los siglos, de los tiempos, cuando Adán y Eva andaban por ahí, por el jardín del Edén.
1: Señores, si uno se va y ve la efectividad año por año de Paul King, 1.96 en 2024, 1.97 en 2025, 1.98 en 2026. O sea, una efectividad de por vida de 1.97. La que tiene ya en casi 400 entradas lanzadas.
2: Me da miedo.
1: Tuvimos el inicio de carrera de Dwight Gooden, ¿verdad? Pero este tipo pudiera terminar teniendo el mejor inicio de carrera para un lanzador en la era moderna.
2: El que tuvo un buen final, no un inicio, fue el equipo del Valencia Basket, que jugaba el quinto partido contra el Panathinaikos.
1: Oye, como que muchos días de descanso entre juego y juego.
2: Y 81-64.
1: Sí, sí, sí.
2: Unos 15, 20 minutos. Ya el Valencia Basket coloca su post diciendo: guarden este resultado porque hemos asistido a la historia de la ciudad en este día. Así que están en el Final Four. La gente del Valencia Basket, 12 puntos, 5 rebotes, 3 asistencias para Jean Claudio Montero en la victoria 81-64. Y señores, yo creo que también es justo decir: guarden para la historia lo que está haciendo Jean Montero en la Euroliga, en la ACB, en una de las mejores ligas del mundo. El jovencito de Villajuana, que también pertenece a la selección nacional dominicana, tremenda la actuación y será histórico. Y tan histórico que ya hay otros clubes que le están ofreciendo 2.5 millones por temporada al guard estelar de la selección, Jean Montero.
0: Sí, bueno, yo vi ahí hace un par de semanas que incluso él tenía la posibilidad de regresar antes de comenzar la temporada, de tomar la decisión de regresar a Estados Unidos, pero además del tema del idioma del idioma inglés,
2: él lo maneja.
0: Es el nivel que él ha adquirido en esa liga de España. Yo creo que él ahí, como ya él básicamente tiene un puesto preponderante, como que irse a aventurar otra vez a Estados Unidos no sería una decisión inteligente.
1: Sí, él siempre lo ha dicho, se lo preguntaban hace unos días allá en España. Él dijo que la única forma de él dejar en este momento la ACB es si le aseguran un contrato en el baloncesto de la NBA, no digo un contrato G-League ni nada por el estilo. Tienen que darle, verdad, un contrato de liga mayor, por así decirlo. Sería la única forma, que obviamente siempre es el sueño de estos jugadores.
2: Son decisiones de madurez, porque a veces hay jugadores que se dejan embriagar por el acrónimo NBA, uh-huh, por estar allí, pero a veces estar y ser no es lo mismo.
1: Pasa en la MLB.
2: ¿Qué tú sabes? Hay jugadores, discúlpame Daniel, uh-huh, que han estado en la NBA.
1: Sí.
2: Pero no han sido NBA. Y eso es lo que él quiere. Si ustedes me quieren, entonces háganme un NBA, denme el chance de yo demostrar que tengo talento. Y en el caso suyo, ya claro, lo ha demostrado, que tiene un talento ofensivo que es natural y que no todo el mundo lo tiene. Entonces, me parece una decisión bastante madura por parte de alguien que está dominando una liga de un alto nivel y que también puede ganar muy buen dinero, como ya lo está haciendo.
1: Que tú sabes que hace un mes, tomando en cuenta que él todavía es elegible para jugar por lo menos un año en la NCAA, este es el siguiente año, ¿verdad? Es la última oportunidad para él poder hacerlo. Hace alrededor de un mes salieron a la luz ofertas de equipo de la NCAA que le estaban ofreciendo alrededor de 4 millones de dólares, ¿verdad? Para que él vaya allí y pueda hacer el intento de ir a la NBA otra vez vía draft. Sin embargo, él rechaza esa opción y permanece entonces enfocado en la Euroliga. Lo del Valencia Basket es histórico, es apenas el segundo equipo que remonta un 0-2 en una fase eliminatoria, o sea, 0-2. Y vienen y ganan los tres partidos de manera consecutiva.
2: Y de la forma como ganaron el último, ya con un margen a un equipo bastante sólido.

0: como es el Panathinaikos, uno de los mejores equipos de la liga griega, y que tiene dos de los mejores jugadores también, a Cedi Osman y a, sí, y a Kendrick. Nos vamos a la pausa y en breve retornamos con más aquí en La Voz del Fanático.
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0: Estamos de regreso con la voz del fanático. Vamos a saludar a nuestro compañero Fausto, que ya está por aquí con nosotros.
1: Buenas tardes, feliz miércoles. No tan feliz para vos, no, lamentablemente, pero aquí vamos. ¿Cómo están ustedes, muchachos?
2: Todo bien, todo bien.
1: Atlanta está pechú. Mejor récord ahora mismo. Unas cuantas estadísticas a nivel colectivo que lo vi entre los principales en hit, en efectividad colectiva.
2: Lo más importante es que están ganando la división.
1: Tan sólido.
2: Eso es lo más importante, porque al final del día, si tú estás líder como los Astros, que duraron un buen tiempo siendo líderes en ofensiva, pero los peores en picheo, y en la última parte de la tabla de posiciones, eso no sirve de nada. Ahora, lo importante de Atlanta es que están arriba.
1: Y están, bueno, liderando en ofensiva y también en picheo, que eso es una muy buena combinación para garantizar permanencia en el éxito de dicho equipo.
0: Casi nada.
1: Calladito y todo humilde.
2: No, está,
1: aplicando la humildad.
2: Está tipo Marco Sánchez, estaseado.
3: Podemos cerrar ya, señor Ramos. La serie del oeste, Minnesota San Antonio.
0: No, yo no la cierro, no.
3: Fue de 29 ayer.
0: Sí. Pero si te fijaste lo que le hizo Detroit a Cleveland, uh-huh, fue algo parecido y al día de hoy está empate a 2. Entonces, yo creo que hay que esperar que Minnesota no tenga la capacidad de defender su casa. Yo creo que hay que esperar, porque todo equipo que tiene capacidad defensiva puede tener chance de parar a otro equipo. Y yo le veo algún chance de que se puedan jugar 7 partidos.
3: Uh-huh. En el día de hoy, entonces, continúa esa serie del Este, que ha sido tan interesante, con Cleveland ganando los 2 partidos en su casa. La serie regresa a Detroit, partido número 5, serie empatada 2-2. Así que vamos a ver qué continúa pasando, ¿verdad?, en esta serie semifinal.
0: Detroit lo tiene claro. Ajá. Parar a uno de los dos, porque cuando los dos están encendidos no lo paran.
3: O sea, no, y básicamente la no clave del partido anterior para Cleveland es que Ausar Thompson solo pudo jugar 18 minutos.
0: Eso es correcto.
3: Problemas de falta temprano, estuvo también errático, lo sacan, y obviamente cuando el stopper del equipo contrario sale, entonces los dos guards de Cleveland, que realmente físicamente no pueden sacarle el pie a
0: él, debió llamar, ese muchacho,
3: las cosas fluyen mejor.
0: Debió llamar gemelo, que se haga una trenza igual.
3: Oye, ¿verdad? Porque
0: sí.
3: Es imposible.
0: Porque lo estaban acusando de que un día intercambiaron.
2: Okay. ¿Cómo así?
0: Sí, lo acusaron. Y, o sea, no lo acusaron, sino hubo dudas, como las hubo con los gemelos Morris, cuando estaba uno en Washington y otro en los Clippers. Uh-huh. Hubo algunas dudas, y esas dudas de los hermanos, de los gemelos Morris, son un poquito con más de fundamento, porque eso sí son bellacos, ¿no?
3: Sí,
0: dentro
3: sí,
0: y fuera de la cancha.
3: Señores, saludar a todo el que está con nosotros desde YouTube, a André Antonio, a Osiris Mármol, a Stark, a Niblek. André Antonio pregunta.
0: Ángel Martínez está en el chat.
3: Ángel ya. Martínez. Sí, ya llegó.
0: Ángel, saludo.
3: Ángel Alfredo, saludos para él. Vamos a leer su comentario en breve. André Antonio hace una pregunta que es tanto subjetiva, no sé si se puede llegar a una conclusión, pero él dice: ¿qué equipo pudiera vencer a los guerreros de Golden State más fácil? ¿Los Bulls del 95-96 o los Lakers, dominantes del 2000-2001 de Shaq y Kobe Bryant?
0: Bueno, probablemente el equipo de los Bulls tenía más armas, era un equipo más profundo a nivel de quinteto. Ese dúo de Shaquille y Kobe era algo demoledor. Uh-huh. Pero Ricky Fox también andaba por ahí. Hubo una versión también ya veterana de Glenn Rice, Ron Harper. O sea, el mismo Ron Harper que estaba en Chicago estaba en esos Lakers. Uh-huh. Y aparte de eso, nunca se vaya en contra de Jordan.
1: No sé, sería también una comparativa. ¿Cuál sería el mejor equipo entre Lakers y Bulls de esa época? O sea, por lo menos yo comparo con un tridente: Jordan, Pippen, Rodman. Del otro lado está Shaq, Kobe y ¿quién?
0: Que ya de por sí Pippen y Jordan debaten con Shaq y Kobe como dúo.
1: Exacto.
0: Entonces, ya como equipo,
3: el complemento era superior.
0: Exactamente.
3: Saludos para Hein Espinosa desde Long Island, que hace una pregunta interesante. El top 5 de bateadores de MLB
0: ahora mismo,
3: en este momento.
2: Top 5.
3: El número uno es Jordan Álvarez.
2: Jordan Álvarez es el número uno.
1: Pero bateador promedio de bateo.
3: Bueno, Soto y Álvarez, en el orden que usted quiera.
2: Brandon Marsh.
3: Tomando en cuenta, ¿verdad? La disponibilidad de Soto, yo pongo a Soto 1, Jordan Álvarez 2.
0: ¿Cómo Soto 1?
3: No, porque no es del es de la temporada.
2: Jordan Álvarez nunca está saludable, ¿verdad? Lo que dice Daniel.
3: De la actualidad. Soto tiene 2 años dando 40. Pero,
2: y todo aplica Brandon Marsh para la actualidad.
0: Lo que pasa es que yo entendí, entonces mala mía, porque yo interpreté de esta temporada.
3: Yo pensaba de la actualidad.
0: Ya, okay.
3: Yo creo que ese es el 1-2.
0: Interpreté actualidad con esta temporada, o sea, lo...
3: Ok.
0: Pero sí, Soto 1, Jordan
2: Álvarez. Aaron George.
3: No, porque él dice latino.
2: Ah, latino.
3: José Ramírez tiene que estar ahí en el top 5. Ramírez
1: tiene que estar bailando en esa tómbola.
3: Vladimir Guerrero Jr. obviamente tiene que estar ahí.
1: ¿Caminero no cae?
2: No.
0: Últimas 3 temporadas, no. Porque tiene...
1: No, porque nada más tiene una.
2: No, porque es que Caminero en los periféricos ha quedado de ver en la conversación de bateador, porque él es un jonronero nato.
3: Bueno, que el venezolano es Acuña, el bateador.
0: No, pero
3: es
0: que jueguen.
3: Pero no juega.
2: Pues mete a Raes ahí entonces.
3: Y a Raes no...
2: A Raes solamente da sencillo.
0: Sí.
2: El bateador tiene que tener buenos promedios y fuerza para por lo menos ponerle en los canales. Eso no lo tiene Raes.
3: Yo creo que quien completa el listado entonces...
0: ¿Qué era de Cincinnati?
3: ¿Eugenio Suárez? No.
2: No tampoco.
0: No entra.
2: No.
3: El que entraría entonces Devers, independientemente del mal momento de esta temporada.
2: Okay.
3: ¿O hay otro bateador dominicano por encima de Devers?
2: Es que es un tema, porque tú estás diciendo latino nada más. Sí, o sea, dominicano nada más, pero es latino. Pero es que uno no ve en el horizonte, como que yo no metería a Luis Arraez en ese grupo.
0: Tomando en cuenta el inicio de Devers y el amague de Julio.
3: Ay, espera.
0: No entra Julio. Por encima de Devers.
3: No, pero está bien.
0: Pero una cosa es ser mejor bateador y otra cosa es tener el rendimiento.
2: No, tampoco. Es que Devers está pasando por un mal momento, pero lo que Devers es como bateador
3: que Julio, sí.
2: Lo que es Devers como bateador, yo doy 400 millones de dólares por un bateador que puede sacar 30 pelotas, conectar 40 dobles y remolcar 100 carreras con 270, 280 de promedio.
3: Mira, se nos olvida el nombre, que yo creo que ya me llega, creo que este sí completaría el top, incluso por encima de Devers, independientemente del mal momento de esta temporada, Ketel Marte.
2: Okay. Es un buen nombre ese.
3: Que del martes yo lo pondría ahí completando. Así que Soto, Jordan Álvarez, José Ramírez, Vladimir y
2: que
3: del martes. Yo creo que esos son los.
1: ¿Y Yandy Díaz?
2: Una puja por el quinto.
3: Yandy Díaz estaría cerca.
2: Una puja por el quinto puesto entre Marte y ¿cómo se llama?
0: Oye, el profesor Omar Santana está al día. Me pregunté, ¿y Ketel se retiró?
2: No, Marte sí,
3: Ketel.
2: Marte y Devers.
1: Yandy Díaz tiene que estar ahí cerca.
2: Marte y Devers compitiendo el quinto puesto, entonces Yandy Díaz también tendría un caso para pelear.
3: ¿Y Tati, señores?
1: Es que
3: dio 25 el año pasado y tuvo BP de casi 370.
1: Pero es que
3: ahí compitiendo con Yandy Díaz en el puesto 7.
1: ¿Quién ha tenido mejor permanencia en cuanto a producción entre él y Yandy Díaz a partir de 2023?
3: Van por ahí. Vamos a hacer esa comparación en un ratito. Saludos para Daniel Estrella, para Amin Caraballo desde New Jersey. Dice Amin Caraballo, a menos de una lesión de un principal, ya sea Wembanyama, Castle o De'Aaron Fox, los Spurs me suenan a campeón de la NBA 2026.
2: ¿Tanto así?
3: Bueno, esa es la opinión de Amin Caraballo. Uy. Dice que los Spurs son más agresivos que el conjunto de Oklahoma City Thunder. Lo que sí es que si eso termina pasando, sin duda que sería una tremenda historia. Un equipo, ¿verdad?, que pasa de no clasificar a ganar el título del baloncesto de la NBA.
0: Yo no sé si ellos van a ganar, pero sí sé algo.
3: ¿El qué?
0: O sí me atrevo a proyectar algo. Estamos en la temporada 26.
3: Ajá.
0: Entre la temporada 28 y 29... Dylan Harper, Stephen Castle y Wembanyama va a ser el mejor trío de la NBA.
3: Wow.
0: Anótelo por ahí, que se lo estoy diciendo hoy. Stephen Castle, Dylan Harper y Wembanyama serán el mejor trío de la NBA en un momento. Cuando ellos jueguen 2 o 3 temporadas juntos, van a ser el mejor trío de la NBA.
3: Bueno, palabras mayores, mejor que Jalen Williams, Holgren y...
0: Yo le dije ya.
3: Okay.
0: Stephen Castle, Dylan Harper y Wembanyama van a ser el mejor trío de la NBA antes de que llegue
3: la próxima liga. En 3 años, ok. Vamos a abrir nuestras líneas telefónicas. Adelante.
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3: Mira, viendo la estadística de carreras creadas ponderadas, el orden de los bateadores latinos es básicamente el mismo que mencionamos. Soto 1, 2, Jordan Álvarez, bueno, Vladimir 3, Ketel Marte 4, José Ramírez 5, lo que pasa es que José, verdad, juega siempre el año completo y se nota más. Devers en el puesto número 6. Ese sería el top 6 de bateadores latinos. Vámonos con la primera del día de hoy. Hello, buenas.
5: Mira, estoy dichoso, el primero. Viejito, ¿cómo están ustedes, hermanos del principal, hermano Daniel Araújo?
3: Todo Iván, bien, hermano.
5: Yo estoy contigo. Y los muchachos en el chat se lo dije al principio de los playoffs. Y me hablaron de experiencia y que yo era un loquito viejo.
3: ¿Qué?
5: San Antonio Spurs es el equipo que puede ganarle a Oklahoma City Thunder. Y estoy contigo, yo me voy más cerca. En el 27.
3: Cuidado. Estamos pronto, hermano. Estamos en el 26 ya.
5: No, pero yo tengo. Ahora mismo tengo 300 pesos que yo compré 500 pesos. Perdón, se lo podemos casar. Y que en el 27-28.
2: Con cualquiera lo he hecho 300.
5: Bueno, pues nos vemos. Pero óyete bien, igual que Iván estoy, 27-28, no sé si los tres, porque habrá que ver, pero bueno, bueno. Pero óyete bien, igual que Iván estoy, 27-28, no sé si los tres, porque habrá que ver factor salud, etcétera. Pero Harper y Wemby, la mejor o el mejor dúo que pueda tener la NBA, si Dios y la salud los acompaña. Lo sigo escuchando.
0: Daniel, si se completa la proyección de esos dos muchachos, el nivel ofensivo de Dylan Harper y lo que puede hacer del otro lado Castle, ese va a ser un trío.
2: ¿Quiere ganar 300?
3: Antonio, entonces. No, no, no, no, no apuesto yo.

0: Vámonos con la próxima. Hello, buenas.
1: 300 caen.
2: Un galón de gasolina. Sena, le saluda.
3: No, estamos mal.
1: Es verdad. Adelante, Sena.
4: Faltan 23 pesos.
2: Dos preguntas. La primera es, bueno, pregunta y uno, a ver, una opinión. Ajá. Primero, Ramos. Jim Montero. Talento especial, ofensivo, todo eso, un tema con su físico. Yo quiero saber, ¿en qué equipo de la NBA tú entiendes que él realmente encajaría? ¿Dónde podría tener la oportunidad? Eso por un lado. ¿Y qué jugador actual de la NBA más o menos machea con su físico? Y otra cosa, ¿qué opinan de esas declaraciones tanto controversiales de Pujol con relación a su colega Jansen Pujol? Lo escucho en el aire.
0: No, pero controversiales, yo no sé por qué controversiales. O sea, ahí, Alberto ayer lo que dijo fue que Jansen dijo que él no iba a llegar a los 700. Yo creo que eso era lo que opinábamos todos ese año. Pues señores, ¿quién iba a pensar que Alberto...
3: Yo dije igual, yo dije lo mismo.
0: Aquí dijimos lo mismo.
3: En este programa yo lo dije también.
0: Es que nadie pensaba que Albert Pujol en su último año con los Cardenales iba a dar 24 jonrones. Eso fue una sorpresa para todo el mundo. Sí, y, claro. Y él mismo lo explica. Él en un momento pensaba hasta tirar el bate, ¿verdad? Colgar los guantes. Le comienzan dando un rol limitado en el equipo de platoon. No estaba en la alineación todos los días, se sintió decepcionado. Pero él comienza entonces a rendir, va ganándose más turnos al bate a lo largo de la temporada, hasta que llegue el punto de ser titular. Y señores, finalmente sorprende a todo el mundo y termina conectando 24 jonrones.
5: Que en los últimos juegos
0: nadie esperaba que Pujol se hiciera eso.
5: En los últimos juegos estaba dando múltiples jonrones.
0: Claro, totalmente, totalmente. Vamos con la próxima. Hello, buenas.
6: Hola, buenas tardes.
0: Adelante.
6: ¿Cómo están, hermano? ¿Todo bien?
0: Todo bien.
6: Yo inicié escuchando el programa con una... Creo que con el intro de Paul Skin, o sea, cuando digo el intro, con la introducción del lanzador Paul Skin, ¿verdad? Uh-huh. Entonces, yo escuché que alguien de ustedes aseguró que ya él tiene el Cy Young ganado.
1: No.
6: No aseguraron, o sea, no dijeron que Paul Skin va a ser el Cy Young ya.
1: No.
6: Pues yo escuché mal.
0: Virtualmente, o sea, hasta el día de hoy, es el Cy Young.
1: Eso
0: y yo
1: cosa.
0: Creo que va a terminar ganando, eso pero no lo cosa. Tiene asegurado.
6: Yo escuché mal, discúlpame Daniel, discúlpame, porque yo entendía que es muy temprano la temporada y puede surgir cualquier cosa,
1: esperemos
6: que no sea una lesión ni nada. Y para Iván, yo entiendo en la conversación de LeBron que ya LeBron debe retirarse como un grande ahora. Yo entiendo, quedo de este lado, ahora, no esperar ya, tú me entiendes. Eso es lo que yo entiendo, que él debe retirarse como un grande, ya él no debe volver, lo escucho muchachos.
3: ¿Retirarse como qué? ¿Como un hombre?
1: Como un grande.
3: Ah, como un grande, ok.
1: Dame la próxima, Martínez.
7: Buenas tardes, ¿cómo están ustedes?
1: Es que han puesto demasiada... un segundito, amigo. La inteligencia artificial ha hecho demasiadas cosas luego de la eliminación de los Lakers.
3: Sí, yo vi un meme que pusieron por ahí.
1: Están inventando demasiado. Buenas.
3: Se vio el de Jordan y...
7: Buenas, ¿cómo están ustedes?
5: Saludos, buenas tardes. ¿Todo bien?
7: Sí, bueno, discúlpeme que voy a traer un tema de ayer, que ayer quise comunicarme y no pude.
3: Adelante, este programa es tuyo.
7: Ok, ayer cuando estaban hablando de los peloteros odiados, yo creo que hay un pelotero que compite con César, que fue odiado mucho por las Águilas, Wilkin Castillo.
1: Wilkin Castillo fue odiado por muchos,
0: pero sí, pues, compitiendo con César.
7: Inicio. Sí, lo escucho en el aire.
1: Yo a esos niveles, sí, odiado, pero no, a esos niveles, esos niveles no, él fue odiado, pero no a esos niveles.
5: ¿Usted sabe el pelotero que yo odié aquí en esta liga? A nivel deportivo, obviamente, a Luis Polonio.
1: Yo creo que la liga entera lo dio. Pues Bolonia le repartió hits a todo el mundo aquí.
5: Y son los equipos que más han enfrentado en finales, creo yo que, y Gabriel Licey y ese panel.
1: Así
0: apreciado. Mira, luego del puesto 6, que dijimos que es Devers, completando el top 10 según carreras creadas ponderadas, aquí aparece Yandy Díaz en el puesto 7. Está Marcel Ozuna, porque Marcel tuvo un gran 2024, pero... yo creo que pudiéramos sacarlo porque es que el 2025, ¿verdad? Fue muy por debajo.
5: Y el
0: 2026, ¿verdad? Va por el mismo camino. 9, Fernando Tatis. Y 10, Junior Caminero. Ese sería el básicamente. Top 10. Vámonos con la próxima. Adelante.
8: La pusieron ahí. Hola.
9: Adelante. Hola, Daniel, ¿cómo tú estás? Queen Deporte.
0: Adelante, Queen.
9: Y la familia, ¿cómo están?
0: Todo bien.
9: Que Dios la acompañe, buena suerte y que todo le salga bien. Primeramente, mandar saludos para Cena, Yari Martínez, Rubel de Atlanta, Cristian Rojas y la jefa del Sazón. Dos preguntas, muchachos, para que me den los datos de Macuchi, que ya el bate no se le cayó por encima a él. Y para mí, Oklahoma va a ser campeón. Y búsquenme los datos de Macuchi frente
0: ¿quién es Macuchi?
9: A...
0: ¿Quién es Macuchi?
9: El que está con los piratas, con Tesa ahora, Andrew Macuchi.
0: Queen. No, es que no sé quién es Macuchi.
10: Queen. Andrew Macuchi.
9: No. Dime.
0: Ah, okay. Queen.
9: Hola, ¿cómo hola. Está?
10: José. Ven a buscar tu celular que te dejó Cena.
9: ¿Cuándo? Voy a ir el viernes para allá.
10: Date rápido que...
1: Martín lo empeña.
9: No, déjenmelo ahí.
10: Mira, date rápido que Martín no tiene un bolsillo cuando viene a veces cae de ese lado.
9: Sí, saludo para José Alberto Polonio de la mesa, y toda mi gente de Pantoja que están en sintonía.
1: Gracias,
0: Queen. Gracias por la llamada, Queen. Gracias,
1: nosotros Queen. Vamos a la pausa y regresamos en breve con mucho más de La Voz del Fanático.
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0: Retornamos con La Voz del Fanático. Seguimos con el pueblo. Hello, buenas.
20: Buenas.
0: Adelante.
20: Ángel Román Santana Gómez por aquí.
0: Adelante, Ángel.
20: Bien. Pero ustedes no han dicho. Digo, ayer la sacó, pero Tani tenía 100 y pico de turnos sin dar un ron.
1: ¿Tú lo estás diciendo pero ahora? Que... Este programa es tuyo. ¿Oye? Tú lo estás diciendo ahora y este programa es tuyo.
20: Ok, voy contigo, Luna, ahora.
1: Adelante.
20: Luna, a sinceridad. Antes de empezar la temporada, ¿tú creías que los Maestros iban a estar como están ahora?
1: No, pero no creía que iba. No, para mí no eran los favoritos de ganar la división. Para mí era Filadelfia.
20: Otra pregunta. ¿Tú crees que los

0: metros son tan malos para pa tener, seguir, o sea, tener ese récord que tienen ahora?
1: No, hay un tema de factor suerte y salud.
0: Entonces tú no puedes calificarlo como lo descalificaste.
1: Claro que, claro que sí puedo, claro que sí.
0: Oh,
1: pero
0: no,
1: pues ya lo hice. Ya lo hice.
2: Exacto, el poder es hacer.
0: Están a dos y medio de los Phillies.
1: Ok.
0: A dos y medio de los Phillies.
1: Ok.
0: ¿Cuántos juegos quedan?
1: No, queda la temporada completa.
0: ¿Me entiendes? Entonces no son tan malos. Tú dices que no son tan malos para tener ese récord. O sea, que es posible.
1: Oye, ¿en qué yo me baso? Primero tienen a Francisco Lindor fuera por un buen tiempo, 2 meses y pico. Ese es un pelotero importante. Segundo, ellos son los peores en ofensiva de la Liga Nacional, solo detrás y muy cerca de los Rockies de Colorado. Tercero, y no menos importante, ahí hay una serie de jugadores fuera, como Jorge Polanco, Francisco Álvarez, que hoy se fue y no vuelve durante toda la temporada.
2: Wow.
1: El cubano Luis Robert Jr., que va a durar un tiempo prudente fuera. O
2: sea, las nuevas adquisiciones están fuera.
3: Kodaizenga está lesionado.
1: Kodaizenga está lesionado.
2: Ese es su
0: Daniel.
1: Pero además, supón tú que todos esos elementos vuelvan, que todos han jugado esta temporada. Hay un común denominador en mi pronóstico para los Mets. Y es que los Mets, con toda esa gente saludable, fueron el peor equipo ofensivo de la liga. Entonces, ¿cuál es el parámetro que yo tengo para pensar que ellos van a tener? Porque Jorge Polanco no tiene prestigio de cargar ese equipo. Luis Robert Jr. nunca ha sido un buen bateador. Tuvo una buena temporada en Grandes Ligas, pero nunca ha sido un buen bateador. Entonces, Bobby Shedd no está teniendo buena temporada porque su enfoque defensivo le ha restado enfoque ofensivo. Entonces, hay muchísima gente fuera de posición. Yo no veo como una luz al final del túnel.
0: Ok, ahora te voy a preguntar esto. Daniel, dame el récord de los Mets cuando estaban Lindor, cuando estaba Polanco, cuando estaba Cosa, y ahora que no están, ¿cómo están ellos?
1: Eso no es tan fácil de conseguir.
0: Bueno, pues vamos a ver cómo estaban ellos.
1: Porque no es que ellos salieron, por ejemplo, sácame estos 3 peloteros, esos 4 peloteros, y éntrame 3 nuevos, que fueron paulatinamente saliendo uno, luego sale el otro, y así por el estilo.
0: Bueno, yo creo que ahora tiene mejor récord que cuando estaban ellos.
2: Bueno, porque jugar tan mal no podían seguir, ¿verdad? Pero tampoco es que están jugando bien, siguen jugando por debajo de 500 en este último tramo. Que lo primero, con lo que iniciaste, con lo de Otani no tenía 100 apariciones sin dar jonrón, tenía 52, le duplicaste el número. Pero sí, la volvió a sacar ayer Shohei Otani, que conectó su 7º cuadrangular. De la temporada, lanza hoy, va a descansar hoy y va a descansar mañana también, dijo el dirigente.
4: A nivel Dave ofensivo.
2: Robles. Descansa a nivel ofensivo.
1: Sí, hoy lanza, sí, pero descansa mañana.
2: No, claro.
1: Adelante. Buenas tardes.
5: Hola. Sí, buenas tardes.
1: ¿Quién nos habla?
5: De San Cristóbal, Carlos.
1: Dale, Carlos.
5: Una pregunta, ya que nosotros tenemos buena presentación dominicana en el béisbol de la Grande Liga, en el área de bullpen, yo quisiera por favor saber cómo van los dominicanos en el área de bullpen este año, que hay que estar nuestra mayor presentación en el relevo de Grande Liga. Por favor, si me puede
2: decir. Claro que sí, en breve te podemos hablar de eso. Lo que sí es que no sé si es el mejor, tendría que confirmarlo, pero Gregory Soto, señores, está teniendo el mejor año de su carrera con el conjunto de los Piratas de Pittsburgh. Correcto. Vamos con la próxima. Hello, buenas.
6: Sí, buenas tardes.
2: Buenas tardes.
6: Sí, Tomás Cueva por ahí. Hay muchos dominicanos enganchados con los Mets. Se engancharon ahí con los Mets. Yo le dije hace un par de días que los Mets es un equipito triple A con 2 grandes ligas rehabilitándose. Pero igual le dije que los Yankees no aguanta. Ese equipo de los Yankees tiene una cola tan larga que no aguanta una temporada y que para ganar nada.
1: Cocodrilito.
6: Esos Yankees tienen una cola larguísima. Y los Mets es un equipito. Y hay muchos dominicanos enganchados ahí. Una pregunta para escucharlo por el aire. ¿Cómo va el mejor pelotero dominicano que tenemos en la actualidad? Ramírez.
2: Que tengo día que está bajito de sal, José Ramírez. Tiene un rato, ¿verdad?, que no saca la cara. Mira, Gregory Soto ha sido sin duda el mejor relevista dominicano. Tiene un whip de 0.70 en este momento, en 21 entradas y un tercio. Tiene una efectividad de 1.69 y la oposición le está bateando apenas 113. No ha sido un buen año, ¿verdad?, en sentido general para República Dominicana, y eso también llega al aspecto picheo. Otro que ha estado bien, su efectividad no es tan buena para un relevista, pero sus periféricos son buenos, que es el caso de Abner Uribe. Tiene efectividad de 3.52, pero tiene un whip de 1.04 y picheo independiente de la defensa de 2.86. Esos son los dos dominicanos con mejor whip.
1: Con Uribe hay que decir que esos números se malograron al principio de la temporada, donde no le estaba yendo bien, pero en las últimas salidas, incluyendo la de ayer, él ha estado dominante. Ayer ponchó a uno de los bateadores de San Diego con una bola rápida que se movió bruscamente hacia abajo, a 101 millas.
2: Wow. Correcto.
1: Un movimiento vertical de una bola rápida a 101 millas, eso es imbateable.
2: Bueno. Otro que ha estado bien es Wascar Brazoban con el conjunto de los Mets.
1: Calladito.
2: A Brazoban lo hemos visto incluso, su última presentación fue abriendo un juego, pero ha sido más que nada relevista. Tiene 18 entradas y 2 tercios, tiene 14 ponches, efectividad como relevista, sacando lo que ha hecho, ¿verdad?, como abridor, de 1.62 y un whip de 1.02, efectividad independiente de la defensa de 3.12. Así que yo diría que esos han sido los tres mejores relevistas dominicanos: Gregory Soto, Abner Uribe y Wascar Brazoban.
3: Bueno, con relación a la pregunta de Cena, hay algunos jugadores que puede tener un símil. Tú sabes que el tipo de jugadores perfil Jim Montero le conviene más un equipo de rotación larga. Él cabe ahí, él se parece mucho a uno de esos muchachitos que tiene Oklahoma. Tiene ese perfil más o menos. Son tipos rápidos y que meten pelota. Mitchell, McCain. Ese es el perfil de Jim Montero en la NBA. Es un perfil de ser un jugador de rotación. Quizá por eso él no se arriesgará a dar el salto pronto.
1: Joan Durán también ha estado muy bien con los Phillies. 1.69 de efectividad, con 16 ponches en 10 y 2 tercios, sumando 11 presentaciones en la temporada. Así que también es otro de los brazos poderosos dominicanos que se ha destacado, que no son muchos, ¿verdad? Porque en sentido general a la República Dominicana no le ha ido bien, salvo raras excepciones, Christopher Sánchez, algunos lanzadores. Ha mejorado, Freddy Peralta, por cierto, ha mejorado. Pero la ofensiva ha sido un desastre para la República Dominicana.
2: Mira, a Luis Medina, que lo hemos visto lanzando en rol de relevo.
1: Ese de los Atléticos.
2: Con el conjunto de los Atléticos, más que nada relevista largo. Aunque también lo han utilizado como opener, básicamente abridor, pero sin abrir el juego. Lanzador de rotación sin abrir el juego. Tiene efectividad de 1.84 en rol de relevo, con un whip de 1.09 y un picheo independiente de la defensa de 3.60, y en un estadio que es bastante difícil para lanzadores.
1: Buenas.
4: Sí, buenas tardes, muchachos. Jordaniel, Alex, hey. Iván, ¿cómo se sienten?
3: Bien.
4: Sí, Francisco Alcántara de este lado. Iván, una cosita. Hace unas semanas, cuando se estaban enfrentando Orlando con Detroit, tú dijiste algo muy acertado con relación a esa serie y los macheos entre los equipos. Fíjate que tanto Harry como Duncan con Orlando no se veían tan avasallantes como se están viendo con Cleveland, y es por el asunto de los macheos. Por eso yo digo que entre San Antonio y OKC, yo que he visto ya varios juegos de ellos y el calor que le dio San Antonio a OKC en la temporada, eso no fue fortuito. Es que esos equipos a nivel de regular y banca machean, pero machean muy bien. Entonces yo, en una hipotética final de esos dos equipos, yo creo que eso sería el que menos errores cometa con relación a... Aquí la ventaja puede ser que la tenga OKC, pero el asunto de que ellos ya han estado en playoffs, han ganado su anillo. Pero esos dos equipos, en una hipotética serie, yo creo, para mí, que se va a 7 juegos por el macheo entre ellos. Otra cosita, muchachos, explíquenme, yo creo que hay que darle un premio a lo que es la gerencia y el personal interno de analítica que tiene Milwaukee y Tampa, porque esos equipos se mantienen con nóminas relativamente bajitas, pero se mantienen en pelea y dándole calor a todo el mundazo que tiene altas nóminas en las grandes ligas. Le escucho por la radio.
3: Sí, los emparejamientos, los llamados matchup en el baloncesto son importantes. Por eso a veces uno ve a un equipo jugarle bien a otro y se pregunta, pero ¿por qué le juega bien a este siendo mejor equipo que aquel? Y a veces no sucede lo mismo, y es básicamente por ese tipo de situaciones. Y es parte de lo complejo a veces que uno ve o que uno no ve en el deporte del baloncesto.
7: Hay un dato que tú diste hace un tiempo, Iván, que hay veces que no solamente en números se puede determinar la eficiencia de un equipo o de un jugador, sino que hay que ver los juegos. Si bien es cierto, creo que San Antonio le ganó el matchup a Oklahoma en la serie regular, ¿qué tanto eso puede afectar o no si se ve en una hipotética final de conferencia?
3: Bueno, afecta porque ya vamos a decir que San Antonio tiene la confianza, porque eso es, vamos, eso es algo, qué sé yo, en el colegio siempre había uno más grande que lo molestaba, uno hasta que uno le daba un trompón.
7: Sí, claro.
3: Después ya tú le perdías el miedo. Entonces San Antonio, vamos a decir que va a entrar a una serie si se juntan con mucha confianza. Creo que ya el dirigente Mitch Johnson, obviamente sé que va también a entrar con cautela, pero va a ser interesante. ¿Por qué? Porque cuando se enfrentaron ellos, la rotación de Oklahoma no era tan grande. Ahora vemos que Oklahoma está utilizando algunos jugadores de la banca por más tiempo del que uno puede pensar que en una serie de playoffs ellos podían jugar. Fíjense que, por ejemplo, contra los Lakers, Shai Gilgeous-Alexander no fue factor hasta el último partido. Oklahoma ahora se ha segregado y ha estado utilizando 10, 11 jugadores. Y eso puede ser que sea un esquema que San Antonio le dé un poquito de trabajo conocer entrando a la serie, aunque quizás luego se meten ellos, pero extender una rotación yo creo que puede ser significativo para el equipo de Oklahoma, que independientemente haya perdido la serie particular en playoff, su condición de campeón, su condición de ventaja de la casa, lo puede llevar, lo debe llevar a ser ligeramente, a salir ligeramente favorito.
2: Okay. Vámonos con la próxima. Hello, buenas.
8: Vámonos con la próxima. Saludos, saludos, muchachos, ¿cómo están todos?
2: El Manny.
8: Sí, un saludo, un abrazo y en especial a Dalí, donde quiera que se encuentre. A mi amigo Carlito Almanzar, que nos ha abandonado, pero espero que vaya por lo menos de visita cualquier día de esto, por ahí siempre un placer escucharle. Mira, un comentario con eso que decía el fanático que llamó anteriormente sobre Milwaukee, sobre Tampa. Yo pienso que en la MLB, a diferencia de otro deporte, hay mercado grande y mercado pequeños, pero yo no defino mercado grande y pequeño simplemente porque un equipo gane mucho o gane poco. Por ejemplo, tú tienes equipos como los Cubs, como Boston, que son equipos de mercado grande, aunque tuvieran 100 años sin ganar. Y esa fanaticada de esos equipos que paga una taquilla cara, no paga simplemente para ver que el equipo gane porque juntó cinco peloteros y cada uno da un toque, sino también pagan para ver figura. Entonces por eso tuve casos, y se le está recriminando mucho a Boston hoy día, y ustedes lo saben, que el valor de la franquicia quizás ha bajado por eso, porque han adoptado una política diferente, pero la gente que ya está acostumbrada a ver los gente de los grandes contratos que van a dar los grandes palos y a ponchar hombres ahí cada vez que se paran, eso va variando, y sostener eso no es siempre, y a veces se le cuestiona a un equipo, no ganamos, pero tú traíste los nombres, porque miren el caso de Oakland, ¿qué tiempo duró Oakland siendo una franquicia así, jugando al Moneyball y todo eso? Pero al final el valor de esa franquicia en el tiempo no va a subir aunque hubiesen ganado un campeonato. Pues lo escucho en el aire.
2: Sí, claro, porque al final del día, ¿verdad? Depende mucho del mercado.
1: Por eso vale tanto Golden State.
2: Exacto, claro. por más que tú ganes, bueno, hay cosas de
7: mejor ejemplo tienen los Yankees, de 2009 no ganan, sin embargo sigue siendo uno de los equipos con mayor nómina.
2: Correcto, con relación a lo primero de la llamada anterior, sobre Milwaukee y Tampa, es cierto que no son grandes nóminas, pero estos equipos se han visto obligados a desarrollar sistemas y a ser más minuciosos y mejores desarrollando el talento. Y la realidad es que estas dos organizaciones muchas veces hacen magia con peloteros que en otros equipos la realidad es que no tenían un buen rendimiento, pero cuando llegan a otra organización, entonces de repente los vemos teniendo su mejor versión. El caso de Kyle Harrison, ¿verdad? Con el conjunto de Milwaukee. Y el mejor ejemplo
1: se comió a los Yankees, por cierto, en estos días.
2: Correcto, Drew Rasmussen cuando llega al conjunto de los Rays de Tampa. O Chris Archer cuando sale de Tampa. Desde que Chris Archer salió de Tampa Bay, señores, hasta ahí llegó Chris Archer.
1: Sí, totalmente. Lanzador en era uno de los mejores lanzadores de su generación. Sale de Tampa para Milwaukee y la gente se olvidó de Chris Archer. Vamos a darle las buenas tardes a Gabriel Santiago, que está por acá. ¿Qué nos trae, Gabriel?
9: Saludos para todos acá en cabina, los que nos escuchan. De parte mía y de todo el equipo, expresarle un feliz cumpleaños a una miembro del equipo de redes de CDN Radio, Noemí Vicioso, que es una parte integral de este equipo, que sube siempre los cortes a las redes y siempre hace un gran trabajo, y de verdad que le deseamos lo mejor en el día de hoy, que cumpla muchísimos más y que todo lo que se proponga se haga realidad.
1: Gracias, gracias. Felicidades para Noemí, una gran trabajadora de aquí de CDN Radio. Dice las redes sociales de las plataformas digitales de CDN. Así que muchas felicidades. Seguimos entonces, nosotros vamos al cambio y retornamos con mucho más de La Voz del Fanático.
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11: Hola amigos, soy Rafi de León. El presidente Luis Abinader viajará este miércoles en horas de la noche a Guyana, donde tiene programada una reunión bilateral y la firma de acuerdos de cooperación con el presidente de ese país sudamericano, Mohamed Irfan Ali. En otro orden, Estados Unidos de Norteamérica reiteró este miércoles su oferta de 100 millones de dólares en ayuda humanitaria para Cuba después de que las autoridades de La Habana tacharan de fábula el ofrecimiento que ya adelantó el secretario de Estado, Marco Rubio, la semana pasada. 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
3: Dice John Peña de San Francisco y pregunta opiniones. Él es fanático de Steph Curry.
1: Ajá.
3: Dice, necesito 5,000 triples y 30,000 puntos para que se acabe el debate con Magic Johnson.
2: ¿Con Magic Johnson? No, pero es que... ¿Usted cree que se acabe el debate?
3: Yo creo que ahí comienza.
2: Ahí comienza el debate.
3: Ahora, comienza con mucha solidez, diría yo. Pero sí, claro. Sí comienza.
2: Sí, claro, pero...
3: Pero el debate no

0: va a acabar
1: pero
0: ahí.
1: Pero no creo que el debate se acabe ahí.
0: Ahí es que va a comenzar, porque Maggi va a sacar su...
1: Su tantas asistencias, sus 9 finales, sus 5 campeonatos.
0: Pero, si hay algo que no está, está cerca, y probablemente no estaba en el libreto ni del propio jugador, es que él pueda llegar a 30.000 puntos. Y lo tiene cerca. Uh-huh. Si tiene salud, creo que va a poder llegar. Y eso es algo que para mí era impensable con relación a Steph Curry, que él pudiera llegar a 30.000 puntos.
1: Totalmente.
0: Y tiene al día de hoy el chance de hacerlo.
1: Miren, seguir saludando a todo el que está con nosotros en YouTube. A Jorge Luis Mateo Solano, que nos saluda desde San Cristóbal. Y aquí está el comentario de Ángel Alfredo. Llegué más rápido que la NBA dejando pasar por alto las faltas fragrantes de Wemby para pujar la serie más rentable del oeste.
0: ¿Cómo fue? ¿Cómo fue?
1: Bueno, él dice que llegó rápido que la NBA dejando pasar por alto las faltas fragrantes de Wemby para pujar la serie más rentable del oeste.
0: Yo no estoy de acuerdo con eso por algo básico. Siempre hemos dicho que si hay algo que tiene la NBA y que la diferencia de otras ligas es que tiene reglas claras y escritas. Y un ejemplo de ello es que cuando la fanaticada a nivel mundial pedía que la NBA suspendiera a Draymond Green por haberle propinado una patada en los genitales a Steve Adams cuando vestía la franela de Oklahoma en aquella serie donde Golden State regresa de un 1-3 en final de conferencia, la liga no lo hizo. ¿Por qué? Por la simple y sencilla razón de que la regla decía que Draymond Green no había llegado a la acumulación de faltas técnicas para ser suspendido. Uh-huh. Cuando llegó en la final de la NBA, ¿qué pasó? Bueno, fue suspendido porque la regla dice que llegó a la acumulación de faltas técnicas y se la ganó. Entonces, ¿qué pasa en este sentido con Wembanyama? La liga con el codazo del pueblo que él le propinó a...
2: ¿Cómo del pueblo?
0: ¿Por qué no vio?
2: Pero no, él no es luchador.
0: Yo estoy seguro que... Nasri todavía no traga bien. Ahora, la liga lo colocó como una flagrante 2. ¿Qué dice la flagrante 2? Expulsión. ¿Verdad? ¿Y qué fue lo que pasó?
1: Expulsado.
0: Ahora bien, para él ganarse una suspensión, sobre todo sin historial, debe acumular 4 puntos. ¿Y cómo acumula 4 puntos? Con otra flagrante 2. Si él tiene otra flagrante 2, automáticamente se va por el próximo partido. Si tiene 4 flagrantes 1, un jugador se va por un juego, porque necesita acumular 4 puntos. Entonces, yo sé que hay un precedente con Meta World Peace, pero recuerden que Meta World Peace, si a la luna se le perdía una media, lo primero que hacía era pensar en Ron Artest, porque ya tenía un historial. Uh-huh. Y hay que decir algo también, David Stern, el heredero de Larry O'Brien,
2: cuidado,
0: manejaba la NBA,
2: cuidado,
0: de una forma que cuidaba mucho los intereses de la liga. Uh-huh. Y en muchas ocasiones,
2: qué bonita,
0: bajaba
2: forma,
0: el martillo de manera unilateral a lo que él, de acuerdo a lo que él entendía que era mejor para la NBA. Y en esa ocasión lo rayó por 7 juegos.
2: Una rayita.
0: De la misma manera como lo rayó por una temporada cuando el pleito de Detroit Indiana, el Jermaine O'Neal hizo como
1: eran convencionados diferentes.
0: ¿Te acuerdas de Severino? El de la preventiva.
1: Ven.
0: Que le llevaban 4, le decía, con eso 100 y repárdalo. Y le daba 25 a cada uno.
1: No, que a 20,
0: así, así hizo David Stern en el pleito Indiana-Detroit, a pesar de que fue muy duro, pero lo hizo así cuidando los intereses de la NBA.
1: Roosevelt. Vámonos con la próxima. Hello, buenas.
3: Buenas tardes, ¿cómo estamos? Roosevelt desde Atlanta.
1: Adelante, Roosevelt.
3: Una pregunta para Iván, por favor. Iván, ¿cuál campeonato fue más inesperado? ¿El de Toronto con Kawhi Leonard, el de Golden State o el de Detroit cuando ganó la primera vez? Creo que fue en el 2003. ¿Cuál fue?
1: ¿Cuál de Golden State?
0: ¿Cuál de Golden State?
3: El del 22, el último. Y el de Detroit cuando ganó, creo que fue en el 2003.
1: 2004.
3: Y el de y el de Toronto con Kawhi Leonard. ¿Cuál de esos campeonatos nadie pensaba que esa gente iba a ser campeón,
0: bueno,
3: al principio de temporada?
0: Cuando comenzó la final del 2022, el porcentaje que le dio ESPN a Boston era 86-14.
2: Ya tú sabes.
0: A favor de Boston, o sea que
2: pudiera
0: ser ese.
1: Uh-huh. Y ese equipo de Golden State fue tercero en la temporada regular.
0: Ahora, hay un campeonato más inesperado que esos tres.
2: ¿Cuál?
0: El de Dallas.
2: Sí, claro. Oh, sí, contra los Miami.
0: El año aquel.
1: ¿Qué tan inesperado fue que Detroit en 2004 ganara el título?
0: Era algo inesperado porque todavía estaba el dúo Shaquille y Kobe Bryant. Sin embargo, Detroit tenía la mejor defensa de la liga. O sea, tenía algo a qué agarrarse, con qué decir yo puedo parar este equipo, y así lo hicieron. Obviamente los Lakers salieron favoritos, pero yo creo que tanto Golden State 22 como Dallas 2011 eran más inesperados.
1: Vámonos con la próxima. Hello, buenas.
3: Buenas tardes, defensor de Sammy.
1: Adelante, defensor.
3: Nada más mala noticia para ese equipo de los dos Nueva York. Otro año que no va a haber un campeonato para Nueva York. ¿Qué tal?
1: Bueno, gracias por la llamada.
2: Es la realidad, pero lamentablemente esas noticias han estado saliendo. Hablando de malas noticias, señores, los Astros también están metidos en un momento difícil de malas noticias.
1: El año entero.
2: Ayer,
1: desde que iniciaron,
2: estaba Jeremy Peña jugando en ligas menores.
1: Cuidado.
2: Y un bateador del equipo contrario conectó un batazo en los canales, un batazo con probabilidad de doble, y se fue a hacerlo doble. Y cuando el jugador hace el corte que realiza el disparo a la base, Jeremy Peña fue a saltar a buscar la pelota, y en el aire, cuando venía bajando, el corredor pateó a Jeremy Peña y el tipo se cayó. Afortunadamente no le pasó nada, pero en el siguiente turno, cuando vino a batear, al primer lanzamiento se la pegaron en el brazo derecho. Tuvieron que sacarlo del juego porque es que en la próxima le rompían un brazo al muchacho.
1: Bueno, pero de tanta mala noticia viene una buena. Ángel Martínez dio su jonrón número 7 en la victoria de Cleveland sobre Anaheim en el juego de hoy, 4-2.
2: Sí, ha estado como un sustituto, vamos a decir, jugando con mucha frecuencia en los jardines de los Guardianes de Cleveland. Incluso en ocasiones ha sustituido a Steven Kwan en el jardín, sí, tanto central como en el izquierdo.
1: Jugó los dos jardines, center y left field.
4: Vela, saludar a Alex Mejía, que le vamos a hacer llegar este ranking a Marcos Sánchez. Dice a Marcos que haga un ranking de los 1-2 de bateadores de poder de las grandes ligas de la historia.
2: Mencionamos, wow,
4: a Wander Canseco con
2: Oakland.
4: Ahí
2: sí.
4: Manny David, menciona a Luke Gehry con Beirut. Deben estar por ahí, ¿verdad? Mickey Mantle y Roger Maris. Y de unos cuantos más por ahí. Saludos para Raúl Béisbol y más, para José Cao Paulino, para Oscar Michael. ¿Qué dicen de mis Bravos? El mejor récord de MLB con la mitad de la rotación lesionada. Riley empezó lento. Acuña está afuera. Walt Weiss, manager del año. Riley empezó lento, no, güey. Parece que se la
2: ha estado mal.
4: De Austin Riley.
2: Ha estado
4: nadie,
2: mal.
4: Nadie me lo quiere coger en el fantasy. Hello, buenas.
2: Buenas.
5: Sí, buena, la voz del Brántico.
2: Sí.
4: Correcto.
5: Saludos, ¿qué tal? Estoy llamando para hacer una pregunta respecto a la LNB.
2: Uh-huh.
5: Yo quisiera saber si es solamente percepción mía o este año ha habido un incremento en la fanaticada. Se ve como más fanaticada en cada una de las canchas. ¿Y cuándo comienza la fecha de inicio de los Juegos Centroamericanos?
2: ¿Cuándo
4: empiezan los Centroamericanos? Vamos a averiguarte la fecha. Lo que sí es que ayer específicamente se firmó el acuerdo finalmente y se dio el anuncio de que los Juegos Centroamericanos y del Caribe van justamente por aquí, por esta familia, por CDN Deportes específicamente.
2: Dame la próxima. Buenas.
6: Buenas.
2: Hola.
6: Sí, yo puedo hacer una pregunta, o sea, preguntar por unos colegas que tengo tiempo que no lo veo.
2: A ver.
6: Eury Hernández y Carlos Núñez, ¿qué o sea de ellos? Porque no se ven en ningún lado ni nada. ¿Si ha pasado algo con ellos?
4: Núñez está en Estados Unidos.
2: Pateando el filete, está por allá.
0: Sí, Carlos, creo que está en New Jersey.
2: En New Jersey vive.
0: Y en el caso de Eury, pues Eury ha estado convaleciente.
2: Hace varios años ya.
0: Ha estado tratando de rehabilitarse. Lo he visto así intermitentemente y se ha aislado un poquito de la crónica deportiva, tratando, ¿verdad?, de tener la mejor calidad posible de vida

0: Dayón allá.
1: Correcto. ¿Qué tanto le hace falta, qué tan sensible es la baja de Donte DiVincenzo para el conjunto de Minnesota en esta serie? ¿Tú crees que pudo ser factor contra San Antonio?
2: Sí, por una razón básica, dos. Siempre que tú pierdas a un miembro de tu quinteto, alguna baja sensible tú tienes. Y segundo, si tú te fijas, lo que ha provocado el equipo de San Antonio es que Minnesota haga la mayor cantidad de disparos del perímetro. Entonces, si tú pierdes a un tirador perimetral como DiVincenzo, estás teniendo una baja que puede ayudar a que se abra la cancha y quizás tratar de descifrar un poquito más cómo llegarle al aro vía Wembanyama y que él no sea tan incisivo, tan ¿verdad? Impactante a nivel defensivo cuando Minnesota decide atacar al aro. Porque, señores, son cientos de veces las que hemos visto que un jugador de Minnesota entra y lo que hace es que sigue del aro.
0: Dame la próxima, Martínez. Mira, los Juegos Centroamericanos comienzan del 24 de julio al 8 de agosto.
2: Hay algunas canchas que sí, que están teniendo un incremento importante.
3: Dios le bendiga, mi gente.
2: En la asistencia de los partidos de la Liga Nacional de Baloncesto. Moca, por ejemplo, llegó y se convirtió de inmediato en una buena plaza. Y yo creo que también hay mucha gente que ha acudido al llamado de los medios, que vayan a ver a Anderson García, donde quiera que juegue ese muchacho, porque ha impactado bastante su llegada a la LNB.
1: Adelante, hermano.
3: Aquí está Anderson. Miren, mi gente, qué duro ha sido lo de LeBron. Miren, cada vez que comparaban a alguien con Jordan, yo no sé si ustedes han tocado ese tema, disculpen, no sé si ustedes han tocado ese tema. Cada vez que comparaban a una gente con Jordan, Grant Hill se lesionó, Penny Hardaway se lesionó, Baby Jordan se lesionó, Kobe,
0: todo lo que comparaban con LeBron.
3: No sé si ustedes han tocado este tema y me llama la atención que con Jordan, perdón, y me llama la atención que comparan a la carrera de LeBron con la de Jordan, y LeBron ha cumplido con todo el transcurrir, primeramente presión mediática siendo un niño, presión de números, de anillos. Yo no sé qué ustedes opinan de eso. Eso es algo que me llegó ahora. Lo escucho.
2: Lo iluminaron. Pero sí, yo creo que sí, que tiene razón.
0: Mira, revisando.
2: Son muchos los que compraron con Jordan que terminaron.
1: Se quedaron en el camino.
0: Revisando eso que tú destacabas, Daniel, de los duetos imponentes ofensivos, hay que mencionar el de 1996 de los Indios de Cleveland, Albert Bell y Jim Tomey. 86 honrones y 260 carreras impulsadas entre los dos. Una locura. Un dueto demoledor. Pero en el año 1995 también ellos tuvieron una combinación de dos elementos que tuvieron grandes temporadas ofensivas, porque está el caso de los 50 honrones de Albert Bell y los 31 de Manny Ramírez, que aportaron 81 cuadrangulares para el conjunto de los entonces Indios de Cleveland.
1: ¿Hacían el 1-2? Yo creo que
0: Sí, claro.
1: Sin dudas, la mejor de la historia tiene que ser la de los Yankees de los 30-40. La de
0: Eminem,
1: la de Babe Ruth.
0: Ah, okay.
1: Y Lou Gehrig. Estamos hablando de los 10 mejores jugadores de todos los tiempos. Estuvieron juntos durante básicamente una década, ¿verdad? Finales de los 20 y gran parte de esa década de los 30. Está esa de Mickey Mantle y Roger Maris, aunque esa yo diría que por el rendimiento de Roger Maris fue un poco más limitada. Entonces, Roger Maris, verdad, no tuvo ese pico de carrera que uno pueda mencionar. Hank Aaron tuvo mucho tiempo a Eddie Matthews, por ejemplo, como compañero de equipo. Esa yo creo que debería caber en el grupo. Y la de Willie Mays y Willie McCovey con el conjunto de los Gigantes de San Francisco, que eso sí tuvieron mucho tiempo juntos. Fue casi la carrera completa, siendo compañeros desde finales de los 50 hasta principios de la década de los 70. Seguir saludando a la gente que está con nosotros en YouTube, que dice Mike Henry Alcántara: en caso de los Cavs perder esta serie, ¿creen que saldrían de ese core de guard de Harden y Donovan Mitchell?
0: Bueno, es una tremenda pregunta.
2: Sí, porque creo que ellos están atados todavía. A Harden yo creo que se puede salir. Entonces la decisión pudiera ser más del jugador que del equipo en este preciso momento. A no ser que el equipo de Cleveland quiera sanear nómina.
1: Exacto. Y yo creo que ellos saben, ¿verdad?, que

0: en esta NBA, sobre todo con una tendencia a que hayan equipos físicos como Minnesota, San Antonio, Oklahoma, uh-huh, y en gran parte el conjunto de los Knicks de Nueva York en esa conferencia del este, ellos físicamente tienen que prepararse mejor y necesitan un stopper también, al igual que Ausar Thompson. O sea, el stopper hoy, el equipo que no tiene un stopper que pueda defender y limitar al mejor jugador perimetral del equipo contrario, no tiene muchas oportunidades. Y al final Cleveland no lo tiene. O sea, Dinwiddie es un buen defensor, pero no es un stopper como tal.
1: No.
0: ¿Verdad? Entonces, físicamente tienen que prepararse mejor. No es verdad que tú puedes tener a dos jugadores como Harden y Mitchell juntos en cancha durante tantos minutos, que son un coladero en términos defensivos.
1: Y que ofensivamente, especialmente en la postemporada, se han mostrado inconsistentes, salvo esta serie donde se vieron acorralados y tuvieron que meter el brazo.
0: Es el problema de los Lakers, señores. Los Lakers no pueden tener una alineación ofensiva que defensivamente sea competente, porque que sus tres mejores jugadores,
1: pero no solamente este año,
0: Luka y Austin Reeves, no son buenos jugadores defensivos, y el equipo que apuesta a eso no va para aparte. Por eso es que LeBron tiene que salir de los Lakers.
2: Me estoy montando, perdóname Iván, me estoy montando en la conversación que se estuvo ayer aquí con LeBron y su posible retiro en un equipo. Le está matando el romanticismo a los lebronistas de que vuelva a Cleveland, con esa explicación que está muy basada de que ellos vuelvan por LeBron James.
3: Si tú te llevaste a Luka porque viste algo bueno en él, porque lo que vimos en Dallas fue bueno, si tú te lo llevaste, trata de copiar lo que hizo que Luka resaltara en Dallas.
1: Claro.
3: Un modelo donde él era el macho alfa, rodeado de cinco jugadores two-way players
1: defensivos, claro,
3: que podían ayudarla. Bueno, tenía un segundo creador como Kyrie Irving, uh-huh, que vamos a decir que
1: sabía su rol.
3: Medianamente pudiera ser Austin Reeves, pudiera ser, porque promedió 30 puntos con él en la cancha. Entonces, cuatro jugadores two-way player, ahí estaba P.J. Washington, estaba Daniel Gafford, estaba Derek Lively, estaba Najee Marshall, y llegaron a una final de la NBA. Entonces copia ese modelo.
0: En ese equipo estaba Derrick Jones, ¿no?
3: Sí, también.
0: En el mejor año de su carrera, probablemente.
3: Ya tú sabes.
0: Vamos para la próxima. Hello, buenas.
4: Buenas tardes, caballero. ¿Cómo están ustedes?
0: Todo bien. ¿Quién habla?
4: ¿Cómo que quién habla?
1: es un fresco este muchacho.
2: ¿Quién nos habla desde dónde? Oye.
0: No, pero espérate. Yo no identifiqué quién era que estaba en la llamada. ¿Qué es lo que pasa?
4: Oye, pero no haga eso, que tú sabes que la voz mía...
0: No, ahora sí me di cuenta que es Ángel Pérez. Adelante con el comentario.
4: No, tranquilo, manito. Mira, decepcionado con Cleveland, mi hermano. Tú sabes lo que es un ejemplo Cleveland, que conformó una línea frontal con Allen y Mobley, y uno pensando que quizás ese equipo iba a llegar mucho más allá. Y esos dos muchachos han dejado mucho que ver con los Pistons ahora mismo en esta serie. Mobley, que en el año pasado tuvo una tremenda temporada y jugó unos gran playoffs, este año ha estado por debajo. Es increíble ver el renacer de un Tobias Harris, quien ha estado jugando una tremenda serie de playoffs, que ha estado promediando, creo que tenía una racha de 8 partidos anotando más de 20 puntos. Entonces, ya sabíamos lo de Kay Cunningham, porque ese muchacho de que estaba en el college, un tremendo talento. Pero tú viendo lo que es Cleveland, tú pensar con un equipo de los Pistons, que se ve que puede ganarle la serie, ¿me entiendes? Es algo que tú dices, algo hay que buscar o hacer con esa franquicia, porque realmente como que lo que se esperaba no ha llegado a ese punto. Pues mira, con respecto a San Antonio, yo creo que en la serie posible que pueda con OKC, todo el mundo, tú sabes que dio desde el inicio de temporada un OKC para ganarlo todo. Pero yo creo que ese equipo de San Antonio tiene para ganarle en una final de conferencia al equipo del torneo. Mira, lo que he visto el Wembanyama, le tiene a Chet Holmgren medido, lo tiene medido. Cada vez que se enfrentan, Wembanyama lo pone al pobre Holmgren, que no sabe qué hacer con él. Y viendo cómo está jugando defensivamente Cornet, esa parte frontal, y teniendo también un Keldon Johnson que pueda aportarle la banca, esa serie va a ser reñida. Pues yo creo que San Antonio tiene una ligera, entiendo yo, ventaja en ese sentido. Los Knicks de Nueva York, señores, mira, si San Antonio le gana a OKC, señores, se puede pensar que fácilmente los Knicks de Nueva York, después de una sequía de tantos años, podrían ser campeones de NBA.
0: Bueno, es una posibilidad, como está jugando ese equipo.
4: Sí, o sea, como está jugando ese equipo, la ciudad de Nueva York se va a tirar a la calle. Yo no soy de los Knicks, porque tú sabes que como yo era jordaniano, soy jordaniano, nosotros enfrentamos bastante a los Knicks de Nueva York, pero la ciudad de Nueva York está sedienta de un campeonato, ya que todos los equipos que hay en esta ciudad tienen tiempo que no ven a Linda, como decimos. Finalizar, decirle a nuestro amigo Omar Santana que en el fin de semana largo vamos a estar por allá por Boston, Massachusetts. Voy a estar hospedado en un hotel en Andover, creo que fue, ya yo lo reservé, y vamos a estar jugando baloncesto con la Liga de los Originales contra un equipo allá de Boston. Vamos a estar disfrutando de la ciudad de Massachusetts. Lo sigo escuchando.
1: Gracias. Bueno, gracias a Ángel Pérez. Nosotros recibimos la última de este bloque. Buenas tardes.
5: Buenas.
1: Hola, ¿quién nos habla y desde dónde?
5: Juan Francisco, de este lado.
1: El caballo azul.
5: Iván, en ese mismo tenor, en caso hipotético que los Knicks le ganen a Detroit, creo que Detroit le va a ganar a Cleveland. Cleveland no gane la ruta. En caso hipotético, ¿tienen algún chance de yo sea con Oklahoma San Antonio? Porque este equipo ya tiene banca y yo lo he visto como que han jugado muy bien este año. ¿Tú crees que ellos tienen chance con Oklahoma San Antonio?
3: Tienen, si mantienen el nivel ofensivo que ellos tienen, que ha sobrepasado la capacidad de ellos como equipo, tienen.
1: Bueno, nosotros vamos al cambio y retornamos aquí en La Voz del Fanático.
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3: Vamos a seguir escuchando a la gente.
0: Sí, seguir también con la gente de YouTube. Saludar a Sammy Núñez. No, pero debe estar relajando, Sammy.
2: Omítelo.
0: Menciona a Adantón y a Paul Konerko como una de las grandes duplas de la historia. O sea, fue una dupla de mucho poder, pero la historia no puede
2: tomando en cuenta esa, ¿cuál fue mejor? ¿Esa o la de Tim Salmon y Jim Edmonds en Anaheim?
3: Fue buena esa, sobre todo por Jim Edmonds. Porque Tim Salmon, bueno.
0: Pero como bateadores yo creo que...
2: Comparando con esa dueta
0: de Adantón Paul Konerko, en el pico, ¿verdad?
2: Exacto, claro.
0: De su carrera. Saludos para Alberto Castillo, que nos saluda desde San Cristóbal. Para Luigi Brito, ¿es LeBron el único en ser top 10 en tres equipos diferentes? Lakers, Miami y Cleveland. Yo creo que sí. No hay otro jugador que... está en el top 10.
3: Los que han tenido histórico, el chance de serlo, no han jugado en tantos equipos.
0: Exactamente.
3: LeBron es el único en muchas cosas, sobre todo en eso.
2: Se ha acumulado muchas.
0: Bueno, muchos. Ustedes saben que hoy hay un artículo interesante en MLB sobre el dominicano Oliver Mármol y cómo se ha transformado la jerarquía de este dirigente en el conjunto de los Cardenales. Él llega a la organización en el 2022 y en su primer año hubo unas cuantas decisiones que fueron muy controversiales en la serie de primera ronda contra el conjunto de los Phillies, y ya ahí él comenzaba a estar en el candelero, por así decirlo. En el 2023, entonces, comienza la temporada con algunos aspectos negativos, sobre todo con la relación fragmentada con el venezolano Wilson Contreras, que lo mueven de posición, de receptor a primera base. Hubo también algunas críticas, ¿verdad? Una situación que no supo manejar el dirigente dominicano Oliver Mármol ante la prensa. Y todo eso provocó que pareciera que en un momento él tenía la barba en remojo. Parecía, ¿verdad?, que su puesto podía estar en peligro. Sin embargo, el artículo de MLB básicamente habla sobre cuatro aspectos diferentes que han hecho que Mármol se haya afianzado tanto en el puesto de dirigente de los Cardenales, hasta el punto de que el año pasado recibió una extensión de contrato para permanecer en el club incluso después.
1: Yo sí veía eso lejos, 2026. Por esa narrativa que tú mencionas, yo lo veía lejos, porque es que esos problemas, yo creo que fue en su primera temporada con el conjunto, el tema de Wilson Contreras.
0: Su segundo año.
1: Donde él descubre que de la noche a la mañana el tipo no puede ser receptor. Siendo uno de los mejores receptores defensivos del momento, el tipo descubrió que Wilson Contreras puede jugar en la receptoría y lo mandó para primera, era el bateador designado, una locura.
0: Entonces, él ha venido corrigiendo básicamente cada uno de sus errores. En 2024, armó prácticamente todo un grupo de relevistas alrededor del mejor año de la carrera de Ryan Hensley. Y en el año 2025, ayudó a maniobrar un grupo que básicamente era improvisado, de lanzadores que incluso muchos habían sido descartados por otros equipos, y convirtió a ese relevo que estuvo entre los 10 primeros en efectividad de todo el béisbol. Lo está haciendo este año, por ejemplo, con el dominicano George Soriano, que tuvo problemas al principio, pero se ha convertido en uno de los mejores relevistas del conjunto de los Cardenales. Tiene a Ryan Stanek, a Matt Svensson, a Chris Roycroft, jugadores, repito, Joey Romero, que había sido descartado por el conjunto de los Phillies. Él ha tenido un uso muy detallista de ese bullpen y sin los grandes nombres ha puesto a ese equipo con roles bien definidos a tener un buen rendimiento en ese sentido. La organización en sentido general, hay que decir que se ha enfocado en darle la oportunidad a jugadores jóvenes.
1: De ese bullpen me preocupa O'Brien, que es inconsistente.
0: Sí. La organización como tal, hay que decir que se ha enfocado en darle la oportunidad a jugadores jóvenes. Incluso si usted ve los 9 jugadores titulares del conjunto de los Cardenales, nadie tiene más de 27 años. El jugador más viejo es Alec Burleson y Pedro Pájez. Ambos tienen 27 años de edad. Entonces, ¿qué ocurre? Que en los primeros años fue un poco difícil para el dirigente manejar a tipos que eran mayores que él, incluyendo a Wilson Contreras. Sin embargo, su personalidad, su manejo, el control, ¿verdad?, que está teniendo ahora de ese clubhouse con jugadores más jóvenes, como que va mejor de la mano y ha encontrado una perfecta armonía con estos jugadores jóvenes. Que el conjunto de los Cardenales, con el gran año que está teniendo Jordan Walker, con el año novato que está teniendo el segunda base de
1: J.J. Waterhawk,
0: correctamente, es de los equipos que mejor rendimiento está teniendo sus jugadores jóvenes. Hay que decir que él se ha calmado un poco también, porque él tuvo algunas discusiones acaloradas con los umpires y mostraba una tendencia a perder la paciencia con frecuencia. Sin embargo, ya eso no se está viendo mucho, tiene un mejor manejo con la prensa, responde las preguntas tras los juegos con serenidad y se presenta regularmente a los medios locales, donde explica de manera clara y directa cualquier proceso y cualquier argumento del porqué de cada una de sus decisiones. Y lo otro es que él ha entendido su rol. Son pocos los dirigentes que cuando hay un cambio de administración, de gerencia, mantienen al dirigente. Y se mantiene al dirigente normalmente cuando ese dirigente puede adaptarse a la mentalidad de la nueva gerencia. Que hay que decir que fue lo que no hizo Alex Cora, que cuando uno ve todos los detalles que salen...
1: Quiso poner su sello por encima de la gerencia.
0: Él no quería adaptarse a lo que el gerente realmente quería, tanto él como los coaches que Greg Breslow había heredado. Sin embargo, él se ha adaptado bastante bien a la nueva filosofía que ha traído el nuevo gerente de este equipo, Shea Bloom, que la realidad es que ha visto su puesto como presidente de operaciones reivindicarse.
1: Por wow, sí, se limpió ahí.
0: Porque el tipo salió como un rey, como una de las mentes más grandes de béisbol de Tampa, pero llega a Boston y obviamente en esos 4 años, sobre todo ese cambio de Mookie Betts que le cae encima, daña un poco esa narrativa que él había construido con Tampa Bay, sustituyendo a Andrew Freeman como gerente general de ese equipo luego de que se va a los Dodgers de Los Ángeles.
1: Que eso es culpa en gran parte de John Henry, la plana mayor, claro, de los Medias Rojas, que querían limpiar la nómina, querían sanear la nómina y utilizaron a este conejillo de Indias para eso. Entonces Bloom está en medio, es el hombre que tiene que dar declaraciones, se le carga eso que dice Daniel, cambiar a Mookie Betts, no firmar a Nathan Eovaldi, salir de David Price, aunque todo el mundo aplaudió eso, pero saneó la nómina, no firmó a J.D. Martínez, o sea, dejó de hacer unos movimientos que a la postre dieron con un proceso de reconstrucción en el que Boston era uno de los peores equipos de la Liga Americana.
0: Y Shea Bloom es un gerente que no se lleva de los malos momentos, él construye a largo plazo. Y eso es lo que está haciendo con los Cardenales. Aguantó el mal momento el dominicano Oliver Mármol por todo esto, ¿verdad?, que hemos expresado. Y aparentemente el hombre pudiera ser un dirigente que dure mucho tiempo al mando de este núcleo de los Cardenales, que tiene récord de 24-17 en este preciso momento. O sea que están jugando un muy buen béisbol.
1: Miren, bajando a la pelota invernal de la República Dominicana, hoy los Toros del Este...
2: ¿Hay noticia de Lidón?
1: Sí, claro, los Toros del Este confirmaron la retención de Jamer Candelario, que hace rato estaba pululando en la agencia libre y hoy sale la información de que los Toros entonces aseguran a Candelario.
2: ¿Un contratillo le dieron?
1: Un contratillo, sí, porque es que independientemente...
0: Sí, ya este año,
1: ¿no? Independientemente
0: barato
1: de todo...
0: No, pero es que hace cuánto Jamer no batea, ni aquí ni allá.
1: En términos de rendimiento...
0: Señor, pero Jamer reforzó a los Gigantes luego de jugar como 5 partidos con Lotona en la regular, se puso en el draft y falló sus primeros 18 turnos. Ha venido 2 veces después a Lidón. El año pasado fue la vez, ¿verdad?, donde sí pudo tener una larga muestra.
2: Es un tipo nivel guante de oro y que toma boletos. O sea, no, yo creo que él no tiene el mismo valor, pero tampoco es una bagatela.
0: Bueno, ofensivamente lo fue, Iván.
2: No.
0: Lo ha sido.
2: No, perdón. A lo que me estoy refiriendo es que no creo que su valor, lo que él va a cobrar con los Toros, no creo que sea una bagatela.
0: Ok.
2: Independientemente de que su valor ofensivo, que es así. De hecho, yo creo que si hay una causa real por la que los Toros no compitieron más en la final, fue
0: por el rendimiento.
1: Va a cumplir 33 años en medio de esta próxima temporada en la pelota invernal, pero yo creo que puede ser un pelotero útil todavía. Él ha tenido una baja ofensiva, como ustedes destacan, pero su prestigio en la liga yo creo que él lo puede recuperar.
0: Mira, batió 0.71 en la final y 193.

0: En el round robin, sí hay algo que Iván dice, que es la capacidad de tomar boletos, que lo sigue haciendo. Tomó 16 boletos en el round robin y 6 a lo largo de la serie final. Tuvo un OVP de 381. El problema es que los extra bases no llegan. No conectó uh-huh. ningún extra base en la final y conectó solamente 3 a lo largo de todo el round.
1: Ahora, viendo eso,
2: un esfuercito y él se coloca. Con la defensa que tiene, que es buena, se coloca.
1: Tú sabes que yo siento que a los Toros le conviene que él juegue cerca de la postemporada. Porque es que en postemporada él batea 2.82 de por vida y en serie regular, perdón, batea 2.14. O sea, que es un bateador de playoff en la Liga Dominicana.
0: Sí. Ha sido un bateador promedio en la regular. Atención, 48%
2: que llegue en enero.
1: Final.
0: El día. No, hay que ver si llegan allá primero.
1: Oh, pero estamos hablando de los subcampeones, Daniel, por Dios.
0: Bueno, pero ese mismo comentario yo lo puedo hacer con el Escogido, con el Licey, con las Águilas. Nadie tiene seguro llegar a playoff.
2: Estoy en algo.
3: Algo que ha demostrado la Liga Dominicana es que
0: nadie tiene
3: un equipo certero.
2: Raúl Robin pasado tiene un punto, nos demostró lo competitiva que está la Liga.
1: Tiene un punto.
0: Las Águilas, y este muchacho ahora está en las Águilas, Liberato.
1: No, y salen 6 campeones al principio de la temporada. No sale uno debilitado, salen 6.
0: Liberato está en las Águilas.
1: Vámonos al cambio y retornamos.
2: Jason Domínguez.
1: ¿Quién?
0: Jason Domínguez.
1: ¿A dónde?
0: Ey, es un buen
1: pelotero. Sí, es verdad.
0: Buen pelotero, Jason.
1: Pero estábamos hablando de los Toros, ¿eh?
2: O sea, no, que él fue que mencionó que Liberato está en las Águilas. O sea, que los Toros están un poquito debilitados.
1: Ahora los Toros necesitan.
2: La dupla Brian de la Cruz y Liberato fue letal para que ellos.
3: Repiten las Águilas.
2: Clave para que repiten qué.
3: Lo que hicieron.
2: Porque yo no sé qué fue lo que hicieron.
3: Que no pasan. Vamos a la pausa.
0: Ey, no, espérate, es un equipazo.
3: Ajá. Digo, el año pasado no fue un equipazo. Y el antepasado no fue un equipazo.
2: Así mismo,
3: y fue lo mismo.
2: Que el año pasado es lo mismo. Oye, Águila también fueron un equipazo.
3: Un saludo, exacto, a mi amigo Chacumbele. Se mata. Por eso lo digo.
0: Los
3: datos están ahí. El mejor equipo en papel. Hicieron los dos temporadas consecutivas.
0: Hay cosas buenas. Hay cosas buenas que, dependiendo para quién, pueden convertirse en cosas malas, sí. Y Ezequiel Durán y Leody Tavera, señores, están teniendo su mejor temporada en Grandes Ligas en mucho tiempo.
1: Eso es así.
0: Y estamos hablando de los dos mejores peloteros, ¿verdad? Que de las Águilas en este momento.
3: Y si le va tan bien, no van a jugar aquí en las Águilas.
2: No, pero Ezequiel
1: juega,
2: se toma su café.
1: Ezequiel juega.
2: Y Leody también está cerca.
1: Lo que pasa, yo creo más lo de Ezequiel, porque Leody evidentemente jugó porque en el verano no tuvo tanta participación y no le fue tan bien en Estados Unidos. Esa participación con las Águilas le sirvió quizás para corregir algo. Y vemos el rendimiento que le está teniendo con Baltimore. Pero Ezequiel Durán siempre se toma su cafecito.
3: Ojalá y los equipos no lo detengan, porque a mí me encanta la competitividad cuando hay calidad de jugadores.
2: Usted imagina Liberato, Domínguez,
1: Durán
0: y Leody.
1: Óyeme. Espérate, y Emmanuel Rodríguez.
0: Nosotros vivimos hablando de los jardines Escogidos, pero esos jardines son mejores.
1: Emmanuel Rodríguez.
2: Ay, yo no sé.
0: Ay, Emmanuel, ay, mi madre. Oye, pero es un equipazo.
1: ¿Cómo se llama el señor esto de Cleveland que está rankeado? El
0: Ángel Genao.
1: Ángel Genao.
2: Ay. Pero van a jugar.
1: Pero jugaron ya.
0: Jugar esos muchachos.
1: Ya jugaron,
2: bien.
1: Iván.
2: Está bien.
1: Que repita. Jesse Ezcarra.
2: O sea, pero el hecho de que tú jugaras el año pasado te certifica para jugar este año.
1: Perdón.
0: Exacto, es el tema. Oye, Eduardo Berroa pudiera ser el sexto jardinero entonces de ese equipo.
2: Berroa es jugar un lead-on player.
0: Tiene 2 años buenos, muy buenos.
1: Está complicado ese equipo de las Águilas.
0: Cuidado con las Águilas.
1: Está complicado ese equipo
2: de las Águilas. Sí, duro, señor.
3: Lo que vuelvo y lo digo. Viene que duro, no repitan.
2: El Pony, el Ponychel va a dar 9 allá.
1: Vamos a la pausa y volvemos en breve.
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0: Retornamos con La Voz del Fanático, Alex Luna.
1: Sí, vamos a saludar a la gente que está en YouTube también, que hay mucha gente hablando sobre los diferentes temas que estamos teniendo aquí en La Voz del Fanático. Adelante, señor Araújo.
3: Silencio sepulcral.
0: Me tocó
3: ponerse los tobillos.
0: Mira, pregunta por aquí, ¿cuál pareja tuvo mejores números? Pujols y Scott Rowland en San Luis, o Manny y Jim Tomy en Cleveland. Wow.
3: Yo creo que Manny y Jim
1: Tomy. Lo que pasa es que la de...
0: Pero para mí, en los Cardenales, la ofensiva de Jim Edmonds en ese momento era superior a la de Scott Rowland.
1: A la de Scott Rowland, sí. pero lo que pasa es que eran dos formas de impactar diferentes.
0: Pero Manny y Jim Tomy, yo creo.
1: Sí. Ofensivamente, Manny y Jim Tomy tuvieron mayor impacto, pero all around, uh-huh. Porque señores, el despliegue ofensivo que habían en las esquinas de los Cardenales para esa época, con Rowland, guante de oro de un lado, y Pujols del otro lado, guante de oro también. Uh-huh. Además de dos jugadores que seguro,
3: también guante de oro,
1: seguro te aportaban una alta cuota de jonrones y carreras remolcadas y buenos promedios de bateo. Era una combinación bárbara también. Así esa. Es.
0: Adelante, Fausto. Hay que hablar un poco de MotoGP y de GT también.
3: Sí, vamos a empezar con lo de GT, porque es un poquito... Va a ser este fin de semana, las 24 horas del infierno verde de Nürburgring en Alemania. Y algo histórico por primera vez en el circuito, en la historia de ese circuito. Posiblemente sea el efecto de Max Verstappen, pero ya las boletas están sold out para aquel que quiera verlo de manera presencial los 4 días, jueves, viernes y domingo. No se menciona sábado porque el sábado pertenece al domingo, porque son 24 horas dando caña prácticamente en ese circuito. Cabe destacar que Max Verstappen en su primera vez en ese circuito punteó la vuelta más rápida de ese circuito con un carro literalmente inferior a lo que él va a correr en esas 24 horas de Nürburgring. Ese circuito, para aquel que lo quiera ver y quiera entender, va a ser transmitido en streaming totalmente gratuito por YouTube, y pueden seguirlo en las cuentas, y lo voy a decir totalmente como se escribe: Adac Ravenol 24 horas Nürburgring. Lo pueden ver totalmente gratis, pueden entrar ahí a partir del sábado para que puedan ver cómo está la competitividad en esos tipos de carros, donde también, al igual que la 24 horas de Le Mans, pero vamos a decirlo así, un poquito, un escalón más abajo, donde se complementa lo que es la versatilidad, la competitividad y la resistencia, tanto física como mental, de los pilotos. Y pasando a MotoGP, el fin de semana pasado, muy interesante, porque la parrilla se ha compaginado y Ducati no ha sido ni la sombra de lo que fue el año pasado. Aprilia ha vuelto a tomar el reinado prácticamente con la pareja de Jorge Martín y Marco Bezzecchi, con apenas un punto de diferencia liderando Jorge Martín la tabla de posiciones, y Marc Márquez, quien es el campeón vigente en la Sprint Race
13: del Gran Premio de Le Mans, valga la redundancia, sufrió un accidente donde tuvo una fractura en el quinto metatarso del pie derecho, el cual provocó hacer una pequeña cirugía, aprovechando también una operación en el hombro derecho, que se descubrió que él tenía un fragmento de un tornillo.
1: Ay, Dios
13: que mío. Le provocaba molestia de una cirugía que él tuvo anteriormente.
1: ¿Dónde es eso?
13: En el hombro.
1: Ay, Dios.
13: Y el hombro para un piloto o un corredor de MotoGP es bastante incómodo, principalmente cuando va a tomar las curvas, que el que ha visto MotoGP literalmente se acuesta. Y esa fractura que recibió en el pie derecho es cuando iba a caer, que puso el pie como para apoyarse y literalmente rebotó como cuando una bola choca con un bate. O sea, literalmente él dio un salto mortal, por así decirlo, por el aire y cayó de una forma muy estrepitosa. Las cirugías fueron positivas, salió, ella está de alta, está en reposo, se va a perder la próxima carrera, que es en Cataluña, que va a ser este 15 de mayo, y se prevé que esté listo para el Gran Premio de Italia a final de este mes. El próximo Gran Premio, como había dicho, es en Cataluña, en Barcelona, donde la carrera sprint, como siempre, la MotoGP tiene carrera sprint todos los sábados a las 9 de la mañana, hora dominicana, y la carrera va a ser a las 8 de la mañana, hora República Dominicana.
1: Bueno, yo creo que ya hemos cumplido por el día de hoy con la voz del fanático, no sin antes decirles
2: que... A Ricardo que mañana le respondemos.
0: Ricardo Marte, ¿verdad?
2: Sí.
0: Él pregunta sobre si los 6 años de Alex y Ken Griffin del 94 al 99 caben entre las mejores duplas de
1: la historia. Totalmente.
0: Y no hay dudas. O sea, Ken Griffin en ese tramo, en ese espacio de tiempo, ¿verdad? Era quizá el segundo mejor jugador.
1: Se disputaba con Barry Bonds, el mejor jugador de la década.
13: En la era moderna yo me quedo con Manny David.
0: Y obviamente lo que estaba haciendo Alex en esos primeros años en Grandes Ligas, sobre todo la temporada del 1996, que es una de las mejores de su carrera. Aunque yo creo que en ese tramo, si uno toma el arrastrado de Alex en los Marineros, Edgar Martínez ahí era mejor bateador que él.
1: Sí,
0: Edgar Martínez era mejor bateador.
1: Pero le faltaba el tema del poder que sí tenía Alex.
0: Sí. Pero hay que recordar, ¿verdad?, que el Alex que comienza a dar más de 45 jonrones ya es más adelante. Obviamente lo había hecho en el 96, ese gran año, pero no fue la norma de Alex con el conjunto de los Marineros. Por eso, como estamos hablando netamente de bateadores,
2: probablemente Ken Griffey y
0: Edgar Martínez cabría más.
2: Bueno, ha sido todo por hoy. Y nos vemos mañana a la misma hora, 5 de la tarde, por CDN Radio 92.5 y por nuestro canal de YouTube, La Voz del Fanático. ¡Abur!
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18: Hola amigos, soy Rafi de León. el director del Instituto Nacional de Tránsito y Transporte Terrestre, Milton Morrison, sostuvo un encuentro con representantes del sector motoconcho tras circular informaciones que

0: aseguran que los motoconchistas debían adquirir dos cascos protectores y una serie de medidas. En otro orden, senadores y diputados requerirán que el ministro de Relaciones Exteriores, Roberto Álvarez, acuda ante el Congreso Nacional para explicar los alcances del acuerdo bilateral firmado con los Estados Unidos de Norteamérica que permitirá recibir en territorio dominicano a deportados desde esa nación. 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
1: En CDN Radio, la hora, 7 de la noche. 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

Saludos, sean todas y todos bienvenidos a Buenas Noches, Buena Suerte por CDN Radio 92.5 FM para el Gran Santo Domingo y la zona sur y este del país. También nos pueden seguir por el 89.7 para la región norte y por el 89.9 para la zona de Punta Cana. Con ustedes, José Armando Polanco, y en los controles está Rafa y está Dalvin, quienes hacen posible que podamos estar con todos ustedes a través de la dirección técnica de Rafa y de Dalvin, que hacen posible que podamos estar con todos ustedes. Gracias a todo nuestro público por siempre estar con nosotros en CDN Radio por Buenas Noches, Buena Suerte. Señores, hoy es miércoles 13. Vamos a buscar el informe meteorológico. Hoy no hemos recibido la información del COE sobre la situación, pero lo que hace sentido es una gran sensación de calor. Hoy la temperatura ha estado un poquito alta, bastante alta, y la recomendación que siempre hacemos es que se mantengan alejados de ese candente sol, y en eso es buscando una sombrita, que aquí en República Dominicana tenemos mucha sombra por una gran cantidad de árboles que tenemos. Traten de tomar siempre algún tipo de líquido, de agua, bebidas que permitan hidratarse para que no le dé un choque de calor. Recomendamos también utilizar ropa ligera, ropa que permita que puedan estar, no sofocarse demasiado. Por ejemplo, ropa de tela fina, no utilicen ropa de lana, utilicen ropa ligera, de colores blanco, de colores pasteles, que le permitan obviamente no sofocar. El color negro para esta temporada es fatal, así que traten de no utilizarlo. Esa es la recomendación que tenemos. Ha caído un poquito, esta madrugada estuvo haciendo un poquito de lluvia, pero son una harina, como decimos por allá por el Cibao. Nada significante, por lo menos, así que traten de obviamente no estar expuesto al calor, sobre todo en horas de la tarde, que es donde el calor se intensifica mucho más. El gobierno dominicano informó este miércoles que extendió por un periodo de 6 meses la utilización temporal para que personas que Estados Unidos está sacando de su territorio, está deportando, puedan estar en República Dominicana por unos días. Esto ha causado mucho revuelo en el país, porque una de las primeras personas que se anuncia que estaría territando en territorio dominicano sería un haitiano que tiene impedimento de entrada a la República Dominicana. Entonces, las autoridades están aclarando que ese deportado haitiano no va a entrar a la República Dominicana, y segundo, que sería de tránsito, serían días solamente, porque es un asunto de cooperación con los Estados Unidos. Es importante que las autoridades aclaren todo esto, porque dentro del acuerdo que se firmó en estos días, se decía que no se va a permitir la entrada de haitianos al territorio dominicano, que vengan deportados de otros países, y de menores de edad que no estén acompañados. Pero resulta que la primera información que sale es esta, y es el ministro de Relaciones Exteriores, Roberto Álvarez, quien ofreció una rueda de prensa hoy para aclarar la situación. Entonces, esto obviamente creó mucha crispación en la República Dominicana de esta información de este ciudadano haitiano. Resulta que las autoridades dominicanas están colaborando con los Estados Unidos dentro de ese aspecto. Para muchos ciudadanos que están siendo deportados, puedan de tercer país, se puedan sacar de Estados Unidos. Esta es la parte de la cooperación de Estados Unidos con República Dominicana. Hay muchos que no entienden esta situación. Por ejemplo, esto que está sucediendo
con esta cooperación, con permitir que estas personas vengan hasta la República Dominicana, podría ser una moneda de cambio, como se dice, de la República Dominicana, para negociar cualquier situación con Estados Unidos. Sabemos que el presidente Trump es muy, va a decir, volátil con algunas decisiones que se toman, que afecta no solamente a la República Dominicana, sino que afecta a cualquier nación. Pero aquí hay una oportunidad. La República Dominicana en este caso tiene una oportunidad de tener esta situación como una moneda de cambio, repito, de que pueda negociar cualquier situación con Estados Unidos. Hemos visto el asunto de los aranceles, hemos visto las restricciones que se han puesto en el visado a muchos países, y la República Dominicana siempre ha estado como al margen de todo eso, como que se ha beneficiado de esas situaciones. Y es por este tipo de colaboración que la República Dominicana ofrece. Prestamos el Aeropuerto Internacional de las Américas, prestamos el Aeropuerto de San Isidro, cuando se estaban realizando las operaciones contra las lanchas, las narcos lanchas que salían de Venezuela,

0: operativo que se montó para la captura del presidente Maduro. Y todo ese operativo de Escudo de las Américas, nosotros formamos parte. Y es en ese sentido que la República Dominicana está colaborando. Algunos lo han visto como que es una ofensa a la soberanía nacional, como que es una agresión a nuestra soberanía, a nuestra democracia. Otros los ven como una oportunidad de la República Dominicana de poder afianzar sus relaciones con Estados Unidos. Vimos lo que pasó recientemente con la participación del ministro de Justicia en una actividad en Barcelona que organizó el presidente del gobierno español. Pero la reacción fue, para algunos, un poco brusca de parte de la embajadora, porque se suponía que la República Dominicana es parte de los países que colaboran con Estados Unidos, y hasta ahora ha sido así. Y ver un representante del gobierno dominicano en una reunión convocada por el presidente Sánchez de España, que es anti-Trump abiertamente, como que le chocó mucho, por lo menos a la embajadora de Estados Unidos. Sin embargo, esta colaboración, la misma embajadora ayer puso un tuit resaltando esta colaboración que está haciendo la República Dominicana con Estados Unidos y afianzando las relaciones entre los dos países. Ya esa parte de aquella reunión con el presidente Sánchez y otros países del ala de izquierda, por así decirlo, se olvidó. Y digo que es bueno que estas relaciones con Estados Unidos se mantengan, porque para muchos la segunda provincia de la República Dominicana es Nueva York. Nueva York hay más dominicanos que en cualquier otra provincia de aquí, menos que la capital. O sea, usted se pone a buscar, a contar la cantidad de dominicanos que hay en Nueva York, por ejemplo. Hay más que en cualquier provincia de la República Dominicana. Nueva York debería ser la segunda provincia del país. Por eso la relación y la dependencia de República Dominicana con los Estados Unidos. Por eso es que debemos siempre estar colaborando con los Estados Unidos, claro, siempre y cuando no afecte la soberanía. Yo entiendo que este acuerdo de permitir que vengan esos deportados para ser reenviados a sus países de origen, no es que se van a quedar aquí en la República Dominicana. Ya el canciller lo decía, van a durar días aquí. No se ha especificado si se llevarán a un centro de retención cerca del aeropuerto para deportarlo a los países que correspondan. Pero reitero, este tipo de colaboración es importante porque la República Dominicana puede sacar beneficio a futuro. Y lo digo por la actitud del presidente Trump. Sabemos cómo es el presidente Trump, que un día sale con una cosa y después sale con otra y le pone impuesto a todo el mundo, le quita la visa a todos los ciudadanos de un país, etcétera, etcétera. Pero hasta el momento la República Dominicana ha sabido surfear esa ola. Y este tipo de acuerdo le podría dar esa ventaja al presidente Trump, a la República Dominicana en sentido general, no solamente al presidente Abinader, para poder negociar en caso de que vengan medidas nuevas con el presidente Trump, en caso de que la situación en Irán se agrave. Nosotros le compramos petróleo a Estados Unidos, y esto podría también ayudarnos hasta cierta forma y evitar mayores consecuencias trágicas para la República Dominicana. Por eso yo ese acuerdo, permitir que vengan esas personas, hasta cierto punto no debería verse como un pandemonio, como que la República va a sucumbir, como que nos van a invadir nuevamente, ni el 65 ni los haitianos nuevamente. Es un asunto de cooperación. Nosotros cooperamos con ellos ahora, y ellos en algún momento podrán devolvernos ese favor cuando la República Dominicana lo necesite. Y es por tanto que hay que cooperar, porque eso es parte de lo que es el desarrollo de los pueblos. República Dominicana estuvo por muchos años aislada de todo. República Dominicana no se conocía, se conocía más Haití que República Dominicana, porque no había esa integración de la República Dominicana, sobre todo cuando los gobiernos de Balaguer, que a Balaguer básicamente no le interesaba que la República Dominicana se conociera. Y recordemos que quien saca de ese anonimato es, por ejemplo, las políticas del presidente Leonel Fernández a partir de 1996, que empieza a internacionalizar a la República Dominicana, a la República Dominicana a ser parte de los foros internacionales, a desarrollarse en la República Dominicana foros internacionales, y de ahí parte todo. De ahí empieza la República Dominicana a verse, a visualizarse, y miren lo que somos ahora. Somos, por lo menos en el sector turismo, el líder del turismo en el Caribe y en muchos países también de la región. Competimos con grandes países que históricamente han sido fuertes en el turismo, como México, que podría solamente estar llevándonos quizás muy poco. Pero todo eso se debe a ese proceso de internacionalización de la República Dominicana, de expandirlo al mundo y obviamente de cooperar con otras naciones. Eso es parte de un todo. Por lo tanto, hay que ver qué sucede con todo este acuerdo, si las autoridades van a tener a estas personas que vengan, porque tiempo, ya el canciller, repito, dijo que son días. Hay que ver cuál va a ser el tratamiento. Ya se quedó claro en el acuerdo que ni haitianos, porque sabemos la situación que existe, y sobre todo hay algunos haitianos que están vedados para entrar a la República Dominicana, y niños que no estén acompañados de adultos. Está claro el acuerdo. Esperemos que se cumpla, obviamente, para el beneficio de todos, tanto de Estados Unidos, que necesita sacar esa cantidad de personas de su territorio, como para la República Dominicana, que podría tener esto como una moneda de cambio para luego, para si la situación en Irán no se resuelve, tener algún tipo de su carta bajo la manga para poder negociar con Estados Unidos y que le facilite algunas cosas o que no le agrave otras. Por ahí entiendo que debe ir la situación. Vamos a hacer una pausa, que ya la tos como me está afectando un poco. Vamos a hacer una pausa y ya retornamos.
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0: 7:17 minutos. Seguimos con Buenas Noches, Buena Suerte por CDN Radio 92.5 FM. Señores, hoy es una fecha muy importante por los acontecimientos que están gravitando ahora mismo en el Asia, específicamente en China. El presidente Trump ya se encuentra en territorio chino, ya se ha visto con el presidente Xi Jinping. Esto está creando muchas expectativas a nivel mundial de qué va a pasar. Recuerde la guerra económica que existe entre estos dos grandes países, uno el más poderoso del mundo desde cualquier punto de vista y el otro el más poderoso desde lo que es la producción. Uno brinda servicios y otro crea productos. Y esta guerra comercial ha arrastrado a muchas personas, a muchos países, perdón, y ha prácticamente creado dos ejes. Pero con nosotros está Richard Medina. Él es economista, pero también es miembro del comité político del PLD. Pero antes de tratar temas de interés local, vamos a ver la opinión del economista y también catedrático universitario para analizar esta visita de Trump a China y qué podría significar todo esto a partir de, bueno, las reuniones comienzan mañana, tengo entendido, van a durar hasta el viernes, pero ¿qué se espera para la economía mundial ya esta reunión en sí?
1: Primero que todo, muy buenas noches, para mí es un placer estar de nuevo con ustedes. Con esta reunión, pienso que podríamos esperar pocos cambios reales, a nivel de las relaciones que hay entre Estados Unidos y China, especialmente en la parte de comercio internacional. Y cuando digo pocos cambios reales, me refiero a que pueden haber declaraciones muy optimistas, pero yo no veo que Estados Unidos reduzca de manera importante los aranceles o que China reduzca de manera importante todas esas restricciones que tiene a bienes hechos con minerales de tierras raras. Entonces, esos son los principales escollos que hay. Sí, Trump se hizo acompañar de los directivos de Nvidia, de Tesla, de Boeing. Pienso que no es fortuito. Estados Unidos es el mayor exportador mundial de aviones y partes de aviones. Obviamente Boeing es la empresa que se destaca en esta rama. Y el hecho de que él esté ahí, pienso que trataría Trump de buscar que China elimine su restricción sobre que las empresas chinas de transporte aéreo, de transporte de pasajero aéreo, pues que eliminen su restricción a comprar aviones hechos por Boeing. Entonces es posible que salgamos ahí de esa cumbre con un anuncio de que China va a comprar X cantidad de aviones de Boeing. Pienso que Trump trata también de lograr que desde China aumenten el consumo de carne producida en Estados Unidos, carne de res, y también de productos hechos con soya. Es porque son los grupos de presión que más interés tienen en entrar a vender en el mercado chino, un mercado de 1.500 millones de habitantes. Por lo pronto, ¿qué le puede dar Trump a China? Probablemente cierta esperanza de que van a ir modificando la política arancelaria o la certeza de que no lo van a hacer. Y también puede ser de mucho interés para China que haya un cese al fuego definitivo en Irán, con lo del Estrecho de Hormuz. Recordemos que Irán es el tercer vendedor de petróleo en China después de Rusia y Arabia Saudita. Entonces, China debe estar relativamente preocupada porque, aunque tiene reservas para durar, creo que son 6-7 meses, pero ya van por 2 meses. Entonces, es una preocupación para China tener acceso de nuevo, sin ninguna restricción de cantidad, a ese petróleo iraní, que hasta ahora ha sido elusivo, y también al petróleo de Arabia Saudita, al petróleo de Irak, petróleo de Kuwait, que son productores que típicamente le venden al mercado chino. Entonces, por ahí va la cosa. Hay un tema que se va a tocar, que es incómodo, es la relación de China con Taiwán, y también probablemente la delegación china le menciona a la delegación americana, sin que necesariamente esto sea parte de las conversaciones entre Donald Trump y Xi Jinping como presidentes, pero a nivel de delegaciones probablemente se va a mencionar algo sobre la forma en que está expresándose la primera ministra japonesa respecto a China y su rol con Japón. Entonces, hay muchas cosas en el plato.

0: pero no, yo no esperaría ningún anuncio implementable, ejecutable, realizable, de grandes cambios a nivel de las relaciones entre los dos países. El tema de Irán es el primero, el más importante, y los temas comerciales, particularmente de aviones, carne de res y productos de soya, es algo que le interesa mucho a Estados Unidos. Entonces, por ahí van a ir las conversaciones.
1: ¿Qué le interesa más a Estados Unidos? Que China le dé acceso a las tierras raras que ellos necesitan para, obviamente, fabricación de dispositivos, o que China medie en el conflicto con Irán. ¿Cuál sería el interés mayor de Estados Unidos? Porque vemos que China necesita la tecnología de Estados Unidos, pero Estados Unidos necesita las tierras raras de China. O sea, esa guerra podría quedar en un segundo plano, o China lo pondría de inicio, porque obviamente en este caso ellos son los más afectados porque necesitan ese petróleo.
0: Son afectados, indudablemente. Todavía no se ha visto esto dentro o le ha impactado a la economía china, a nivel de que la economía china sigue usando, ha estado usando sus reservas estratégicas y comprando petróleo a otros productores, incluyendo algunos productores americanos. Pero me parece que la decisión de China de restringir el acceso de Estados Unidos y otros países amigos de Estados Unidos a bienes hechos con materiales de tierras raras es algo más de, además de retaliatorio contra por la guerra comercial, es un tema de política industrial china. Política industrial es qué ha decidido el gobierno que sea estratégico para que empresas chinas, en este caso, se dediquen a producir bienes para exportación. Entonces ellos han definido que darle acceso a competidores, como en el caso de Estados Unidos, a darle acceso a esos competidores de empresas chinas de bienes hechos con minerales de tierras raras que sean de alta sean de alto valor, por ejemplo, baterías de litio y componentes para hacer aviones, componentes para hacer vehículos eléctricos, componentes para hacer armamento, para hacer satélites. Prefieren ellos no dárselo, sino que venderle solamente aquellos bienes que sean de menor valor. Porque si le dan los de mayor valor, China le está permitiendo a esos países seguir avanzando, seguir progresando, así, construyendo bienes más sofisticados, y la brecha que hay entre bienes que produce China y bienes que produce Estados Unidos se ampliaría. Entonces yo pienso que eso es más, la justificación es retaliación comercial, pero es más que nada una estrategia china para impedir que otros países se vayan muy adelante en la producción de bienes de muy alta tecnología y complejidad para exportación.
1: En el caso de que a China se le dificulte tener el petróleo de Irán y que se le dificulte conseguir petróleo en otros países, la economía china obviamente tendría algún tipo de golpe. Y obviamente un golpe a la economía china sería un golpe a la economía mundial, ¿o no?
0: Sí, claro, sí, claro. Imaginémonos que llegue el momento en que realmente se vayan agotando las reservas chinas. No creo que pase. Creo que el escenario base que manejo, que entiendo que sucede, es que vamos a ver en los próximos 2 meses una resolución del problema del conflicto en Irán y una apertura plena del estrecho de Hormuz. Por lo tanto, deben haber quizá unos 400, 500 millones de barriles de petróleo almacenado entre Arabia Saudita, Cuba, Irak, Irán y los Emiratos Árabes Unidos, que inmediatamente abre el estrecho de Hormuz, bueno, van a comenzar a ser descargados. Ahora, la situación que hay de que eso no pase es que China salga a comprar petróleo a otros países del mundo. El petróleo, el cálculo sería un aumento de 30%, o sea, si está en 100 ahora, el WTI debe subir a 130, 135. Y ahí toda la producción que utilice como combustible el petróleo o su derivado, pues inmediatamente sube de precio y baja su demanda. Por lo tanto, generaría un efecto de lentitud, ralentización de la economía mundial, y eso nos afecta a todos. Nos afecta a todos a nivel de turismo, a nivel de flujo de inversión, a nivel de flujo de comercio. Va a afectar probablemente más duro a China, porque China es importador neto de petróleo, es decir, China produce algo de petróleo, pero importa más de lo que produce. Países como Estados Unidos están relativamente aislados, porque Estados Unidos es un exportador neto, y países como nosotros nos veremos muy afectados, porque dependemos mucho de petróleo, somos muy vulnerables.
1: Para Latinoamérica, bueno, qué podría esperarse ya de estas reuniones entre el presidente Xi Jinping y el presidente Trump? O sea, Latinoamérica podría verse más afectada, podría verse beneficiada, ¿qué podría esperar?
0: Yo creo que habría que esperar, obviamente, el resultado de las conversaciones. si se da el caso de que China comienza a autorizar un aumento de las compras de carne de res de Estados Unidos y carne de soya, pues en un primer momento es muy probable que el precio de la carne suba, porque la demanda es muy grande desde China y puede mover los precios internacionales de materias primas como la carne de res y la soya. Pasado eso, pienso que si China comienza a presionar con que necesita una resolución inmediata del conflicto en Irán y una apertura para que salga petróleo del Golfo Pérsico a través del Estrecho de Hormuz, pues pienso que van a haber ganadores y perdedores. Ganaremos todos los países que somos importadores netos de petróleo, es decir, aquellos que no producimos petróleo. Pero eso inmediatamente reduciría el precio del petróleo y, por lo tanto, aquellos países que son productores para exportación de petróleo perderían, como sería el caso quizás de Venezuela, México y hasta cierto punto Brasil.
1: ¿Qué podría negociar China con Estados Unidos en lo relativo a Taiwán? Sabemos que Taiwán para los chinos es como esa espinita desde hace muchos años. Y bueno, sabemos lo que hace China para que los países no tengan relaciones diplomáticas con Taiwán. Pero en este caso con Estados Unidos, que sí apoya a Taiwán, ¿qué podría negociarse entre estos dos países que Estados Unidos pueda cederle a China? No vamos a decir invadir a Taiwán, porque aparentemente esa no es la actitud, digo yo. Pero ¿qué podría negociar? ¿Qué podría ofertarle Estados Unidos con relación a Taiwán y China?
0: Bueno, pienso que Estados Unidos no debería aceptar nada vinculado a poner en peligro la soberanía e integridad del territorio de Taiwán. Taiwán ha sido un aliado muy tradicional de Estados Unidos. Es un país con estándares de vida occidentales. Es un país que produce 80%, 90% de los semiconductores, que son muy importantes en la producción de bienes electrónicos, vehículos, celulares, laptops. Produce más del 80% de los semiconductores y más del 90% de los semiconductores de más capacidad. Por más que se ha tratado, Estados Unidos no ha podido hacer que se produzca de manera importante semiconductores en territorio americano, porque hay un ciclo de aprendizaje de 4 a 6 años que los trabajadores americanos no tienen, y sí tienen los taiwaneses, porque tienen 40 años en eso. Entonces, mientras eso pase, Estados Unidos no puede permitir ninguna invasión ni ningún cambio en la soberanía que tiene Taiwán, pues eso supondría un punto de estrangulamiento pesado a la industria no solamente de Estados Unidos, sino también de Japón, de Corea, de Singapur, de todo lo que se produzca en Suiza, en Alemania, en Francia, en Italia, en Canadá, y por lo tanto sería desastroso para la economía mundial. Pienso que Estados Unidos, que China, si bien le trata el tema de que no hayan hostilidades en el mar del sur de China, pero no debe irse, no, porque sabe que no va a tener una respuesta positiva, no debe irse de manera fuerte exigiendo nada ahí, porque sabe que materialmente no es posible tener concesiones sin que eso afecte las empresas americanas, pero también supondría un cambio de política de diplomacia muy fuerte para Estados Unidos, y creo que Estados Unidos no está en ese tema todavía.
1: He visto algunos analistas hablando de que China ha tratado de debilitar el dólar. Incluso está pidiendo que se le pague en yuan y está haciendo todos los negocios en su moneda como forma de debilitar el dólar. ¿Esto podría ser posible? Sabemos que el dólar es una moneda de confianza para muchas personas, pero como está la economía china creciendo de manera, vamos a decir, descontrolada, ¿podría entonces el dólar tambalear ante el yuan?
0: Pienso que no. Eso no quiere decir que no haya más transacciones en yuanes o en otras monedas, pero la preeminencia del dólar pienso que no debe estar en discusión en las próximas décadas. Sucede que Estados Unidos tiene déficit comercial con Alemania, Suiza, con Japón, con Corea, con China, con Vietnam. Cuando se tienen déficits comerciales, Estados Unidos le paga a esos países en dólares. Entonces esos países necesitan hacer algo con los dólares. ¿Y qué hacen esos países? Bueno, lo invierten en activos en dólares. Son activos que producen en Estados Unidos. Y es una rueda. el comercio de China con cualquier país del mundo no es lo suficientemente grande para que esos países, cuando cobren en yuanes, tengan incentivo a estar invirtiendo ese dinero en yuanes, porque el yuan no es algo, no es una moneda que se coge en todas partes del mundo. Y el yuan, y China tiene una particularidad, es que es una economía cerrada a nivel de flujo de capitales. Tú entras el dinero en China, cambias a yuanes, pero para sacarlo tienes que hacer un proceso. Entonces eso provoca que el yuan sea una moneda que no tenga flotación, no tenga flotación libre, sino que es flotación sucia o administrada. Por lo tanto, eso limita la capacidad que tiene el yuan de convertirse en una moneda de transacciones mundiales, y sobre todo, o especialmente, en la moneda de referencia a nivel mundial para transacciones comerciales, algo que el dólar evidentemente tiene.
1: Todavía le queda mucha confianza, sobre todo de que en Estados Unidos, yo hablaba con un compañero esta mañana, que por lo menos un ciudadano de cada país del mundo está en Estados Unidos. China es más cerrada y no tiene tanta población extranjera.
0: Y es un problema eso para China.
1: ¿Desde qué punto?
0: Porque recordemos que China tenía la política de un solo hijo.
1: Exacto.
0: Entonces eso ha hecho que la población china, si no ha empezado, en unos años comience a reducirse.
1: A envejecer.
0: Entonces, en países que no se han desarrollado y que su población comienza a caer, pues nunca se desarrollan. China podría ser el primer caso que rompa esa teoría o esa regla. Entonces, la forma que tendría un país como China de tener una mano de obra joven, si sus habitantes no se están reproduciendo, es con inmigración de alta calidad. Al no tener inmigración, por ser un país muy cerrado al inmigrante, y que no le interesa tampoco tener inmigrantes,
1: y el idioma
0: es un idioma difícil, con una regulación difícil para un inmigrante, pues es muy difícil que uno vea que la población china crezca a futuro. Entonces, si la población no crece, para tú crecer económicamente y desarrollarte, tú tienes que tener lo que se llaman muchas ganancias de eficiencia. Eso es que tú, en lo que antes hacían 10 trabajadores, que lo haga quizá uno. Pero eso cuesta dinero. Ya China ha tenido un desarrollo en esa parte. Me parece poco probable que se pueda duplicar, por ejemplo, los desarrollos en ganancias de eficiencia que se han tenido hasta ahora en China. Por lo tanto, el tema de no tener permitir migrantes en una población que envejece y se reduce, va muy en detrimento del crecimiento económico chino a futuro y de una mejora de la calidad de vida de los chinos a futuro.
1: Bueno, con su permiso, Richard, vamos a hacer una pausa. Ya retornamos en buenas noches, buena suerte.
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1: Seguimos en buenas noches, buena suerte. Seguimos conversando. Voy a decir conversando para no decir que es una entrevista, porque más bien es una conversación con Richard Medina, economista y miembro del Comité Político del PLD. Ahora sí vamos al plano local. ¿Cómo van los trabajos de la comisión organizadora de la consulta de aspirantes presidenciales?
0: Va muy bien. Los informes que tenemos dentro del comité político es que el proceso va viendo en popa, ya se está trabajando el reglamento. La idea nuestra es que el 16 de octubre se celebre la consulta para elegir el aspirante que se identifique como el futuro precandidato, alrededor del cual todos nosotros nos unificaremos para llevarlo a la candidatura y que es el próximo presidente de la República.
1: Eso está viento en popa, no hay problema ahí.
0: No hay problema. Más allá, obviamente, discusión en cuanto a reglamentos que se están dando en esta etapa, pero se han tenido varias reuniones con todos los aspirantes y el ambiente es de mucha camaradería y cordialidad.
1: Me resulta raro eso que usted lo diga, Richard, porque vimos una declaración de Francisco Javier que decía que el candidato no puede ser un penco si se quiere ganar las elecciones, si el PLD quiere ganar las elecciones. Y obviamente cuando se dice un penco, todos tenemos la imagen de Gonzalo Castillo. Y que lo diga otro aspirante como Francisco Javier, ¿cuál es el mensaje que se lee ahí?
0: Bueno, él es parte de su estrategia política. Tú sabes que cuando los diferentes candidatos, aspirantes, están corriendo, tratan de diferenciarse, de decir que, o sea, que con ellos es que se gana y es parte de la dinámica política, hay que estar preparado para eso.
1: Esto no quiere decir que ya los aspirantes estén matando, por así decirlo.
0: No, para nada, es parte de la estrategia. Otros tienen otras estrategias y es parte de la política. No creo que haya que darle tanta relevancia no negativa a eso. Creo que fue parte de la estrategia, son declaraciones normales.
1: También vimos una declaración del secretario general, de Johnny Pujols, que dice que el PLD ganará las elecciones en el 28. Para muchos es una utopía decirlo así. Yo le pregunto, ¿cómo harían ese milagro?
0: Bueno, es que el PLD, y mira, yo no valido ninguna encuesta, o sea, ni digo que está bien ni que está mal, porque son encuestas. En un momento te pueden favorecer y en otro momento te pueden desfavorecer. Pero lo que hemos visto en las últimas encuestas es un crecimiento sostenido del PLD, el único partido que crece. El partido de gobierno, el PRM, se está desplomando, producto del mal gobierno que se está realizando. Y 60% de ese desplome lo está recibiendo el PLD como partido. Y eso es si nosotros tenemos identificado un candidato o candidata presidencial. En el momento que entregamos ese candidato o esa candidata, pues ya la votación que se diluye entre 7 u 8 aspirantes se concentra en esa persona. Por lo tanto, yo creo que eso es lo que marca las encuestas, que el PLD está en un franco crecimiento y en el 2028 será la opción de poder.
1: Pero esa misma encuesta lo pone a ustedes, bueno, básicamente a la par con la Fuerza del Pueblo. Uno de los dos va a quedar en segundo lugar, por lo visto, o va a aumentar al segundo lugar, porque básicamente están empatados. Vamos a decir en el tercero, sino básicamente están empatados en un segundo lugar. ¿Cómo la población puede ver esto?
0: Bueno, tiene que ver la foto completa. El PRM gana con 52% y Luis Abinader con 57%, y ahí está marcando 30. El PLD saca un 10% y está marcando 19. La Fuerza del Pueblo, con su candidato, saca casi un 30%, está marcando 19. La encuesta nuestra dicen que estamos mejor de ahí. Ahora, si el PLD, después de que todo lo que le han hecho, que le han comprado infinidad de dirigentes, de haber sacado 10% de las últimas elecciones presidenciales, de decir que está acabado, es primero el único partido que está creciendo, porque está duplicando lo que sacó en las elecciones presidenciales, según esa encuesta. Son más, pero cojamos esa encuesta. Segundo, el partido de gobierno ha perdido casi 40% de la votación que sacó en las últimas elecciones, y van apenas 2 años. Y tercero, es el partido que está encabezando la oposición política. Una vez que tengamos nuestro candidato ya elegido, no tengo la menor duda que el PLD será el partido opción de poder. El desplome del PRM ha sido tal que yo no descartaría que quede en un tercer lugar, porque el PRM va en franca decadencia, producto de, como dije, el mal gobierno que está sucediendo.
1: Que quede en tercer lugar, ¿cuál partido?
0: El PRM.
1: ¿En tercer lugar?
0: Bueno, está desplomando, se ha perdido ya 40% el caudal de votos que tenía, según esa encuesta. Nosotros lo vemos más bajito.
1: ¿Y usted no estaría exagerando con esto, de que el PRM quede en tercer lugar?
0: Bueno, está colapsado ese partido. O sea, ellos tienen que reinventarse. Y yo no veo qué puede hacer el gobierno en los próximos 24, 28 meses para limpiar su imagen. Entonces, es muy complicada lo que tiene el gobierno en mano. Los aspirantes presidenciales, no sé, como que no lo veo opinando, el PRM. Entonces, es difícil que el PRD, el PRM, pueda tener un buen desempeño electoral. Y ese descalabro continúa.
1: ¿Por dónde anda más o menos el padrón del PLD?
0: El padrón de miembros.
1: De miembros.
0: Alrededor de 2 millones de personas.
1: ¿De 2 millones?
0: Eso es lo que está depositado en la Junta.
1: Pero ese es pero hay que quitarle quizá a la gente que se han ido, porque ese se depositó.
0: No, porque sí, pero imagínate que gente que se va, se le manda la carta y allá lo desafilian. Pero en el PLD, más allá de que hay una persona que publica en todas las redes que se fue y medios de comunicación repliquen eso, es una persona que lo replican varias veces.
1: Hemos visto juramentaciones mayormente de la Fuerza del Pueblo diciendo que se llevaron tantos del PLD, que tantos del PLD se fueron, y obviamente de 2 millones que depositaron el padrón para las elecciones pasadas, tiene que haber reducidos.
0: Bueno, lo que pasa es que se fue hace un tiempo un ex candidato a senador de una provincia. Él fue juramentado en otro partido de oposición. Pero yo no conozco un dirigente que se fuera con él, más que un regidor. O sea, el equipo del casi completo se quedó en el PLD, porque tienen intenciones de aspirar dentro del PLD. Entonces, es una situación compleja, porque se puede ir una persona que sea una cara conocida, pero su equipo completo se queda. Es lo que hemos visto en el PLD. Nosotros estamos en una estrategia de crecimiento y no nos vamos a distraer con eso. O sea, nosotros entendemos que en lugar de estarle quitando dirigente a otros partidos de oposición, lo que hay que hacer es quitarle dirigente al partido ninguno, que es el que está marcando alrededor de un 25% del electorado. Entonces nosotros tenemos que conquistar como partido una proporción importante de esos votantes. Tenemos que ofrecerle las cosas que a ellos les interesen, las cosas que vayan en provecho del desarrollo nacional, y no estar en esa triquiñuela de que te quité uno y tú me quitaste otro.
1: Eso es ninguno a lo que usted se refiere que salen en las encuestas. ¿Por qué no te va a votar por ninguno? Realmente es un porcentaje muy alto. Pero ¿qué hace el PLD para captar a esa, vamos a decir, a esos votantes, muchos de ellos jóvenes, para que se afilien al PLD, para que puedan votar por el PLD? ¿Qué está haciendo el PLD para eso? Y para evitar, obviamente, que los que están se vayan.
0: Bueno, el PLD está haciendo varias cosas. Primero, a nivel de medios de comunicación, tenemos un media tour permanente. Varios de los dirigentes, sobre todo las caras más nuevas, estamos yendo de manera periódica a diferentes medios de comunicación. Yo soy un ejemplo de eso. El PLD todos los lunes está haciendo una rueda de prensa donde habla de los problemas de la gente, aquellas cosas que afectan la vida de la gente, y le propone soluciones. El presidente Medina todos los domingos da unas declaraciones que dominan el ciclo de noticias del lunes hasta el viernes. Por lo tanto, es el PLD que domina la narrativa comunicacional de la semana, por encima inclusive del gobierno. Estamos trabajando en las universidades, estamos activos en los clubes de ideas políticas de las universidades, clubes de debates. Estamos también trabajando de manera fuerte a nivel de los barrios en el Gran Santo Domingo. Entonces, son estrategias de crecimiento y de acercamiento con diversos sectores, incluyendo la juventud, que es lo que ha mantenido el PLD creciendo. O sea, el PLD, como dije, ha duplicado de mayo 2024 a mayo 2026, ha duplicado su caudal de votos según esa encuesta, que como dije, tiene algunas inconsistencias. Y esas inconsistencias hacen que uno dude realmente de la magnitud de la

0: De la votación que tenemos.
1: ¿Cómo cuál inconsistencia? Porque, bueno, quizás se refiera a que la población se queja de la situación económica, pero valora altamente al presidente Luis Abinader.
0: Sí, esa es una. Otra que no es menor es cuando le preguntan cuáles son los temas más importantes que usted tiene que son éxitos del gobierno. El primero que aparece es el turismo. Nunca había aparecido el turismo en una encuesta. Por algo muy sencillo. Una persona que no vive en una zona turística, a pesar de que aprecia lo que es el turismo para el país, pero su problema o su gran beneficio no es que el país aumente la llegada de turistas. Su problema es tener seguridad, su problema es tener sus carreteras asfaltadas, sus calles asfaltadas, es tener agua, es tener electricidad. Entonces, si el logro del gobierno es el tema de turismo, es porque un gobierno que tiene muy pocos logros. A mí me parece muy extraño que ese sea precisamente el mayor logro que tenga para tanta gente, sobre todo gente que no tiene nada que ver con turismo, porque vive en zonas que no son turísticas.
1: Con eso coincide que uno de los principales figuras, de las principales figuras que mayor sale valorada ahí sería el ministro de turismo, que es aspirante también.
0: Bueno,
1: con un 60%.
0: Bueno, eso es probablemente adentro de los aspirantes del PRM. Como es una situación interna del PRM, a mí no me gusta opinar, ¿no?, de la competencia interna, porque eso es un tema de ellos. Pero nosotros lo que vemos es que no es un tema que sea tan luminoso y que impacte la vida de tanta gente para que aparezca en ese sentido.
1: Con su permiso, vamos a hacer otra pausa. Ya retornamos en Buenas Noches, Buena Suerte.
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1: Gracias por continuar con nosotros en Buenas Noches, Buena Suerte. Seguimos conversando con Richard Medina, economista y miembro del Comité Político del PLD. Richard, ¿le piensan quitar recursos a los partidos? Todavía la propuesta sigue en pie, todavía la situación en Irán no se soluciona y por lo tanto los partidos tendrán que sacrificarse. No voy a ponerle la comilla, pero tendrán que sacrificarse para soltar esos 800 millones para la población. ¿El PLD está de acuerdo en hacer ese sacrificio en bien de la población?
0: Mira, yo creo que el gobierno tratando de plantear una falsa disyuntiva de que hay que reducir el dinero a los partidos para beneficiar a la población es tratar de quitarse la responsabilidad de encima. Y digo responsabilidad de encima porque quien debe ajustarse los pantalones en este caso es el gobierno. El gobierno habla de buscar 40 mil millones de pesos y anunció 10 medidas. La única medida que dice de manera clara que es lo que se va a hacer es la del financiamiento de los partidos políticos. Las otras 9 son enunciados vagos, enunciados ambiguos que no dicen nada. Yo hice el ejercicio de ir partida por partida en el presupuesto general del Estado. De aquellas partidas más vinculadas con eso que el gobierno dijo de manera ambigua, y lo que se reduce son como 13 mil millones de pesos. Y probablemente es menos, porque el gobierno tiene una particularidad y es que el aumento de gasto público que hemos tenido ha sido más que nada para pagar nómina de gente que no trabaja, de botellas, para pagar pensiones de personas que nunca han trabajado en el Estado y que le están regalando una pensión, que eso habrá que revisarlo una vez que se produzca el cambio de gobierno, y para pagar el subsidio eléctrico y los intereses de la deuda. Es decir, el gobierno lo que tiene que hacer es presentarle al país cómo es que va a financiar esta situación y presentarle al país cuáles son las medidas de recorte de gasto efectivas, reales, concretas que está buscando. Echarle la culpa a los partidos es, como digo, una retaliación por la exigencia legítima que tienen los partidos políticos de que presenten un plan, que digan qué es lo que van a hacer, y también una retaliación para que nosotros nos quejemos. Pero como partidos políticos de oposición, el PLD seguirá de frente exigiendo al gobierno buen manejo de la cosa pública, que reduzca su gasto público que está en niveles nunca vistos, y también que presente un plan que nos diga a nosotros qué es lo que se va a hacer para manejar esta crisis, porque hasta ahora no lo ha hecho.
1: Bueno, Richard, gracias por haber estado con nosotros esta noche. A ustedes también, nos vemos mañana, si la gripe no me atrapa. Nos vemos mañana en otra entrega de Buenas Noches, Buena Suerte.
19: 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Agradeciendo su sintonía y esperando contar con su audiencia a las 7 de la noche, cuando regresemos con otro invitado especial.
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28: En CDN Radio, la hora 8 de la noche. 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

Saludos amigos, bienvenidos a otra presentación de Tour Deportivo Radio. Hoy estará iniciando nuestro especial Juegos Centroamericanos y del Caribe con perfiles dorados. Historias que valen oro. Esa primera historia es de Audrey Nin Reyes, un gimnasta que, bueno, está de más hablar de los grandes logros de Audrey. Debe ser el atleta dominicano que más competencias mundiales ha ganado. Ganado, para no decir medallista. Competencias mundiales necesariamente no tiene que ver, no estoy hablando del campeonato mundial, sino eventos que están abiertos a que cualquiera del mundo llegue. Y en ese tipo de eventos que logramos.